Pero seguramente vos estarás recordando, vos decís, claro, esta, yo me acuerdo de esta banda sonora. Claro, bueno, este fue el tema oficial del Mundial 78. Pero vos seguramente te recordarás y la habrás cantado, y seguramente hoy cuando hablas del Mundial 78 te acordás de haber cantado 25 millones, ¿te acordás de esa? Bueno, muchos argentinos también recuerdan la marcha oficial del Mundial 78, una canción patriótica compuesta por Martín Garré, que tuvo enorme difusión durante el torneo, aunque no era el himno oficial de la FIFA, pero nosotros un poquito lo adoptamos. Dale.

0: un poquito de memoria entonces con los temas de los distintos mundiales. Hoy el Mundial 1978, que por supuesto nos trae muchísimos recuerdos. Salimos campeones, ¿eh? En el año 78. Fíjate vos, hablamos 78. 25 millones. Ahora somos 45 millones de argentinos esperando el debut de Argentina mañana. Muchos números, ¿no? Pero el que sabe de números, claro que sí. La Copa en números también la tenemos. ¿Querés saber números? La Copa en números con nuestro compañero Mauricio Coccolo. Mauri, adelante.
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0: Mauricio Coccolo, buenas noches, ¿cómo estamos?
2: Chiqui, ¿cómo estás? Buenas noches, un abrazo grande para todos. Una de las primeras noticias curiosas que deja esta Copa del Mundo tiene que ver con Túnez, que decidió despedir a su técnico luego de haber perdido 5-1 frente a Suecia. Uno de los últimos antecedentes ocurrió en Francia en 1998 y fue Túnez, que justamente luego de la segunda fecha, en aquel entonces, también había decidido despedir a su entrenador. En el Mundial de Francia, además de Túnez, Arabia y Corea echaron al técnico luego del segundo partido, nunca después del primero, como ocurrió en este caso. Muchos recordarán el caso de Lopetegui en Rusia 2018, que fue despedido de la selección española antes del debut porque había arreglado con el Real Madrid. Y hay un antecedente allá lejos y en el tiempo, Mundial de 1954. El técnico de Escocia renunció luego de la primera fecha por diferencias con los dirigentes y lo reemplazaron a la vieja usanza por la subcomisión de fútbol. Técnico despedido después de la primera fecha en la Copa del Mundo. La picadora de carne también encendida en Norteamérica. Chiqui, te dejo un abrazo grande.
0: Abrazo, querido.
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0: 21:42, aquí estamos en la Gran Cadena Federal haciendo la Copa del Hincha. Y vos, si sos hincha del fútbol, si sos hincha de Argentina, por supuesto, prepárate porque vamos a compartir con vos un montón de notas, un montón de entrevistas que tenemos para compartir con ustedes, ¿eh? Me voy ahora, creo que lo tengo en Kansas, sí señor, está allí nuestro querido compañero del Alambre, Gabriel Jarmolchuk. Gabriel, querido, ¿cómo andás? Alambre, ¿todo bien? Buenas
1: noches.
0: ¿Cómo
1: le va? Buenas noches, Chiqui, buenas noches para todos, muy feliz, muy contento. Aquí ya 7:42, el sol a pleno, es verano, todavía no hay amague de que va a anochecer, y acá volviendo de un día de muchísimo calor, pero digo, y bueno, calor de por un lado de temperatura y calor por el lado de la gente, porque venimos del banderazo de Argentina. Ay, hermoso, hermoso. Yo lo estoy viviendo como si estuviera en Disney, pero con la misma alegría. Así que en un momento dije, permiso, me saco la remera de la radio por un momento, me pongo la camiseta y me convierto en un hincha más, que quiero estar ahí, quiero meterme un rato, pero muy bien, muy contento.
0: Qué bueno, qué bueno. Mucho trabajo y ya aprovechá que estás ahí porque en algún momento descansas, ¿eh?
1: Es muy bueno, es muy bueno. O te cansas después de un par de...
0: O te cansas de trabajar, claro que sí.
1: Hoy es un día, sí, de mucho. Decía, Chiqui, ¿un día de qué?
0: No, el clima ahí de los hinchas, el banderazo hermoso, ¿verdad?
1: Hermoso, el banderazo. Bueno, estuvimos ahí, toda la gente, con sus camisetas, con las banderas, improvisando un asado en la calle. Porque dijimos, che, estamos en Estados Unidos, esto no es Argentina. Pero no les importa nada, pusieron cuidado, todo limpito, chori, asado, bandera, mucha gente radicada en los Estados Unidos, argentinos viviendo aquí, que están acá, otros que viajaron, y todos se encontraron en ese lugar donde había una fuente, un parque muy bonito, y mucha gente con esa previa, como si se tratara del partido de hoy, a lo largo de toda la calle, mucho motorhome, bueno, todo celeste y blanco, y era la pequeña patria esperando el partido de mañana. La verdad que muy contento, pero mucho más contento por lo que ocurrió antes del banderazo. Ajá. Básicamente mi tarea en el Mundial es entrevistar a los artistas.
0: Sí, esa es mi tarea. ¿Podemos decir, pongan los videos, sí, ya estamos todos?
1: Ya está. Yo creo que cambio la de hoy, pero por todas las de México, ¿eh? Mirá que en México fueron muchas, 9, 10, y todas las que vienen. Resulta que él está acá. Y tal vez decís, cuando digo él está acá, ya se van a dar cuenta de quién estoy hablando.
0: Anoche. Por más que se vista de seda, ¿no?
1: No, olvídate. Y queda. Y queda. Él es el uno, pero es el uno indiscutible. Lo que dice es palabra santa. Anoche le cantó al plantel de la selección. Y qué mañana bueno, van a poder ver la entrevista completa en nuestro canal de YouTube, porque apareció con tres camisetas. En realidad nosotros vimos una sola. Y empezó a sacársela en capas como cebolla. Primero apareció con una camiseta de la selección, firmada por todo el plantel. Y dijo, pero espera, no es la única que tengo. Se saca esa camiseta, estamos en una terraza, al rayo del sol, piso 7. Y de repente la camiseta de abajo era la de Julián Álvarez. Y dijo, no, y no es la única que tengo. Y se sacó la segunda camiseta y tenía la de Ezequiel Palacio también abajo. Hablo del mandamás, de la Mona Jiménez, que está aquí en Kansas, que habló con Cadena 3, y este es un fragmento de algo de lo que ocurrió en el tercer piso, en el séptimo piso, en la terraza, con la Mona bajo el sol y con él vestido de celeste y blanco. Lo escuchamos.
2: Julián, emocionado.
3: Uy, dos cordobeses,
2: Y sí, aparte lo lindo de todo, todos cantaron los temas, no sé si ustedes...
3: Sí, lo vimos.
2: Porque el que estaba filmando era... El que lo compró River. ¿Quién es? Alzamendi.
3: Otamendi era un jugador.
2: Claro,
3: sí,
2: un jugador. Otamendi, claro, yo digo,
4: Otamendi jugaba en River también.
2: Claro, Otamendi estaba filmando todo. Entonces, bueno, conclusión. En un momento había cantado como 15 temas. Perdón, Otamendi, perdón. mi cabeza está. Estoy loco. Estoy tan emocionado, amigo, que, bueno, Otamendi estaba filmando y en un momento dos, y Messi dice, cántame Mona, cante, canta Paloma, Paloma, Paloma, y canté Paloma Loca. Y después, creo que Paul me dice, canta Luis. Canté Luis, lo invité a Carly porque no me acordaba la letra, ¿viste? Luis, claro, yo tengo 1200 canciones, 1280, 1300, no sé, 1300 canciones. No puedo retener, no puedo acordarme de todas.
3: Y entonces, contame la cara de los jugadores.
2: No, porque, si cantaban, cantaban todo, todo cantaba conmigo, Mona, olé, olé, Mona, estaban todos, ahí estaba Álvaro, estaban todos los jugadores.
3: ¿Y vos cómo te sentías por dentro?
2: Por eso te digo, ya no me interesa más, ya canté 50 veces en el Madison, ya no quiero ni sufrir por Madison, porque lo que pasó ese día, ese momento, eso va a ser para hasta que me vaya, porque quedó en mi retina, en mi corazón, quedó algo muy fuerte para mí, que yo canté para la selección argentina el día, ese día, y estoy tan feliz, tengo tanta felicidad que me duermo soñando ese momento tan que va a ser para la historia.
3: ¿Y cómo ves los resultados de los próximos, de la primera fase?
2: No, tenemos que pasar bien, porque los muchachos están con toda la energía, están, yo les dejé.
3: ¿Qué te decían los chicos?
2: Que van a pelear por la Copa, quieren volver, que vuelva la Copa a la Argentina, y eso también, también le dejé mi fibra, mi energía, mi aura, le dejé todo, estoy sin aura, sin mi estrellita, sin mi estrellita de las, no, todo, le dejé todo a ellos. O sea,
4: pusiste el micrófono para que cante. A Messi.
3: A Messi le pusiste el micrófono, ¿sí?
2: No, sí. No, porque viste, no quería. No. Yo canté solo porque yo no quería pasar, viste, de
4: pesado.
2: Porque claro, yo no lo conocía.
5: De confianza.
2: Era la primera vez que lo vi a Messi. Nos abrazamos, le pegamos un abrazo hermoso, divino, un tipo espectacular. Entonces no quería pasarme de, claro, de abusarme de que me esté cantando para ellos y lo va a cantar a él. Tal vez la próxima vez él me quite el micrófono y cante él. Y a mí me dice, anda, séntate allá que te canto yo.
3: O no, te dice, vení, patea vos. O vení, patea vos.
2: Claro, alguna vez a venir al entrenamiento y pateate un centrito. No lo sé. Pero bueno, loco,
3: y en la charla, en lo que se pueda contar, el mano a mano con Messi, ¿qué se dijeron?
2: Cosa linda, me dijo, que me, bueno, cosas lindas, que a veces no puedo contarlo, pero y yo le dije yo que quería conocerlo porque me encanta él como persona, un tipo sano, un tipo que tiene una familia hermosa, que no es agrandado, que es un tipo tan de barrio. Ah, cuando le dije, todos son muchachos de barrio, todos nacimos, a lo mejor nadie nació millonario, todos nacieron de muy abajo, bueno, no, yo de clase media, nadie nació millonario y ahora están todos realmente, yo me siento feliz de verlos que les va bien en la vida. Y bueno, y Leo es el que maneja el barco, y bueno, y todos los que van atrás van a estar junto con él para que lleguemos al puerto ganando, llevando de nuevo en el mástil, el mástil colgado de la Copa Argentina.
0: Qué lindo, pero qué lindo. Emocionadísimo estaba la Mona, emocionadísimo.
6: No, yo creo que estaba muy sensible en ese momento, sí, porque estamos hablando de dos ídolos populares. El mejor del mundo, que es Lionel Messi, y la Mona, que es el número uno de Argentina indiscutido, el número uno de Córdoba, que se junten y que él cuente con la humildad esa experiencia de estar emocionándose al lado de alguien, lo mismo que le causa a la gente que conoce a la Mona, es exactamente lo mismo. Entonces, las pasiones son muy difíciles de describir, pero viéndolo y escuchándolo a la Mona, haciendo una descripción del plantel, de lo que a él le pasó y a lo que a él le pasa viendo a esos chicos, la verdad que te llena, te pone la piel de gallina, y yo estoy muy contento por esta entrevista, por este rato. Y nos paramos en un momento en la terraza, le empezamos a gritar cosas a la gente, porque no pasaba gente. Había uno que pasaba nada más, le gritábamos cosas. No, la verdad es que fue muy lindo, muy lindo. Así que
0: lo vamos a recrear entonces, lo vamos a ver a través de las redes en vivo, la nota completa del alambre con la Mona Jiménez. Así que a disfrutar. Sí. Gaby, nos mañana. Vamos a conectar en un ratito, dale.
6: Les mando una vez un beso grande, chiqui, saludos a toda la banda ahí, y aquí nosotros seguimos trabajando desde Kansas.
0: Ahí cansarnos, va, claro que favor. Sí, de Kansas me voy a Nueva York, porque ahí lo tenemos a nuestro compañero Raúl Monti también. Raúl, querido, ¿cómo te va? Buenas noches, bienvenido. Buenas noches acá, ¿allá cómo está?
5: Me va muy bien, chiqui, ¿cómo me va a ir si estoy abrazado a la argentinidad, al palo acá en Times Square? Es una locura. Han pasado ya casi 3 horas que los hinchas argentinos fueron convocados a juntarse al banderazo en este lugar espectacular de Nueva York. Ha caído la noche, están las luces a pleno en las pantallas LED que te abofetean, te impactan fuertemente, y los hinchas no han parado. Aparecieron los bombos, los redoblantes, las banderas, unos mástiles largos con insignias de la AFA, del 10, que hace obviamente alusión a Maradona, las imágenes de las Islas Malvinas, todo lo que capta mayormente muchos argentinos que no son venidos de nuestro país, ¿no? Me parece que los de nuestro país han ido a Kansas directo, acá hay gente o que está de turista o que vive por esta zona. Mi estimado amigo, ¿cómo anda? Estamos de Canadá 3 de Argentina. Bueno, contame lo que estamos mirando ahora.
7: No quiero hablar.
5: ¿Por qué? ¿Tenés miedo de hablar? No te puedo creer.
7: Hablamos.
5: Pero verá, escuchame. ¿Qué es lo que estamos mirando acá? Esto es un ¿Venían hinchas de Francia o no?
7: Los de Francia están allá porque ya se fueron. Cuando escucharon los bombos, se fueron todos.
5: Pero no tienen aguantes, somos más nosotros.
7: Francia no tiene guante, vos sabés eso.
5: ¿Y esos locos que prendieron en Bengala, allá quiénes son?
7: Son de Argelia. Ellos jugamos mañana con eso, también el rompón el orto.
5: Claro, pero... Bueno, mirá, te digo, chiqui, mirá vos, aquí justo, acá en la multitud. Unas bengalas.
0: No, está hablando un dialecto. Habla un dialecto. Es dialecto neoyorquino.
5: Sí, es un dialecto raro. Pero le entró a pegar a unos locos que están en la otra punta de la plaza, ondeando unas banderas api verde con una media luna roja y una estrellita. Son los de Argelia, pero son un montón y son muy ruidosos. Y hace un rato llegaron los franceses también.
0: Claro.
5: Que la verdad, yo digo, acá la policía tendría que echarle un ojo por las dudas, ¿no? Pero no, ha sido todo muy tranquilo, muy pacífico.
0: Mira, y porque los franceses todavía están dolidos de lo que pasó en el último mundial, y aparte Argelia, una colonia francesa, están como apoyándolos.
5: Bueno, yo te convido un poquito del ruido, volvé cuando quieras.
0: Dale, ruido ambiente, vamos. Sentimiento, no puedo parar. Qué lindo. ¿Querés hinchas? ¿Querés mundial? ¿Querés clima de mundial? Lo tenés acá en la Copa del Hincha, en la gran cadena federal. Y siguiendo con esta recorrida con todos nuestros compañeros que están ubicados en los distintos lugares donde se desarrolla el mundial, me voy con nuestro compañero Juan Vallejo. Juan, querido, ¿cómo estás? Buenas noches.
8: Chiqui, el gusto de saludarte, así es, estoy en el medio del banderazo argentino, una gran cantidad de personas que se han reunido en uno de los puntos céntricos que tiene Kansas. Le voy a molestar a una de las chicas que tiene un fernet en la mano. ¿Cómo le va?
9: Hola, ¿cómo estás?
8: ¿Todo bien? Decime, ¿qué tenés en la mano?
9: Un fernet, por supuesto.
8: Está liquidado ahora.
9: Sí, tío, ya murió.
8: ¿A dónde se consigue fernet acá?
9: Y la verdad es que los cordobeses siempre traemos un fernet en el bolsillo y acá buscamos la coca.
8: ¿Ustedes traen un solo fernet o traen...?
9: No. Uno por cabeza, por lo menos.
8: ¿Uno por cabeza? ¿Y cuántos son?
9: Seis.
8: A ver, fíjese, ¿cómo le va, amigo? ¿Todo bien?
10: Bien, todo bien. ¿Vos?
8: Así que un pernet por cabeza.
10: ¿Cómo?
8: Un pernet por cabeza. ¿Cuánto duran los 6 pernets?
10: Un ratito.
8: Es Argentina en Kansas, esto, literal.
10: 100%, estamos en casa.
8: Bueno, ¿cómo le va? Te vi, te escuchamos, Cadena 3. Todo.
9: Cadena 3.
8: Bueno, ¿de dónde sos vos?
9: De Montemaíz.
8: ¿Qué haces acá?
9: Y vinimos a alentar a la Argentina.
8: ¿Cuándo llegaste?
9: Llegué a Kansas, llegué ayer.
8: ¿Ayer?
9: Sí.
8: ¿Y te quedas hasta...?
9: Me quedo hasta el 8, 7 de julio. Después hice a vos.
8: ¿Viniste sola o con todos ellos?
9: Vine sola y me encontré acá con gente.
8: ¿Sola viniste? ¿Te la bancaba?
9: No, pero yo conocí a las chicas, bueno. Amigas de amigas. No.
8: Sí, bueno, sí. Decime, para los que no están acá, contales al resto del país. ¿Qué es este banderazo? ¿Cómo es?
9: ¿Cómo es lleno de Argentina? No sentimos que estamos en Kansas. O sea, se siente, te juro que no siento que estoy en Kansas, es como que estoy en Argentina. No caigo que mañana jugamos y que vamos a ir a la cancha y que vamos a entrar, es una locura enorme. Es mucho sentimiento y te juro, es como que se vive la vibra de elijo creer, todos ilusionados de vuelta.
8: ¿Cómo es tu nombre?
9: Pilar.
8: Bueno, Pilar, saludo a la gente de Montevideo. Imagino a quién le quiere mandar saludos.
9: Saludo a la gente de Montevideo, saludo a la gente de Argentino. Saludo a mi familia, a mi novio, a mis amigas, a todos.
8: A tu novio que lo dejaste allá.
9: Sí, mi vida. Y a Centro Balbi. Aguante Balbi.
8: Gracias, ¿eh?
9: Gracias.
8: Bueno, chiqui, así se vive el banderazo, ¿eh? Un montón de personas, argentinos, muy buena energía. Y ahora sí, ¿eh? Hay clima argentino en el Mundial.
0: Muchas gracias, Juan, y estamos buscando clima argentino en todo Estados Unidos, por supuesto. Me voy ahora a ver qué nos tiene Mario Celedón. Tenemos clima argentino. Mario, ¿cómo te va? Buen día, buenas noches, bienvenido una vez más, dale.
11: Hola, chiqui querido, qué placer saludarte desde Kansas City. Se vive el banderazo de la Argentina antes de debut frente a Argelia este próximo martes. Lo vamos a contar por la cadena con los hinchas, maestro. ¿Cómo le va? ¿De dónde es?
12: De Argentina.
11: ¿De qué parte?
12: San Luis.
11: Decime, esta locura, ¿cómo le explicamos al país lo que se está viendo acá?
12: Impresionante la gente, cómo viene a apoyar, tanto como loco, impresionante todo.
11: ¿Cómo fue el viaje? ¿Cómo fue los preparativos? ¿El primer mundial?
12: El primer mundial que venimos, el viaje excelente, un poco largo, mucha escala, pero la verdad con muchas ganas de venir.
11: ¿Cuál es la expectativa para el mundial?
12: Y ojalá ganar, ¿no? Ojalá repetirla nuevamente.
11: ¿El pasaje está sacado o está abierto?
12: No, está sacado hasta la primera fase nomás, está sacado la primera fase, pero bueno, los tres primeros partidos.
11: Bueno,
12: después veremos.
11: ¿Con quién viniste?
12: Con un grupo acá, mi viejo, mi familia y otro grupo de amigos que estamos acá.
11: Usted, maestro, ¿cómo explica todo esto?
13: Y esto es inolvidable. No se puede perder esto. Esto es fantástico para el futbolero. Más para el argentino, que es fanático del fútbol, ¿no?
11: Nosotros vemos a gente de Colombia, de Ecuador, los propios norteamericanos, no pueden creer todo esto que se vive, porque somos como aliens, como vivimos el fútbol.
13: Acá es un solo corazón, no hay camiseta, es nada más que Argentina para todo el mundo.
11: Muchas gracias, ¿eh?
13: Gracias a vos.
11: Ahí está Chiqui, gente que se va aquí aglomerando, porque en esta parte de Kansas City se vive la previa de lo que va a ser el enfrentamiento con Argelia. Ya venimos aquí de este lado, Chiqui.
0: Gracias, Mario, gracias, y te veo muy bien ahí. Tenemos gente en distintos lugares del banderazo, ¿no? Obteniendo distintas historias de cómo van llegando los argentinos al debut de la Argentina allí el día de mañana en Kansas. Pero ahora son las 10 de la noche en punto. Momento de informarnos. Llega el boletín en la voz de Nora Cobasi.
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15: Buenos Aires. Detuvieron a una mujer acusada por la muerte del empresario vinculado al presidente de la Cámara de Diputados, Martín Menem. La sospechosa, identificada como Analía Sabrina Olmedo, quedó envuelta en la causa y está a disposición de la justicia. Córdoba. Las multas por el nuevo sistema de estacionamiento controlado oscilarán entre 33.000 y 66.000 pesos. Estos montos equivalen a un valor de entre 2 y 4 unidades económicas municipales. Actualmente, cada UEM posee un valor de 16.456 pesos, cifra calculada sobre el precio de 8 litros de nafta super de YPF. Internacionales. El gobierno de Bolivia deportó a legisladores argentinos que llegaron en un viaje de misión humanitaria. El presidente boliviano, Rodrigo Paz Pereira, impidió la fiscalización de organismos de derechos humanos provenientes de Argentina y retuvieron sus documentos.
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0: 22 horas 4 minutos en todo el territorio argentino. Aquí estamos compartiendo con todos ustedes la Copa del Hincha por la gran cadena federal, cobertura del Mundial con todos nuestros compañeros y por supuesto transmitiendo para todo el país y para todo el mundo a través de nuestra aplicación. Se dio una situación hoy que creo que cuando los que estábamos mirando el partido éramos todos de Cabo Verde. Éramos todos hinchas de Cabo Verde, sobre todo cuando veíamos que el partido no se terminaba y ya empezó a avanzar el partido, ya se estaba arrimando un poquito al final y no pasaba nada, y Cabo Verde estaba logrando un empate contra España, una de las potencias de este Mundial, uno de los candidatos firmes, y Cabo Verde se puso ahí bien de firme y logró este empate. Un país muy pequeño, con poco menos de 60.000 habitantes frente a está sobre eso en el Océano Atlántico, frente a las costas de Ghana. La verdad que estábamos buscando gente para charlar sobre esto y dimos con Javier Andrigo, que él es presidente de la Sociedad de Socorros Mutuos Unión Caboverdiana de DocSud, aquí en Argentina. Él es argentino, pero su madre es caboverdiana. Javier, ¿cómo te va? Buenas noches. Chique Becalle te saluda. ¿Cómo andás?
1: Noche, Quique. Contentísimo, agotado, pero feliz.
0: Mira, qué linda descripción que diste.
1: Hago un par de correcciones a la intro que dijiste.
0: Sí.
1: Según el último censo, que si mal no recuerdo, uh-huh, fue el año pasado,
0: sí,
1: en Cabo Verde, viviendo en las islas, hay 500.000 habitantes.
0: Ajá,
1: pero
0: mira,
1: se calcula que en la diáspora hay entre 2 y 3 millones de caboverdeanos.
0: Mira, entonces evidentemente donde yo saqué la información estaba vieja, porque según el Banco
1: errada.
0: Mundial. Sí, estaba errada. Claro. Bueno, gracias por la corrección. Y ya que estamos corrigiendo, te corrijo yo también, no soy Quique, soy Chiqui.
1: Ah, Chiqui, perdón. Entendí Quique cuando me dijo la producción,
0: sí,
1: perdón.
0: Sí, sí, sí. Bueno, contame, ¿cuántos eran, cuántos se juntaron y cómo fue el vivir eso, no? Con ¿tu mamá está viva o está contigo?
1: Sí. Estuvo hoy en la Sociedad Caboverdiana y en el Doque, viviendo el partido también.
0: Uh-huh.
1: Mi vieja tiene 84 años, pero está bien, así que lo vivió intensamente, como todos los que lo vimos hoy.
0: ¿Viste que cuando los argentinos nos juntamos a ver el partido, organizamos una picadita? ¿Ustedes hicieron algo tradicional así?
1: No nos daba el cuero para hacer algo tradicional. En realidad no nos daba los tiempos, porque el partido empezaba a la 1:00 p.m.
0: Uh-huh.
1: Y nuestra comida típica, que es la cachupa, lleva mucho tiempo de elaboración.
0: ¿Cachupa? ¿Me podés explicar qué es la cachupa?
1: La cachupa es una prima hermana del locro, uh-huh, mucho más rica, a mi parecer, pero que lleva muchas horas de cocción. Entonces tendríamos que haber estado a las 5 de la mañana cocinando para la 1, servir comida, no sabíamos cuánta gente iba a venir. Y la verdad que fue un acierto no haber hecho cachupa, porque nos íbamos a quedar cortos, porque esperábamos unas 100 personas y cayeron, no sé, como 150 personas. Esperábamos un par de medios que vinieran y después empezaron a caer un montón de medios de televisión, gráficos, en fin, no nos desbordó, digamos, pero estuvo buenísimo.
0: ¿Cuántos caboverdianos hay en la Argentina? ¿Tenés idea más o menos?
1: Mira, hoy nativos quedan muy pocos caboverdianos.
0: Uh-huh.
1: Los caboverdianos ingresaron a Argentina, empezaron a ingresar a Argentina a principios de 1900.
0: Uh-huh.
1: Hubo una gran oleada en la década del 30, del 40, porque en Cabo Verde hubo una sequía muy grande, durante 10 años no llovió, entonces hizo que la gente empezara a migrar, porque si no se moría de hambre, básicamente. En ese momento era colonia todavía de Portugal, se independizó de Portugal recién en 1975, pero nuestra institución, la Sociedad de Socorro Mutuo Unión Caboverdiana, fue fundada el 13 de agosto de 1932.
0: Uh-huh.
1: Y hay otra asociación más vieja de caboverdianos que está en Ensenada, que fue fundada en 1927. Esas son las dos asociaciones de caboverdianos más antiguas de la diáspora caboverdiana, y a su vez las dos asociaciones africanas o afro en Argentina más antiguas que todavía sobreviven en el tiempo.
0: Entonces, vamos a hacer una cosa hipotética. Argentina, final, Argentina, Cabo Verde. ¿Para quién hincha nuestro querido Javier Andrigo?
1: Mira, la vida me enseñó siempre hay que apoyar al más chico. Pero en este caso mi corazón se parte en dos. Uh-huh. Entonces, ¿qué hacemos? Y alentamos por los dos.
0: Uh-huh. Bien, me parece muy bien. Muy bien, Salomónica, la respuesta. Querido Javier, gracias por atendernos.
1: Es que si te digo solo Cabo Verde, me pueden criticar. Si te digo solo Argentina,
0: No. No, pero no está por la crítica, por lo que va. Pero por verla.
1: Estuve políticamente correcto.
0: Perfecto. Aparte, escúchame, si llega a salir campeón Cabo Verde, le abrazás a la vieja y listo. Le voy a decir por la vieja y nadie te va a decir nada.
1: No, Cabo. Te comento algo que hoy estuve comentando a varios medios que me entrevistaron, y es que Cabo Verde es un país pobre que uh-huh. vive pura y exclusivamente de las remesas de los caboverdianos del exterior y del turismo. Con lo cual, uh-huh. haber clasificado mundial ya ganó, porque lo posiciona en un lugar de, che, ¿qué es Cabo Verde? ¿Dónde está? ¡Uy, qué bueno que está en la playa! Che, estaría bueno para ir. Empieza a investigar la gente, qué sé yo. Y entonces eso potencia el turismo y potencia la economía de Cabo Verde. Con lo cual, haber clasificado mundial ya es suficiente. Pero haberle empatado a España lo potencia a la enésima. Entonces, estamos muy contentos.
0: Abrazo grande, querido, y éxito. Yo creo que si no somos de Argentina, también nosotros, si no clasifica Argentina, también vamos a hinchar un poquito por Cabo Verde. Abrazo grande. Y seguimos recorriendo con nuestro compañero. Me voy con Juan Vallejo, vuelvo con Juan Vallejo. Juancito, querido, ¿qué tenemos? Te escuchamos, dale.
2: Seguimos en el banderazo, chiqui. A ver, me voy a meter porque hay una charla en otro idioma.
3: ¡No, somos argentinos! ¡Te estamos jodiendo!
2: Vos estabas haciendo el boludo. A ver, ¿cómo sería un argentino chamullando en inglés? Como recién.
4: Hey, what's up, baby? How's it going? You wanna go on a date with me? Algo así.
2: Vení, ¿a vos te sale chamuyo como a él o no?
5: Pero no hay chance, más en estas condiciones. No.
2: Vení, ¿a vos te escuché? No, sí, vení. ¿Cómo eres inglés? ¿Cómo eres inglés?
5: Mi novia, estoy casado.
2: Está casado, tiene novia.
5: No, listo. No, mándame que ver.
2: Decí que estamos en radio. Vos te estás matando de risa.
6: No me quemé.
2: ¿De dónde sos vos?
3: De Tucumán.
2: ¿De Tucumán? ¿Ellos son tucumanos?
3: No, ellos son Santa Fe, él es Tucumán, mi novio, y un amigo porteño.
2: Bueno, contame, ¿hace cuándo que están acá?
3: Llegamos esta mañana, nos fuimos a comer una parrilla, siesta y para acá. Conseguí cerveza, era todo lo que nos importaba.
2: Lo único que importaba.
3: Conseguí.
2: Decime, ¿qué se siente estar en este lugar?
3: Es una locura.
2: Bueno, ahora, viajaste muchos kilómetros, te decían que no había muchos argentinos, decían los medios, nosotros también,
3: no
2: veíamos,
3: no,
2: pero
3: no.
2: Ahora está lleno.
3: Estuve en Times Square, en New York, en Nueva York, y la misma locura.
2: La misma locura.
3: Siempre, a donde sea, te gusta el fútbol o no, estás acá.
2: Gracias, ¿eh?
3: No, de nada.
2: A ver, voy a seguir, hay una persona que parece que no es de Argentina, pero voy a preguntar. Hola, amigo. A ver, ¿do you speak Spanish o no? ¿Spanish? No.
7: No,
2: español. What are you doing here? ¿Qué estás haciendo acá? What are you doing here?
7: One more time.
2: ¿Ah?
7: Again?
2: No. What are you doing here? ¿Qué estás haciendo acá? What are you doing here? We are live.
7: Cinco.
2: Okay, dale, okay. Thank you. Bueno, el amigo se complicó, ¿eh? No hablaba mucho ni el inglés ni el español. Yo tampoco.
0: Ay, Dios mío, este inglés está bravo, ¿eh? ¿Cómo? Qué bien que lo pronuncia y dijo, ¿eh? Negro, sí. Seguimos, porque está nuestro querido compañero Raúl Monti. Raúl, estamos por allí, querido. Ahí te escuchamos, ¿estás? Hola.
8: Bueno, chiqui, sigue la locura. Algunos debajo de las banderas aparecieron los paraguas. Hace un rato vino una fila larga de bombos, de parches, de redoblante. No sé, alguna hinchada argentina importante debe ser. Me parece que eran de Boca, me parece. Que venían medio enfundados en los colores del Club de la Ribera y ellos tomaron el centro del ring acá en el corazón de Times Square y empezaron a alentar a la gente que estaba como loca, ¿no? Y que no para desde ya largas horas metiéndole clima como pasa habitualmente cuando falta un día, ¿no? El día previo al debut. ¡Qué barbaridad! Bueno, yo me sigo moviendo y vos sabés que hay un hit que cantan los hinchas que viene ya de Brasil, ¿no? Brasil, decime que se siente, no para. Es uno de los hits preferidos, ¿sabes?

0: amigos de la Copa del Hincha han sacado, han desempolvado viejos hits del cancionero argentino. Este viene de Brasil 2014, que hicimos un tremendo mundial y nos mancamos justamente en la final, pero bueno, este simplemente es un detalle. Ese Brasil, decime que se siente, quedó medio viejo, pero la gente lo sigue cantando.
1: Sí, sigue, no se muere, va a seguir por siempre.
0: Bueno, no ha salido ningún otro hit después de muchachos, parece, para esta vez.
1: Vamos a sacar una. Hay que sacar una nueva.
0: ¿De dónde son?
1: Yo de Long Island.
0: De acá.
1: Bueno,
0: ¿argentino de la familia o vos?
1: Sí, no, de La Plata.
0: De La Plata. Gracias,
1: sí.
0: Amigo. Bueno, de todos lados, Chiqui, de todas las provincias, con todas las camisetas, con todo el entusiasmo y con el cántico que empieza en esta plaza, en todas las grandes ciudades de Estados Unidos y que llega hasta nuestra querida Argentina.
2: Gracias, Raúl, querido. Muchas gracias. Un abrazo enorme para vos y un trabajo impresionante que están haciendo ahí entre toda la gente. Es una verdadera fiesta que estamos viviendo en la previa del debut de Argentina en este Mundial 2026 en Estados Unidos, en Kansas, mañana. Pero nos vamos, seguimos en Estados Unidos porque está nuestra compañera Manuela Moreta que nos está esperando. Manuela, querida, ¿cómo te va? Buenas noches, ¿cómo estás?
3: Buenas, ¿qué tal?
4: ¿Cómo estás, chiquis? ¿Cómo andás? Estamos acá justamente con el Bocha comiendo un pedacito de carne que le ha traído la gente y se ha armado, él está viajando en motorhome y tiene un proyecto muy lindo porque está recorriendo este campeón del 86, está recorriendo el país, Estados Unidos, siguiendo a la selección argentina y acá te escucha, ahora te voy a empezar a escuchar, pero dejalo que coma, termine el último bocadito porque le queda el último bocadito acá y yo dije, para comer tranquilo Bocha, que todavía estaban al aire, que estaban al banderazo, así que ahora ya te escucha.
2: Bocha, ¿cómo te va, querido? Buenas noches, bienvenido, comiéndote un pedacito de carne, ¿no? Jugoso, jugosa está la carne, dijo mi abuela y se mordió la lengua, ¿no? ¿Cómo andamos?
5: Buenas noches, sí, justo estoy acá y estaban haciendo un asado al lado donde estamos estacionados acá en el motorhome y vino el muchacho y dice, si te sacaba una foto con él, si me sacaba una foto, me daba un pedacito de carne y digo, bueno, tráemelo y me trae un pedacito de carne con pan.
4: Y te sacó la foto, ¿eh?
5: Sacó la foto.
4: Era carne por foto.
2: Bocha, hola, querido, hola, mira.
4: Ahí está.
2: Sí,
4: ahí
2: te Bocha, escuchamos. Yo te voy a contar algo, te voy a contar un secreto, Bocha. Acá a mi izquierda tengo uno, el operador de radio, se llama Colita Quiroga, que yo creo que si hay que poner una foto de un fanático independiente, es este muchacho. Se me puso colorado, no sabe qué hacer, está saltando porque no puede creer que está escuchando tu voz ahí en donde estás ahora, en la radio. ¿Qué me contás? Un fanático de Independiente.
5: Mandar un saludo muy grande.
2: Bocha, ¿qué se siente estar en un mundial? Obviamente vos has estado en la selección argentina. ¿Qué se siente viviéndolo como hincha? Digamos, vos sabés lo que se está viviendo ahora en la concentración, sabés lo que se está viviendo en la previa. ¿Qué se vive? ¿Qué vive un jugador representando el país en el día previo al debut?
5: Bueno, con mucha expectativa, pensando en hacer un buen debut, de poder jugar lo mejor posible y principalmente ganar el partido, que es fundamental para clasificar y seguir en los otros partidos, siguiendo en el campeonato mundial, ¿no? Porque todos sabemos que de cuatro equipos clasifican dos, me acuerdo que en el 86 era Bulgaria, Italia, Corea, la zona que nos había tocado, y bueno, Italia era el último campeón del mundo y los coreanos siempre eran jugadores peligrosos, no sabíamos mucho del fútbol coreano, y Bulgaria era, bueno, una selección europea que siempre hay que tener cuidado porque uno no sabe lo que puede pasar, ¿no?, cuando lo enfrenta.
2: Claro. ¿Vos te vas a recorrer todos los lugares donde juega Argentina en el motorhome en el que estás?
5: Ahora nosotros vinimos prácticamente de Dallas acá a Kansas en el motorhome y vamos a estar este partido. Vamos a volver a Dallas para los dos partidos que va a jugar allá en Dallas. Pero después de Dallas a Miami son muchos kilómetros y ahí ya vamos a volver en avión. No, este recorrido es más para acá, estos tres primeros partidos.
2: Nuevito está ese motorhome, la imagen está hermoso de celeste y blanco, qué lindo que está. ¿Lo compraste ahora? ¿Es tuyo? ¿Está
5: no, no, no, no, no, no, no, no. Está alquilado. Sí, es un último, de los últimos modelos, digamos así. Está muy, muy bien porque hay que viajar muchos kilómetros y hay que venir en un motorhome. Es importante porque el camino es largo y bueno, eso es la idea. Está muy bien adentro para descansar, para, bueno, para pasarla bien, ¿no? Uno siempre que jugó iba en avión, después iba al hotel, del hotel a la cancha, y uno nunca pudo conocer casi los lugares. Claro. Entonces acá fuimos conociendo lugares, parando, y bueno, una idea de mi representante Massimiliano, que dice, vamos a viajar, vamos a hacer eso, y yo le dije, sí, está bien, y bueno, de acá vamos a filmar un programa de YouTube donde vamos a hablar de todo el Mundial, de todo lo que fuimos recorriendo, los lugares que fuimos viendo, y también vamos a invitar a algunos...
4: Una grande figura.
5: Algunos jugadores que uno tuvo la suerte de ser compañero, y de como Ruggeri.
2: Sí, el Cabezón anda dando vuelta por ahí, anda dando vuelta por todo el Cabezón. Está no, ya metiéndose.
4: Va a estar
2: sí.
4: Carlitos Tevez también.
5: Sí, mira, José Carlitos Tevez, sí. Sanchecho Batista, bueno, jugadores que fueron compañeros míos y otros que también los conocí por ser uno, como es, Tevez fue técnico independiente y tuve mucho tiempo hablando muchas veces con él y es un gran persona y bueno, lo vamos a invitar, si está algún abuelo y puede venir, nos dijo que también.
4: También,
5: venir.
2: Pero qué juntadita linda, preparen unos cuantos kilitos de asado y unos vacíos, unas mollejitas, porque es una barra linda la que se va a juntar ahí, Bocha, querido. ¿Te pones nervioso cuando ves los partidos, Bocha?
5: Según como vaya el partido, si uno se va dando cuenta, si el partido es que el equipo lo ve como que va a ganar, uno poco se va dando cuenta, pero siempre están bueno, los nervios de una jugada que puede pasar, ¿no? Pero creo, yo estuve en Qatar y tuve hasta la semifinal que se jugó con Holanda. Y ahí fue un partido rarísimo porque Argentina 2-0, se lo mataron rápidamente y después tuvo que ir a los penales. Y con Francia ni hablar porque lo ganaba tranquilamente y
4: total.
5: Lo mataron en 5 minutos, 7, 8 minutos y casi más sin la tapada de San Diego Martín. Entonces los partidos más en un mundial son muy difíciles.
2: Así es. Bocha, querido, gracias por arrimarte a los micrófonos de Cadena 3. Un abrazo muy, muy grande para vos y a disfrutar de este Mundial y que se cumplan todas las cosas que fuiste a hacer allá, a pasear sobre todo, a conocer y que, por supuesto, te lo mereces. Querida Manuelita, gracias. Querida, nos vemos después.
4: Gracias.
2: Beso
4: claro
2: grande,
4: que
2: notón,
4: sí.
2: Claro, notón,
4: gracias. No. Allá, me quedo comer asado acá.
2: Ah, dale, chau, chau. Picotealo ahí, abrazo. Chau, me voy chau. Ahora con nuestra compañera gracias. Bárbara Anderson también, que nos está llamando. Bárbara, querida, ¿cómo estás? Buenas noches.
3: Hola, muy buenas noches. ¿Cómo están ustedes?
2: Muy bien, ¿y vos cómo estás? ¿Todo en orden? Te vi el otro día, no te pude saludar, te saludé, pero ya te había sido, porque me llamó la atención la mochilita que tenías puesta con toda transparente, me encantó. Mándame una para mi nieta.
3: Te mando una, te la mando con el alambre, porque una compré dos mochilas y una se la llevó él, así que la del alambre.
2: Mira, sí, me la mandás con la selección de picantes. Ahí está, la hacemos completa.
3: Bueno, pero tengo una buena noticia que tiene que ver con las modas, porque así como cuando sale una novela nueva, todas las nenas se llaman como la protagonista de la novela, este Mundial 2026 está inspirando los nombres de bebés en México.
2: Mira.
3: Y tengo hasta un ranking, sí, impresionante. Yo pensaba que Lionel Messi iba a ser número uno, pero no, desafortunadamente... Thiago es el nombre más usado en homenaje a Thiago Silva, este jugador de la selección de Brasil. Ya hay 32 mexicanos que se llaman Thiago en honor a Thiago Silva en lo que va de este mes. El segundo nombre más pedido es Kylian. Kylian, ya hay 12 chicos que se llaman Kylian por Kylian Mbappé, el jugador de Francia. En tercer lugar está Lionel Messi, que hay 5 Lioneles Messis. Y el último de la lista de las modas del Mundial es Cristiano, por Cristiano Ronaldo. Hay solamente 3 mexicanos que han sido nombrados en honor al jugador portugués.
2: Mirá vos, qué bárbaro. ¿Viste? ¿Te acordás? Había una época en que los nombres los sacaban de la Biblia. ¿Te acordás?
3: También. Bueno, el mío lo sacaron del calendario. Yo nací el 4 de diciembre, el día de Santa Bárbara. Mira. Mis papás esperaban un varón y cuando nació una mujer no sabían qué nombre poner, entonces la enfermera dijo, hay que buscar en el calendario. Y el 4 de diciembre, que es mi cumpleaños, es el día de Santa Bárbara.
2: Mira vos, a mis primos también eligieron los nombres de la Biblia, a uno le pusieron capítulo y el otro versículo. Así que bueno, así estamos. Bueno,
3: faltaba el chiste de la noche, Chichi, es verdad.
2: Viste, se me caen.
3: Se les salen, bueno.
2: Bárbara.
3: Me encantaría ver luego si se puede hacer la misma investigación en Argentina, para ver si en Argentina también en estos meses el Mundial ha servido de inspiración para muchos recién nacidos.
2: Perfecto. Gracias, Barbie. Nos vemos después. Hasta luego. Besito grande.
3: Bye, chiqui.
2: Bye, bye. Nos vamos ahora. Seguimos con Juan Vallejo, que nos está llamando. Juancito, querido, te escuchamos. Adelante, vamos.
6: Chiqui, seguimos acá en el banderazo, ¿eh? No se va la gente, ¿eh? No se quiere ir. Ahora extienden una bandera que tapa a todos como si fuese una sábana. Voy a seguir caminando por aquí. A ver, ¿cómo le va, amigo? ¿Todo bien? Estamos en vivo para Cadena 3 Argentina.
7: ¿Cómo te va? ¿Todo bien?
6: ¿De dónde sos vos?
7: De Miami.
6: De Miami, pero ¿naciste acá o vivís acá?
7: No, Argentina.
6: Bueno, ¿de qué parte?
7: Buenos Aires.
6: Buenos Aires. ¿Hace cuánto que vivís en Miami?
7: 5 años.
6: Bueno, decime qué se siente vivir esto. ¿En Kansas, rodeado?
7: Muy contento. ¿Qué se siente? Contá vos también.
8: Bien.
6: Bien. Bueno, él es tu hijo.
7: Sí.
6: Bueno, ¿qué piensan los estadounidenses, vos que vivís acá? Porque es un movimiento que quizás no estás tan acostumbrados a ver. En la calle, haciendo ruido sin que nadie juegue.
7: Y acá te debe sorprender bastante. Miami no tanto, pues más...
6: Es más latino.
7: Acá es más auténticamente americano, así que...
6: Bueno, ¿y vos qué pasa por tu cabeza mirando todo esto alrededor?
7: Muy contento acá estar disfrutando con mi hijo.
6: A seguir, ¿eh?
7: Muchas gracias.
6: Bueno, mira, te dejo con este ambiente, chiqui, ¿eh? El que no salta es un inglés.
2: Ahí va.
9: El que no salta es un inglés.
2: Claro que sí. Muy bien, muchísimas gracias. Estamos en vivo ahí en el centro del banderazo que se está realizando en Estados Unidos previo al debut de la Argentina. Me voy ahora con Mario Celedón. Marito querido, vos también andás metido por algún ladito, ¿no? Contame.
10: Y bien, chiqui, seguimos desde el corazón del banderazo. Se vive el que no salta es un inglés para todo el país por Cadena 3. Disculpe, ¿de dónde, qué parte vienen?
11: Del sur de Argentina, Neuquén.
10: Dígame, ¿cómo se explica todo esto, venir hasta acá tantos kilómetros para ver a la Argentina en un mundial?
11: Es una locura, un sueño, y la verdad que somos muy pasionales con nuestro país, así que...
10: Eso. Maestro, ¿su nombre?
12: David.
10: Dígame, David. Bueno, la tierra Marcos Acuña, sí, Marco, el campeón. Acuña,
12: exactamente.
10: Bueno,
12: exactamente.
10: ¿Cómo se vive todo esto?
12: Una locura. Esta gente que ha venido de cualquier lugar, como nosotros, miles de kilómetros siguiendo una pasión, y la verdad que es un sueño estar acá.
10: ¿Cómo fue el viaje? ¿Cómo fue organizarse, venir hasta acá?
12: Sí, Argentina obliga siempre a organizarse con tiempo, sacar los pasajes, ahorrar, ser metódico y ordenado administrándose, por supuesto, y después emprender el viaje y Dios hace el resto.
10: ¿Desde cuándo se empieza a ahorrar, a pensar en el viaje?
12: Mirá, por lo menos 10 meses ya empezar a ahorrar y a buscar los tickets y todo eso, pero...

0: De Hampton, Santa Fe, estamos en vivo para la cadena 3 Argentina. Bueno. Dígame, ¿cómo sirve todo esto?
1: Bueno, sí, emoción, la verdad que. Y bueno, hay esa picantez que tenemos para mañana, esa. Bueno, estamos medio ansiosos en el tema, la palabra, me parece.
0: ¿Cómo no va a ir? ¿Cómo crees?
1: No, bien, por supuesto. Sí, 2-0.
0: Muchas gracias. Sí,
1: chao, saludos.
0: Ahí de todas partes del país, desde Amsterdam, Santa Fe, desde Zapala, Argentina, en Cansa, chiqui.
2: Abrazo grande, Marito. Abrazo grande, Adisa. A seguir disfrutando, ¿eh? Bueno, ya estamos cerca, ya estamos a un minuto de las 10:30 de la noche, momento en que ya está nuestro compañero Gustavo Vinderola dando vuelta por allí y vamos a continuar haciendo turno noche. Pero antes le decimos a nuestro compañero Fede Borero: Fede, qué manera de andar, ¿cuántos kilómetros hicimos, eh? ¿O no?
3: Sí, muchísimo, chiqui. ¿Cómo anda? ¿Todo bien?
2: Muy bien, querido, muy bien. Felicitaciones por la producción para vos y también para Martín Borancea, también al operador, toda la gente hace posible que estemos en todos estos lugares. Realmente un laburo impresionante que hace.
3: Bueno, gracias, chiqui. Mientras tanto, te actualizo: el fútbol ganando Nueva Zelanda 1-0 frente a Irán, minuto 25. Están en este momento en la pausa de hidratación. 1-0 gana Nueva Zelanda frente a Irán y está jugando de titular nuestro amigo Tim Payne.
2: Claro que sí.
3: Le venimos Tim siguiendo Payne. La carrera.
2: Sí,
3: bueno,
2: sí,
3: está
2: sí.
3: Jugando de titular.
2: Acá te digo, no sé si va a haber sorpresa en el resultado. La sorpresa es que hayan clasificado los dos, ¿no? Para jugar el Mundial, verdad. Me parece, ¿no?
3: Me está haciendo un partido, sí. No sé si lo estás viendo, chiqui. Está haciendo un partido. Ay, lo
2: me
3: que
2: parece que si entra un jurado a decir que pierden los dos. Así que bueno, nos encontramos el miércoles contigo porque mañana tenemos fútbol, dale.
3: Por supuesto, chiqui, un abrazo.
2: Gracias, queridos hinchas, queridos amigos de la Copa del Hincha. Volvemos el día miércoles a las 21:30, pero ahora llega turno noche, quédate.

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1: 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Señoras, señores, aquí estamos con la Cadena 3 Argentina, que es la radio del Mundial, con todos sus enviados, con todo lo que ustedes estaban pudiendo escuchar recién en la Copa del Hincha, desde distintos lugares de donde a esta hora se está desarrollando el Mundial. Pero nosotros, a partir de este instante y en la parte final de este lunes 15 de junio, comenzamos a hacer nuestro Turno Noche. Juntos vamos a despedir este lunes, vamos a recibir ya los primeros minutos del martes con todo: música, noticias, deportes, espectáculos, los corresponsales de la Cadena 3 Argentina, todo lo que hemos preparado para la parte final de este día lunes. Hola, Chiqui, ¿cómo te va?
2: Gustavo, querido, buenas noches para vos, para toda la banda allí, a Norita, por supuesto, a todo el equipete. Aquí estamos listos para arrancar este Turno Noche el día de hoy, che. Qué lindo fin de semana pasábamos.
1: Bonito, ¿eh? Mucho fútbol, mucha Fórmula 1 también, ¿eh?

0: Y también, pero también, mirá vos, che, qué lástima que salió octavo y después terminó décimo. Pero así todo, con la penalización, ganó puntos el
1: pibe. También, ¿eh? Sí, bien. Estamos también, qué bonito estuvo. Pero bien,
0: el a ver, decime que, una cosa, sí, decime una cosa. Si vos vas adelante con tu Fórmula 1, sí, vos sos un experimentado Fórmula 1ero, y te dicen, tenés que dejarlo pasar que viene de atrás que tu compañero. ¿Qué decís vos?
1: Y
0: te cuesta, ¿eh?
1: Y te cuesta. Porque pero por lo menos pataleó.
0: Sí.
1: Digo, por lo menos lo hizo saber, ¿eh?
0: Claro, obviamente. Digamos, salió atrás mío y ahora lo tengo que dejar, por favor.
1: Claro, sí, es cierto.
0: Sí, sí. La vez pasada, cuando él, el año pasado, que le dijeron que no lo pasara, que aguantara, le dijo, no, yo lo paso, y lo pasó. Claro. Desobedeció. Pero ahora está obedeciendo un poquitito, me parece.
1: Bueno, ahí está más. Está más como mejor parado el hombre, ¿no? Estamos hablando de nuestro Franco Colapinto, ¿no? Que un carrerón ayer, así que de a poquito sigue afianzándose y trayendo buenas noticias. Hablando de buenas noticias, Abel Pinto cerrará,
0: ay, qué bueno,
1: los festejos por el Día de la Bandera en Rosario, capital de Radio. Como cada año, la ciudad será sede de los actos centrales por el Día de la Bandera, que comenzarán durante la mañana. La programación artística comienza a las 12 en dos escenarios y el cierre con Abel Pinto. Se viene con todo ahí en Rosario.
0: Así es, se espera la venida del presidente de la Nación aquí, y por supuesto mucha gente siempre se junta en el Día de la Bandera, y ahora más todavía con la venida de Abel Pinto, creo que la convocatoria va a ser mucho, mucho mayor. Es que, en definitiva, creo que cuando se convocan a estos tipos de artistas, sí, que tienen mucha convocatoria de público, la gente se arrima un poco más. Es a propósito y es adrede que lo hacen, ¿no? Desde ya.
1: Maggie Cullen, la
0: hermosa,
1: Chamba Folk, Sandra
0: Maggie.
1: Corizo y grupo Los Peñalosa, La Vanidosa y diversos músicos y DJ de la escena local. También habrá presentaciones de ballet folclórico y un patio de baile con clases abiertas de chamamé. Ah, y el encuentro de asadores a la estaca. Eso sí que,
0: ay,
1: está
0: pa,
1: como para ser jurado, ¿no?
0: Qué lindo, te hubiera jurado que voy, si es así.
1: No,
0: qué lindo.
1: ¿Sabe qué, no?
0: Qué lindo.
1: Maravilloso.
0: Pero hay muchos, ¿eh? Hay muchos, muchos puestos de asadores a la estaca, qué rico.
1: Está bueno. Bueno, tenemos que saludar hoy al señor Lito Ramírez, que es el encargado de ponernos en el aire. Martín Morancé, uh-huh, en la producción general. Nora Cobasi. Hola, Nora, ¿cómo estamos? ¿Bien?
2: Hola, sí, buenas noches. Hermosa noche, turnocheros y a toda la gran audiencia del país.
1: Muy bien. Así que, estamos listos para relajarnos un poquito con buena,
0: sí,
1: música, ¿te parece,
0: sí,
1: chiqui?
0: Sí, pero antes quiero mandar un saludo muy especial, si me permitís, sí, también. Quiero mandarle un saludo muy grande a el señor Darío Alberico. Él es un gaucho que vive en Estados Unidos hace aproximadamente 35 años, es un gran cómico, sí, un gran humorista, que es de la zona de Wilre, aquí de provincia sí, de Santa Fe. Y tuve oportunidad de verlo cuando estuve allí a bordo de un barco con mi hija y demás. Un tipo que hace un show impresionante. Hace humor, en inglés obviamente, pero llevando el folclore, el bombo y el malambo a todo Estados Unidos. Y un detalle, tiene su termo de Argentina, tiene su mate de Argentina y lleva nuestra argentinidad a todo Estados Unidos. Así que le mando un abrazo muy grande a Darío Alberico, que es de aquí de la provincia de Santa Fe, ¿eh? Quería nombrarlo.
1: Bueno, hay un abrazo desde aquí también, entonces, al hombre del termo, ¿eh? Así que haciendo espectáculos por el mundo. Y que nunca falte el termo. Y si no, pregúntale a Messi.
0: ¿Vamos? Claro, papá.
1: Pregúntale a Messi, si no. Así es. Bueno, éxitos latinos en el comienzo para ponerle un poquito de música esta noche. ¿Te parece bien?
0: Perfecto.
1: Arranca Abel Pintos, La Oreja de Van Gogh.

0: La apertura musical de Turno Noche sonando con
1: Morena Mía recién, Miguel Bosé, Julieta Venegas, Deseo de Cosas Imposibles, La Oreja de Van Gogh junto a Bel Pinto.
0: 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Estos son los 5 primeros premios del sorteo nocturno en la noche de este lunes 15. Primero,
1: 1742.
0: Segundo,
1: 1682.
0: Tercero,
1: 8241.
0: Cuarto,
1: 6055.
0: Quinto,
1: 8739.
0: Reiteramos, primer premio sorteo nocturno Quirila de Córdoba en la noche de este lunes
1: 1742.
0: Y buena suerte para todos.
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10: Fernando Alonso y su última vez frente al público catalán. Durante todo el fin de semana del Gran Premio de Barcelona, el piloto español de Aston Martin manifestó que seguramente ha sido su último fin de semana de Gran Premio en Cataluña. Esto tiene que ver con una posible continuidad por solo un año del piloto español en la máxima categoría, aunque también tiene que ver con la rotación que tiene este circuito a partir del año que viene con Spa-Francorchamps y que privará a Alonso de disfrutar del calor del público catalán.
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0: La música de Turno Noche con...
1: Carlos Ponce, escúchame, David Bisbal, Vivir Así es Morir de Amor, y antes Diego Torres, Esa Mujer.
0: En un ratito nos vamos a buscar información a Villa María con el señor Fernando Razo. Víctor Rapetti va a traer toda la información desde la ciudad de Río Cuarto. 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
1: Buenos Aires. La oposición presiona en el Congreso para que Manuel Adorni dé un paso al costado y el PRO no descarta dar quórum. Hay una sesión pedida para el 23 de junio en Diputados que incluye la moción de censura. Córdoba. Sospechan que el cuerpo de Agostina Vega fue movido antes de ser abandonado. En ese caso se analiza si el presunto femicida pudo haberla trasladado hacia la Villa Los Galpones, donde finalmente se continuó con el macabro plan. Internacionales prohibirán el uso de redes sociales a menores de 16 años en el Reino Unido. Así lo anunció el primer ministro británico, Keir Starmer, quien argumentó la necesidad de proteger el bienestar infantil.
2: Actualizamos la Copa del Mundo en este momento. Entretiempo, Irán y Nueva Zelanda empatan 1-1. Primero había comenzado ganando el conjunto de Oceanía con gol de Elias Just, mientras que para el equipo iraní lo empató Ramin Rezaian. Recordando que otros resultados del día de hoy: España y Cabo Verde empataron 0-0, Bélgica y Egipto igualaron 1-1, mientras que Uruguay no pudo con Arabia Saudita, empataron 1-1.
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0: arrancó una nueva hora de Turno Noche. Buena música con...
1: Voces femeninas, sas, recién, je veux, quiero. Antes, el talismán Rosana.
0: A esta hora, Resistencia en la provincia de Chaco tiene 12 grados 5 de temperatura y es el lugar de la Argentina con la temperatura más alta. Pero... solo 12 grados 5. Rosario, ¿cómo está, chiqui? ¿Frío?
2: Qué fresquete, Manolete, ¿eh? 5 grados 8 décimas. La humedad 80%, va bajando de a poquito, o sea que ahora podemos ponernos un par de medias secas.
0: Claro, pues, si no hay, no se secaba la ropa,
2: Dios mío, claro. Qué locura. No. Qué locura, pero ahí la que se seca, si vos estás, se secó y estás hablando con alguien y decís, che, qué olor a humedad que hay, ¿no? Claro. Se te secan, parece un saumerio la remera.
0: Ah, soy yo. Córdoba, ¿cómo está, señora?
1: Córdoba también está bastante húmeda, 7 grados, 88% la humedad, el cielo nublado.
0: San Carlos de Bariloche a esta hora tiene 2 grados 2 décimas de temperatura, sensación térmica 0 grados, humedad 65%, y es el lugar de la República Argentina con la temperatura más baja a esta hora. Nos anticipamos, chiqui, saludando a los ingenieros, porque mañana es vuestro día, ¿eh?
2: Ah, muy bien, muy bien, muy bien. Muy bien.
0: 16 de junio, Día de los Ingenieros en la República Argentina. Así que, vaya, bueno, de alguna manera todos somos un poquito ingenieros, ¿no?
2: Sí, sí.
0: No la tenemos, ingeniero.
2: A mí me faltaron todas las materias, pero bueno.
0: Pero bueno, ahí está. Claro.
2: Sí, una vez se me cruzó por la cabeza estudiar ingeniería. Pero cruzó de rápido, se ve que venían autos, ¿viste?
0: Ay, qué difícil, qué carrera. Ahora los admiro, porque te calculan lo que quiere un ingeniero civil, claro, ingeniero electrónico. ¿Cuántas sí? Carreras de ingeniería hay, ¿no? ¿Cuánto?
2: Claro, no. Es más, dijeron, es difícil la carrera, ahí calculá.
0: Y ya. No. Mira, en el año 1865, sí. El día comienza a funcionar el 16 de junio de 1865 en la ciudad de Buenos Aires, la Facultad de Ingeniería. Por eso es que mañana se recuerda ese día. Bueno, damos una pequeña vuelta hablando de Buenos Aires, chiqui. Sí. Comenzamos una pequeña vuelta informativa, ¿te parece?
2: Dale.
0: Y lo hacemos en Buenos Aires con Pilar Gil Peris. Hola, Pili. Buenas noches, ¿cómo te va?
3: Hola, Gustavo y equipo, muy buenas noches. 9 grados la temperatura en Buenos Aires, cielo despejado. Mañana la mínima será de 7, la máxima de 17, con cielo despejado. Se reabre la paritaria de los choferes de la Unión Tranviaria Automotor y el gobierno anticipa un mes de conflictividad con el gremio que representa a quienes manejan las líneas de colectivos de la zona metropolitana. La propuesta de aumento de los empresarios será del 0%. En esta jornada se vio la imagen de Estela de Carlotto despidiendo a Tati Almeida, que emocionó a todos con la frase compañera de lucha. La presidenta de Abuelas de Plaza de Mayo participó del último adiós a Tati Almeida en la sede del sindicato Foetra, donde cientos de personas, entre familiares, dirigentes políticos, referentes sindicales, militantes y organismos de derechos humanos, rindieron homenaje a una de las figuras más emblemáticas de la lucha por la memoria, la verdad y la justicia en la Argentina. Gracias. Buenas noches.
2: Buenas noches, Pilar, abrazo grande. Y vamos con el deporte porque está Fede Borelo. Fede, querido, te escuchamos.
4: Sí, Chiqui, ¿cómo estás? Bueno, buenas noches, renovamos el saludo. Bueno, en este momento, 8 minutos del segundo tiempo, empatan 1-1 Irán-Nueva Zelanda. Partidazo, imperdible, la verdad que está entretenido.
2: Hay que ver cómo irán a salir, ¿no?
4: Ah, hay que ver, sí.
2: Se venía, se caía.
4: Sí, ojalá gane Irán. Pues yo sí, le puse en el pro de Irán, ajá, pero le puse 1-0. Pero bueno, mira, de todas formas, si acertás el ganador, sumás un puntito. Si acertás el resultado exacto, sumás 3.
0: Así es el prode, sí. ¿De qué prode estamos hablando?
4: El prode que tengo yo con mis amigos y con mi familia.
0: Es un prode interno, digamos, sí, un prode.
4: Sí, muy bien. Sí, vos sabés que mi mamá acertó el empate entre España y Cabo Verde.
2: ¿Puedes creer? ¿En serio?
4: Sí. Puso 1-1. Bueno,
2: y solo alguien que no sabe de fútbol puede
4: soltar esa cosa. Claro, bueno, evidentemente sabe. ¡Hay gol! ¡Gol de Nueva Zelanda! Justo en este preciso momento hay gol de Nueva Zelanda, lo hizo Just. Esto es en 9 minutos del segundo tiempo. Nueva Zelanda vuelve a ponerse arriba en el marcador. Derrota 2-1 parcialmente a Irán.
0: ¿Y cómo queda tu pro de ahora?
4: Y no, estamos hasta la madre.
2: Más lejos todavía. Estamos
4: complicados.
0: Se le complicó el pro de. Viste, lo gritó como diciendo acá gano el pro de, ¿no? Pero
4: sí, no. Ojalá. Si hubiera sido gol de Irán, lo gritaba con más ganas, mira, pero bueno.
1: Justo es el gol ahora.
4: Justo. Bueno, esto es radio en vivo. Acaba de ser gol Nueva Zelanda. Just. El mismo que hizo el primero. Doblete de Just para el triunfo de Nueva Zelanda por 2-1 frente a Irán por este mismo grupo. Bélgica y Egipto empataron 1-1. Así que mira vos, Nueva Zelanda puntero en el grupo de Bélgica. ¿Quién lo diría? Bueno, habló hoy el técnico de la selección argentina, habló Lionel Scaloni en la previa del debut de mañana contra Argelia. Le preguntaron cómo está Messi, cómo está Julián, cómo está el Dibu. Bueno, esto respondió Scaloni.
5: Bueno, yo creo que ya lo dije, lo de Leo, creemos, no solo los argentinos, creemos que todo el mundo lo quiere ver adentro de una cancha. Quiere verlo jugar. Que es lo que le genera a todo el mundo, no solo a los argentinos. Entonces, de mi parte, siempre será así. No veo nada negativo, sinceramente, que él esté dentro de la cancha. Y ha estado en diferentes condiciones, pero siempre ha estado. Y siempre para nosotros ha sido fundamental. Así que ahora lo será aún más. Y se lo ve bien. Y Juli, bueno, tuvo el problema ese en el tobillo, que ya saben. Lo hemos estado cuidando para que llegue en óptimas condiciones y creo que sí, que está bien, ha dado su fruto la recuperación, así que para mañana está disponible y es una opción más.
4: Bueno, ahí estaba Lionel Scaloni, que confirmó.
0: Nos quedamos tranquilos, entonces.
4: Sí, nos quedamos tranquilos. Confirmó que el Dibu va a ser titular. No se animó a confirmar a Julián Álvarez como titular. Dijo, está bien la recuperación que hizo. Hizo un tratamiento especial. Bueno, dijo que funcionó bien. Entonces va a estar disponible para mañana. No se animó a confirmar si va a ser titular Julián Álvarez o si va a ir al banco de suplentes. En todo caso, sería titular Lautaro Martínez. Bueno, a esperar entonces. Mañana, ¿estás ansioso, Gustavo?
0: Estoy tranquilo.
4: Tranquilo.
0: Como si yo no jugara.
4: Ajá. ¿Nora?
1: Claro. Soy ansiosa.
4: Ansiosa, sí.
0: Estamos tranquilos. Chiqui, tranquila. Nada.
2: Yo estoy tranquilo. Pero estaba hablando de los ansiosos. Sabía que hubo una reunión de la asociación de ansiosos. Y dijo un tipo, dice, vengo a la reunión. Dice, pero la reunión es mañana. Uy, bueno, me anticipé. Pero no importa, pasa a pasar que ya estamos todos. No sé si era ansioso lo hago.
0: Bueno, claro. Pero tranquilos, para mañana tenemos que estar. Che, el que, hablando de Julián, le regaló la camiseta a, estaba viendo en las redes de la Popo a Carlitos Jiménez.
4: Ah, sí, a la Mona.
0: A la Mona le regaló la camiseta a Julián.
4: Sí, Julián, sí, y también Palacios. Palacios le regaló y le firmaron la camiseta.
0: Se está armando un equipo a la Mona con
2: sí.
0: Muy bien.
2: Sí, bueno, pero por más que se vista de seda, Mona queda.
0: Sí. Pero se está armando.
2: Dice mamá, en el colegio me dicen ansioso, los chicos.
0: Che, ¿alguna camiseta más de la Mona? No, estaba la de Messi,
4: sí.
0: Estaba la de Julián, sí. Tenía todas las
4: para la Palacio, Popo, los tres.
0: Lo vi en la red de la Popo y tenía todas las camisetas puestas.
4: Tenía todas,
0: ¿sí? ¿Viste? Que se le pierda.
4: Se puso todo junto.
0: Tan ansioso la Mona, no se la quiere sacar a las camisetas.
4: Y muy contó bien. ¿Qué canción le pidió Messi que cante?
0: ¿Qué le pidió?
4: El alambre le preguntó, sí, cuando hizo la nota, el alambre le preguntó qué canción te pidió Messi. Y la Mona dijo, me pidió que cante Paloma.
0: Paloma. Paloma,
4: ese es el tema, Paloma. Ese es el tema que Messi le pidió a la Mona que le cante.
0: Qué grande la Mona, ¿no? Estando ahí con... Y estaba Cadena 3, registró absolutamente todo.
4: Sí, señor.
0: Está todo en las redes. Bueno, vamos a la ciudad de Villa María, ciudad abierta.
1: 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Municipalidad de Villa María.
0: Que presenta la información con Fernando Razo. Hola, Fernando.
6: Buenas noches para todos. Para contarles algunas cosas cuando va terminando el fin de semana. Bueno, hemos tenido el fin de semana, el corazón o el centro late, esta actividad que se desarrolló y que tenía una actividad final el sábado por la tarde con la presentación de Paquito Ocaño. Bueno, fue reprogramado este espectáculo se va a realizar el 9 de julio porque las condiciones climáticas no lo permitieron. También se realizó el BM Tango, una actividad que se llevó a cabo hasta la tarde de hoy con una mateada, con una linda milonga que se realizó para ver bailar, ver show y demás. Estuvo muy lindo durante todo el fin de semana. Mañana será presentado en las actividades por la Semana Internacional de Prevención de Consumos Problemáticos, una serie de actividades, ya que Villa María trabaja mucho en este tema. Recientemente ha sido inaugurado lo que era el viejo Curicito como un centro de día para la colaboración en la reinserción fundamentalmente de chicos que han tenido consumos problemáticos y demás, y será mañana presentado. Ya estaremos dando en detalle todo eso, y por supuesto ya se conocerán las actividades para el fin de semana del 9 de julio, que también se prepara mucha actividad como para que cada fin de semana, que tiene más de dos días, esos fines de semana largos, la ciudad tenga una serie de eventos que en todo caso acompañen a la gastronomía, que acompañen a los lugares para a la hotelería, los lugares para quedarse, los lugares de entretenimiento y demás. Eso es todo para contarles. En una fría noche con viento muy suave del sector norte y con el cielo absolutamente despejado, los estamos saludando en noche de lunes.
0: Entonces abrigarse allí en Villa María y zona, porque también está frío. La capital alterna, Río Cuarto, también es noticia ahora en Cadena 3.
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0: Que presenta a Víctor Rapetti. Hola, Víctor.
7: Hola, ¿qué tal? Gustavo Chique, equipo de turno anoche, ¿cómo les va? Un saludo para todo el equipo. Les contamos que durante este fin de semana se han puesto en marcha varias obras de orden vial. La pavimentación de varias cuadras del Boulevard Filloy en la zona de Barrio Castelli 1. También se inauguraron varias cuadras de pavimento en Barrio Fénix. Y en Banda Norte se puso en marcha la obra de

0: horas que van a tener cordón cubierta, pero lo más importante destacar que este es con esfuerzo compartido junto con los vecinos. Esta decisión de ir avanzando juntos, haciendo un esfuerzo en el cual la municipalidad pone los fondos, que también agradecerlo porque es parte de fondo que tiene desde el IMPURC, y que a partir de allí también los vecinos con sus esfuerzos van colaborando para que también podamos replicarlo en otros sectores. El cordón cubierta todos sabemos cómo ordena la vereda, cómo ordena la calle, cómo mejora los escurrimientos, pero lo importante es mejorando la ciudad de Río Cuarto. Sabemos que la infraestructura, las calles son un desafío, porque así como tenemos que mantener aquellas calles que tienen un nivel de deterioro, también hay un retraso en esta infraestructura de cordón cuneta. Hay 2.350 cuadras sin cordón cuneta, y bueno, empezar a hacer estos frente obras es realmente importante, porque sabemos que son tiempos difíciles. Son tiempos complejos, pero la idea es no parar.
1: Lo que decía el intendente en relación a estas obras viales, insistimos, se inauguraron también en la jornada de hoy varias cuadras de pavimento en el sector de Barrio Fénix. Buena noticia también para los vecinos de esos sectores de los que hablamos. Que tengan una gran semana. Saludos para todos. Un abrazo grande esta mañana.
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0: 23:37 minutos, qué buena música.
1: Drit Maray haciendo Así Fue.
0: 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Estos son los 5 primeros premios del sorteo de la Quiniela Turista en la noche de este lunes. Primero,
1: 9.789.
0: Segundo,
1: 7.521.
0: Tercero,
1: 4.738.
0: Cuarto,
1: 6.511.
0: Y quinto,
1: 0.077.
0: Reiteramos, primer premio, sorteo Quiniela Turista de Lotería de Córdoba en la noche de este lunes.
1: 9.789.
0: Buena suerte para todos. Vamos a Salta. A esta hora, Elisa Zamora se suma a nuestro turno noche. Elisa, bienvenida. ¿Cómo te va?
2: Hola, ¿qué tal? ¿Cómo están? Muy buenas noches al país. Les anticipo hoy las actividades centrales por el 205 aniversario del fallecimiento del general Martín Miguel de Güemes, que se concentrarán entre la noche del martes y el miércoles 17 de junio. El presidente de la agrupación tradicionalista Gauchos de Güemes, Sergio Salvador Marinaro, dijo a Cadena:
3: nosotros nos sentimos orgullosos de ser, digamos, hijos de Güemes, porque yo creo que la única provincia, no sé si en el país o en el mundo, convoca a tantos civiles formados y uniformados con el traje típico de Salta, que es el traje de gaucho, para un desfile. Alrededor de 4.000 gauchos vienen de Buenos Aires, Córdoba, vienen de Mendoza, Tucumán, Jujuy. También está el partido de la agrupación. La gente que es de campo, que tiene el sentimiento vivo del general, va a estar en el monumento. Bueno, el que quiera ver el partido se quedará en su casa. No soy futbolero, pero sí me interesa que gane Argentina. Pero también es el primer partido. Yo creo que para mí más importante hoy respetar la tradición que tenemos, ¿no? La cultura. Que me habían llegado comentarios de que querían poner una pantalla. Son dos cosas diferentes.
2: Muchas gracias, muy buenas noches. La marcha de los gauchos de Güemes comenzará a las 5 de la tarde hacia la Catedral Basílica de Salta. Allí se realizará una formación en honor frente al Panteón de las Glorias del Norte, donde descansan los restos del héroe nacional. El recorrido incluye la casa natal de Güemes, ubicada en Balcarce 51, luego la Iglesia de la Merced, el Museo Güemes y el Cabildo Histórico. Allí se realizará el primer encuentro güemesiano federal, con la recepción de agrupaciones tradicionales de otras provincias. Finalizará en el Monumento a Güemes, donde comenzará a partir de las 23:45 la tradicional Guardia bajo las Estrellas. Allí se entonará el himno nacional argentino, el himno al general Güemes, habrá un toque de silencio y el relevo de la Guardia de Honor. Muchas gracias. Muy buenas noches.
4: Muchas gracias, Elisa. Abrazo grande para vos. ¿Y qué te parece si nos vamos a la provincia de Tucumán? Porque está llamando Gabriel Melián. Gabriel, querido, ¿cómo estás? Buenas noches.
5: ¿Cómo les va? Buenas noches. En Tucumán nos estamos preparando para los partidos de la selección argentina, cuidando nuestro corazón. Y eso lo hace el Ministerio de Salud, que ha preparado por segunda vez, este es el segundo mundial, que se preocupa por cuidar los corazones tucumanos. El ministro de Salud, Luis Medina Ruiz, explica de qué se trata este programa, el programa Palpitar.
6: Hicimos una campaña donde miles de personas, miles de tucumanos, se controlaron la presión arterial. Muchos descubrieron que tenían hipertensión arterial y ingresaron a nuestros programas y se salvaron la vida. Hablamos de palpitar, porque cuando tenemos una situación emocional, positiva o negativa, el corazón late más fuerte. Y eso es lo que ocurre cuando uno está viendo un partido. Y nosotros aprovechamos como excusa el mundial para hablar de esto, de la hipertensión arterial, de la diabetes, del cigarrillo que hace daño, y de tantos otros, ¿no? El sedentarismo, las personas que no caminan, el exceso de alcohol, el exceso de sal, la comida no saludable. Son una serie de situaciones que se llaman factores de riesgo y que producen un daño en el corazón o en el cerebro. 37 a 40% de las personas mayores de 18 años tienen hipertensión arterial. Esta es una oportunidad para hablar de esto, que nos controlemos la presión arterial por lo menos 2 veces al año, si está bien, si está normal, no hace falta más. Ahora, si la tengo alta, tengo que hacer un control con el médico, tomar la medicación, disminuir la sal en la comida. Y nosotros lo que hacemos, aprovechamos para decirlo, personas que encontramos con hipertensión arterial y no tiene obra social, lo incluimos en los programas y le damos la medicación gratuita de por vida.
5: Campaña exitosa que se lleva adelante, como te decía, por segundo mundial consecutivo y que ha salvado varias decenas de vidas en Tucumán, que hasta el momento de llegar a hacer el primer control en la vía pública donde se trabaja con este programa Palpitar, no sabían que padecían esta enfermedad. Mañana vuelvo con más información. Un abrazo.
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0: La música de Turno Noche en la parte final sonando con
1: Karol G, ricos besos. Antes no podrás, Marcela Morelo.
0: Bueno, mañana no vamos a estar al aire, Chiqui, porque estamos con una gran transmisión de la cadena 3 Argentina con todos los enviados especiales. Tenemos el debut de la selección argentina de fútbol.
2: Así es, mañana la gran transmisión de Cadena 3 para todo el país, por supuesto. Y nosotros en casa, ahí, preparando la picadita para ver qué pasa con Argentina, que creo que va a ganar. Me parece que...
0: Deberíamos, ¿no? Sí, empezar bien.
2: Sí, va a andar bien.
0: Yo creo que a partir de mañana mucha gente, porque hay espíritu de mundial, creo que lo hay, pero viste, hay algunos que todavía están con ese espíritu y muchas ganas de comenzar a vivirlo después del partido de mañana. ¿Hay cábala para mañana, Chiqui?
2: No, yo no soy cabulero. Vos sabés que, viste, ni hago cábala, no creo mucho en esas cosas. Tampoco soy supersticioso, porque, viste, ser supersticioso trae mala suerte.
0: Claro, pero aparte vos sabés que yo siempre pienso, suponete cuántos somos, cuántos millones somos, Fede, 45 millones.
3: Sí, más o menos.
0: Si hay uno que no cumple la cábala, se te cae todo, digo.
3: Sí, dicen, claro.
0: ¿Cómo hacemos para ponerlo los 45 millones de acuerdo para cumplir?
3: Es que si no cumplís la cábala ahora, en el Mundial.
2: Sí,
0: está bien, pero aparte hay uno que no lo hace, ponele que no lo pudo hacer por X causa.
3: Sí.
0: Chao, se viene abajo todo, ya.
2: Sí. Claro.
0: La cadena de cábala.
3: Claro.
0: De cábala.
3: Hubo muchos que no cumplieron en Rusia, por eso no fue así.
0: Bien.
3: En Corea y Japón tampoco cumplieron mucho, por eso nos volvimos a primera ronda.
0: Me acuerdo de su partido, los transmitimos acá en la madrugada, Chiqui, a las 3, 4 de la mañana venimos acá a la radio, a transmitir su partido, el de Corea y Japón.
2: Qué locura.
0: 2002,
3: sí,
0: ¿no?
3: Claro, sí.
2: Estaba pensando que en qué compromiso lo ponen a Dios los jugadores, ¿viste?
0: Sí, claro.
2: Porque cuando empiezan los partidos rezan, los de los dos lados rezan.
0: Claro.
2: Le rezan a Dios, bueno, ayúdame, porque en estos partidos, el otro dice lo mismo, ¿a quién ayuda?
0: Claro. Tira la moneda.
3: Hay que rezar la fuerte.
0: Tira la moneda, rey.
2: ¿Entendés?
0: Claro.
2: Porque dices, ¿qué compromiso, ¿no? Porque todo le piden, y ¿qué hago, muchacho? Vale,
0: se persignan. El pie derecho.
2: No me rompan, déjenme en paz. Yo estoy acá, quiero ver el partido.
0: Jueguen. Como el árbitro, jueguen, muchacho, jueguen.
2: Claro, después te ayuda y dice, no, gracias a nosotros, gracias al equipo. Como ese que estaba buscando lugar para estacionar, decía, ay, Diosito, por favor, Dios, ayúdame a conseguir lugar para estacionar, que tengo esta reunión tan importante, por favor, que llego tarde. Y no va, cheque, en la puerta donde el tipo iba a hacer la reunión, sale un coche así, le queda un espacio libre. Claro. Y el tipo dice, no, deja, Dios, ya está, ya encontré. Qué piola que eso.
0: Claro, ahí está.
2: El otro te ayudó a encontrar un lugar en la puerta del coche y fuiste igual que no conseguiste.
0: Sí, que nos vamos a encontrar contigo antes. Sí. Vos comenzás 21:30 el miércoles.
2: Así es, 21:30 y te espero. ¿Cómo te entrego horario?
0: Ay, fantástico. No, pero aparte me divierto mucho con los hinchas, con todo lo que pasa, todo lo que no, lo extra deportivo.
2: Sí, pero escúchame, se nota que jugamos en el mismo equipo. ¿Cómo te entrego horario?
0: Fantástico. Escuchame, me encantó la nota del Bocha Bochini hoy.
2: Sí.
0: Recorriendo en un motorhome.
2: Sí, yo pensé que era el Bocha Uriel cuando me dijo, Manuela, estoy con el Bocha. Estoy con Bocha. Digo, hola, Bocha. Dije yo, cuando lo escuché. Dije, es Bocha Bochini.
0: Bocha Bochini.
2: Qué nivel.
0: Qué lindo. Me encantó la nota esa con él. Sí, con el Bocha. Divino, así que,
2: divino.
0: Bueno, Chiqui, hasta el miércoles. Buen
2: Dale,
0: partido
2: loco.
0: Mañana. Que
2: juegue bien. Para todos. Chau, chau.
0: Hasta el miércoles.
3: Lo empató Irán.
0: Tenés chance.
3: Lo empató Irán. Y faltaría uno más.
0: Sí.
3: Mojevi lo empató. Están 2-2 en este momento. 88 minutos. Ya falta poquito. Ya termina.
0: Bien, nos quedan poquito menos de 2 minutos.
3: Sí.
0: ¿A qué hora comienza mañana la transmisión de Argentina?
3: 20:30. Y antes, 19:30, tenemos la cadena del gol. La cadena del gol que conduce Mauricio Coccolo desde el estadio, desde Kansas. Y ya 20:30 comienza formalmente la transmisión con el Bocha Uriet y Claudio Gigliori.
0: Ahora, terminamos nosotros con la transmisión de Argentina y luego comienza otra transmisión por M700.
3: Porque vamos a estar junto con Hugo Lombardi y Jorge Paredes haciendo Austria-Jordania.
0: Qué lindo.
3: Comienza a la 1, termina a las 3. Así que bueno, nos vamos a quedar hasta un poquito tarde.
0: Los que se vayan a dormir mañana van con la radio escuchando el partido, ¿así?
3: Es muy importante Austria-Jordania.
0: ¿Sí?
3: Y porque son los rivales de Argentina.
0: Bien.
3: Entonces, para saber cómo le va a ir a Argentina en la segunda fecha que juega con Austria,
0: Argentina
3: tenés que quedarte escuchando.
0: Tiene martes.
3: Sí.
0: Próximo martes.
3: Sí. Lunes.
0: Lunes. ¿Y
3: sí, lunes 2 de la tarde frente a Austria.
0: Y después nos vamos al sábado.
3: Y después es sábado 11 de la noche frente a Jordania.
0: Bien.
3: Sí, señor.
0: Ahí está, qué lindo horario, eso me gusta, ¿eh?
3: De las 11, sí.
0: De las 11 de la noche.
3: Está bueno, está lindo, ahí. Está lindo. Para comer algo.
0: Tranquilito.
3: Está lindo, sí. Divino, divino.
0: Nos vamos, señoras, señores. Chau, Lito. Lito Ramírez ha sido nuestro operador esta noche. Chao, Martín Bonancea, gracias por todo. Señora Nora Cobasi, que descanse, será hasta el próximo miércoles y que gane Argentina.
1: Igualmente para todos, buenas noches, hasta mañana.
0: Nosotros nos vamos, pero ustedes van a quedar en la compañía de Susana Bontempo, que ya está aquí en los estudios de la radio con Luca Giacinti. Ellos ya nos van a prometer una gran madrugada. Con este programa volvemos el próximo miércoles a las 22:30 para hacer otro turno noche. En el final, y esperando a Susana, los dejamos con un poquito de Manuel Wirtz, que hace poquito que nos visitó, ¿eh?
1: Hoy te necesito.
0: Chao, gracias.

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0: Como yo te quiero, no te quiere nadie, dice el Yuyo Montes en el saludo musical de noche y día. ¿Cómo les va? Bienvenidos. Por fin llegó el martes, martes 16 de junio. Aquí estamos listos y dispuestos para compartir un nuevo día, para iniciarlo de la mejor manera, para poner las mejores ondas, las mejores vibras a este día que comienza. Ay, le va a costar a algunos, a los que no trabajaron ayer, les va a costar un montonazo. Van a pensar que es domingo, qué día tan raro, qué manera de extender este fin de semana, pero ya estamos aquí nuevamente. Nosotros no, hicimos una continuidad. O sea, a Lucas Giacinti ya lo veo hasta en la sopa. ¿Cómo le va? Lucas Giacinti, ¿cómo está? Ya lo veo en todas partes. Mire cómo será que me pareció verlo en el aljibe, me pareció verlo en la calle, en la ciudad de Córdoba, pegadito ahí a la casa de gobierno. Digo, ¡ay, Lucas, está de turista! ¿Cómo está, Lucas? ¿Bien? Está bien, lo noto bien, lo noto
1: bien. Bien,
0: muy
1: aquí
0: despierto.
1: Estamos, buenas noches y día.
0: Bueno, espero que a las 3:33 le salga así como le sale ahora.
1: No, sí, perfecto, sí, claro que sí, así va a ser.
0: Lo vamos a poner a prueba. Linda elección, Cuti Roberto Carabajal, Tamara Castro, Los Manceros, Yuyo Montes, para comenzar el martes 16 de junio, señores, con un montón de cosas para compartir con ustedes en esta madrugada. Déjeme decirle que va a ser una de las madrugadas más animadas, más concurrida, más regalada de la semana, creo yo. Va a ser importante esta madrugada, tienen que estar muy atentos, pongan la calefacción un gradito más alta, pongan, qué sé yo, no sé, la estufa con cuidado, siempre con cuidado, al calefaccionar, por favor, es muy, pero muy importante eso. Nosotros vamos a estar con ustedes hasta las 5 de la mañana, como es habitual, noche y día. Tenemos ya habilitado los canales para conectarnos, para estar más cerquita todavía, por ejemplo, a través del canal de YouTube, la gente que comienza a sumarse, a seguirnos en la madrugada, a dejar su mensaje también allí. Graciela, por ejemplo, el primer mensaje que leo es de ella, que me dice que ya está casi recuperada de una neumonía fuerte. Te escuchaba, pero no podía escribir. Abrazo, bendiciones. Bueno, qué alegría, hay que curarse y cuidarse, ¿no? Graciela Lucero, que tengan una hermosa noche. Aquí en Río Cuarto está muy frío, Susi, que hicieron un tema para mi amor Rubén Guzmán, de Banda Norte, un tema de Jorge Rojas para él. Y Pedro Pablo Tobar está un poquito más lejos, está en Torkins, provincia de Buenos Aires, desde allí nos está saludando. Y un tema de los Visconti, quema esas cartas donde yo he grabado, pedí de don Lucho Ledesma, que también ya está más que conectado a través del chat, escuchándonos por el canal de YouTube. Una de las formas de que en estos últimos días nos ha traído muchas satisfacciones, porque cada vez se suman más, que cuando terminamos a las 5 de la mañana hay una multitud escuchándonos. Me alegro muchísimo. Nosotros siempre vamos sumando, por lo menos eso, tratamos de sumar. Lo que no queríamos es restar temperatura, pero es inevitable. A esta hora tenemos 6 grados de temperatura en la ciudad de Córdoba, 88% la humedad, viento del sector noreste a 3 kilómetros por hora, está nublado. Las condiciones meteorológicas anuncian que este día martes tendremos 19 de máxima, 4 grados la mínima, va a bajar bastante, un poquito más. Y no creo que aparezca el sol hoy. No creo que aparezca el sol, pero en una de esas, ¿quién le dice? Capaz, no sé. Últimamente el Servicio Meteorológico Nacional no está funcionando en la madrugada, por lo tanto no podemos actualizar desde ese sector oficial la temperatura. Así que buscamos alternativas por otros lados, ¿no? Para ver, para que ustedes también tengan una noción a veces de los de teléfonos o de otros sitios que están dedicados a la meteorología, porque hay muchos sitios que se dedican a la meteorología, no solamente el Servicio Nacional. Mientras esté ausente, bueno, uno tiene que arreglárselas con lo que pueda, con lo que se pueda. En el mensajero, también allí, han comenzado a dejar, por ejemplo, Lidia de Buenos Aires, dice, querida Su, hoy te escucho, pegadita a la estufa en Buenos Aires, tejiendo unas polainas para mi hija, me gustaría escuchar samba para decir adiós, por Argentino Luna, muchas gracias. En Salta, qué lindo, tejer unas polainas, ¿no? Tejer con este frío es hermoso. En Salta, digo, hay una hermosa vigilia que se está produciendo a estas horas, es una vigilia con motivo de los de la celebración, de la conmemoración que se va a producir el 17, pero ya hoy comienzan, ya vienen desde hace varios días, pero hoy se van acrecentando aún más esa vigilia, esperando reconocer una vez más a uno de los caudillos y figuras más importantes que tiene la historia argentina. En el Facebook, yo, como sabía que íbamos a poner algo para esta fecha, digo, poner las ganas para esta fecha deportiva, les pregunto a ustedes, va a ser en Celeste y Blanco esta madrugada, les pregunto si tienen cábalas, porque últimamente he escuchado, no, yo tengo que ir a la casa de fulano de tal, porque en el último mundial yo estaba con ellos cuando ganaron. Otros dicen, no, tenemos que comer todos un asadito, un mate cocido, un tecito, lo que se pueda, pero estar juntos a esa hora. Bueno, recuerden, no era como esta vez, que va a ser nocturno. La última vez era la tarde, pasado el mediodía. ¿Ustedes guardan algunas cábalas, alguna costumbre para ver el partido del seleccionado nacional? Los voy a leer al aire para que me cuenten. Y ya me están contando, por ejemplo, Betty Buffe, la turquita, dice, Susi, buena y bonita noche alentando siempre. No tengo una cábala definida. Por ahí se me da de algo en el momento o de acuerdo al desarrollo del partido. Un pilato, tal vez. Besos y vamos a Argentina, el sueño siempre latente. Claro, aquí teatro, la cola teatro, no sé, algo así es lo de Pilato, ¿no? Hay que atar un pañuelo un montón de veces. Cuando vemos que las papas queman, ahí viene Pilato, Seferino, San Cayetano, a todos los convocamos. Muchos otros no tienen esa costumbre, por supuesto. Algunos dicen, no, yo tengo que tomar una cervecita con mi hijo, con mi nieto, con mi novia, con mi madre. En fin, mientras tomo la cervecita veo el partido. Otros se juntan en un bar, no quieren en la casa. En fin, eso quiero que me cuenten en esta madrugada, como para ponerle color celeste y blanco a este día que va a empezar hoy con celeste y blanco y va a seguir mañana 17 con celeste y blanco, pero por un motivo histórico. Bienvenidos a la madrugada, bienvenidos a Noche y Día.

estaban las voces de Orani, Cristian Herrera, con Salteñita de los Valles. Como me reclamaban los otros días que le traiga regalos para los que no están aquí en Córdoba, hoy traje para los de Córdoba y traje para la gente que escucha en el país. Traje dos novelas, dos novelones. Uno, Deseo sin fronteras, de Ana María Díaz, y el otro es Algún lugar, de Angie Day, que los vamos a regalar en esta madrugada, pero todavía no me manden datos porque tengo que avanzar un poquito con la madrugada y luego ya les digo la forma, cómo y demás, ¿no? Miriam Fabiana me dice, buen día, sube escuchando Cadena 3, gran programa, besos. Desde San Pedro de Jujuy, provincia. Quiero que vengas a pasear a las Yungas. Ah, cuando tenga vacaciones voy a ir a conocer las Yungas. Marina Gia Quinta, abrazo infinito para mi amor Adrián. Un te amo por siempre, gracias, bendiciones. Javier Piedrabuena, hoy de guardia, me pide el tema. Olvida que te he amado, desde Paraná. Euluterio.

0: Los chalchaleros, un día como hoy, pero de 1948. Los chalchas en el Teatro Alberdi de la ciudad de Salta presentaban por primera vez ese grupo que surgió de la unión de dos dúos. Un dúo era Víctor José Zambrano, el Cocho Zambrano, y Carlos Franco Sosa, el Pelusa Sosa. Y al otro lo integraban Aldo Sarabia y su primo Juan Carlos Sarabia. Fueron 10 en total los integrantes que fueron pasando a lo largo de la historia de este conjunto que ustedes tanto añoran, que tanto quieren, y nosotros nos encanta cuando nos piden los chalchaleros, porque tenemos la oportunidad de revivir aquellas viejas canciones, clásicos de nuestro folclore. Después del humor lo vamos a recrear a los chalchaleros, lo vamos a dar.
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0: ¿Ah? Después del humor... Porque después del humor lo podemos hacer, Lu, ¿sí? Así seguimos ahora por otros caminos. Largos caminos nos quedan todavía, Lucas. No ponga toda la carne en el asador ahora. Javier Jiménez, su equipo, como siempre, escuchando hasta las 5. Saluda a los camioncitos de Oña. Hugo Mario Paratore, hola, Su, hola, Lucas. Yo y mi familia tenemos cábalas. Yo lo veo solo en mi casa al partido. Y mi esposa y mis hijos lo ven en la casa de mi hija, que vive frente a la mía. No falta la picadita de fiambre, una pisita, el tinto. Desde Mendoza, saludos, Hachalieros, Hugo Mario Paratore. Y Edgardo Lorenzini, Su y Lucas, mirá, no es de ahora que veo los mundiales, sí, ya lo sé, hace mucho, pero me gusta escuchar la radio, bajo el volumen de la tele, y empecé con José María Muñoz, después Víctor Hugo, el Turco y ahora el Bocha. Claro, viene relatando todos los encuentros mundialistas, ¿no? Y un tema de Ángela Carrasco, ese que nos pide a nosotros, ¿no? Para Roxana. Alejandro Ibaceta, ya que estamos esperando el debut mundialista de la selección, hay una canción olvidada de un mundial y es un desafío para Lucas. La canción es Argentina, Los Conquistadores. Todos los oyentes pasando el cincuentenario se van a acordar. Oh, pero justo Lucas es millennials. No sé si se va a acordar. Bueno, ya hoy descubrí cuál era el que nos pedían ayer del bombón argentino, Lu. Vio que yo decía el bombón asesino, ¿no? El bombón argentino. ¿Qué será el bombón argentino? Y es una versión de Los Palmeras. Pero enseguida, a ver cuál...

cantan en algún momento, Lucas? Todavía no, es un instrumental. Bueno, Alejandro, ¿y usted la escuchó cantada o la escuchó así instrumental? Cuéntenos, porque nosotros somos muy jóvenes acá con Lucas, no tenemos idea de lo que nos está hablando. Gloria Brun, soy Lucas, como siempre, con Cadena 3. Mi cábala es atar un pañuelo y no desatarlo hasta el final. Claro. Lidia de Boicochea, muy buena madrugada. Mi cábala es ver el partido en la tele de a ratitos, escucharlo por la radio en mi pieza, haciendo algo, tejiendo, cosiendo. En la radio gritan los goles primero que en la tele, entonces corro hasta la cocina y los veo. Sí. Algunas veces sí, alguna vez pasa que en un sector de la casa lo están mirando por la tele y en otro estamos escuchando por la radio. Entonces, no, baja, no quieren saber, claro, la emoción. Ay, adelantarse a la emoción tampoco es bueno a veces, ¿no? Bueno, sigamos con nuestro folclore nacional. 0:34 minutos, 6 grados la temperatura, noche y día hasta las 5.

0: señores, nos pedían Jorge Rojas, allí estaba, te equivocaste, durito, dura versión, Zoom, desde Río Cuarto la escuchamos, con 7 grados y 6 grados de sensación. Su para vos y todo el equipo jugando las cartas, tomando un vinito después de una tarde movidita de buscar leña. Abrazo gigantesco, Ariel y Guillermo, excelente noche y día. Su querida y Lucas, amigazo, qué hermosa música. Gran comienzo, acá estamos ya en casa después de otro día laboral. Nico Mores desde Laguna Larga. Su y Lucas, qué manera de empezar la música hermosa. Los acompaño como siempre, los abrazo con mi corazón. Clarita Rosales, que vive en Argüello. Soy Lucas, excelente comienzo, dando bien el presente, la tribu de Pichanal Salta, Ábalos, Barrios, Martínez y Gavilán. Si pueden, el tema del Averizo, sobreviviendo, salud y nos quedamos hasta el final, como siempre, Rodrigo Zamudio. Y quería descontarle de otra persona que está cumpliendo años hoy. Un 16 de junio de 1948 nace en Loreto, pero no Loreto Santiago, sino Loreto Corrientes, un caballero llamado Mario Rafael Bofill. Cantautor, guitarrista, dedicado al chamamé, a la música del litoral. Sus canciones se caracterizan por reflejar la vida, los personajes, las costumbres de los pequeños pueblos del interior y de la gente humilde, acompañadas por lo general de un relato que muchas veces está atravesada también hasta por el humor sobre las circunstancias que llevaron a su creación. Un cantor cuentista vendría a ser don Mario Bofill. Comenzó su carrera profesional en 1964. Primero hizo un dúo con su primo Alberto Bofill, lo llamó Los Hermanos Bofill, y luego integró un grupo vocal, Los Cunumí, y después el cuarteto Las Voces de Corrientes, hasta el año 1972, en que decide ser solista. Hay muchos temas por los cuales lo hemos conocido, querido, pedido a don Mario Bofill en Noche y Día.
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larga vida para el querido Mario Bofill. Soy Lucas, qué comienzo de martes, qué programón. Los mejores, hermoso y frío en Santa Fe, nos dice Edgardo. Yo quiero mandar un feliz aniversario para Lucas. Hoy cumplimos 7 años de amor. Decirle que es mi vida y si puede dedicar nuestro tema, Escapemos, Marc Anthony. Un beso grande, Silvina, desde Lanús. Paso a dar el presente y saludar a mi gran amor Salvador, que lo amo más que nunca, juntos a la par por y para siempre. Mariana Sirabeña, otro de los mensajitos que va llegando. Amor por siempre por el chaqueño, pide Alberto. Saluditos y un beso para mi marido Víctor Colazo, lo amo. Siempre voy a estar. Verónica, su mujer, dedicar el tema mía, Jorge Rojas. Pedro de Villa Mercedes, San Luis, me gustaría un tema de Oscar del Cerro. Saludos al operador, está muy frío hasta las 5 con ustedes. Que tengan una buena madrugada, nos desea Pedro. Escuchándote con Roxana, un tema de Alcides, Edgardo. Edgardo me aparece por todas partes. Un día voy a abrir el micrófono y me va a aparecer por el micrófono. Por favor, me va a aparecer por todos lados. Juan Carlos García, te escribo desde Victoria, Entre Ríos. Acá en este momento, 7 grados. Que tengan un gran programa. Si pueden, algo de Larralde. Gracias, bendiciones. Su nombraste a Seferino y yo soy de Chimpay, Río Negro, donde nació. Abrazo, Pocho el Panadero, claro, en Chimpay. Norberto Caligari, buena noche suyo, cada vez que me pongo más nervioso para mirar a Argentina. Trato de no verlo. ¿Me pasaría en el violín de Becho por Alfredo Zitarrosa? Norberto, de San Vicente, provincia de Santa Fe. Escúchelo por la radio. María Benicio, quiero mandar un saludito a mi hermano Eduardo Vilte, que está en el campo escuchando el programa. Desde Jujuy, desde Abra Pampa, llega este mensajito que nos manda la oyente. María Agustina Giuli, suyo, no tengo cábalas. La mayoría de los partidos los miramos y, por supuesto, de la escaloneta, todos, que espero que sean muchos. A veces solos, con mi marido, otras con hijos y nietos, desde Vera Bebú. Edith Milicay, no tengo cábala, supero los nervios, la ansiedad me devoran. Siempre digo al comenzar el partido que den todo lo que saben hacer y nos den una alegría que nos hace falta, como en el 22. Te escucho siempre, casi 30 años ya, abrazos para todos. Juan Chacarelli, escuchamos noche y día, eso sí es una cábala para que nuestra selección gane. Sería lindo escuchar el tango El Sueño del Pibe. Saludos afectuosos para usted y los integrantes del programa. Henry Donati, después de las 5 su, te sigo en primera plana. Mujer orquesta, dice, sí. Silvia Ortiz, prendo la radio para escucharte, su querida. Y Miguel Capdevila, su y Lucas, buen día. Mi mamá acompaña siempre mate a full. Y vamos, Argentina. Si pueden, quejas de bandoneón, pichuco, bien argento. Muy bien, algunos de los mensajitos que van llegando, los pedidos que nos van haciendo en la primera de noche y día. Recién les decía, y también los oyentes nos recordaban, que hoy es un día de muchos recordatorios especiales. A Jairo lo podríamos incluir en el momento del bailable, en el momento melódico, en el momento del retro, del recuerdo, y también lo podemos incluir tranquilamente aquí en este momento folclórico, porque don Mario Rubén Marito González, que nació un día como hoy, en 1949, en Cruz del Eje, provincia de Córdoba, aparte de ser un gran compositor, músico, cantor, reconocido por su seudónimo artístico Jairo. ¿Sabe que Jairo significa el iluminado fiel en lenguaje arameo? Este nombre fue elegido por él para su primer material discográfico en 1965. Tiene obras muy bonitas, tiene canciones que le pertenecen junto a otros autores prolíficos también. Tiene homenajes realizados, por ejemplo, a Astor Piazzolla, realizados a Atahualpa Yupanqui. Tan dúctil es su voz que se acomoda a cualquier cosa y tan maravillosa es. En este tiempo de folclore, le deseamos el feliz cumpleaños a Jairo, a Mario González, que no es Marito el que canta con Cafrún, eso ya usted lo sabe, es Jairo cantando folclore. En este caso, acompañado de Juan Carlos Baglietto, Piedra y Camino.

era Mercedita, como me pedía David González, el señor David González, que está escuchando con Gabriela y Catalina, pero sí me dice Jairo. Y bueno, Jairo, en el día de su cumpleaños, se lo dedicamos, querido amigo, para usted. Allí estaba Jairo con Baglietto, Piedra y Camino. Hermosa manera de disfrutar un cumpleaños, ¿no? Ramón Ferreira, su como siempre, estoy con la 3 desde Catamarca para escuchar, para ver a Argentina y su debut en la Copa del Mundo. Vamos, soy la cadena 3. Héctor González, tengo la radio prendida, su, no te olvides, de Víctor Quinteros y de los Pasteles Verdes. Yo fui músico de ellos, gracias por lo que son. Graciela Poggiani, escuchar la buena música, acá con frío, suerte que se fue la humedad. Desde Casilda, Santa Fe, yo nací y me crié en Pujato, el pueblo de la Escaloneta, claro, de Lionel, ¿no? Nora Brito, su, no tengo cábalas, anoche canté con la banda de Laguna Larga canciones del Mundial. Hermoso todo, soy de La Punta, gracias, qué lindo cantar. Marco Silva nos saluda y Adolfo Guzmán, qué bueno escuchar esta noche con usted, un placer. Rubén González, buena noche y día, abrazo para todos. Beatriz Dalvit, que ganemos, un feliz y bendecido día, felicitaciones, arriba Argentina. Amanda Palacio, bendiciones, esperando como siempre pasar una buena madrugada con ustedes. 0:54 minutos. El recuerdo para el registro de un tema que marcó también todo un momento especial. No es una zamba, no es una chacarera, no es un... Es una vidala. Y se llama así, Vidala de la Copla. La registraron un día como hoy, en el año 1959. ¿Quién? José Ignacio el Chango Rodríguez, por supuesto. Sí, esa que dice, Vidala, tengo una copla, no me la vas a quitar. Vidala, tengo una copla, no me la van a quitar. Déjala que me acompañe, así conmigo andará. Pa' cuando vuelva mi pago, entonces juntito la hemos de cantar.

Mala, y estaba de la copla, no me la vas a quitar, decía el Chango Rodríguez. Chico, qué lindo el logo de Cadena 3, besos, Irene desde Buenos Aires, desde Tres Arroyos, Norita. Soy el Fercho, el cordobés y catamarqueño que vive en Embarcación, Salta. Los escucho junto con mi viejo lindo. Un tema de Abel Pintos. Un tema de Abel, de repente, es un temón. Hace mucho que no les escribo. Saludo a mis amores y vamos a Argentina. Yo con miedo de que pase mañana, lo amo. No hay que tener miedo, hay que tener fe y esperanza. De eso se trata, de ponerle buena vibra a todo. Son los mejores, tenemos los mejores, un equipazo. El mejor y más talentoso de los directores técnicos. El mejor jugador del mundo, tenemos los mejores jugadores. Hay que tener fe, confianza y seguir hacia adelante nomás. Karina dice, hola Su, que tengas una linda noche, bendiciones para todos en la radio. Desde General Paz, provincia de Córdoba capital. Será desde barrio General Paz entonces, ¿no? Juan Carlos Galati, Su y equipo Friazón aquí en Buenos Aires. Veré el partido en casa cuidando a mi madre, está en reposo con bronquitis. Nos dieron vacuna para gripe y neumococo, claro, y hay que cumplir con eso, ¿no? Vamos a Argentina, buena transmisión, Juan Carlos Galati nos dice. Parece que al igual que, como decíamos recién con Jairo, que son tan dúctiles que pueden cantar cualquier cosa, hoy está cumpliendo años una mujer que la hemos conocido cantando tangos, y canta tangos, una excelente cantante de tangos, una maravillosa mujer. Su nombre es María Graña, está cumpliendo años hoy. A mí me gusta escucharla cantar tangos, Naranjo en Flor, por ejemplo, Nada y tantos otros, pero me gustó mucho la versión que hace con Domingo Cura, solamente en percusión, ella, su voz, y Domingo Cura en percusión, la versión del choclo, es genial. Con eso nos vamos a las noticias. Con este tango que...

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1: 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Empresas de transporte alertan por la crisis, pagarán el aguinaldo en cuotas. FETAP advirtió una crisis financiera en el sistema de transporte de Córdoba Capital y anunció que el SAC se abonará en pagos mensuales hasta noviembre. Advirtió por posibles recortes. El gremio se mostró en alerta. Abel Pinto cerrará los festejos por el Día de la Bandera en Rosario. Como cada año, la ciudad será sede de los actos centrales por el Día de la Bandera, que comenzarán durante la mañana. La programación artística arrancará a las 12 en dos escenarios. El fin de largo de Güemes tuvo el menor movimiento turístico del año en el país. CAME informó que viajaron casi 1 millón de personas, con un impacto económico de 217 mil millones de pesos. Y también incluyeron el clima, la situación económica y el inicio del Mundial 2026. Venezuela y General Electric firman un acuerdo para mejorar la generación eléctrica. El gobierno de Venezuela ha suscrito junto a un acuerdo para abordar la crisis eléctrica que afecta al país, buscando recuperar 1,000 megavatios en 2 años y más de 5,000 en 4 años. Uruguay reaccionó con corazón y empató ante Arabia Saudita en un debut agridulce. El partido se disputó en Miami. Se puso en ventaja al equipo árabe. Araujo lo igualó sobre el cierre para la Celeste, que no pudo ganar ante un rival en los papeles inferior, el grupo Arde. Temperatura en la ciudad de Córdoba. A esta hora tenemos 6 grados. El pronóstico indica para esta jornada 19 grados de máxima. El cielo está cubierto.
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4: Este también había un negro de Córdoba que trabajaba ahí en la Recoleta, en el cementerio en Buenos Aires. Y lo va a visitar un amigo y le dice, ¿qué tal aquel laburo en el cementerio? De primera, son todos próceres acá. No es un cementerio de giles que no conoce nadie. Acá son todos próceres, todos Sarmiento, todo. ¿Y qué pasa? Y por ahí andan. Yo se venía a la noche y dice, uno que sale mucho es Jorge Newbery's. Dice el aviador. Vos viera qué esqueleto tiene el bar. Un esqueleto elegante, delgadito. Siempre se pone un clavel acá en la tercera costilla. Ese que era boceador, que lo nombran en el tango, ese, ¿viste? Amainaron guapo junto a tus bochabas cuando, ¿eh? Un elegante, los calzos de croc. Ese era Jorge Ñuberis. Bueno, y está acá y viene acá. Y se pone a conversar en un panteoncito acá con Lava y el general Lava. Y el que mató a Dorrego, ¿viste? Que sabían eso, ¿no? Que está amargado, dice. ¿Para qué lo habré matado? Bueno. Si no lo hubiera matado, no te hubieran estudiado. Y salen las chichis también de noche. Dos que saben salir siempre son la niña de Ayohuma. Una de ellas se llama Vilcapugio y la otra Ayohuma. Y Ñuberi las tiene ahí. Las tiene engatusadas las dos, ¿viste? Le hace unos pinteos de voceo, las tiene hipnotizadas, crujanchos y todo, mío. La elegancia, Ñuberi. Y estaban en una noche y Ñuberi le dice a Lava, vamos a salir con estas dos. Allá vienen, y ahí venían Vilcapugio y Ayohuma. Venían con venda, tinaja con agua, todo, porque ayudaban al ejército allá. Entonces se ponen a conversar los cuatro. Y Jorge les dijo, ¿y vos escuchabas y todo? Sí, yo escuchaba. Yo estaba escondido, iba a traer una corona. Casi me descubrieron porque me hacía coqui una cala, después te voy a decir dónde. Y Ñuberi le dice, bueno, chicos, vamos a salir a una vuelta esta noche. Y bueno, sí, Jorgito. Y acá vamos a salir con el general, la Valle. Bueno, dice Ñuberi, vos quedate con ella, la Valle, y yo voy. Me voy a arreglar un poco y bueno. Porque él era muy elegante, no sabía. Se fue, se demoraba un rato y las chicas preguntan a Vilcapo y a Ayohuma, ¿qué le pasará a Ñuberi que no viene? Al rato se sintió un ruidazo, como una piedra que raspaba el pasillo de la Recoleta. Y ahí venía encorvado el esqueleto de Ñuberi con una cadena en el cogote tirando una lápida. Y Lava y le dice, ¿para qué trae eso? Oh, dice yo, con estos quilombazos ni locos sin documento. Un cuento histórico. Bueno, este es un cuento también verídico. Vení un día un ventríloco. Qué palabra difícil, ventríloco. Venía el ventríloco por la ruta 9, ahí se le rompe ruta 9 norte. No, porque es distinta la idiosincrasia del sur y del norte. No hay ruta. ¿Usted es del norte, señora? Muy bien, señora. Muy bien. Váyase para el norte ya. Sobao que le gustaba echar a la gente. Bueno, y venía el negro en ruta 9 norte por ahí, por Totoral. Se le rompe el auto. Justo frente a un viejo que tenía un ranchito ahí. De esos viejos del campo que no hablan. Viste que hace años que están solos, entonces se han olvidado de hablar. Claro, ¿para qué van a hablar si no tienen con quién hablar? Entonces Betty loco habla con el Automóvil Club Argentino, le dan una hora y media, dos horas de demora. Y dice, bueno, me voy a poner a conversar con este viejo un rato, voy a tomar un poco de agua. Baja el ventríloco y le dice, buena, y el viejo con la cabeza. Se joden los que no vinieron. ¿Qué ¿Qué tal? Dice, hace mucho que vive por acá. El viejo con la cabeza para abajo. Dice, ¿no tenía un poquito de agua? El viejo con el pico le señala. Un cántaro que había ahí, viste, con un porongo. Estoy viendo la cara, señora. Retírese ya del recinto. Y bueno, vente lo que se sirve. Y nada. 40 minutos el viejo, ni una palabra. No se sacaba ni las moscas, tenía la cabeza. La cara llena de moscas. Sí, el ventrílocuo, ya lo voy a joder este viejo. Estaba una gallina bataraza ahí. Dice, ¿es suya esta gallina? Y el viejo le hace con la cabeza que sí. Entonces el ventrílocuo que la mira a la gallina y dice, oh, la gallina, ¿cómo anda ahí? Y la gallina le dice, ¿qué tal, señor? ¿Cómo anda? El viejo abrió los ojos, ¿viste? Y le dice, ¿poní mucho huevo, gallina? Dice, poco, dice, porque me queda ardiendo el upa. Y dice, el viejo, los ojos desorbitados, ¿viste? Parece una banda que huevo duro los ojos, el viejo. Dice el ventrílocuo, lo voy a seguir. Estamos una vaca todavía, nadie dice, hola vaca, ¿qué tal? ¿Cómo anda? Bien, señor, ¿qué tal? ¿Cómo anda? El viejo loco ya no le cabía. ¿Da mucha leche, vaca? Dice, poco, dice, porque este viejo gorro me da poco pasto. Oh, y está una ovejita blanca, preciosa, ahí. El ventrílocuo le dice al viejo, ¿y esta oveja es suya? No le pregunte nada, que es una mentirosa. Ella quiso quedarse cuando vio mi chequera, pero ya sabe Cristo lo que el amor, no, lo que el amor. ¿Ah? Pobre, pobre viejo, loco, no, bueno. De algo estado el tema, una barbaridad, un aplauso para mí más fuerte, que soy tímido, por favor. Muchas gracias, esperando que le haya gustado el fernet y los bocaditos. Se ve que tenían hambre. Bueno, le voy a contar una historia de... Yo tenía una... No tenía, tengo una tía mía allá en Tras la Sierra, en San Javier, la Muki, que tenía un loro, muy hijo de puta el loro, como todos los loros de los cuentos, y un gallo medio físico culturista, el gallo, puro pecho, así, culo parado, el gallo, todo tuneado, así como Ricardo Ford, tatuado el pico, caída a la cresta, le tapaba acá el ojo derecho, medio flogger el gallo. Un aro acá en la oreja, medio puto el gallo también. Y el gallo que se llamaba Tucho. Y sí. Y el loro que vivía en el gallinero, pero en un palo alto arriba. Y de ahí lo tenía loco al gallo, al Tucho. De arriba le gritaba, Tucho puto. Tucho re puto. Y el gallo que quería agarrar y nada. Una madrugada vino un ciclón de ese tipo Miami. Empezaron a volar las plantas de mi tía, volaban las bombachas mojadas de mi tía. Tanto es así que una bombacha de un elasticazo casi degolló a un viejo que iba pasando. Le pegó en el cogote con el elástico mojado, lo tiró a la loma de la media contra un cerco. Volaban los corpiños, un corpiño plateado de mi tía que calzaba como del 200. Le cayó a un viejo que estaba sentado al pedo ahí en una silla, acá en la cabeza parecía un conquistador, el hijo de puta. Y entre todo eso, un remolino que lo tiró al loro para arriba y cayó al piso. Y cuando cayó al piso, vino el gallo, el Tucho. Al buche. reiteradas veces le dejo la par, le desplumo el quesillo de atrás. Al rato paro el viento, se levanta mi tía, empezó a recoger la planta, levanta la planta, recoge el bombacherio, corpiñerio, qué sé yo. Cuando pasó por el gallinero lo vio al loro tirado y dijo, mi loro. Entró al gallinero, lo tomó entre sus manos y dijo, my lord. Y al levantarlo, a la mierda, le vio el qué sé yo y dice, está floreciendo. Y no es primavera. Este loro. Y está con fiebre. Va a tener que llamar al veterinario. Vino el veterinario. Lo mira y dice, pues este loro, che, te echó mierda, este loro. ¿Qué le pasó? Corrió el Dakar sin casco. ¿Qué hizo? Y está volando en fiebre. Lo levanto. Le vio el que siguió y dice, mierda. Dice, esto ha sido violación masiva, ingreso bruto, está con fiebre, hay que poner el termómetro, póngale, le dijo. Mi tía lo dio vuelta, le zampó el termómetro por atrás. Cuando iba por la mitad, se dio vuelta el loro y le dijo, sos vos, Tucho. Es la vida real, ¿eh?

adentro, señores. Segundita en noche y día que arranque, el humor con el Negro Álvarez y un especial homenaje recordatorio de Chalchaleros, porque un día como hoy, de hace mucho tiempo, comenzaban a conquistarnos y valió la pena el recuerdo. Una que sabemos todos, una ahí estaban, siempre para ustedes. También los saludos. Vamos Argentina, buena transmisión, dice Juan Carlos. Leandro Aramayo desde Jujuy, escuchando que

0: día para todos.
1: Buenas noches, noche y día, aquí escuchándolos como siempre. Un gusto saludarte, Susana y Lucas. Los quiero muchos. Estoy aquí tejiendo y apagando un poco el frío. Después un café caliente, un anís y templando los nervios para mañana, pero tengo fe que nuestra Argentina va a salir como siempre adelante. Les pido un tema de los que vos ya conocés. Un beso para los dos.
0: Bueno, muchas gracias. Edith de Santa Fe, le conocemos la voz a Edith, qué lindo es conocer la voz. Ustedes conocen nuestras voces, pero nosotros no, solo los leemos. De vez en cuando es lindo escucharlos también. Gracias por eso. Y a propósito de escucharlos, les conté temprano que teníamos dos novelas para regalarles a la gente de Córdoba capital y a la gente que hay que enviárselo desde cualquier punto del país. Más de 700 emisoras reproducen nuestra transmisión, por lo tanto todo el país está cubierto con la cadena 3 Argentina, como dice nuestro eslogan, la más federal de todas. Por eso, bienvenidos sean, libro, nombre, apellido, tres últimos números de documento y nada más. Ayer fue el día del libro, pero como les conté ayer, me había olvidado de traerlos. Por eso vale hoy, vale de ayer por el de ayer. Los partidos los veo solo porque mi hija Cecilia no los quiere ver, dice Enrique de Río Cuarto. Soy Lucas, llegó el día, los escucho con mucha alegría, unir fuerzas. Todo listo, Lucas, su Cris Camaño nos saluda. Vilma dice, su imagínate, recién termino de ver Irán y Nueva Zelanda. Me vi todos los partidos desde que comenzaron. Amo el Mundial, tantos años sin poder verlos por trabajar tanto. Ahora no me privo de nada, sigo trabajando pero manejo mis horarios. Argentina la espero con ansias. Obvio, en casa con los niños, que ya son jóvenes, a disfrutar de la escaloneta. Saludos, Vilma. Hola, Sui, Lucas, ¿puede ser tema de Chalchaleros, La Artillera? No sé si habrá entrado esa ahí en ese enganchadito que acabamos de compartir, pero creo que todo lo que salió es válido, ¿no? Saludos para todos, Juan José de Guaymallén. Su, esperamos para después del humor a los queridos chalchaleros. Jamás deben faltar ellos, Fronterizo, Julia Elena Dávalos y tantos salteños que nos dejaron obras inolvidables, nos dice Juanita. María Saavedra, también contenta de haber escuchado al Yuyo Montes en el comienzo. Vilma Sarmiento, equipo, no tengo cábalas, miro dónde estoy y con quién está en casa. Bendiciones para todos ustedes. María Elena Pascual, qué noche de frío, su. Una alegría que nos acompañes esta noche, el partido lo veré solo en mi casa. No tengo ninguna cábala, solo rezar para que gane el equipo y poder escuchar la radio. Que justo recién se cortó la FM de cadena y por la AM no sale muy bien. Te esperamos para disfrutar de tus historias y canciones. Abrazo grande. Pero María Elena Pascual tiene el canal de YouTube para escucharnos perfecto. Tiene la aplicación, baje la aplicación al teléfono y ahí vamos a estar siempre juntas. Isabel Alberto, desde Las Varillas, mucho frío por aquí. Vamos a Argentina todavía. Y Jorge Pereira, felicito al programa. Soy de Marcos Juárez. Un tema, tu elección. Toda la música que ponen es buenísima. Un abrazo grande para vos y todos los que hacen la radio. A mi gusto, yo tengo un amplio panorama musical. Pero Lucas sabe. Lucas pone la música.

0: señores nombradores del alba, Eugenia Quevedo, la flor que nunca, nunca, nunca muere. Un sustazo se llevaron en un inesperado momento, incidente que interrumpió el último entrenamiento de Francia antes de su debut en el Mundial. ¿Qué pasó, señores? La selección de Francia encaró la última práctica previa a su debut en el Mundial bajo una atmósfera, bueno, muy expectante, pero el protagonismo pasó de los futbolistas a los periodistas. Un incidente inesperado interrumpió la rutina del equipo, sorprendió a toda la prensa internacional en pleno trabajo de campo. Mientras los medios observaban atentos a los movimientos de los jugadores franceses, el sistema de riego en la cancha se activó sin previo aviso. Y en cuestión de segundos, una intensa lluvia artificial cayó sobre la prensa que se encontraba apostada junto a la línea permitida. Equipados con las cámaras, micrófonos, computadoras, imagínense, las imágenes del momento mostraron a los periodistas intentando proteger sus equipos y retrocediendo apresuradamente unos pasos para evitar que el agua arruinara su trabajo. Algunos pensarán fue como un bautismo de agua y no de fuego, ¿no? En este caso, las cosas que van quedando de este mundial que todavía como que no comienza, ¿no? Porque no, todos estamos esperando que la selección, cada uno de nuestro país, de nuestros países, arranque con partidos más importantes que los que se han estado desarrollando hasta ahora, sin desmerecer a nadie, ¿no? Pero bueno, ahí partidos y partidos. Vilma se los ve a todos. Francisco dice, hola noche y día. Alejandro de Orán Salta, esperando el partido por la radio argentina. Estela Maris Lazarte, quería escuchar el tema Santa Fe al Norte por los cuatro de Salta, del Tono Vaca, junto a Ibarra, Jiménez y El Pala. Te escucho desde Orán Salta. Marcela Gonela, me gustaría escuchar el tema El Secreto de Tu Vida. Jorge Rojas, gracias, saludos para todos. Isabel de Córdoba, quiero mandar un hermoso mensaje a mi marido Luis, que está, me seguiré enamorando de todos los días, dice. Y hermosas las palabras que nos dijiste. Bueno, dice, cosas, declaraciones de amor. Lucas. Su, desde El Campillo te saludo. Lucy y Luis de Transporte El Hornero, hermosa la música. Es un grande don Mario Bofill, nos dice Walter, que está contento de haberlo escuchado. Roberto Navas, su y compañía, hermoso arranque de programa. Me gustaría El Quinto Cuartel, Daniel Altamirano, cariños y bendiciones. Pido el tema Otoño en Mendoza por Pocho Sosa, Raúl Valdivia. Ayer hicimos un hermoso homenaje al Pocho Sosa. Gustavo desde Australia, ya que festejamos a Jairo y a los chalchaleros, pongan La Nochera cantando ellos juntos. Ah, estaría bueno eso, La Nochera, los chalchaleros y los nocheros. No sé si lo vamos a encontrar. Mi cábala es escuchar la radio con los relatos del Bocha y el ingeniero Gutiérrez y mirar la tele, pero sin el volumen, me cuenta Silvia de Lanús. Sabrina, soy Lucas, aquí escuchando y doy el presente. Hermosa la música que comparten. Como siempre, felicito y que tengan una hermosa y bendecida madrugada y jornada. Cariños para todos. Pilar Bazán, soy Lucas, no tengo cábalas, lo escucho al partido por radio, a mi hijo no le gusta, no quiere escuchar el gol antes de verlo por la televisión, y si estoy sola escucho por la radio y veo la tele sin volumen. Vamos a Argentina, y lo que hago es cruzo los dedos cuando están cerca del gol argentino y a los otros les hago los cuernos para que erren el gol. Pili, muy bien, está muy bien entrenada eso, Todas las noches los escucho, no sé si llega la provincia de La Rioja, pero Nicolás, te estoy leyendo, cómo no va a llegar, todo llega aquí. Hermoso el programa, soy Isabel, deseo que tengan lindos sueños, mi amor Luis. Uy, no hablemos de sueño a esta hora, por favor.
1: Por favor.
0: Sí, por favor, no hablemos. Feliz y bendecido martes, mi cábala es que hago siempre con todos los partidos, lo que hago siempre, los escucho por la radio, los amo, la nona Lidia. Bendecida madrugada. Madrugada de martes, soy Lucas, que tengan un excelente programa, son mi grata compañía. Mi cábala era almorzar ravioles, como cada noche los acompaño Rolando, y ahora va a tener que cenar ravioles, claro. En el anterior fue almorzar, y esta vez Rolando va a tener que cenar ravioles. No lo deje de hacer, total el horario no tiene nada que ver. Soy Lucas, yo en casa, helada, mi cábala es ver y escuchar los partidos sola. La vez que fui a otro lado, Argentina perdió. Ejemplo, en Brasil y Rusia, ni hablar. Yo los veo sola, escucho al Bochita y después a festejar como sea. Pero para que Argentina gane, yo solita mi alma. Y yo medio como que la acompaño en esa, pero solo por la radio. Muy buena noche y día, soy equipo, bendecido martes para todos. Quiero por su intermedio saludar al amigo Marcelo Schulte, que está recorriendo las rutas del sur cordobés, y a toda la gente de Milabulaye, querida. Gracias, Ricardo Stricker, que nos escribe desde lejos. Tierra del Fuego me figura acá, pero no sé si estará ahí en Tierra del Fuego, ¿no? Bueno, un montón. Están participando de nombre, apellido, libro, nombre, apellido, tres últimos números de documento y nada más es lo que necesito. Mucha gente ya está dejando sus datos. Luego, en la hora del despabilate, hacemos el sorteo. Si se duerme, no hay Lola. Lo siento.

0: señores, allí estaba Jairo con Chalchaleros, tema solicitado, La Nochera. Noche y día, su equipo, bendecido martes para todos. Que sea hermosa la madrugada, ya estoy participando, me dice Gabriela. Gracias por poner estos hermosos temas de los queridísimos Chalchaleros. Te escucho en el trabajo, un fuerte abrazo a mis compañeros Daniel y José. Soy Alberto de Carlos Paz. Buenísimo tu programa como siempre y vamos Argentina, carajo. Desde Taninga, querida Susi, vamos Argentina, vamos noche y día, Roberto Castro. Fuerte abrazo y saludos a José de Carlos Paz, que se va a bailar tango con sus amigos a Mendoza. Es nuestro gran bailarín, me está contando Alberto. Así que bueno, gracias Alberto por contarnos. Después tenemos otro mensajito grabado, Lu, ¿te parece que lo pongamos? Te lo mando de acá. ¿Sí? Hola acá, hola.
1: Acabo de instalar el micrófono en el mensajero. Quiero mandar un saludo muy especial para vos, para tu operador, que es un genio, que me hace sentir con la música que pone, que estoy un poquito más en Argentina. Y bueno, hoy va a ser un día difícil porque Argentina juega acá en Polonia, sería el horario mañana a las 3 de la mañana. Así que bueno, hoy tengo que trabajar todo el día. Vendré, dormiré una o dos horas y me levantaré a las 3 a ver el partido y de ahí me iré a trabajar el día miércoles. Así que bueno, un abrazo genial para todos. Como siempre, Cadena 3, aguante, que me hacen sentir como que estoy en Argentina. Soy Fernando.
0: Gracias, Fernando, desde Polonia, contándonos el sacrificio que él va a tener que hacer para escuchar y ver el partido, ¿eh? Pero bueno, sintoniza Cadena 3, Fer, te lo acercamos ahí, va a ser como si lo estuvieras mirando. Por el libro El Motivo, por Roberto Goyeneche, nos pide Alberto. Estamos con Lucas buscando tangos que tengan que ver relación con el fútbol, porque los hay. No sé qué vamos a encontrar todavía, pero estamos en esa producción discográfica. Entre él y yo no hacemos uno que sepa de tango. Su hermosa madrugada. Ah, ¿ya lo armaste? Muy bien. Hermoso el programa, la música sobre todo. Me alegra mucho escucharte. Si hubiera sorteo, sí, Patri, de Alta Córdoba, pero reitero que voy a hacer el sorteo después de las 3 de la mañana. El que se duerme, pierde, porque sí, hay mucha gente participando, entonces, como este programa es de 0 a 5, nosotros siempre pensamos que los que están desde la 0 están hasta las 5. Desde Tras la Sierra, Salsa Cate, escuchando la radio, queremos aprovechar, saludar a Claudito Pires, de parte de Marina y Mirta, fuerte abrazo para él. Diego Bertolino nos deja mensaje también desde Europa. ¿Dónde andará Diego? ¿En qué rutas andará?
2: Hola Susana, buen día, buen día. Hola Guti, ¿cómo le va? Gracias por la compañía. Por aquí estamos camino a Huesca. Ya me falta nada, me falta 40 minutos, estoy llegando. Y nada, dejarles un saludo enorme y saludar al Turco Julio, que siempre los escucha desde Mendoza. Y yo quiero saludar especialmente a mi Melo querido, al sur de Córdoba. Melo, Susana, no Merlo. Así que nada, para que lo busquen en el mapa, el gran Melo del sur de Córdoba. Bueno, un abrazo grande, gracias. Chao, chao, un beso.
0: Bueno, Diego Bertolino, como ahora lo dijo bien, porque siempre lo dice medio atravesado, pero hoy lo dijo bien. No está Guti, está el Lucas Giacinti hoy. Lucas. Uy, Lucas, mi cábala es ponerme la celeste y blanca con el nombre del más grande, Riquelme. Te digo que no va a ser fácil, Argelia. Vamos a sufrir, pero ganamos. Néstor de Mina Clavero. Bueno, Néstor, sáquele el Riquelme del pecho. Escúcheme una cosa, estamos jugando los argentinos. ¿Qué hace con Riquelme en el pecho? Ponga a Lionel Scaloni, póngalo a Paredes, póngalo a Riquelme, lo pone. No, no, así no. Así no vamos a andar. Néstor, póngase la 10, por favor. Maricha Rostaño, no tengo cábalas. Y Alicia Iribarne, mi casa se transformó ya en mundial. Vemos todos los partidos. Mañana, si Dios quiere, previo mediante, alentamos a Argentina y vamos, vamos a ganar. Un hito más de folclore, Giacinti, por favor, se lo pido.

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1: El tango y el fútbol comparten un vínculo profundo en la cultura popular argentina. Nacido de clases populares, ambas pasiones se reflejan en el arte, la música, la identidad nacional. El repertorio musical incluye clásicos que han inmortalizado el latido de los barrios y de las canchas. Hay varios nombres que vamos a rescatar ahora en este segmento especial dedicado al fútbol y al tango. Pero también las leyendas del fútbol y de la música han cruzado sus caminos constantemente. Por eso en esta búsqueda que hicimos ahora hace un ratito hemos encontrado grandes directores y músicos de la época de oro del tango que eran reconocidos también como hinchas de los clubes más importantes de Argentina. Por eso hay tangos relacionados con Independiente, con Racing Club, con Boca Juniors, con River Plate, con tantos otros. Elegimos estos para que también le pongamos a través del tango la pasión futbolera del Mundial.
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1: 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Una mujer sufrió graves quemaduras al explotar el celular que cargaba en el automóvil. Fue trasladada al Instituto del Quemado con gran parte de su cuerpo afectado. Tras el estallido, el vehículo terminó chocando con una alcantarilla. Ocurrió en la ruta E53. Un impactante siniestro vial derivado de un hecho inusual y doméstico se registró en horas de la noche sobre la ruta E53 a la altura del kilómetro 7, cerca de la localidad de Salsipuedes. Un auto Renault Sandero terminó impactando violentamente contra una alcantarilla luego de que se desatara un repentino incendio dentro del mismo y presuntamente originado por la explosión de un celular que estaba conectado para su carga. De acuerdo a las primeras investigaciones policiales, el estallido del dispositivo tecnológico tomó por sorpresa a los ocupantes del rodado. El foco ígneo se propagó con tanta velocidad que provocó que el conductor, un hombre de 43 años, perdiera de inmediato el control del vehículo sin posibilidad de maniobrar. El auto se desvió de la calzada, cayó en el desagüe pluvial y colisionó de frente contra la estructura de cemento de una boca de alcantarilla. La peor parte de este incidente se la llevó la acompañante, una mujer de 45 años, quien quedó atrapada en medio del fuego y el impacto. Como consecuencia de la explosión y el posterior incendio, sufrió heridas de extrema gravedad y quemaduras en gran parte de su cuerpo. Fue trasladada de complejidad al Instituto del Quemado en la ciudad de Córdoba, donde permanece internada en estado reservado. El conductor del automóvil logró salvar su vida y fue derivado al Hospital Municipal de Unquillo. Según informaron las autoridades médicas, el hombre se encuentra estable y fuera de peligro, aunque bajo observación debido a los golpes del choque. En el lugar trabajaron bomberos y personal policial para realizar las pericias correspondientes y determinar con precisión las causas que desencadenaron la falla en la carga del teléfono. Conmoción en Rosario, en el sur santafesino. Investigan la muerte de dos niños y su padre. El hallazgo se dio cuando la madre de los menores no logró comunicarse reiteradamente. La investigación se centra en el contexto familiar. El fiscal del caso habló sobre la principal hipótesis. El riesgo país baja y se disparan las bolsas, por el acuerdo entre Estados Unidos e Irán. El índice del JP Morgan se posiciona en 425 puntos, el valor más bajo en 8 años. Bélgica arrancó su camino en el Mundial con un empate ante Egipto. La selección belga, con su generación dorada, no pudo pasar del 1-1 en su debut mundialista contra Egipto, un rival que nunca había ganado en esta competencia. Llegó el día. Argentina inicia hoy la defensa del título mundial ante Argelia. El equipo dirigido por Lionel Scaloni debuta en la Copa del Mundo este martes desde las 22 contra el elenco africano. El partido se va a disputar en Kansas, donde ya hubo un gran banderazo albiceleste. 6 grados, temperatura en la ciudad de Córdoba, cielo nublado.
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¿Faltó alguno? Creo que no, ¿eh? La cita fue con todos, todos acumulados allí, estos sonidos inolvidables, nacionales, nuestros, que dejan su historia, que dejan su marca, y nosotros los rescatamos en este momento para compartirlos con ustedes, para que además nos ayuden a llegar a mitad de nuestro camino. Y así estamos, 2:30 minutos, nosotros avanzando en la madrugada, usted compartiendo con sus mensajes, con sus pedidos de canciones y además con su participación.

0: María, la gente está participando. No leo todos los mensajes que participan porque no terminaríamos jamás, pero voy avanzando como puedo, ¿no? Sebastián de Maipú Mendoza también se suma, también quiere participar. Malvina González, hermosa música. Me acuerdo que mi viejo, que ya está ausente, escuchaba. Hola, Susi Lucas. Susi firma Paz presente. Rusty también nos deja su saludo. Juan Fernández nos deja mensajito grabado. Lo escuchamos.
1: Hola, Susi. Muy buenas noches. El Cheto Juan de Guiñazú, como siempre, escuchándote y como cada noche y como cada día pegado a la cadena. Saludos para vos, hermosa la música, espectacular. Saludos para Luquitas y que sigan los éxitos como siempre. Gracias. Aquí estamos al pie del cañón hasta las 5 de la mañana. Te habló como siempre tu gran amigo, el Cheto Juan de Guiñazú.
2: Bueno, querido.
0: Bueno, muchas gracias, el Cheto Juan de Guiñazú. Aguante Argentina, suyo también veo los partidos con la camiseta que usaba Juan Román. Oh, Daniel, Barrio Nuevo de San Juan, pero no, por favor. Bueno, las cábalas se respetan. Si es su cábala, yo lo respeto. Pero pensaría que tendría que ir cambiándola. Mi cábala es ponerme la camiseta, envolverme con la bandera y hasta una escarapela en el pecho. Y hacer tortas fritas y tomar mates. Vamos, mi Argentina querida, dice Rusty. Todo eso, Rusty, ¿cómo hacen? Envuelta con la bandera, con la camiseta puesta, con la escarapela, torta frita, mate, de todo. Eso es genial.
3: Hola, Lucas y Su, ¿cómo les va? Decime, Lucas, ¿cómo lo haces? Es como que uno va tan confiado cuando va en un viaje y vos nos llevas en un viaje. Y cerramos los ojos porque estamos confiados. Estos nacionales estuvieron bárbaros. Te felicito. Que tengan buen programa. Adiós.
0: Gracias, muchas gracias. ¿Quién es, Lu? Ah, Liliana de Buenos Aires, claro. Lili, muchas gracias. Sí, yo, por ejemplo, cierro los ojos y le digo a Lucas, ay, Lucas, yo quiero volver por un instante al pasado. Llévame, por favor, pero que no me cueste caro, ¿no? Llévame, después quiero volver. A ver, ¿a dónde me llevará?

0: Sebastián, nos fuimos rapidito. Ay, no, pero yo decía un poquito más atrás en el tiempo, Lucas. Sí, un poquito más atrás en el tiempo.
1: ¿Cómo decís?

Y a este también en cualquier momento lo vamos a escuchar versionado en ritmo de cumbia, tropical, reggaetón. Ya está. ¿Cómo deseo ser tu amor? ¿Ya lo hizo como deseo ser tu amor? Ya. No, ya vamos a llegar a los galos. Espéreme ahí, espéreme un ratito, En cualquier momento estamos retrocediendo y vamos a llegar y vamos a traer. Claro, porque aquellos temas. Vio que teníamos un oyente que nos escribió hoy temprano que me decía: yo formé parte de los Pasteles Verdes, fui músico. Y claro, en esa época gloriosa que muchos recuerdan, y si no recuerdan, ahora los actualizamos y los conocen en los temas.

0: Así es, señores, estábamos retrocediendo un poquito. Antes había programas radiales, por ejemplo, El Túnel del Tiempo, Cajita de los Recuerdos, La Discoteca Olvidada, Olvidadísima. Seguramente ustedes se acuerdan de algún otro. Pero bueno, hablaban de estas canciones que en ese momento no eran tan recuerdos, ¿o sí? Sí, porque después cuando fuiste avanzando en el tiempo ya te ubicaste con otros integrantes, compositores y también intérpretes que hoy son recuerdos, pero en aquel momento eran novedades. Ya vamos por algunos de ellos en instantes nada más. Quiero avanzar. Víctor Guayán, es lindo programa desde Villa Tulumba. Te pido Príncipe y Mendigo, Jean Carlos. También el saludito de Pepe Contreras con La Tribu de la Fábrica, Pepito. Javier Cisneros, Darío Allende, Carlos Bollo, Orlando Montes. Que sea una hermosa semana para vos, para Lucas. Hoy ganamos, Susi, te pedimos un tema del Toro Quevedo, Leña Seca. Te queremos, abrazo, Lucas. Susi, soy Diego de Brickman. ¿Cómo se llamaba la protagonista que trabajaba en la comedia de Alf que falleció ayer? La madre, la que sea de madre, es Annie Shaden, algo así, Shaden. Sí, era la mamá de la que hacía de mamá en la serie de Alf. Durante 4 temporadas estuvo, 77 años, una hermosa mujer, ¿no? Muy bonita. La madre de la familia, exactamente. Y no han anunciado qué es lo que tenía, pero sí que había fallecido en paz. No se conoció de forma inmediata tampoco la muerte, ¿no? El mensaje fue difundido por la familia. Una mujer de energía creativa, con un humor afilado. En fin, sí, pero era ella. Anne Shaden. El nombre en la serie era Kate. Ese era el nombre. ¿Qué más tengo por acá? ¿Qué emoción me produce escuchar El Sueño del Pibe? Mi viejita lo cantaba siempre. Le gustaba el fútbol y siempre alentó a Argentina. Se olvidaba que era española en los mundiales. Siempre decía, Argentina me dio todo, cuenta Carmen. Vamos, Argentina, haznos llorar de alegría, Susi firma paz. Pueden pasar El Sol de tu Cuerpo, ahí estaba Alberto para usted, El Sol de tu Cuerpo. Sebastián, Norma Cubertino, desde San Francisco, hace mucho frío. Marta Spetich, Cábalas, no, pero tengo mucha ilusión, soy muy futbolera. Facundo Altamirano, presente, escuchando, no te pido nada. Todo está muy bueno. Y Marta Bustamante, equipo, tribu, cábala, no, pero mirar el partido. Silvia Castro Herrera, yo cábalas no tengo, pero no permito que venga nadie a mi casa cuando juega Argentina. Yo sola veo los partidos de la selección. Ya pasé el comunicado a la familia, a los amigos. Vamos a Argentina desde Esquina Colorada, San Juan. Qué suerte que no tiene cábalas. Isabel Maglioni, no miro los partidos, cuando escucho los gritos de festejo, si hay gol, lo miro en la petición y vuelvo a dejar de mirar. Mariana Césaro, te cuento, cumpleaños, mi sobrino Marco Santino Pajes, 11 años, lo pueden saludar, está saludado entonces a Marco Santino, que seas muy feliz. César Quinteros desde Chamical, La Rioja, saludos, escuchando a full la cadena. Lili Baigorria desde Laguna Larga, todo de modo mundial aquí, tranqui, me gusta ver los partidos, que sea un martes de alegría para todos. Ánimo, la celeste y blanco, fuerte abrazo. Hace 20 años que los escucho. Sergio Sánchez, yo te empiezo a escuchar mañana a partir de las 5 cuando empezamos a trabajar en la panadería San Cayetano en Vicuña Mackenna. Y Mercedes Álvarez, como siempre, prendida la cadena. Mi cábala es quedarme sola, apago radio, televisión, salgo al patio, tomo pulso por los ruidos y gritos de los vecinos y controlo la hora de forma de enterarme cuando termina y vuelvo a prender todo. Los nervios me consumen. Ay, pero se pierde de ver las imágenes. Luca, ¿usted tiene alguna cábala, Luca, para ver el partido? ¿La ve solo, acompañado, en familia, con amigos, en el bar, en la casa, en la radio? ¿No le gusta mirar o qué? No le llama la atención. Bueno, es que usted es millennials. Los millennials es como si fueran una raza aparte, con todo lo que eso conlleva. Por ejemplo,
1: si puedo arreglar tu nave espacial. Esta noche no puedo, no tengo luz.
2: Sí, hace falta una luz en la entrada.
1: Lo sé, hace mucho que quiero ponerla, pero así son las cosas. Cuando no me ocupo de una cosa, me ocupo de la otra.
3: ¡Willy!
1: Lo siento, pero parece tan humano.
2: Oye, yo no me llevo así contigo.
3: No creo que debas familiarizarte tanto, Willy.
2: Tiene razón. Vamos a comer algo ahora y después trabamos, amistad.
3: ¿Comer algo? ¿Qué clase de comida?
2: ¿Tienen un gato?
4: ¿Comes gatos? No se comerá, suertudo.
1: No, no, no comerás gatos, no en esta casa.
2: Shh, está bien, pueden darme alimento para gatos. Es lo más cercano a un gato.
4: ¿Puedo darle una lata, mamá? Por favor.
5: Por favor.
3: Está bien. Una lata bollada.
0: Bueno, el recuerdo, ahí estaba la mamá, ahí estaba Kate en su personaje, Kate como la mamá de la familia y Alf ahí escuchándolos. ¿Cuánto tiempo ha pasado? Ay, no sé, ¿era un enano o una marioneta Alf? Yo no sé, no sé nada, yo no miraba eso, no me llamaba la atención. Bueno, Marta Lasarte, suya, estoy con nervios, pero creemos que ganamos si Dios así lo dispone y nos regala una ilusión. Hermoso programa. ¿Cómo se llama la canción que escuchamos de cortina cuando recitas poemas o nos lees alguna página? Besos. Es un tema muy especial para mí, pero no sé cómo se llama. Lucas lo sabe y mi cuerpo lo sabe. Sin nombre. Es de la musicoteca personal de Lucas. A pedido mío, que lo buscó y lo encontró. Pero no sabemos cómo se llama, de verdad que no sabemos. Si no, se lo diríamos. Es esta, ¿no? A ver, no sé cuál es, Lucas.

Por supuesto, es de una novela, pero no sabemos cómo se llama. Es que yo escucho esa música y pienso que está el Sultán Suleimán. Bueno, ¿qué era lo que me estaba por hacer escuchar? Ah, me dice más aquí en el tiempo. Bueno, a ver, escuchemos.

Bueno, ahí estaba Julio Iglesias. Quiero su hermoso, por Dios, qué hermoso bloque de nacionales. Realmente hasta me emocioné. Lindos recuerdos que me trajeron con salida de boliches, en especial recuerdos bellos que pasé junto a mi padre, que a él también le gustaba el rock nacional, entre otros ritmos musicales que ya están en el cielo. Sabrina, de Las Breñas, Chaco, siempre escucho mientras estoy tejiendo y tomando mate. Quiero un tema de Enrique Iglesias. Hola, su Diego Rodríguez nos saluda. Seguí pidiéndole esa música grande, Lucas, qué hermoso. Alicia desde Venado Tuerto, cariños. ¿Qué le podría pedir? ¿Sabe qué me gustaría escuchar? Salvatore Adamo me gustaría escuchar. Pero no cualquiera de Salvatore Adamo. No cualquiera. A ver si me adivina el pensamiento. Uno de Salvatore Adamo, que sea bonita, que sea linda. Dele play nomás. No vaya a salir cantando otra persona.

0: manos en tu cintura, Salvatore Adamo. Beatriz desde La Rioja dice, soy Lucas, qué música del recuerdo, por favor. Los Galos, Los Terricos, Los Ángeles Negros, Pasteles Verdes, Beto Orlando. Eso más atrás en el tiempo, ¿no? Más aquí, bueno, un Julio Iglesias, un Salvatore Adamo. En fin, desde Villa María, Tere Vaca pregunta, dice, no, no pregunta, sino saluda. Bendecida noche, buen programa, música bella. ¿Ah? ¿Qué?
1: 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Corazón que gime porque se ha perdido lejos de su lado, lejos de su vida. Y aprendí a quererla y a decirle mía y a llenar sus noches y a vivir sus días y a leerle versos de poemas.
0: Bueno, tengo que hacer el sorteo dentro de un ratito y estoy acá buscando todos los que participaron y usted me pone esa música. Acá dice Carmen, es tema tan bello de la novela Las Mil y Una Noches. Sí, de honor, le digo yo, el sultán, le digo yo, sí, pero era de esa novela de Las Mil y Una Noches. Me conquistó ese tema. Tengo que hacer el sorteo, quiero recordarle. Ponga un hito más del recuerdo y nos vamos con las noticias y se viene el despabilate y el sorteo para los que querían el libro.

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1: Títulos del portal de Cadena 3 Argentina, Universidad Nacional de Rosario. Docentes ratifican paro de toda la semana y rechazan el acuerdo salarial. El gremio COAD confirmó la medida de fuerza del martes 16 al viernes 19, tras una votación en la que el 83% de los afiliados optó por continuar con la huelga. Paro aceitero, el pedido es exagerado, la discusión es rehén de la política. El presidente de la Cámara de la Industria Aceitera de la República Argentina, Gustavo Idigoras, cuestionó el aumento que exigen los sindicatos y les atribuyó una intención ideológica contra el oficialismo. La conciliación obligatoria vence esta semana. También habló de la hidrovía, la tasa portuaria y se refirió al caso Adorni. La Mona no llegó al Madison, pero encontró su revancha con Messi. El mandamás recordó el show que nunca pudo hacer en Nueva York tras el atentado a las Torres Gemelas y aseguró que cantarle a Messi a la selección fue como hacer 50 Madison Square Garden. También en títulos, en el portal, terremoto de 6,7 grados afecta a Indonesia sin causar daños significativos. Un fuerte sismo de esa magnitud tuvo lugar con epicentro cerca de Palu. Afortunadamente, no se han reportado daños importantes hasta el momento. La prensa española fulminó el debut de España tras el empate con Cabo Verde, 0-0 por la primera fecha del Grupo H en el certamen mundial ante el seleccionado africano. Temperatura en la ciudad de Córdoba, 5 grados, 90% la humedad. Viento del sector sudeste a 3 kilómetros por hora, mayormente nublado.
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Toledo, qué locura. El despabilate, señores, en esta madrugada. Madrugada especialísima para nosotros, para ustedes, para el mundo, por la cadena 3 Argentina. Tengo ganadores. Tengo un ganador que es un ganador de Maipú, Mendoza, que me tiene que mandar sus datos para completarlos al mensajero por donde participó. Me mandó sus tres últimos números de documento. 066, Sebastián Bordiñón. Sebastián, te voy a esperar para que me envíes tus datos, a dónde te lo tenemos que enviar al libro. Él es uno de los ganadores para enviarle al país. Maipú Mendoza presente, Sebastián participando en esta madrugada. Y para que pase a retirarlo por la radio, para que venga por Alvear 139, Olga Margarita Altamirano 732. Olga Margarita Altamirano 732. Por favor, confírmeme, Olguita, que me está escuchando y que va a pasar a partir de hoy, puede hacerlo de 8 a 19 horas. Aquí en Alvear 139, mañana también puede venir, en fin. Y a Sebastián de Maipú Mendoza, que me tiene que dejar su dirección al mensajero donde me escribió y donde participó, en los próximos días le va a llegar, le va a llegar. Bueno, Seba, felicitaciones a ambos, a Olga y a Sebastián. Sandra Zamora, Susi, empezamos a adornar la casa. Juega Argentina. Pongamos onda, claro, hay que ponerle onda con banderas, banderines. Daniel Díaz, fuerte abrazo, mis queridos genios, bendiciones. Nilda Palacio, buen martes, bendiciones para todos. Luis Eduardo Márquez también, felicidades. Alejandro Ibaceta dice que el tema que pusimos instrumental era del Mundial 78 instrumental, que junto con la marcha del Mundial, del cual fuimos campeones por primera vez en casa. Hilda Arrieta desde Villa María dice que no tiene cábalas para ver el partido por la tele, pero dice con una corneta en la mano, una corneta de trueno, dice, cuando hace un gol Argentina y ahí la hace sonar. Pide un tema de Natalia Pastoruti. María Laura Marín, Zoom, Lucas, voy a seguir las cábalas del 2022. Escuchando por radio, él dice, este mundial falta mi compañero Camilo, un caniche que cruzó el arco iris. Bendecida madrugada desde Concordia, Entre Ríos. Marcelo Sosa, cábala cero, pero me encanta ver la selección en familia esta noche. Mate, picadita, todos pegados al tele con mi esposa Fernanda y mis hijos Giovanni y Francesca. Ojalá ganemos y que sea el principio de una nueva conquista mundial. Volviendo a las guardias después de unas hermosas vacaciones, saludo para todos los compañeros de guardia en Fiat. Bendiciones y gracias por la buena onda y música de siempre. Hernán Bianchiotti, su, te cuento, mi cábala es sentarme en la misma silla desde el 86, ponerme la camiseta y la bandera al estilo capa de Superman. Y así una selfie, dice, pásame los chalchas, samba de mi esperanza desde Villanueva. Bueno, le pasamos samba de mi esperanza, del desesperanza, de todo, ¿no, Hernán? ¿Le gustó? Hugo Ferri también nos saluda. Escucho siempre desde Palmira, bendiciones. Lubina Castellino de Mendoza, equipo, tribu, bendecida noche. Yo soy futbolera, me encanta esta selección por la sencillez y humildad de su director técnico, de su capitán Messi y todos los chicos que entregan el alma en la cancha. Cábala, darle gracias a Dios, el Mundial une a los argentinos sin diferencias políticas, religiones, estatus social. Somos uno, es el país maravilloso, muchos no valoran fuerza y a ganar merecemos alegrías. Edith dice, su, me olvidé de decirte que no tengo cábalas para el partido, el mundial anterior hacía calor, lo mirábamos tranqui, pero ahora mucho frío y el horario en día de semana no da, muchos trabajan, se complica, yo me envuelvo en la bandera, preparo mi mate, mi licor y no deben faltar los chicles.

desde que dejé de fumar, gracias a Dios. Eso sí, 10 minutos antes, inclino mis rodillas, le pido a Dios dirección, concentración, fortaleza para todo el equipo y vamos a Argentina todavía. Y Miguel Pérez, desde San Miguel de Tucumán, con una tenue llovizna, esperando como la mayoría el debut de la selección, que sea lo que Dios quiera. Y bueno, se anotaba para el libro, pero no tuvo suerte. Pero usted creo que ganó las otras noches, Miguel. ¿Se quiere armar una biblioteca? Bueno, saludos. Marta Lazarte también nos envía su cariño, su saludo. Y nosotros estamos, querido Lucas, despabilándonos.

0: 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Gilda, cuántos mensajes. Sebastián ya me confirmó, ya me mandó su dirección de Maipú, Mendoza, código postal 5517. Crucemos los dedos, Sebastián. Bueno, él sabe por qué se lo digo. Y quien falta que me confirme que escuchó, que ganó el libro, es Olga Margarita Altamirano 732. Espero que les gusten las novelas. Una de ellas se llama Hacia algún lugar, de Angie Day. Es una novela sobre el paso difícil, lleno de baches, de un adolescente a la madurez y el descubrimiento de su auténtica personalidad. Y después viene la trama. Y Deseo sin fronteras, ¿qué camino te espera? Cuando la pasión y el enamoramiento anidan en un corazón joven, en esa bendita etapa de la vida en la que a nada se teme, la protagonista, Julia, busca obstinadamente un lugar en el mundo desde donde lograr sus más quiméricos sueños, principalmente los de Carlos, su pareja, quien siendo casi niño, una tarde se le apareció como una epifanía, y ahora que lo encontró ya hombre, es todo cuanto necesita para ser feliz, etcétera, etcétera. Oh, es un novelón, yo lo leí ambos, se los regalo ahora a ustedes para que lo guarden, lo atesoren y tengan, sobre todas las cosas, un recuerdo de noche y día. María Rosa López, qué linda la música, la de mi época. Yo no puedo pedir, si fuera algo de Sergio Denis, No dejes pasar el tiempo. Es el tema que ella pide por Sergio Denis. Besos para ustedes. Lidia Su y Lucas, todas las madrugadas, desde hace 33 años, compañía incondicional. Los quiero mucho, gracias por estar, bendiciones. Luquita, puede ser un tema de Fernando Vladis, gracias. Roberto, bendecida madrugada, excelente la música, como siempre, aguante Argentina hoy, abrazos. Pedro Roldán, hola a todos, hoy los escucho, todos los días los escucho, me guste o no, pero lo hago hoy que juega Argentina, y te pido si pueden pongan la canción del 2022, muchachos. Bueno, salió en tiempo de tango, muchachos. Muy bien, un buen descubrimiento de Lucas, ¿no? Su equipo, hoy es el gran debut de nuestra patria, aguante Argentina, vamos por más, si Dios y el Diego quiere. Te saludo desde Palma, Tenerife, Lisandro Ceballos. Su querida desde Embalse, haciendo fuerza por nuestra selección. En Embalse tenemos nuestro campeón, Nahuel Molina, claro. Hola, su equipo presente en Rubí, Barcelona. Gracias por ser nuestra cálida compañía. Héctor Dómene, Lucía Murú, abrazo grande, feliz martes para todos. Ana Ribolsi, que nos decía cómo teníamos que hacer para enterarnos del título del tema. No sé si Lucas sabe, Anita, pero... ella lo quería copiar, lo quería tomar de lo que estábamos pasando al aire. No, pero sí, Lucas sabe eso, nada más que no nos tomamos el trabajo de buscar el tema, porque lo usamos para las cortinas, nada más. Y Luquitas, el número uno, dice Gran María, dos temas. Quedamos todos conformes, solo faltaría Marc Anthony y estaría listo, sí, pero es otro precio. A saludo desde Arroyito, bueno. Córdoba. Un abrazo grande, Daniel Romero. Si pueden pasar un tema dulce, Daniela, por Jairo. Karina Moyano, usted con la magia en la voz y Lucas con la magia en las manos. Combinación perfecta. Hacen de la noche algo maravilloso. Ay, Lucas, y mire, se nos pasó el 333. Me parece que usted me hizo oso, ¿no? Con el 333, se quería salvar. Mañana lo va a tener que decir dos veces.
1: No tengo ningún problema.
0: Pero sí. ya pasaron las 333.
1: Claro, sí, sí.
0: Sí, las 348 ya. Y el pescado sin
1: No, vender. Ya se lo comieron los tigres, sí. Los pescados.

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acciones hablan más que las palabras. En la vida, las promesas pueden ser hermosas. Los discursos pueden sonar sinceros y las palabras pueden emocionar. Pero son los hechos los que realmente revelan lo que alguien siente por nosotros. Hay personas que aún con una agenda llena, con preocupaciones, con sus propias batallas, encuentran un momento para escribir un mensaje, hacer una llamada, preguntar cómo estás o estar a tu lado cuando más lo necesitas. No porque tengan más tiempo que los demás, sino porque tienen el deseo y la voluntad de estar presentes. El cariño verdadero no siempre se demuestra con grandes regalos o demostraciones extraordinarias. Muchas veces se encuentra en los detalles más sencillos, en quien recuerda algo importante, en quien cumple lo que promete, en quien te acompaña en los momentos difíciles y en quien celebra tus alegrías como si fueran propias. Con el tiempo aprendemos a escuchar menos las palabras y a observar más las acciones. Una presencia sincera vale más que mil excusas y un pequeño gesto de amor puede decir mucho más que una gran declaración vacía. Cada persona decide a qué y a quién dedica su tiempo, su energía, su interés. Por eso valora a quienes se quedan, a quienes te buscan sin necesidad de una razón y a quienes hacen que te sientas importante en sus vidas. Quien constantemente no tiene intención de hacerlo, siempre va a encontrar una excusa para justificar su ausencia. Al final, los sentimientos más auténticos no se anuncian con palabras, se construyen cada día con pequeños actos de amor, de respeto y de presencia.

tengo 13 nuevas reglas que no nacieron ni del ego ni de las lecciones que la vida me fue dejando con el paso del tiempo. La primera es simple. Mi tranquilidad va por encima de cualquier drama. Aprendí que no tengo la obligación de quedarme en lugares donde reina el conflicto constante, donde mi paz se pierde y donde mi energía se consume, intentando arreglar lo que no está en mis manos cambiar. La segunda es aún más valiosa. No le guardo rencor a nadie, pero mi distancia puede ser definitiva. Perdonar no siempre significa volver a abrir la puerta de la misma manera. Hay personas que nos enseñan que el cariño también necesita límites y que a veces la mejor forma de sanar es seguir adelante sin odio, pero con memoria y sabiduría. Y la tercera es una promesa conmigo misma. Aprendí a cuidarme primero para poder cuidar a los que amo, porque no se puede servir agua de una copa vacía. También merezco descanso, respeto, tiempo y amor propio. Cuando estoy bien conmigo misma, tengo más fuerza para dar lo mejor a mi familia, a mis amigos y a quienes verdaderamente ocupan un lugar en mi corazón. Sí, con los años comprendí que la paz no tiene precio, que alejarse de lo que lastima también es un acto de amor, y que poner límites no nos convierte en personas frías, sino en personas conscientes de nuestro propio valor. Así que elijo vivir con menos conflictos y más serenidad, con menos resentimientos y más aprendizaje, con menos preocupaciones por agradar a todos y más compromiso con mi bienestar. Cuidar de uno mismo no es egoísmo, es el comienzo de una vida más equilibrada y llena de paz.

Esta mañana me quedé mirando mi taza de café y pensé en algo curioso. Llegar a cierta edad no significa que ya lo entendiste todo. Uno cree que con los años vienen todas las respuestas y resulta que no. A veces llegan más preguntas. A veces sigues sin saber qué hacer mañana. A veces todavía te equivocas, todavía te da miedo, todavía extrañas, todavía sueñas. Porque envejecer no significa dejar de vivir. Significa seguir viviendo, pero con más historias en la espalda. Qué bonito cuando uno entiende eso. Qué bonito descubrir que todavía hay canciones que emocionan, lugares que conocer, personas que abrazar y mañanas que agradecer. Porque mientras haya ganas de levantarse, de preparar un café, de abrir una ventana y mirar el mundo, todavía quedan capítulos por escribir. Y eso es una de las mejores noticias que traemos. Que la vida no se acaba cuando aparecen las arrugas. Que la vida se acaba cuando dejamos de asombrarnos. Así que hoy, aunque duelan las rodillas, aunque falte alguien en la mesa, aunque el espejo cuente una historia distinta, quédate con esto. Todavía estás aquí. Y mientras estés aquí, todavía puede pasar algo bonito.

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1: Títulos del portal de Cadena 3 Argentina. Impacto prolongado de la guerra en los precios de gasolina, alimentos y vuelos. Los expertos advierten que los altos precios de gasolina, alimentos y pasajes aéreos persistirán incluso tras un acuerdo provisional para poner fin a la guerra con Irán. Crimen del agente federal en Rosario. Dos imputados y una trama narco en Villa Banana. En audiencia en tribunales federales, dos presuntos integrantes de una organización narcocriminal que opera en la zona quedaron presos. Claves de la investigación. En títulos, preocupación en Texas. Propietarios temen expropiaciones del gobierno federal. Terratenientes en el Big Bend de Texas expresan su angustia ante posibles expropiaciones por parte del gobierno federal, que busca construir infraestructura de seguridad fronteriza en la región. El padre del Dibu llevó tranquilidad en Cadena 3, lo veo bien para atajar. Beto Martínez habló con Cadena Federal desde Kansas City y se mostró optimista sobre la presencia del arquero en el debut ante Argelia. También comparó la logística con Qatar. Temperatura en la ciudad de Córdoba, datos de la hora 4, 4 grados, 91% la humedad, viento del sector sur a 5 kilómetros por hora, parcialmente nublado.
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internacionales elegidos por Luca Giacinti para comenzar a transitar la parte final de nuestro programa. Eric Whisters, Beach House y Kevin Carr. ¿Así está bien? Sí. Todos ellos para empezar a decir chau chau adiós lentamente, pero en fila, ¿eh? En fila, señores. Acá me dice Tere Vilche, Su, como todos los Suárez, estamos prendidos las 24 horas del día, los 365 días a la cadena 3. Mi cábala es un rezo para que podamos ganar nuevamente. Desde La Carlota, los paisanos Cacho y Oscar también se suman y entre todos vienen a acompañarnos en esta madrugada sensacional. Madrugada mundialista, señores. Graciela Janssen-Harms desde Alemania, en compañía de ustedes, con la alegría de todos los días, yo pensando siempre que seremos campeones. No tengo cábalas para hoy, vamos a Argentina, como es a la madrugada, cada uno lo verá en su casa, mate mediante. Que tengan un lindo y bendecido día, viva la escaloneta, abrazo a la distancia, Graciela. Y Rosa Gijena, Su y Lucas, yo no tengo cábalas, cada campeonato lo sigo de manera distinta, de acuerdo a la actualidad y entorno que toca. Vamos a disfrutar de la mejor manera, con energía positiva, vamos a Argentina todavía. Su, qué hermosos los textos, acompañados de bellos temas musicales. Gracias por compartir. Rosa, Carmen dice, espectacular el texto, el que leíste antes del temón de Cristian Castro. Qué grandes verdades. Eso mismo lo dice el psicólogo, pero cobra. Sí, Gabriel Olivera. Ah, Gabriel Olivera, le acabo de sacar una fotografía, una foto, una captura de pantalla, mejor dicho, a su mensaje. Y lo que puedo hacer es comprometerme y pasarlo a la producción del programa que usted me cuenta, ¿sí? Eso es lo que, hasta donde yo puedo llegar, donde le puedo ayudar. Ya tomé la captura con el teléfono, su mensaje tal cual usted lo envió, con nombre, apellido, todas esas historias, y lo voy a pasar dentro de un ratito, porque si lo paso ahora me matan en este horario, pero más tarde le paso a la gente de producción de ese programa. Su, debería organizar un encuentro en el medio de la pista el señor Lucas, ¿sí? Colocando la música, dice, y bailando nosotros a la vuelta, las chicas, las nenas, las veteranas fans de todo el país, sería espectacular, y no, sí, la imaginación da para todo, Beatriz. Nosotros armamos un patio de tierra, un salón, un boliche bailable, lo que ustedes nos piden. Dice Miguel Ceballos, un tema romántico, uno de Franco Simone, y en el rock nacional el del Indio Solari, Un Ángel para tu Soledad, gracias, feliz martes. Miguel se despierta a esta hora y pide temas que ya fueron, que momentos que ya pasaron en el programa. Él cree que cuando él se despierta, nosotros estamos desde las 6.

0: Mimosa. Sí, nosotros le agregaríamos la hora mimosa recuerdosa, ¿no? Porque ya de mimosa a veces no tiene nada, tiene sí de mucho, mucha nostalgia, mucho recuerdo, mucha cosa de antes. Soy Lucas, de 10 todo, el despabilate genial, dice Edgardo. Gracias, Su, por las invitaciones al aljibe, lo pasamos espectacular, la atención, la comida, los conjuntos, los solistas, una maravilla. Ay, ¿cuándo le había tocado a usted, Miguel? Ah, el domingo, al mediodía, me parece, ¿no? Bueno, me alegro mucho que lo haya pasado bien. Suben un rato, saliendo para acá la muchita, el androide, que es súper despabilate, brillante todo, nos dice también Edgardo. Sebastián ya me confirmó sus datos. La que no lo hizo fue Olga Margarita Altamirano. No me escribió para decir que escuchó que es ganadora. ¿Le dejo el libro o no se lo dejo? ¿Lo sorteo de nuevo? ¿Ustedes qué opinan? ¿Lo sortearé otra vez? Sandra, Patricia, buen día, Su. No puedo enviar mi mensaje, pero yo te estoy leyendo acá en el chat. Les pido que le envíen un muy feliz cumpleaños a mi hijo Santino. Hoy cumple 20 años. Un abrazo grande para ustedes y vamos a Argentina. Soy de La Lucila, Buenos Aires. Bueno, llegó perfecto, Sandrita, ¿eh? Llegó perfecto, perfecto, te leí. Ya saludamos a tu niño y ahora te invitamos a compartir con 4 grados de temperatura aquí en la ciudad de Córdoba. 4 grados nada más. 19 es la promesa para hoy, pero no veo ni un pequeño rayito de sol apareciendo entre las nubes. Pero bueno, repasemos nuestra música, porque algunos no empiezan a escucharnos a las cero, ¿ves? Como en el caso de Miguel, que cree que nosotros todavía tenemos que pasar nacionales, internacionales. No, ya los pasamos, Miguel. Esto tampoco lo tiene que haber escuchado, tampoco.
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qué buena elección. Karina, la princesita, cantando Y Todavía Te Quiero, tangas o si los hay. Nahuel Penici, canción de las simples cosas. Los amigos, cuando eran amigos. En ese tiempo eran amigos, Sergio Galleguillo y los amigos, que ya no lo son. Agitando pañuelos, esa versión viene desde ahí, desde ese viejo tiempo. Bueno, qué lindo que Olga haya estado escuchando, nada más que no tenía señal para contestarnos, así que ya le dejo aquí en portería a su nombre con su documento, el número de su documento, el libro, ¿no? La novela, para que la tenga cuando pase a buscarla, la reclame, ya está ahí lista. María Ángeles suena las canciones internacionales, me encantó un tema que pusieron, pero no sé quién lo canta. Ay, ¿cómo podremos saber? Lucas es el que elige las canciones. Gracias, bueno, Gabriel, Olivera, hacemos todo lo posible, ¿no? Carmen también agradece por las canciones, agradece por todo. ¿Qué más? Ah, Miguel, que está enfermito, que no lo retemos. Bueno, está bien, no lo vamos a retar, pero usted sabe, el programa empieza temprano. La manta del camionero, Chacho Cabrera de Toledo nos pide la manta del camionero. Tiene tiempo para un hito más antes de comenzar a despedirnos, Lucas. Patricia Iglesias, bonito todo, aquí mucho frío, neblina. Hoy debutamos, espero que nos vaya de 10 como campeones que somos. Bendiciones para todos. Y también, bueno, Esteban que nos saluda, felicita al programa. Siempre le gusta nuestra compañía, nosotros también se lo agradecemos. 4 grados la temperatura, el último registro. Sigue bajando, sigue bajando, sigue bajando. 19 la máxima sería para esta jornada, todavía sin sol.

vamos de una más argentina y estaban Los Palmeras. Ayer nos pedían esta canción. Nosotros no teníamos ni idea con Luca de qué se trataba, pero hoy lo averiguamos y ya lo escuchamos. Así que vale para quien lo pidió ayer. Ya estoy trabajando. El doctor me dio la alta médica. Fría noche aquí en Mina Clavero. Néstor, saludos al Sarmiento, dice ella. A Edgardo le encantó el cierre que estamos haciendo en Noche y Día. Te estoy escuchando, dice Moti Valenzuela. Bello programa, bendecida vida. Saludos para el Guti, ¿no? En esta Guti. Está Lucas Giacinti. Pero es. No, ella recién comienza a escuchar. Está Lucas Giacinti. Bueno, nos tenemos que ir, Lucas. ¿Ya eligió su tema? Usted elija un tema, yo ya elegí el del final. Así que escucha.

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1: Muy bien, y se ha ganado los helados. Ángeles Azules, David Bisbal, ese hombre. ¿Así era? ¿Ese hombre era? Lu? Ese hombre. Bueno, esa fue la canción que eligió Lucas para cerrar su madrugada, su día, martes 16. Mañana, después del partido, del post-partido, ahí nos vamos a encontrar aproximadamente 0:30 y capaz que un poquito más también. Los esperamos a todos con otro Noche y Día y espero que cuando nos volvamos a encontrar seamos muy felices, que últimamente el deporte es lo único que trae felicidad y unión a este maravilloso país. Que lo pasen súper bien. Hoy ya viene Primera Plana, quédese en la sintonía, todas las noticias en instantes.
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0: Buenos días, señoras y señores, bienvenidos. Aquí estamos comenzando Primera Plana en este primer día hábil de la semana, martes 16 de junio, una mañana que se presenta fría en Córdoba y alrededores, pero en gran parte del país, con temperaturas muy, pero muy bajas. Ya les vamos a contar lo de Santa Fe, lo de Rosario, cómo está Buenos Aires, Córdoba, con nevadas en la zona cordillerana, con un frío polar, tal cual estaba anunciado, para ingresar ya desde el inicio del fin de semana largo. Vamos a comenzar actualizando los datos del tiempo en una mañana que tiene bastantes noticias, sin lugar a dudas, ¿eh? El deporte llegó el día, la selección argentina arranca el sueño mundial frente a Argelia, transmisión de Cadena 3 Argentina. Qué mundial raro este, ¿eh? La verdad que hemos tenido resultados, sobre todo el fin de semana, que rompe todos los pronósticos, que rompió todos los prodes. Vieron que hay prodes por todos lados y la verdad que hubo resultados, sobre todo los de ayer, muy, pero muy sorpresivos. Esperemos que hoy eso no se dé. Hola, Susana Buontempo, ¿cómo le va? Buen día.
1: Hola, Luis, ¿cómo estás? Buen día, Lucía, Ariel, equipo, audiencia de Primera Plana. Muy bien, aquí, como decías, fría, madrugada, 4 grados, la temperatura en la ciudad, 87% la humedad, el viento es del sector sudeste a 5 kilómetros por hora, está parcialmente nublado, y a través del pronóstico, que es lo único que tenemos actualizado desde el Servicio Meteorológico Nacional, anuncian neblinas por la mañana y mayormente nublado por la tarde y por la noche, una máxima estimada en 17 grados.
0: Y Buenos Aires, Ariel, ¿cómo se encuentra a esta hora? Buen martes.
2: Hola, Luis, buen martes, ¿cómo estás? Un gran saludo para vos, Lucía, Susi, Luquitas, para todos. Estamos mucho mejor que ayer, te diría, ¿eh? Estamos 5 grados arriba, tenemos 8 grados 5 décimas con cielo despejado, la humedad 80%, un vientito que sopla desde el oeste, apenas perceptible, 2 kilómetros horarios es lo que marca el Servicio Meteorológico Nacional, 1015.2 hectopascales la presión, la visibilidad 10 kilómetros. Para hoy la máxima también, muy agradable, a tono con la época del año, 17 grados, cielo despejado, unas poquitas nubes apenas por la tarde, pero pleno sol para este día martes, primer día hábil, Luis, como decías, de esta semana.
0: La ciudad de Santa Fe tiene una sensación térmica de 3 grados, es muy frío, ahí están con viento norte a 10 kilómetros por hora, con un cielo despejado, con neblina y una máxima para hoy de 17 grados, no se pronostican lluvias para la ciudad de Santa Fe. Vamos un poquito más al sur, a Rosario, 4 grados 8 décimas, la temperatura muy alta, la humedad 98%, máxima para hoy 16 grados, no hay neblina, por lo menos es lo que indica el Servicio Meteorológico Nacional. Y van a una jornada que se va a presentar con un cielo ligeramente nublado. Ha pasado el fin de semana largo. Algunos datos para tener en cuenta. Mar del Plata, las ventas cayeron 4,1% en un fin de semana largo con bajas expectativas. Es decir, Ariel, que se está hablando del fin de semana largo, por lo menos en la costa, el menos movido del año. Y en esa línea va el informe y el reglamento de la Confederación Argentina de Mediana Empresa, la CAME.
2: Sí, tal cual, Luis. A nivel general, comenzamos por allí, entonces el informe de CAME habla de poco menos de 1 millón de turistas que se han movilizado por nuestro país a lo largo y a lo ancho en este fin de semana largo a propósito de la conmemoración del fallecimiento de Güemes, que es mañana, pero que se trasladó ayer lunes, y por eso este fin de semana largo. Poco más de 109 mil pesos de gasto promedio por persona y 2 noches de pernocte ha sido lo que ha relevado este informe que suele hacer la Cámara Argentina de la Mediana Empresa, con una caída importante del 50% comparado con igual año, con igual periodo del año anterior, bien digo. Y si vamos ya a los destinos turísticos propiamente dichos, lo que decías, Mar del Plata con pocos turistas y recorte de gastos y estadías en el fin de semana largo menos movido del año. Hubo bajo movimiento y apuntaron como argumento general para este poco movimiento no solamente la situación económica, sino también la climática en lo que tiene que ver con la costa atlántica y, por supuesto, también el impacto que tiene el Mundial. Mucha gente que prefiere quedarse en casa para ver los partidos. Donde sí ha pegado bien este fin de semana largo ha sido en la provincia de Santa Fe, con casi 78.000 turistas, poco más de 11.000 millones en las arcas provinciales. De esos 80.000 turistas, 55.000 fueron excursionistas, es decir, aquellos que van y vienen en el día, que no realizan pernocte. Y bueno, esto todo esto impulsado por eventos deportivos y también culturales que tuvo la provincia. Permitime destacar, Luis, en la ciudad de Santa Fe, el día domingo, el último baile del Pulga en el Estadio de Colón, que congregó a 20.000, más de 20.000 personas en la que fue el partido de despedida de el ídolo sabalero, el Pulga Rodríguez.
0: Exactamente, que tuvo de todo y que fue muy entretenido ese encuentro. La ocupación hotelera, por ejemplo, en Rosario fue un 20% mayor que el fin de largo previo a este que hemos tenido. En Córdoba, vamos a ver cómo están las rutas. ¿Hay algún dato del turismo? ¿Cómo se ha movido? Lucía González, ¿cómo le va?
3: Buen día, Luis. Buen día, Ariel. Buen día a todo el equipo y a la audiencia. Muy bien, con mucho frío. Hoy está para bufanda, por lo menos. No hay datos oficiales del turismo en Córdoba, pero ha pasado más o menos lo que ocurrió en el resto del país. Estuvo muy flojito, muy tranquilo, sobre todo porque también es la previa aquí en la provincia de Córdoba del arranque de las vacaciones de invierno. Entonces los que están esperando todos el aguinaldo para poder tomarse algunos días, calculamos, de esas dos semanas que arrancan el 6 de julio. A partir del 6 de julio tenemos vacaciones en todas las escuelas de Córdoba. No, se están guardando el mango, se están guardando el mango y están aprovechando para hacer mucha juntada. Ayer el móvil de Radio Informe 3 hizo recorrida por algunas panaderías que ya tienen pedidos para hoy de pancito para los sanguchitos o para los sanguchitos de carne o para la picada. Para la jornada de hoy creo que mucha gente se va a juntar. Información importante, lo de
0: pregunta, sí. Te interrumpo. ¿Qué va a pasar mañana con las clases? Porque los chicos están con realmente una ansiedad muy importante. Todos quieren quedarse a ver el partido. Este va a las 10 de la noche, otro va al mediodía y el último va a las 11 de la noche. Me contaban ayer a Ariel, amigo que tengo en Buenos Aires, que en las escuelas les estaban autorizando a los chicos a ingresar a media mañana, porque saben que se van a quedar hasta las 12 de la noche viendo el partido de fútbol, la de hoy, y va a ser muy difícil, muy complicado levantarlos muy temprano. Y bueno, y algunas escuelas se habían organizado como para que pudieran ingresar los chicos un poco más tarde y contemplar no ponerle esa media falta. No sacan Córdoba o algo así, pero sí sé, Lucía, que los chicos están todos con una ansiedad.
3: Sí.
0: Y no importa que se juegue a las 10 de la noche, que termine a las 12, todos quieren ver a la selección argentina.
3: Chicos y grandes, Luis, acá en Córdoba la resolución oficial es para los partidos que van con el horario de clase, que como decías vos, estos primeros no pasa, pero sí a medida que avance Argentina en el Mundial puede ocurrir. La resolución, como cada Mundial, es que lo puedan ver en el colegio. Hasta ahí llega la información oficial del Ministerio de Educación. Vamos a ver qué pasa después con esto que decís. Será escuela por escuela. Habrá algunas escuelas que los permitirán, otras que no. Nos podemos poner...
0: Yo pienso que antes que una falta y que vengan un poco más tarde, va a ser imposible evitar que los chicos nos vean. Yo les decía, no, pero a las 10 de la noche, es muy tarde, pero papá.
2: Encima con pasó el frío, viste, a la mañana, y el sueño, no se va a levantar.
0: Es lo que me habían comentado, que algunas escuelas privadas en la ciudad de Buenos Aires habían y en el conurbano también habían planteado, bueno, miren, antes que no vengan, porque les va a costar mucho despertarse, los chicos están yéndose a la cama 9:30, vengan a media mañana. Y en todo caso, no perdamos el día.
3: Puede ser, vamos a averiguar qué pasa acá en algunas escuelas de Córdoba, que nos cuenten los oyentes si ya tienen comunicaciones de los profes, de los docentes. Bueno, información de servicio importante, Luis, a esta hora, porque lo comentaba Susana, está prevista las neblinas, a esta hora hay pedido de circular con precaución por varias rutas, la ruta nacional 19 con neblina, la nacional 158, la provincial 4, la 13, camino de las altas cumbres, autopista Córdoba-Rosario también, la provincial 10, hay dos informes del Observatorio Hidrometeorológico. Uno por niebla, que es lo que comentaba Susi, y otro por bajas temperaturas que pueden generar algún hielo sobre la carpeta asfáltica. Ya está pidiendo policía caminera ir con mucho, mucho, mucho cuidado.
0: Vamos a ir abriendo las vías de comunicación, Susi, a ver qué nos cuentan los oyentes. Ya nos va a acompañar en un ratito el ingeniero Gustavo Gutiérrez. Qué manera de haber Partido sorpresa, ¿no?
1: Decepciones.
0: Lo de España. Adrián Craniolini nos va a traer las repercusiones. 0-0 con Cabo Verde. ¿Ustedes sabían que Cabo Verde por LinkedIn, por las redes sociales, buscaba jugadores?
3: Sí, Dios mío. Muy buen dato.
0: 0-0 con Cabo Verde. Se ha dado una particularidad, Susana. Equipos muy superiores, con mayor posesión de la pelota, sí, con un montón de llegadas. Han hecho figura a los arqueros, pero no pudieron vencer. Lo de Bélgica con Egipto ayer, ¿cómo terminó, Susana?
1: 1-1 terminó ese encuentro, Luis.
0: Y bueno, dijimos, listo, acá viene la revancha, el Prode, ya vengo pifiando, vamos Uruguay, Arabia Saudita, ¿y qué pasó?
1: Y en Uruguay tampoco pudo sobrepasar a Arabia Saudita, 1-1 terminó ese encuentro, y lo más asombroso tal vez, como bien decías al comienzo, una España que no pudo convertirle a Cabo Verde.
2: Increíble. ¿Ustedes sabían que Ayrton Costa, el jugador de Boca, por sus antepasados caboverdianos le ofrecieron? Mira. Lo tentaron para jugar para Cabo Verde y declinó el ofrecimiento, pero él estaba en condiciones de haber integrado, podría haber integrado si lo hubiera decidido, la selección de Cabo Verde.
0: El que fue un partidazo fue el de Irán, no te puedes ir a dormir.
1: Con Nueva Zelanda,
0: exacto. Qué lindo, cuando son dos equipos que van al frente, 2-2
2: no terminaron. No tiene nada que perder tampoco.
0: No, pero un partidazo. Aparte, lindo encuentro, con ida y vuelta, con mucha llegada a los arcos, muy dinámico.
2: ¿Jugó Tim Payne?
0: Ah, más o menos, más o menos. Terminaron 2-2, Susana, Nueva Zelanda con Irán.
1: Así es, cada uno marcó dos goles y fue el que más produjo esos momentos, porque después el resto, bueno, ya lo dijimos, ¿no? Realmente sobre el final de la jornada deportiva.
0: Sorpresivo lo de Países Bajos, que llega como el gran favorito. 2-2 con Japón. Sí. El día anterior. Sí. Y Ecuador, que lo peloteó a Costa de Marfil y terminó perdiendo 1-0. Lo de Curazao, Alemania, ganaba Curazao 1-0, una sorpresa. Empató de Curazao, iba ganando
3: la reacción
0: Alemania.
3: La reacción del técnico de Curazao, casi de un infarto. La reacción es viral, Luis estaba también sorprendido.
2: Es el técnico más longevo, tiene 78 años, Dick Advocaat, que supo ser también entrenador de la naranja.
0: Claro. Bueno, la verdad que está dejando muchas sorpresas. Y para hoy, Susana, además de la selección argentina, bueno, con todas las expectativas, ¿qué otros partidos te
1: va a ir
0: lindo?
1: Va a estar
0: tempranito.
1: Lindo hoy a las 16:00, Francia-Senegal. Y a las 19, Irak-Noruega. Y la frutilla del postre, 22 horas, Argentina-Argelia.
0: Lucía, ¿qué está pasando con el transporte público en Córdoba?
3: Bueno, complicada la situación. La FETAP, la Federación de Empresarios del Transporte Automotor aquí de Pasajeros, informó ayer que las empresas prestatarias del servicio de transporte urbano de la ciudad, es decir, de aquí en la ciudad, no es toda la provincia, no son interurbanos. Me mira Lucas porque él se toma interurbano. No, por ahora no interurbanos. Los urbanos los empresarios le van a pagar a los choferes el anticipo salarial y los haberes correspondientes al mes de junio con la escala salarial anterior, no con los aumentos previstos, y además lo más grave, comunicaron que el aguinaldo lo van a pagar en cuotas, en 6 cuotas mensuales iguales, con vencimiento el próximo, la primera cuota el 30 de junio. Te imaginarás, Luis, que esto generó la alerta en UTA a nivel local. Anunciaron que van a pagar los meses de los salarios con la escala anterior porque no les alcanza por el corte de subsidios. La decisión ya fue comunicada en el ámbito del Ministerio de Trabajo. También está al tanto de la municipalidad. El comunicado explican que los aumentos resultan plenamente exigibles, pero no cuentan con el correspondiente reconocimiento económico por parte del poder concedente, que es la Municipalidad de Córdoba, justamente. Habló ayer con Cadena 3 Alejandro Ugalde, que es el apoderado de FETAP, justamente sobre esta situación. Contó, entre otras cosas, que están esperando, no han recibido ningún tipo de llamado por parte de la municipalidad ni por parte del Ministerio de Trabajo para resolver esta situación. Y UTA, que se declaró en estado de alerta más adelante en la programación de Cadena 3, vamos a escuchar la palabra también de los referentes de los choferes, porque te imaginarás, cobrar el aguinaldo en 6 cuotas, la primera en junio. Escuchamos, si te parece, la palabra de Alejandro Ugalde, que es, como te decía, el apoderado de FETAP.
4: como no se nos adecua el valor del kilómetro de acuerdo al contrato que la municipalidad les ha dado a todas las empresas privadas, nos vemos en la obligación de pagar con escala vieja. Y bueno, y si sigue esta situación y, no, y el no reconocimiento, habrá el día de mañana recortes de kilómetros y todas esas cosas, ¿no? Lamentable, pero bueno, ya lo hemos pedido a la municipalidad, se hizo la presentación del Ministerio de Trabajo, se invitó a la municipalidad que concurriera en dos oportunidades al Ministerio de Trabajo, no fue, el trámite administrativo tampoco lo ha resuelto, o sea que, bueno, se va achicando cada vez más la posibilidad de hacer frente a las obligaciones.
2: Bueno, les cuento además que también aquí aportando... Bueno. Que en la ciudad de Buenos Aires, en el área metropolitana, está en marcha la discusión entre UTA y las empresas y que están muy lejos de un acuerdo, según me refería ayer una parte empresaria de estas negociaciones, con lo cual también la alerta se extiende aquí al área metropolitana.
0: Mensaje de los oyentes, Susi, vayan preparando. ¿En qué país vive Chegaray? ¿Un chico se acuesta a las 9? Sí, 9:30, los chicos se acuestan temprano. Los niños,
3: sí, no sé claro.
0: Si son adolescentes... Ya es distinto, 13, 14 años, pero si tenés un chico de 6, 5, 4,
3: sí, 7 8, años, 9, se van
0: a,
3: sí.
0: Llegan fundidos a esa hora, cenan y se acuestan a dormir. No sé, Fernando, ahí quizás tenga adolescentes, pero los chiquitos, ya me es costumbre. Si vos acabas de decir, chicos, bueno, hemos terminado la cena, son las 9:15, 9:30 de dormir, los chicos se van a dormir, para eso estamos los padres. Ya si un chico de 5, 6, 7 años... hace lo que quiere, bueno, ya será cuestión de cada familia, uno ya no se mete en eso. A ver, dice otro oyente, Mariano Rodríguez, juega Argentina, que los chicos lleguen tarde al cole, no pasa nada. Gran ejemplo, pobre país. Ustedes se ríen, ¿les parece bien? Mire.
3: Yo prefiero que vayan tarde que no vayan.
0: Hay padres que, no va, yo no me voy a levantar, no me está renegando, el chico le cuesta. ¿Qué hacemos? ¿Que falten? Porque hay una opción, que el padre diga, no, mira, sabés que estás muerto, estás cansado, no te vas a despertar, falta. Ante esa situación, ¿qué hacemos? Que el chico falte.
2: Que no mire el partido, la otra.
0: Que no mire el partido. Bueno, será Mariano Rodríguez, le dirá a su hijo, vos no ves el partido. Y mañana te levantas nos levantamos todos a las 6, 7:15 ya estás en la escuela. Son decisiones, por supuesto, cada familia. Yo les cuento lo que están planteando, no es lo que yo he decidido ni lo que me parece bien, sino es un simple comentario de lo que están planteando en algunas escuelas. Antes de que no vengan y entren un poquito más tarde. Podrá decir Mariano Rodríguez, ¿por qué ven el partido de fútbol a las 2 de la tarde cuando juega la selección argentina? Y porque Mariano, el chico o el padre dirá, mirá, te retiro de la escuela... Si tenés doble escolaridad o si vas a la tarde, falta. Y bueno, que en todo caso que vean el partido 1:30, que estén adentro de la escuela, que hagan actividad previa y posterior, vinculado al Mundial. No lo sé, no tengo ni idea, pero son esas realidades de las que uno tiene que ir haciéndose eco. Bueno, ¿qué más, Susana, tenemos?
1: Bueno, gracias por estar muy bien informado, con mucha ansiedad del partido de Argentina. Desde Morteros, Víctor Pedro Córdoba. Ariel Vázquez nos alerta desde Río Negro. Precaución antes de llegar a Añelo, caballos sueltos. Edgardo Lorenzini saluda desde Santa Fe. Norma Cubertino lo hace con mucho frío desde San Francisco. Estoy escuchando muy buena la música de apertura. Teresa nos saluda, Teresa Urioli. Luis y equipo, un electricista le ganó a España. El arquero de Cabo Verde juega en un equipo de segunda, tiene 40 años. Saludos para todos, dice Joana Romero. Son algunos de los mensajes, Luis, que van llegando también al mensajero y al chat a través del canal de YouTube.
0: En el chat de YouTube nos dice Javier, buen día, Primera Plana en Portugal. Mañana juega la selección a las 2 de la mañana. Claro, el cambio, la diferencia horaria para los europeos es tremendo.
1: Eso me contaban hoy, por ejemplo, desde Polonia, un oyente que hay en la madrugada, que tenemos en noche y día, y decía, Susi, voy a tener que levantarme a las 3 de la mañana.
0: Claro, les pasa eso, hay 5 horas de diferencia, un partido que va a las 10 de la noche, a las 9 de la noche. Buen día, amigos. Feliz martes. Me parece que Cabo Verde ya maduró. No, de verde no tiene nada. En las varillas nos están escuchando. ¿Cómo van a decir que es por el clima y los partidos que la gente no se moviliza? No hay plata, está todo caro. Dejen de mentir. Pero si es lo que ha relevado la CAME.
2: Claro, no son excusas nuestras. Es lo que relevó la CAME.
0: ¿Pero qué pasa? ¿Se le empastillaron, le empastaron las bujías a la gente con el frío? Pero por favor, vamos arriba con la onda, muchachos. Es martes, semanita corta. Pero sí. Bueno, a ver, dos o tres títulos y ya estamos con Adrián Carañolini. ¿Por dónde pasa la agenda informativa? Por un lado, las consultoras privadas que están ya, hemos pasado la mitad del mes, estimando una inflación que va a estar por debajo del 2% en junio. Ojalá que esto así sea. La otra es la euforia en Wall Street, a pesar de que acá fue feriado ayer. El acuerdo en Medio Oriente impulsó a los activos argentinos. A Nueva York escalaron hasta 3%, anotando máximos, frente al acuerdo. A ver, Susana me mira y me dice, ¿qué acuerdo? ¿Se va a firmar el acuerdo entre Estados Unidos e Irán? Porque Trump confirma ayer que el acuerdo ya está firmado y adelantó que el texto se va a conocer pronto. Mirás la prensa de Irán y te dice, no, no hay ningún acuerdo, vamos a seguir cobrando servicios y peaje en el estrecho de Hormuz. Suiza estimó que el memorándum de entendimiento entre Estados Unidos e Irán se va a publicar después del viernes. El New York Times, el prestigioso diario norteamericano, está hablando de una derrota y una humillación. Trump perdió la guerra, es el editorial de este día, con lo cual, bueno, esta es la situación que estamos observando en el conflicto en Medio Oriente. Hay muchos títulos del panorama internacional al que vamos a hacer referencia en un ratito nada más con Adrián Crañolini. Mientras tanto, Ariel, cito la fuente, Clarín, dice que si el gobierno no echa a Manuel Adorni antes de la sesión del día 23, el PRO avalará que sea interpelado. Recordemos que el peronismo está buscando apoyo en el Senado para interpelar a Manuel Adorni. Y además, ya el viernes en un comunicado, el PRO pidió que se vaya Adorni.
2: Claro, lo que están esperando, Luis, es que el gobierno tome la decisión, tanto el presidente o el propio Adorni, de irse y no exponer a los aliados a esta decisión, que además incomoda mucho a este sector, a la UCR y al PRO, porque la impulsa en ambas cámaras el kirchnerismo. Frente a esta incomodidad, lo que dicen es, bueno, que tome la decisión el gobierno, es una decisión que debe tomar ya sea el presidente o el propio Adorni renunciando, y por ello están esperando que suceda antes del 23, que es la sesión especial pedida por la oposición en la Cámara de Diputados. De lo contrario, si esto no llega, bueno, van a avalar esta moción con el quórum, sentándose a las bancas, porque hoy le faltan todavía 14 diputados para conseguir los 129 para habilitar la sesión. Siempre hablamos de la Cámara de Diputados. Claro. En el Senado están un poquito más cerca, te diría.
0: El fiscal Gerardo Policita está evaluando ampliar la causa por enriquecimiento ilícito. Hasta ahora se evaluaron los movimientos financieros y las posesiones de Manuel Adorni desde que asumió como funcionario público. Pero ahora, cuando él explicó ante las oficinas anticorrupción de dónde había salido el dinero, se estaba refiriendo a años anteriores, la fiscalía extendería el periodo de análisis y va a pedir aún más medidas de prueba. Mientras tanto, el gobierno por ahora, Ariel, suspende las reuniones de gabinete y la mesa política.
2: Sí, no, esta semana no va a haber agenda en ese aspecto. Y bueno, esto es todo un síntoma de lo que está pasando con Manuel Adorni, donde incluso dentro del propio gabinete están presionando para que Adorni deje su cargo.
0: Un dato, y está Lucía con el estacionamiento medido. Miren lo que pasa en Rosario, qué pasa con los cuidacoches, por ejemplo, los naranjitas.
2: Bueno, lo que pasa es que han relevado un aumento de casi el 35% en los últimos tres meses en cuanto a la cantidad de cuidacoches. En febrero, dicen, había 754 identificados, por lo menos. En junio, que fue el último relevamiento, tres meses después, 1019. Muchos de ellos, además, sí.
0: Bueno, ahí van por la ley, ¿no? Por la ley en contra de los naranjitas, los trapitos, como les llamen allí.
2: Bueno, la Cámara de Senadores pidió una preferencia para el tratamiento porque la ley ha regresado de diputados con importantes modificaciones, con lo cual tienen que tratarla y ratificar esos cambios o rectificarla e insistir con el texto original, pero sí, ya está próxima a ser sancionada la ley que prohíbe la actividad de los trapitos en Rosario. Este último dato aporta que 250 de estos 1.019 identificados han sido demorados en las últimas horas por diversos incidentes y con un fuerte incremento de los reclamos al municipio.
0: Acá en Córdoba, Lucía, me ha tocado estar circulando de noche, la semana pasada, y me llamó la atención, barrio General Paz, no había una naranjita de noche. En el Cerro de las Rosas, no había naranjitas. Como que hay una situación, no digo que sea generalizado, son cuestiones particulares, no sé si te ha tocado a vos estar en algún lugar donde antes solían estar sí, y hoy ya no están
3: sí,
0: en la calle.
3: Sí, Cerro de las Rosas, Avenida Rafael Núñez, ya no se los ve. Habría que ver si esto es generalizado, como decís vos, Luis, pero acá por lo menos por ahora aparentemente ha funcionado el nuevo sistema.
0: ¿Y qué pasa hoy con el estacionamiento medio?
3: Bueno, a partir de hoy se comienzan a cobrar las multas. A partir de hoy rigen las multas del nuevo sistema de estacionamiento medio. Después de el periodo de prueba, fueron 3 semanas de periodo de prueba y concientización para el uso de este nuevo sistema. Y a partir de hoy se van a labrar finalmente las multas para aquellos que no paguen como es debido. Quienes incumplen van a tener multas que varían entre los 32.912 pesos y los 65.824 pesos, se elevan según la evaluación del juez del caso. Actualmente la unidad económica municipal son 16.456, son 8 litros de nafta super de YPF, por lo que el valor sería entre 4 y 12 unidades de económicas municipales, lo que va a ser la multa a partir de hoy. También destacaron desde la municipalidad que desde la semana pasada hay exenciones y pueden todavía anotarse, por supuesto, para recibir si sos frentista, si sos comerciante, si sos mayor de 70 años o si sos discapacitado. Las infracciones se pueden conocer y tramitar a través del CIDI, del portal de gestión ciudadana de infracciones, en gestioninfracciones.córdoba.gob.ar.
0: La otra noticia, ya estamos sobre el top de las 5:30 en este martes 16 de junio, es que Milei avanza con polémicos cambios para designar a jueces y fiscales. El presidente va a firmar un decreto en los próximos días. Estaba previsto que saliera hoy, no sé, Ariel, si has visto algo en el boletín oficial, pero que va a permitir acortar los plazos y reducir las instancias duplicadas para las designaciones en el Poder Judicial. Por ejemplo, se quitará la obligación de poner mujeres en la Corte Suprema de Justicia, el cupo
2: de género.
0: Exactamente. También se eliminarán las instancias administrativas previas a la nominación presidencial, como reducir el plazo para las publicaciones de los candidatos en medios para eventuales impugnaciones. Pero además, por ejemplo, elimina la recomendación para contemplar la especialidad, el origen geográfico, reducir plazos, modernizar la publicación, y la participación ciudadana se va a trasladar directamente al Senado. Es decir, lo que están buscando, Ariel, es reformar el proceso de selección, sobre todo los jueces de la Corte. Tenemos 3, todavía falta designar a 2.
2: El objetivo, claro, es reducir los plazos, que sea más dinámico, más ágil. Hay que ver en el camino qué es lo que se sacrifica de todo esto y si esto es motivo de queja o de alguna revisión por parte de organismos y ONGs que analizan la transparencia gubernamental, porque ya están en alerta.
0: 5:30.
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0: Susana Bontempo, actualizamos la temperatura a esta hora en Córdoba.
1: 4 grados, temperatura actual en la ciudad, 4 grados, parcialmente nublado, máxima para hoy 19.
0: Primera plana, dice, buen día, excelente jornada, muy frío, con mucha niebla, hoy tocó caminar un poco. ¿Está para salir a caminar a esta hora o esperamos un ratito?
2: No, más tarde hace más frío, diría que a las 8 de la mañana hace más frío.
0: Grata compañía, nos dice Eliana desde San Luis Capital. ¿Qué más nos cuentan los oyentes, Susi?
1: Buen día, aclarar, Luis, vos dijiste chicos, no la edad, los de 12 o 15 años están hasta las 2 de la mañana con el celu, dice Walter.
0: Bueno, cada padre hará lo que quiera con sus hijos, otros dirán, no, esto hay que ir a dormir, mañana hay que estar con todas las antenitas prendidas para ir a la escuela.
1: No siguen haciendo generación de cristal, de chicos hay que enseñar que tienen una obligación y no que tienen una opción B. Otra cosa, las aguas del lago de embalse están contaminadas, producto de las algas y desechos orgánicos. ¿Salió alguna autoridad a decir algo al respecto? Pregunta Dana. Desde Buenos Aires, Verónica saluda. Adorni no se quiere ir hasta que no cobre el aguinaldo, dice Gastón. Reniegue, maestro, si no reniega porque su hijo esté en el cole en tiempo y forma, pese a lo que haya pasado ayer, ¿qué otra causa más importante tiene como papá? Será un buen recuerdo de disciplina, opina Sergio.
0: Está muy bien, sí, mis hijas van a ir, No, digo por las dudas que alguien crea que es una cuestión personal, simplemente hemos planteado lo que están adelantando algunas escuelas. Saben que van a faltar muchos chicos, entonces están planteando, bueno, no le vamos a computar la falta, vengan a media mañana. Pero son decisiones que toman las escuelas. Los hijos de Lucía, la hija, va a estar tempranito, a primera hora. Los de Ariel Rodríguez ya está desesperado por levantarse mañana temprano y comentar con los compañeros de la escuela. Las tres mías ya están avisadas, se quedan hasta tarde, no importa, no quejarse al otro día, tempranito a la escuela. Simplemente hemos personalizamos, porque por ahí la gente dice, usted, no, nuestros hijos van a ir tempranito y si quieren ver el partido al otro día, a no quejarse. Adrián Craniolini, estos sí que están complicados, porque tienen que ver los partidos 2, 3, 4 de la mañana. ¿Cómo le va? Bienvenido.
3: Pero yo no pienso madrugar, No. Pero pondré el despertador y a ver qué es lo que pasa. Pero es cierto, a pesar de que ayer el debut fue sobre el caer la tarde aquí, y hay preocupaciones, ya les voy a contar. Vamos a cerrar con eso, que tiene algunas sorpresas. Tal vez el dato más esperanzador que viene de la zona de conflicto, Luis, es que están pasando más buques de carga petroleros por el Estrecho de Hormuz en estos momentos, en esta mañana. Varios de ellos iraníes, La reapertura de Hormuz y el cese de hostilidades están rebajando el riesgo inmediato de una guerra regional, aunque sigue habiendo incertidumbre sobre el resultado final de las negociaciones, que se va a tomar a partir del viernes, lo recordamos, unos 2 meses para los puntos más calientes del acuerdo. Acuerdo que abre una vía de desescalada y deja pendientes, entre otras cosas, el rol que va a jugar Israel en todo este conflicto. Hay un titular del País esta mañana: Trump negocia un acuerdo nuclear similar al que rompió en 2018

0: pero con un Irán en posición de más fuerza. Esto dice el diario El País. Israel, lo estábamos diciendo, ha dejado claro, lo ha vuelto a repetir esta mañana, que no se considera vinculado a ningún compromiso que limite sus operaciones contra Hezbollah en el Líbano. ¿Y qué dicen los iraníes? Porque habitualmente no sabemos ocuparnos de lo que piensa la sociedad iraní de todo este conflicto y de toda esta situación coyuntural. Hay una encuesta de un centro iraní demoscópico en el que se detecta, Luis, una sensación de alivio en la sociedad iraní, aunque la mayoría de los consultados no cree que Washington, es el gobierno de Estados Unidos, mantenga sus compromisos a medio plazo. Una parte significativa también de los iraníes teme que los beneficios económicos del acuerdo terminan reforzando el aparato militar y represivo iraní antes que mejorar la vida cotidiana. Un titular nada más, el gobierno del Reino Unido ha decidido prohibir, ya lo están haciendo otro gobierno, lo está estudiando a nivel europeo, el acceso a redes sociales de menores de 16 años, va a obligar a las empresas tecnológicas a implementar sistemas estrictos de verificación de edad.
1: Hay un dato ahí, ¿no? Adrián, te interrumpo, porque esto es para TikTok, Instagram, Facebook y YouTube. Además, el Reino Unido va a tomar medidas para eliminar o prohibir o ver cómo pueden frenar esa comunicación en chats de juegos con desconocidos. Viste que los chicos se suman a un chat de juego, no saben quién está del otro lado. Bueno, van a tratar de que los chicos no estén en peligro, algo que, por ejemplo, ya vienen tomando, como vos decís, varios países, y ya lo hizo Australia, que fue el primero del mundo en introducir una prohibición de este tipo para los menores de 16 años y todo lo vinculado a las redes sociales.
0: Efectivamente. Hay problemas también de que los chicos, bueno, los chicos, quien sea, empiecen a utilizar redes privadas virtuales, en fin, aprovechen las fisuras del sistema para colarse de otra manera. Vamos a las repercusiones del sorpresivo empate entre España y Cabo Verde. La prensa deportiva española y especializada ha reaccionado con bastante pasión, dramatismo, severidad. Los conceptos fracaso, atasco, falta de gol. La lectura deportiva, como decimos, ha sido muy emocional. El empate ante un rival teóricamente inferior se ha interpretado aquí más como un síntoma estructural, es decir, la selección tiene un problema, más que como un accidente, como están teniendo algunos equipos candidatos, como ya lo decíamos ayer, ¿no? En las redes también los aficionados españoles mostraron un negativismo pasional, podríamos decir. Pero la verdadera figura, no sé si ha aparecido por allí, es el portero caboverdiano, Vocinha. No tiene equipo, estuvo jugando hasta hace poco, ahora que terminó la Liga Portuguesa, en la segunda división portuguesa. El valor de transferencia, el valor de mercado de este portero figura de ayer, de 40 años recién cumplidos, Luis, es de 50.000 euros. Hagamos una vaquita y lo llevamos al equipo. No sé, pero es notable, ¿eh?
1: Sí,
0: los casos que trae el Mundial. Verdaderamente notable, y así van a salir este tipo de figuras de todo tipo de anécdotas que un mundial siempre ofrece en estos sentidos, y particularmente desde los equipos chicos, que se les parece un corto recorrido, pero cuidado, siempre hay una sorpresa.
1: Estaba observando, por ejemplo, que comienza la cumbre del G7 en Francia, marcada por los conflictos globales. Allí se va a encontrar, por ejemplo, Donald Trump con el resto de sus pares. En Perú, Fujimori amplía su estrecha ventaja. Sánchez, el otro candidato, llama a defender el voto. Increíble, ¿no? El presidente de Perú se define por menos de 20.000 votos y el jurado electoral revisa las actas impugnadas y está estirando los plazos. Otro título del panorama internacional, el escándalo en Noruega. El hijo de la princesa Mette-Marit fue condenado a 4 años por violación. Y los diarios aquí en Argentina, Adrián, y con esto te despido, las repercusiones por los problemas que tiene el presidente Sánchez. Ahora Begoña, su esposa, declaró ante un juez por presuntos delitos de corrupción.
0: El juez le ha confirmado que le va a mandar a juicio oral con jurado popular, pero es que además queda esta semana de la declaración del expresidente José Luis Rodríguez Zapatero, también por sus casos de influencia. Así es. Difícil para el gobierno, para el Partido Socialista.
1: Totalmente. Excelente. Ahí está Adrián Craniolini. Ha hecho las repercusiones de lo que ha sido el pobre empate entre España y Cabo Verde. Alguien que lo analizó profundamente ha sido el ingeniero Gustavo Gutiérrez. que hasta ahora lo ha sorprendido, Gustavo, lo que ha pasado con algunas selecciones que entraron como candidatas. ¿Qué dice?
2: Claro, pero lo que pasa es que si haces un gol, listo, se acaba la historia, ¿no? Se acaba la discusión. Me parece que si vos convertís a un arquero que tiene 7 atajadas monumentales como la que tuvo ayer Josimar Díaz o Bocinha, se acaba la historia, ¿no? Lo mismo le pasó a Uruguay, que jugó un segundo tiempo donde lo pasó por encima a su rival. No pudo convertirle a Arabia Saudita, que mostró a Weiss, el arquero, como la mejor figura. Me parece la falta de gol. Pero también se complicó Bélgica con Egipto, a pesar de que al final lo pudo haber ganado, aunque de contra Egipto también lo complicó. A mí me da la sensación que es ese karma que se ha instalado del primer partido, ¿no? Y bueno, España teme por aquel mundial, te acordás, con Luis Enrique de técnico, donde quedó afuera. Hoy debuta Francia, hoy juega Argentina con Argelia, vamos a estar transmitiendo. Hoy en la madrugada van a jugar Austria y Jordania en los otros equipos. A mí me da la sensación de que esa falta de gol es pasajera, Luis, y no debiera afectar en los próximos partidos. Lo que pasa es que ese grupo particularmente le daba a Uruguay ayer, si ganaba, la posibilidad de ser puntero, ¿no? Ahora Uruguay va a cerrar con España el grupo y va a ser una especie de final, aunque Uruguay ahora juega con Cabo Verde y España va a enfrentar a Arabia Saudita, ¿no? Vamos a ver qué pasa con Argentina hoy, si esa anemia de gol que hay en los grandes puede ser subsanada de alguna manera y solucionar lo que es el primer partido. Si ganás el primer partido, estás con un pie, claro, adentro de octavo, ¿no?
1: No debería dormirse Argentina, ¿no? Porque la sorpresa que hemos tenido, por ahí decía, llega, pero no es malo Argelia.
2: No, está bien estructurado, tiene un técnico vivo, tiene jugadores, un plantel compacto que quizás tire línea de 5, ¿viste? Habrá que ver cómo lo estructura su técnico, pero no hay que confiarse de nada y de nadie.
3: El dato, Gustavo, Luis, es que ningún latinoamericano ganó todavía.
2: Claro, porque bueno, ayer lo veía Chilaver pegarle a Mansalva a Gustavo Alfaro. También la crítica de Ecuador sobre, fíjate vos, la falta de gol. Ecuador le faltó gol, porque si le hacía un gol, chao, se terminaba la historia. Al final le gana Costa de Marfil con un golazo de Aló, pero antes había tenido 2 veces el travesaño. Es decir, si no convertís de una, ayer le pasó a Uruguay, dejó pasar el primer tiempo, en el segundo los cambios de Bielsa le dieron efectividad, convirtió y lo pudo haber ganado realmente. Lo que pasa es que el arquero sacó todo, absolutamente todo, como le pasó a España con Bocinha.
1: Bueno, ahí está, ¿no? Lo que plantea Gustavo.
2: Lo que sí estoy viendo preocupantemente, sí, que el VAR no lo llama al árbitro, ¿eh? Y hay patadas a los tobillos. Hay patadas por encima del botín y se hacen los osos, ¿viste? Como lo que no ven. El VAR no lo llama al árbitro. Esto es preocupante.
1: Esperemos que el fútbol no se transforme en un show y un espectáculo como el fútbol americano o la NBA, el básquetbol. 4 tiempos.
2: Sí, vos te referís a la pausa y
1: para hidratación. Qué mentira eso. Esto es una locura. Te matan la publicidad.
2: Es una locura. Sí, es una locura.
1: Lo van a transformar en eso, ¿eh?
2: Lo van a transformar en eso.
1: No 2 tiempos de 45, sino vamos por el negocio y la publicidad. Y van a ser 4 tiempos de 20.
2: Claro.
1: De 22.
2: Sí. Sí, definitivamente.
1: Esto ¿cuándo el fútbol pensó en los jugadores? ¿Cuándo la dirigencia pensó en los jugadores? Los han hecho jugar hasta hace 3 días y los han metido en un mundial, todos lesionados. Llegan ahí. Entre algodones, antes tenías un mes de preparación de la selección.
2: Claro, ¿te acordás? Sí.
1: La Champions la jugaron hace cuánto. El fútbol local, acá en Argentina. Mirá lo que pasó con el 3 de River, que no llega a la selección.
2: Con Acuña, sí.
1: Messi entre
2: bueno, muchos jugadores que están todavía en la última etapa de recuperación. No le pasó a Paredes, jugando con Boca hasta los últimos partidos. El último lesionado, ¿te acordás?
1: Equipos que han perdido jugadores ahora en esos amistosos que hemos jugado, sí, 2 horas antes de arrancar un mundial. Sí. ¿De cuándo piensan en los futbolistas? Para que se hidraten, pero qué verso.
2: No, un verso.
1: Qué verso, por favor. Bueno, ingeniero, lo escuchamos esta tarde. ¿A qué hora arranca la transmisión de Cadena 3?
2: Arranca 20:30, pero ya mucho antes, ya van a estar en todos los programas el Bocha Aurier, Claudio Gilón y todo el equipazo para vivir a la manera de Cadena 3, a la manera de la cadena del gol. Argentina, Argelia, debut del equipo nacional, 22 horas en Kansas.
4: Ya estamos Luis,
1: sí, Susana.
4: Acá le preguntan al ingeniero, ¿será posible que Fassi esté interesado en Bocinha?
2: No, no, Fassi está interesado en Ezequiel Unzain, el ex defensa y justicia que hoy está jugando en México. Va a ser ese el arquero de Talleres para la próxima temporada.
3: Necaxa, ¿no, Gustavo?
2: Claro, en el Necaxa.
1: Sí, ¿te da la sensación de que algún equipo africano o un asiático va a ser la sorpresa en algún momento?
2: A mí me
1: Corea.
2: Gustó Marruecos. Marruecos. Yo vi ahí el mejor jugador del Mundial hasta ahora, el melenudo Boadí, ¿viste? El que juega de 8.
1: Sí.
2: Ese es parecido a Witzel cuando empezó en Bélgica. Sí. Ese para mí siempre me maravilló, me deslumbró.
1: Siempre hay sorpresas. Marruecos terminó cuarto en el último Mundial. Llegó
2: Y Luis y lo sometió a Brasil. Por momento le pegó un baile bárbaro. No tuvo gol. Fíjate que siempre terminamos en lo mismo. Si hubiera tenido gol, hoy Brasil tendría un dolor de cabeza.
1: Gracias, Gustavo. Abrazo, te escuchamos grande. En un ratito. Lucía González, un título de Córdoba antes de ir a Mendoza.
4: Bueno, Barrelier, el principal acusado por el femicidio de Agostina Vega, va a ser indagado hoy por el fiscal Raúl Garzón en los tribunales 2 de Córdoba. Va a ser un acto presencial, va a ser trasladado desde la cárcel hacia tribunales 2. Responde como presunto autor de femicidio. No se descarta que el fiscal le agrave aún más los cargos. En ese marco se está barajando el eventual agravante de homicidio criminis cause, que es cuando se mata para ocultar un delito preexistente. La premeditación es otro agravante que se analiza, Luis. Hoy va a ser indagado y mañana, miércoles, van a ser indagados también por el fiscal Garzón los otros dos imputados, el amigo de Barrelier, Osvaldo Faceta, quien dice ser comerciante, y la exnovia Soledad Andreani, ex empleada del bar clausurado Guachitas.
5: Lucía, acá me pregunta, perdón Luis, un oyente, ¿cómo es posible que la calle Campillo aún esté cerrada por disposición judicial o policial a la altura de la casa donde vivía Barrelier?
4: Claro, está todavía, y sí, están. De hecho, la semana pasada hubo nuevos allanamientos
5: ¿toda
4: en
5: la
4: esa
5: calle?
4: Calle. Es una cuadra, sí.
1: Dice, es verdad, mis hijos van a dormir a las 9 de la noche, porque se levantan a las 6 para ir al colegio, eso es disciplina,
4: nos cuenta. A las 6, mi vida.
1: Verónica, sí. ¿Qué más, Susana, tenemos en el mensaje?
5: Buen día, primera plana, que tengan un excelente día, hermosa mañana, fría, mucha niebla, yendo a trabajar, tocó caminar un poco. Eliana de San Luis. También he visto que hay juegos que son para mayores de 17 o 18 años, que los dicen en las casas. Porque los padres se lo compran cuando tienen 13, Leonardo Muñoz. Pregúntenle a Caño. Bueno, ya está Crañolina y ya salió. Perdón, Luis, me tocó salir caminando a mi trabajo, está muy frío, Eliana. Luisito, a todo el equipo me extraña, Luis, los chicos autorizados por Messi y Scaloni a faltar. Obvio que no es así, pero imagínate la ansiedad que tenemos los grandes. Imagínate los chicos por el partido. Cada 4 años esperamos el Mundial.
4: Claro.
5: Qué manija. Estoy Pablo de General Paz. Hoy ganamos, obvio, dice Pablito.
1: Ojalá que así sea. Arias, se publicó definitivamente ya en el boletín oficial esto que planteamos recién con la selección de fiscales y jueces.
6: Luis, estaba revisando justamente el boletín oficial. Es el decreto 467 que, instrumenta los cambios en la designación y en la selección de jueces, en decreto 467, con las modificatorias que detallaba más temprano Luis Fernández Echegaray.
1: Estoy leyendo los diarios en Corrientes. Empiezo hoy el juicio por la desaparición de Loan Peña. 7 acusados por el hecho principal ocurrido hace 2 años y otros 10 por encubrimiento. ¿Se acuerdan lo que fue, no? La desaparición de este chiquito, de la casa. Había un montón de gente alrededor, nunca más apareció, lo buscaron. Y acá tenemos a Lian en Córdoba, Lucía, que tampoco apareció.
4: Tal cual. También se lo están buscando. En este caso arranca el juicio para determinar que estas personas fueron los que lo hicieron desaparecer a Loan.
1: Un juicio que abre con la expectativa de saber qué pasó. Titula el diario El Litoral de Corrientes. Este martes empieza el debate en el Escuadrón 48 de Gendarmería y el reclamo de los padres, ¿no? 17 sospechosos de haber transformado el destino del chiquito en un laberinto cuya salida no se ve, así titula a esta hora el diario El Litoral de Corrientes. Nos vamos a Mendoza, Facundo Di María, ¿cómo estás? Buen día.
7: ¿Qué tal, Luis? Buen día. Hablabas de Gendarmería recién y en la alta montaña donde trabaja Gendarmería se anuncian nevadas para hoy. En este momento el cielo está cubierto en la región montañosa de Mendoza, las cuevas con 7 grados bajo cero, y el paso que se anuncia se abrirá a las 9 de la mañana, pero vamos a seguir la información minuto a minuto. Y también, en relación al paso Cristo Redentor, Chile denuncia condiciones precarias y grave riesgo para su personal en el complejo argentino conocido como Los Horcones, situado sobre la Ruta 7 en Mendoza. Es cierto, ¿eh? Fundamentalmente los sanitarios están devastados allí en Los Horcones, en el complejo aduanero del lado argentino. Datos finales del fin de semana largo, la provincia solo tuvo una ocupación promedio del 54%, eso sí, el impacto económico fue de 11.200 millones de pesos. Y por último, según las estadísticas del Sistema Nacional de Información Criminal, en Mendoza bajaron los robos un 14% entre el 2024 y el 2025, y son buenas noticias. A esta hora mucho frío, 3 grados 8 décimas en la capital, la máxima entre 16 y 17, Luis.
1: Abrazo grande, Facundo. Avanza en Paraguay el juicio contra el ex senador. ¿Se acuerdan de Cuéider? Edgardo Cuéider, detenido en Paraguay.
4: Sí, que detenido de lujo.
1: Tenía $200,000 y no los pudo justificar. Tenía en el baúl. Iba a Brasil, volvía a Paraguay. Hoy va a haber una audiencia clave en Asunción. La fiscalía podría ampliar la acusación contra el entrerriano y su pareja, que todavía permanece allá, siendo juzgados en el Tribunal de Sentencia Especializado en Delitos Económicos en Asunción. Está detenido desde diciembre del 2024, con dinero no declarado en Paraguay. Vino el desafuero, el pedido de extradición, y lo concreto es que, bueno, no ha podido justificar de dónde salieron esos $200,000. Llevaron una mochila cuando regresaba de territorio brasileño. Nos vamos al campo.
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10: Luis, hola Campos, hola Ciudad, buen comienzo de jornada para todos. Les cuento que la inteligencia artificial irrumpió con fuerza en el campo argentino, transformando procesos y desafiando a las empresas. Por eso, desde la Facultad de Ciencias Agropecuarias de la Universidad Católica de Córdoba, junto con un grupo de empresas del sector, convocan a un panel presencial denominado ¿Qué está pasando de verdad con la inteligencia artificial en el agro? Un encuentro para conversar sobre cómo la IA, los datos y las nuevas tecnologías están transformando hoy la agroindustria nacional. Será a las 10 en el campus de la universidad, y así lo explica el productor ganadero Rodrigo Bosch al campo hoy.
11: La realidad que estamos escuchando, cómo va a impactar la IA en el agro, y ya es pasado, ya está, ya es real, ya está impactando. Hay empresas que vienen avanzando a pasos agigantados, y por eso pensamos este encuentro junto con la Universidad Católica de Córdoba, donde vamos a abordar esta realidad mirada desde otras industrias, y por eso va a estar con nosotros gente que no es del agro, especialistas en sistemas, para contarnos qué está pasando con la IA en otras industrias. Y después con Esteban Tronfi, un referente en generación de conocimiento, datos y análisis de información, un poco interpelar y conversar cómo baja eso a tierra en el agro y cuáles son las oportunidades que están ocurriendo. Porque esto no es una amenaza, creo que es una gran oportunidad, se convierte en una herramienta para el que la sepa usar y no en una amenaza. Y todo esto en el marco de la conversación, dialogando y escuchando distintas miradas. Creo que es una gran oportunidad para aquel que está ahí viendo que tome la decisión de avanzar en la incorporación de esta nueva herramienta.
10: Era la palabra de Rodrigo Bosch anticipando esta jornada de inteligencia artificial en el agro. En el mercado de Chicago la soja retrocedió $411.25. Tenemos precios de pizarra que dejaron el día viernes en la operatoria del mercado físico local la soja en 460 mil pesos, el maíz 254.500 y el trigo 292.500 pesos por tonelada. Son los datos más importantes para comenzar la mañana informado con las noticias del campo. En instante nos reencontramos para empezar a compartir las claves destacadas del día. Informó para Cadena 3, Federico Aguer. Chau Luis, un abrazo, hasta luego.
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1: Entramos en la recta final. Lucía, ¿qué pasó con este hombre que enchufó el celular en el auto y explotó?
4: Es una mujer, sí, de 45 años que sufrió quemaduras. No se sabe exactamente qué pasó. Aparentemente fue porque estaba justamente cargando el celular en el auto y este cargador explota. Es lo que se está investigando. Son las presunciones a esta hora. Sufrió graves quemaduras. Ocurrió el domingo por la noche en la ruta de 53. Aquí en Córdoba, la víctima fue trasladada al Instituto del Quemado, donde está internada esta mujer de 45 años en estado reservado. También sufrió quemaduras un hombre que está fuera de peligro, que fue trasladado al Hospital Municipal de Unquillo. Está, como te decía, en buen estado de salud este hombre de 43 años, pero la mujer sufrió graves quemaduras. Según informó la policía, se habría iniciado este incendio a raíz de la explosión del teléfono que se encontraba conectado para su carga dentro del auto. Esta situación habría provocado que el conductor perdiera el control del vehículo, termina en un desagüe pluvial donde colisiona con una boca de alcantarilla y en ese contexto se prende fuego el interior del auto y termina con esta mujer quemada.
1: Dos títulos del ámbito económico en el diario Cronista Comercial. La industria frigorífica cayó a su nivel de actividad más bajo en una década. Caída de ventas, suma de costos y problemas para cobrar, el calvario de las pymes. Ariel, ¿con qué te despedís?
6: Bueno, el presidente Javier Milei, que entre su visita a Rosario para encabezar el acto por el Día de la Bandera y la visita a Tucumán para encabezar justamente el acto por el Día de la Independencia, va a emprender una gira internacional nuevamente por tres países. La primera de ellas, el primero de ellos va a ser, mejor dicho, España, entre el 24 y el 27 de junio. Luego volverá a esta zona del mundo para participar el 30 de junio en Asunción del Paraguay de la cumbre de presidentes del Mercosur y partirá hacia Estados Unidos nuevamente para estar allí el 4 de julio, el Día de la Independencia, donde va a encontrarse con empresarios e inversores en la Sun Valley Camp, que reúne a multimillonarios de todo el mundo, fundamentalmente de Estados Unidos.
1: Juan José nos dice, Susana, que está muy frío en Guaymallén, en Mendoza, a la mañana.
5: Así es, Luis. Y Josefina, desde Andorra, nos dice, acá nos toca despertar de madrugada para el partido. Algunos restaurantes argentinos abren de madrugada y ya están a full las reservas. Saludos a la familia desde que está en Santa Eufemia, nos dice Josefina.
1: Gracias a todos. Punto final. Nos han quedado muchos mensajes allí en el tintero, pero como siempre, el agradecimiento a los oyentes por estar allí del otro lado. Nos vamos. Comienza Miguel Claré, comienza y arranca, para decirlo correctamente, Radio Informe 3. Chau.
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0: Vamos, bienvenidos, buenos días. Estamos resignados a que haya pasado el fin de semana largo. Hay que volver a trabajar, hay que arrancar en este martes 16 de junio. Ya son las 6 de la mañana con 4 minutos. Noche cerradísima, está bien frío, estamos transcurriendo lo que nos habían avisado, lo que nos habían prevenido de que temperaturas muy bajas se iban a instalar sobre esta parte del mundo. Pero va a ser un día calentito, calentito, porque vamos a tener, por supuesto, mucha atención puesta en el arranque de la selección argentina en el Mundial de Fútbol, que no será de ninguna manera la única información, la que, como muchos esperan, tape, oculte, disimule otras informaciones. No, no será así. Bienvenidos, buenos días a todos mis compañeros en los estudios centrales de la cadena 3. Allí está Martín Rosales en el control y la puesta. Él es el que nos ha saludado con el mundo maravilloso de Louis Armstrong. Que es el que nos va anunciando que se terminó, que hay que ponerse en marcha. Desde hace rato están en marcha quienes acaban de concluir con Primera Plana. Luis Fernández Echegaray, ¿cómo estás? Buen día.
1: ¿Cómo andas, Miguel? Buen día. Buen martes, arrancando una semana cortita. Y no nos ha ido bien en el PRO de Miguel, Estuvimos haciendo un control.
0: No se moca una, está muy difícil. Te aparece un arquero bocina y chao, se va al diablo el PRO, ¿no?
1: Muy difícil.
0: Estamos hablando, para quienes dicen, ¿de qué arquero? Estamos hablando de algunos partidos sorpresas del Mundial que en todo el mundo repercute. En algunos lugares de Estados Unidos ni se han enterado que lo están jugando. Gustavo Gutiérrez, buen día, ¿cómo estás?
2: ¿Qué tal, Miguel? El drama de selecciones grandes. Ayer en España lo están matando de la fuente y a sus jugadores. Y España convirtió a Bocinha, el arquero de Cabo Verde, en la figura del partido. Y después a Uruguay le tocó convertirlo a Weiss, el arquero de Arabia Saudita, también en figura. Debió ganar Uruguay, sí. Debió ganar España, sí. Pero se ha tomado como una vergüenza nacional, ¿no?
0: Mirá, en los portales deportivos de España. Marca titula petardazo. Uh-huh. AS titula chasco histórico. Sí. Alerta roja. El Sport titula qué bajonazo. Sí. Están realmente quienes arrancaron. No hay que olvidarse que Argentina, Gustavo, el último mundial
2: empezó perdiendo con Arabia, ¿no? Sí, empezó perdiendo, sí señor, y después fue campeón del mundo. Diría Ancelotti, el mundial no se gana en el primer partido, ¿no? Claro, quiso también dibujar un poquito lo mal que jugó Brasil, pero para equipos que llegan, que tienen posibilidades, Miguel, y que convierten a aquel rival en figura, y sí, le falta convertir el gol, no es poco, pero digamos, lo peor sería que no generaran juego, y me parece que España lo generó, y que Uruguay ayer con los cambios de Bielsa en el segundo tiempo también. Para hoy Argentina, hoy debuta el subcampeón del mundo Francia, que va a enfrentar a Senegal, y hoy en la madrugada van a jugar Austria y Jordania, que son los otros rivales del grupo de Argentina, que va a enfrentar a Argelia a partir de las 22, pero muchísimo antes, muchas horas antes, estará ya el equipazo con el Bocha, con Claudio Giglioni, con todos en Kansas, en el estadio, para vivir la previa de semejante partido, Miguel.
0: Bueno, va a ser, por supuesto, Gustavo Ingeniero Gutiérrez va a estar al comando de Medio Radio Informe 3 hoy, ¿no? Porque, por supuesto, vamos a estar siguiendo con mucha atención todo lo que ha ocurrido y todo lo que a partir de hoy comenzará a ocurrir con el arranque de la selección, con Leo Messi buscando un récord, ¿no? Por la cantidad de mundiales jugados y en el nivel que los ha jugado. Pero eso será luego. Ahora terminemos de reencontrarnos, de saludarnos. Está Gabriela Cybulski, no jugó finalmente, la iban a convocar, pero no, se quedó fuera Polonia. ¿Cómo estás, Gaby? Buen día.
3: Hola, Miguel, ¿qué tal? Buen día para todos. Buen comienzo de martes. Muy bien, Miguel, arrancando con todas las pilas que se puedan. Este día.
0: Estaba helada la mañana, anoche, ayer a esta hora, no sé cómo estaba arrancando hoy, Gaby.
3: Sí, está frío, está muy frío, Miguel, sí, abrigarse bastante.
0: El fin de semana largo vio mucho movimiento, los datos no coinciden, ¿no? Por Córdoba capital parece que hubo muy poquita gente.
3: Sí, la verdad que no lo he notado, Miguel, he salido a dar un par de vueltas, pero no lo he notado.
0: Ya vamos a echarle un vistazo también a ese tema, cómo ha sido el fin de semana largo y por qué se habría movido menos gente, si porque no hay plata o porque el Mundial marcó también el fin de semana. Habrá mucha gente que se queda sin moverse para ver Nueva Zelanda con Irán, por ejemplo. Ah, bueno, ahí está Tim Payne.
2: Partidazo hicieron, Miguel, ¿eh?
0: Claro,
2: ahí está Tim Payne. 2-2, vale. Goles de gran factura, o sea, mínimamente, no te digo que son potencias, pero para mirarlo, porque le dieron al juego mucha vivacidad.
0: Y además, porque Irán tenía dificultades hasta para
2: conseguir. Le han hecho de todo, Irán. Ya no saben qué hacer.
0: Nueva Zelanda lo tiene al más famoso jugador de la historia, ¿no? Nueva Zelanda, que es Tim Payne.
2: Sí, que anoche jugó un partido más mitad.
0: Sí, es pésimo, es horrible. Ariel Rodríguez, ¿cómo estás, Ari? Buen día en Buenos Aires.
4: ¿Cómo te va, Miguel? ¿Cómo estás? Buen martes, buen comienzo de semana hábil para todos los que nos están escuchando. Frío en la capital federal, aunque no tanto como ayer, Miguel, ¿eh? Teníamos 3 grados, casi helados estábamos ayer a esta misma hora, y ahora tenemos 7 grados 4 décimas de sensación térmica, o sea,
0: está mejor.
4: El doble de mejor, casi te diría.
0: Sí.
4: El cielo está despejado.
0: También en Córdoba, ayer a esta hora, o un poquito más, estaba realmente muy, pero muy, muy frío. Ya, sí, vamos a ver cómo estamos arrancando ahora. Pero primero, Guillermo López, que vas a tener que hacerte cargo de un montón de información que, con mundial o sin mundial, se filtra y hay que prestarle atención. ¿Cómo estás, Guille? Buen día.
5: Hola, Miguel. ¿Cómo te vas? Buen día para vos, para toda la mesa, para la audiencia. Aquí, en el pie de montaña, en la zona noroeste de la ciudad de Córdoba, lo voy a contradecir a Ariel, 1 grado la sensación térmica.
0: Está frío.
5: Está fresco por acá, ¿eh? Está bastante fresco, no está como para musculosa. No ha habido heladas, a pesar de que está despejado y hay mucha humedad, pero no hay ninguna escarcha. Noche cerrada, aún vamos a hacernos cargo de esa información que decís, Miguel, que por más que esté el Mundial, sigue produciéndose y es muy importante.
0: Sí, y además está esta cuestión, ¿no? Que se ha hablado, la hablaremos, si el Mundial por algunos es utilizado con una enorme expectativa para que logre tapar otros temas. Pues trataremos de que no sea así. Vamos a disfrutar del Mundial, lo vamos a seguir con atención y con intensidad. Y no nos vamos a olvidar de otros temas. Vamos a arrancar con los datos del tiempo, que es lo más importante hasta ahora. También lo más importante es saludarlo y recibirlo a Ulises Sebastián Llanos. ¿Cómo estás, Uli?
6: ¿Cómo le va, Miguel? Muy buenos días. Acá estoy como... ¿Se acuerdan? Veo como... Claro, me sale como Gerardo. ¿Se acuerda de Gerardo?
0: ¿Qué te pasó? ¿Qué te pasó?
6: El que decía, no, nena, vos no traigas la cuponera ahora, nena. No, estamos ahí medio baqueteados como tantos cordobeses que lo están golpeando todas las itis, ¿eh? Sí. La faringitis y la laringitis.
0: Ojo, no. Mucho.
6: Venimos ahí a los trompadores limpios, pero estamos bien, Miguel, estamos bien. 4 grados, 8 décimas la temperatura. ¿Le gustó mi imitación, ingeniero de Gerardo Sofovich?
2: Sí. Con algún otro, claro. A Marlon Brando lo escuché.
6: Ah, mire usted.
2: También, sí.
6: Porque Gerardo diría, este programa lo inventé yo, ¿no? Por supuesto. 97% el porcentaje de la humedad, viento noroeste a 4 kilómetros por hora, con un cielo completamente despejado. Señora, señor, muy buenos días. La información a esta hora es que la visibilidad está reducida a 4 kilómetros por neblina, Miguel. Circular con precaución, y hoy la máxima prevista ha bajado 2 grados con respecto al día de ayer. La máxima de hoy será de 17 grados con un día mayormente nublado.
0: Bueno, pero 17 se puede vivir, ¿eh? se lo puede disfrutar. Vamos a arrancar, marcamos informativamente 5 destacadas. Por el impacto del anuncio de la firma de un acuerdo, vamos a ver. Pero el anuncio de la firma de un acuerdo entre los Estados Unidos, Irán e Israel, firma electrónica, dijo el propio presidente Trump, el vicepresidente Vance y el presidente del Parlamento iraní, que ha dejado dudas, por supuesto, pero que tuvo inmediato impacto, por ejemplo, en lo que es para la Argentina el dato muy, pero muy importante de que el riesgo país sigue bajando, está en 425. Esto significa, perdón por la simplificación, significa la posibilidad de que la Argentina, las provincias, incluso las empresas argentinas, puedan volver a acceder al crédito externo. Para eso ayuda esencialmente lo que ya había ocurrido la semana pasada, las calificadoras de riesgo que habían subido la nota de la deuda argentina, las acciones, el precio del petróleo, el barril del Brent, que se llama, por esta primera posibilidad de acuerdo en la batalla, en la guerra de Hormuz, el petróleo, que lo hemos visto coquetear con los $100, $110, se ubicó ayer, estaba en $82. Habrá que ver si hay o no hay impacto en el precio del combustible. Por el momento, YPF en acá, en lo que corresponde a Argentina, no baja la nafta, se verá si se consolida o no el acuerdo y en consecuencia que los barcos empiecen a circular realmente por el estrecho de Hormuz. No va a tapar el mundial la gravísima situación sin retorno del jefe de gabinete. Se calcularon los tiempos para su poco creíble, poco inteligente, poco todo, presentación de bienes patrimoniales del señor Adorni. Es una situación políticamente sin retorno, no puede ejercer su rol de jefe de gabinete al margen de que el presidente y que la secretaria general decidan seguirlo sosteniendo o no. Sencillamente no puede cumplir con el rol de jefe de gabinete en la actual situación. Vamos a estar prestándole atención a que, además de que la oposición dura, el kirchnerismo, busca directamente la interpelación de Adorni, ya lo va a explicar Ariel Rodríguez, qué es lo que puede pasar en diputados si convocan para el martes que viene, para el martes 23, y pasa a ser clave la posición del principal aliado de la Libertad Avanza, que es el PRO, en la Red X, el presidente de ese partido, el partido de Mauricio Macri, fue muy claro. Se apoya el cambio, se defiende el cambio, presidente, defiende el cambio, no lo defiende Adorni. Eso es sintetizado lo que plantea el partido de Macri. Las posibilidades, bueno, el PRO podría dar aval a una moción de censura para lo que se necesita diputados. Los 12 del PRO serían clave para que esto suceda. La posición de este sector que llevó al gobierno, a la Libertad Avanza, los votos que había cosechado en la general Patricia Bullrich, digamos, con esos votos el PRO plantea comenzamos el cambio con el gobierno de Juntos por el Cambio, lo aseguramos con el gobierno de Milei, no demos marcha atrás. El tercero de nuestros destacados se va a ubicar en una causa que la vamos a seguir en todo el país, primero porque hay un niño perdido, Loan, y segundo porque hay muchas razones para pensar que en el desarrollo de esta demorada causa, van 2 años desde que desapareció de un almuerzo familiar el pequeño, pueden poner en evidencia ciertas situaciones, circunstancias que rodean las desapariciones de niños que están demasiado tapadas, demasiado contaminadas de contactos con los poderes en la Argentina. Lo han desaparecido un 13 de junio de 2024, tenía 4 años, hoy ya tiene 6, han pasado 2 años. Llegan la fiscal que está actuando, la fiscal Porcel, tiene 7 imputados principales, familiares, la llamada banda del almuerzo familiar, y tiene 17 imputados en general, sumando los encubrimientos. Hay muchas situaciones que van a tener que ser revisadas en este episodio en el que la fiscal arranca sosteniendo el niño no se fue solo. En Córdoba, el caso Agostina, el horroroso femicidio de esta adolescente de 14 años, hoy va a tener un episodio absolutamente singular y clave, ¿no? Va a ser indagado en forma presencial Claudio Barrelier, el principal imputado por presuntamente responsable de haber convocado bajo engaño, atacado, abusado y asesinado a la niña antes de desmembrarla para hacer desaparecer sus restos. Es horrendo de punta a punta, pero además, si se confirman algunas versiones y presunciones, el fiscal Garzón, que lo va a indagar hoy personalmente, podría incluso agravar la pena, ¿no? Agravar con criminis causa, que es dar muerte después para evitar las consecuencias de haber cometido el abuso, con premeditación, lo que llevaría la figura de imputación a bas-relief, en caso de ser condenado, por supuesto, a la mayor pena, a la perpetua. También van a ser indagados, vamos a ver, algunos decían que hoy, creo que va a ser mañana, los otros dos imputados por encubrimiento, Osvaldo Faceta y la mujer, Soledad Andriani, la que proveyó el automóvil en el que se llevaron los restos de la niña asesinada, esta mujer vinculada a este increíble bar Guachitas, que figuraba hasta hace muy poquito recomendada entre los circuitos turísticos de Córdoba y que ha sido clausurado en un escenario en el que va a haber que terminar de ver muy bien de quién es ese bar. Sí sabemos quién figura como titular del bar, una joven de 22 años sin bienes, de quién es, cómo funciona el circuito de la noche más pesada, más peligrosa en Córdoba, y si hay o no hay protección desde algún nivel del poder. Y finalmente, en Córdoba, atención, oyentes, vecinos, nuevamente estaremos en complicaciones con el transporte. ¿Por qué? La FETAP anunció formalmente, y se lo comunicó a la Secretaría de Trabajo, al Ministerio de Trabajo de Córdoba, que no está en condiciones de pagar los salarios con los nuevos aumentos, y que va a abonar el sueldo del complementario, el aguinaldo, en 6 cuotas. Esto lo dijo, lo expresó y lo comunicó a la Secretaría de Trabajo. Alega que no están en condiciones, que reconocen que todo es exigible, pero que no lo pueden pagar. Inmediatamente, desde la UTA, el comunicado que recibí anoche: queremos ser claros y firmes. De hacerse efectivo lo expuesto ante el Ministerio por la patronal, de manera inmediata haremos efectivas las medidas de fuerza correspondientes. Ese es el escenario que se abre en el transporte de la ciudad de Córdoba. Vamos a completar, traemos una destacada del campo. Ya está listo Federico Aguera.
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0: Hola Fede, buen día.
10: Hola Miguel, hola campo, hola ciudad, buen día para vos y para todos. Renovamos el saludo con la audiencia rural. 6 grados la temperatura en Santa Fe, fresca mañana, con tres breves para arrancar las destacadas. Miguel, se reaviva el conflicto salarial aceitero, nuevas acusaciones de la industria contra el gremio. Esta semana vence la conciliación obligatoria y desde Ciara aseguran que hay solo 1% de diferencia entre los aumentos ya otorgados en el año y la inflación. Tema lácteo, Sancor, el grupo dueño de Telefe, busca comprar la láctea, cuya marca es considerada un activo muy valioso para desarrollar el negocio, que hoy está en quiebra, según reconocen cerca del empresario Gustavo Scaglione, que busca competir con el proceso de venta, donde también se anotaron otras empresas. Y también se define la venta de la histórica fábrica de dulce de leche San Ignacio a una empresa mexicana. Dicen que las negociaciones están muy avanzadas con un grupo que ya compró 2 pymes en la Argentina. Por último, el complejo girasolero argentino también es noticia, Miguel, y va por el campeonato del mundo, de ser un cultivo marginal a una realidad en donde consolida el crecimiento con fuertes inversiones, récord de molienda. La industria procesadora argentina de girasol ratifica su confianza y en instantes analizamos este fenómeno que está jugando entonces el campeonato mundial del girasol, Miguel.
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0: Vamos a empezar, Luis. a repasar algunos de los temas que luego desarrollaremos en Radio Informe 3.
1: Algo adelantaste, Miguel, de la postura que están tomando algunos bloques de los denominados aliados con relación a la situación de Manuel Adorni. El ministro se ha enfocado sobre todo en el informe que va a presentar en el Congreso. Él había anticipado que esto iba a ser en julio, le están reclamando que sea en el mes en curso, en junio. Él confía en que no va a ser interpelado. De todas formas, hay distintos ministros del Gabinete Nacional que han activado gestiones con los gobernadores para sostener a Adorni, para intentar evitar que el peronismo y otros partidos lleguen a tener ese número necesario para poder interpelar al ministro jefe de gabinete. Y en el medio de esta situación, para focalizarse, han suspendido, Miguel, por ahora las reuniones de gabinete y la mesa política. Por lo menos esta semana no está anunciada alguna encuentro.
0: Fíjate, Luis, justamente esto, al margen de todo lo que cada uno opine en lo personal sobre la señora Adorni, al margen de lo que cada uno evalúe sobre sus omisiones o mentiras, según quien la juzgue, Adorni no puede cumplir ninguna de sus funciones. No puede presidir el gabinete porque es manifiesto que algunos de los miembros del gabinete ya no lo están sosteniendo. No puede cumplir sus funciones de jefe de gabinete hacia afuera del gobierno porque está imposibilitado incluso salir a la calle el jefe de gabinete. O sea, resulta a todas luces incomprensible, al margen del costo político que ya ha asumido el gobierno de Milei, que asuma este costo extra de que tiene allí una figura que solamente le genera pérdida y ni siquiera puede cumplir su función de jefe de gabinete.
1: Tener los contrapuntos con Patricia Bullrich. Hoy el ministro del Interior, Santilli, va a reunir y va a recibir al gobernador de Chaco, a Leandro Esdero, a Marcelo Rego de San Juan y a Gustavo Melella de Tierra del Fuego, bueno, en esta intención de no solamente hablar de la reforma electoral, sino ver si pueden contener y que no lleguen desde la oposición a ese número, a los 43 senadores, para poder avanzar con la interpelación del jefe de gabinete.
0: Ariel, vas a tener mucho trabajo, a pesar de que todo el mundo va a andar con las pantallas por todos lados viendo el Mundial, pero va a estar muy caliente la semana.
4: Sí, bueno, justamente por esto que estaba apuntando Luis, gira todo siempre en derredor de lo mismo, Miguel, y bueno, ya el miércoles se va a comenzar a descubrir cuáles son o cuál es el futuro verdadero del jefe de gabinete cuando la sesión prevista en el Senado, convocada por el oficialismo, que veremos si se concreta, porque si van camino a una derrota, como parece todo ir encaminado, quizás levantan la sesión, Miguel, porque hoy la oposición cuenta con 43 votos, está apenas 5 escaños de conseguir la mayoría agravada, es decir, los dos tercios que necesitan para aprobar la moción de censura. A los 28 del bloque principal opositor, que es el kirchnerismo, Unión por la Patria, se van a sumar casi con seguridad los 9 de los 10 radicales, 2 del PRO y 4 escaños provinciales. Están a nada de avanzar con esta decisión. Así que obviamente va a ser una semana muy caliente. El gobierno, consciente de esta situación, ha comenzado a explorar negociaciones, contactos con los gobernadores para que esta situación no afecte, me parece que es algo muy complicado, la reforma política, porque le están reclamando, bueno, si vos pretendés que no apoyemos la moción de censura, por ejemplo, uno de los pedidos que le hacen es separemos de la reforma política ficha limpia y tratémoslas por separado.
0: Guille, llama la atención, ¿no?, que en el marco de muy buenas noticias para la macroeconomía, el gobierno esté comunicando tan mal porque tiene que hacerse cargo del costo Adorni, porque si no, estaríamos todos titulando con noticias que realmente son infrecuentes en la Argentina, como el riesgo país en 420 puntos, ¿no?
5: Sí, sin dudas es una noticia infrecuente. De hecho, hace 8 años que no ocurría. En la primera rueda de la semana, en la que se registró ayer, a pesar de ser feriado, hubo cotización de bonos y de acciones en los distintos mercados del mundo. Allí cotizan los bonos argentinos, con los cuales se mide el riesgo país, y volvió a retroceder. Tercera rueda consecutiva a la baja, cerró en 425 puntos básicos, como bien decís. Y esto tiene que ver claramente con la baja en el riesgo de los bonos argentinos después que subieran la calificación de Standard & Poor's y de Fitch de CCC más a B menos, esas calificaciones, ese ranking que le dan a los bonos. De eso se muestra que hay un impacto en la mejora, un impacto inmediato en esa calificación y por ende en el índice. Y eso implica que grandes fondos pongan los bonos argentinos en su portafolio claro, para poder invertir. Y allí vendrán seguramente más fondos, con lo cual seguramente el riesgo país va a seguir descendiendo. Es lo que analizan quienes se dedican a esto. Es un dato para nada despreciable de la economía argentina, de la macroeconomía. Obviamente va en contramano de lo que tiene que comunicar el gobierno con lo que sucede con el jefe de gabinete de ministros.
0: Gustavo, lo informativo duro, ¿eh? Los resultados de ayer, los partidos de hoy.
2: España, Cabo Verde, que empataron 0-0, todos empates, Miguel. Bélgica, Egipto 1-1, Arabia Saudita, Uruguay 1-1, Irán, Nueva Zelanda 2-2 desde el Mundial 58. No se registraban 4 empates en un día en Mundiales. Para hoy, 15:30, Francia, Senegal. Para hoy, a las 22, Argentina, Argelia, con todo el equipo de la cadena del gol. Para hoy, 1 de la mañana, Austria, van a jugar con Jordania.
0: Vamos a la pausa con un saludo especial para un viejo amigo de este programa. Don Nicolás Tristán está cumpliendo 80 años, no tiene 80 años el programa, un poco menos, pero desde hace mucho es oyente. Feliz cumpleaños. Pausa.
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0: Muy bien, vamos a las 6 de la mañana con 32 minutos a ocuparnos del tema que va a ser, me parece, central en el seguimiento de todo el día, porque el principal acusado, imputado del horroroso femicidio de Agostina Vega, hoy será indagado presencial por el fiscal de la causa, el fiscal Raúl Garzón. En línea

0: Tribunales 2, Claudio Barelier, el que por ahora está imputado del delito de femicidio, homicidio en un contexto de violencia de género. Posibilidades de que se agrave la situación procesal, en realidad ya lo venía pidiendo esta querella, porque entiende a la luz de las evidencias del patrón de marcha del iter crímenes del camino del delito que estamos frente a un homicidio para procurar la impunidad. Concretamente, Barelier seleccionó a la víctima, bajo engaño la condujo a su domicilio con un señuelo, luego en el segundo tramo la privó ilegalmente de la libertad en el medio, un delito aberrante, cuyo nombre prefiero que lo diga el fiscal una vez concluidas las tareas periciales y finalmente darle la muerte para evitar que lo delatara. Eso es criminis causa, que es otro de los agravantes que habilita una sanción atemporal perpetua. Y por otro lado, también he solicitado al fiscal en reiteradas oportunidades alevosía, una niñita de 14 años, sin riesgo personal, superioridad física, en un extremo estado de desamparo, la ejecutó de una manera inclemente. La dinámica, lo que ocurrió, dónde terminaron los restos, no hace falta reeditarlo porque ya todo Córdoba y el país lo conoce. Sí, sí. Y mañana, Claria, será el turno de los dos encubridores, los que ayudaron, los que mintieron, los que ocultaron y los que sembraron pistas falsas.
1: Ya le dejo a mis compañeros que le pregunten, pero a mí en particular me gustaría hacerle una pregunta, doctor Nagy, además de la causa por este episodio horroroso. Al doctor Garzón le han sumado una causa anterior, nadie la ignora, un año atrás, cuando el mismo Barelier capturó a una joven que escapó, como hemos sabido todos, desnuda, y no sabemos cuál hubiera sido su destino. La pregunta es esta, doctor Nagy. Desde otros sectores de querellantes, ha habido muchas críticas a la acción de la justicia y a la acción de los poderes en general. Usted ha sido, me parece, muy elogioso con la acción de la justicia. ¿Cuál es su posición sobre este hecho de que el fiscal Iván Rodríguez, a quien se le pide también un jury, haya tenido detenido por 20 días, se haya puesto en libertad a quien termina siendo el principal sospechoso de este espanto?
0: Una autocrítica profunda, lo vengo diciendo, respecto de lo que ocurrió en el antes. ¿Por qué? Porque Barelier, Claría, ya dibujaba con su comportamiento la imagen y describía el perfil de un depredador humano en estado larvario. Y me refiero a lo que ocurrió en mayo del año pasado con esa mujer adulta que milagrosamente escapó semidesnuda en un contexto extremadamente delicado, un arma de fuego, y algunas otras circunstancias que describían un cuadro muy, muy delicado. Bueno, 20 días detenido, es absolutamente infrecuente. Esa causa ya la tiene el doctor Garzón y debe ser examinada a través de una investigación todos los niveles de responsabilidad, porque lo que hoy observamos como un femicidio, Claría, consumado, ya encontraba en ese y en otros hechos antecedentes preocupantes de conductas previas. Y me da la impresión, esto lo deberá corroborar o no la justicia, de que no solamente merece una autocrítica, sino analizar un grado de responsabilidad probablemente penal de quien no tomó o no adoptó las medidas que correspondía, que de haberlas adoptado, hoy Agostina la tenemos viva. Con respecto a lo segundo, porque no voy a ser evasivo, sigo sosteniendo que la labor llevada adelante por este fiscal en esta causa ha sido el correcto, por lo que se conoce, por lo que se le informó a la familia, minuto a minuto desde el comienzo de la investigación.
2: Nagy, Luis lo saluda, ¿cómo le va? Buen día. A ver, hay tres personas.
0: Buen día, Luis.
2: Está Faceta, Andriani y Barelier. ¿Entiende usted que puede haber más personas, no sé si lo puedo decir, que estén quizás involucradas y que la justicia está investigando? Y lo segundo, ¿se descarta la hipótesis de una venganza?
0: Respondiendo a lo primero.

0: En principio, toda la prueba está acercando a estos tres. No se descarta la probable intervención de otras personas que hayan escuchado también. Hay que está en pleno desarrollo una batería de actividades periciales que hayan mentido, que hayan colaborado en desviar la investigación, que hayan conocido y hayan guardado silencio. No se descarta. Con respecto a la otra pregunta, me parece que es sumamente importante, porque muchos se ha desmontado bastante el terreno y hoy la hipótesis que sobrevive es la que tiene que ver con un depredador humano que seleccionó una víctima, una niña de 14 años, que ya tiene, a ver, un hábito, ya tiene este tipo de costumbre delictiva a la luz de los antecedentes anteriores. Por eso crimines causa no la podía dejar viva, víctima y victimario se conocían y la forma en que terminó desmembrándola tiene directa relación con la necesidad de procurar la impunidad. Ojo, esto en términos de probabilidad lo que voy a decir seguidamente, ha perdido estrepitosamente fuerza, venganza narco, presencia de drogas que puede haber existido en otro lugar, pero como causa fuente de este hecho, un fin vindicativo, una organización criminal de Perú, han perdido estrepitosamente, reitero, fuerza. Y lamentablemente, cuando hay una noticia falsa que se ha instalado en otros lugares a nivel nacional, hay un riesgo muy grande que se convierte en verdad pública por años. Y en esa de la verdad pública tenemos dos graves problemas. Primero, un demagogia en materia de derecho penal. Y finalmente, consagrar este derecho penal en algo simbólico y no real.
1: Guille, la última.
2: Sí, ¿qué tal, doctor? ¿Cómo le va? Buen día, López lo
0: ¿Cómo
2: saluda.
0: le va, Guillermo?
2: Usted acaba de decir que el doctor Garzón ha sido ejemplar desde el comienzo de la investigación y yo no puedo dejar de repreguntar lo siguiente. El domingo por la tarde, el Estado cordobés ya tenía el dato aportado por la madre de Agostina en la ampliación de la denuncia inicial de que Agostina había estado el sábado por la noche con Barrelier. ¿No debieron buscar en ese momento los antecedentes de Barrelier? ¿No debieron, si estaba mencionado el domingo de la tarde, poner en la computadora y ver si Barrelier tenía antecedentes ese domingo a la
0: En
2: tarde, a
0: este,
2: la tardecita?
0: Guillermo, en este mismo medio dije algo. Hay que posar la mirada en lo que ocurrió en los albores de la investigación. Cuando la madre llega a la unidad judicial, la espera. Lo que se preguntó indebidamente, innecesariamente, la dilación en el tiempo. Pero tengamos en cuenta que domingo a la tarde, recién, nadie sospechaba de Barelier, nadie. 17 horas. Del domingo 24, cuando Ariel, el remisero, observaba en distintos portales, en todos diría, la imagen de Agostina trasladaba esa versión a la madre. Escuchen esto, cuando la madre recibe esa información, vuelve a la misma unidad judicial donde la dejaron esperando de manera absolutamente reprochable desde el punto de vista funcional. Y esa declaración que volcaba la madre terminó siendo receptada por gravísimos errores en la unidad judicial el día lunes 25 en horas de la mañana.
1: Gravísimos errores en la unidad judicial, lunes 25 por la mañana. Doctor Nagy, gracias como siempre, gracias por su disposición para estar a estas horas inusuales, 6 y 40 de la mañana. Gracias, que tenga buen día.
0: Gracias a ustedes.
1: Vamos al
0: Gracias a
1: móvil en
0: ustedes.
1: las calles de la ciudad de Córdoba, lujos que nos damos en tiempos del Mundial, en el móvil en la ciudad de Córdoba, el móvil selección, le vamos a llamar a Agustina Ayrut. Hola, Agus, buen día.
3: Hola Miguel, buen día para vos, para el resto de la mesa, para toda la audiencia de Cadena 3. El placer de acompañarlos esta
1: Le hemos
3: mañana desde el
1: sacado
3: móvil.
1: doble amarilla a la pequeña Lulu a su casa, a otra, al banco. Sale Agustina Ayrut. No, mentira. Nos está poniendo, nos está controlando todo, nos está mandoneando a todos desde la sala de control la señora Lucía González. Muy, muy buen día, pequeña Lulu. Ahora sí, sin bromas, Agustina te escuchó.
3: Buen día, Miguel, para vos, para toda la mesa, para la audiencia de Cadena 3. El placer de acompañarlos esta mañana desde el móvil de las calles de Córdoba para Radio Informe 3. Información de servicio a esta hora. Hay pedido de Policía Caminera de circular con precaución en Ruta Provincial 13, en Ruta Provincial 10, en Autopista Córdoba-Rosario, en el Camino de las Altas Cumbres y en Ruta Nacional 19 por presencia de niebla, así que a transitar con mucha precaución y vamos a Argentina.
1: Que sea un vamos a Argentina en el móvil selección. Vamos a ocuparnos, Lucía, ahora te saludo formalmente, vamos a ocuparnos de la situación que se abre nuevamente en el transporte de urbano de Córdoba. Muy complicada la posición de los empresarios. Más complicada la réplica que ya tenemos formalmente. Me han mandado el comunicado de la UTA, Lulú.
4: Exactamente, Miguel, buen día formalmente, buen día para todos. Hay una situación que plantearon los empresarios del transporte automotor de pasajeros de la FETAP. Enviaron un comunicado ayer avisando dos cuestiones. Primero, que van a pagar los haberes correspondientes al mes de junio con la escala salarial anterior, sin los acuerdos de aumentos, y además el pago del aguinaldo en 6 cuotas, la primera a vencerse el próximo 30 de junio, y esto ya está en línea con Radio Informe 3, Adrián Lentini, vocero de UTA Córdoba, porque esto ha despertado, por supuesto, el estado de alerta de los choferes del transporte urbano en la ciudad de Córdoba. Te escucha Adrián Lentini, Miguel.
1: A ver, Adrián, buen día.
5: Miguel, buen día. Ahora, ¿cómo sí. le va?
1: ¿Me escucha bien? ¿Qué tal? El gusto de saludar. Bueno, tengo el comunicado, ¿no?, que han hecho llegar anoche, donde, bueno, ante esta posición que fija la FETAP, fijan la posición de que van a tomar medidas de fuerza. ¿Cuándo, cómo, cuándo se resuelve y cómo, Adrián?
5: Bueno, antes que nada, plantear que, por supuesto, esta situación ha caído muy mal en el ámbito de los trabajadores, ¿no? Demasiada presión hemos tenido durante este último tiempo los trabajadores, puntualmente acá en Córdoba. Así que, bueno, bajo estas circunstancias nosotros estamos hablando con los compañeros y a partir de lo que se resuelva, todo esto se inicia con un comunicado a nivel nacional de FATAP y después, lógicamente, aquí FETAP en Córdoba, donde, bueno, el comunicado claramente indica lo que usted acaba de
1: recién explicaba, Lucía. Los empresarios, sí, no es que no reconozcan el derecho, texto, sí, del comunicado que hemos visto dice, esto está hablado con el Ministerio de Trabajo, esto es exigible, usan la palabra exigible por parte de los trabajadores, pero no hay plata. Vamos a pagar en 6 cuotas el aguinaldo y vamos a pagar sin los aumentos. El comunicado que tengo a la vista del sector de UTA, Carla Esteban, sí, Conducción, dice, seremos claros y firmes, de hacerse efectivo lo expuesto ante el Ministerio por la patronal de manera inmediata, haremos efectiva la medida de fuerza. Eso debe leerse textual, Adrián.
5: Bueno, a ver, Miguel, primero lo que hay que decir en referencia, que es lo que yo me quería manifestar, en referencia a los comunicados que son de público conocimiento emitidos por FETAP, a ver, y si tienen un problema económico, se lo tienen que resolver con la municipalidad. Claramente, esto viene desde un problema desde hace mucho tiempo, en donde, como yo digo siempre, cada vez que tengo oportunidad, aquí lamentablemente se han eliminado la quita de los subsidios. En eso sí, nosotros podemos coincidir con FETAP en que al eliminar los subsidios nacionales, el sistema de transporte a nivel nacional se ha quebrado. Pero bueno, eso es una situación que tienen que resolver los empresarios, con, en este caso aquí en Córdoba, con la municipalidad, que es la dueña de los recorridos, esto hay que decirlo, quien tiene que garantizar la prestación de servicio. Puntualmente, los empresarios, en este caso privados, y la municipalidad, que tiene los corredores de la línea 20, tienen que garantizar los salarios. E inmediatamente, si no se garantizan los salarios, nosotros estamos en condiciones de realizar las medidas de fuerzas necesarias, porque estamos hablando prácticamente de una retención de haberes. Porque, le explico, más allá de que el 30 tienen que garantizar el pago del aguinaldo completo para todos los trabajadores del sector. Nosotros el día lunes próximo 22 tenemos que cobrar un adelanto de sueldo, como usted decía. Si ese adelanto de sueldo viene con escala vieja, con valores diferentes, bueno, nosotros estamos liberados para tomar las medidas de fuerza necesarias para
1: inexorablemente
5: garantizar
1: el salario a todos los trabajadores. Vea que hemos comentado, ya le pregunta a Lucía, pero vea que hemos conversado con usted este tema. Inexorablemente acá se plantea un tema: los números no cierran. La empresa tiene que apretar por algún lado, porque entonces le dice a la municipalidad: ojo, que no les voy a pagar los trabajadores, está fuera de discusión. Si no le pagan, tienen derecho a parar el servicio. La presión cae sobre la municipalidad, o los arregla a FETAP, o los pasajeros se quedan en la calle.
5: Bueno, nosotros como institución, como representantes de los trabajadores, tenemos que estar a la altura de las circunstancias. Esto sí significa que le tenemos que garantizar a nuestros trabajadores los pagos que tienen que hacer los empresarios.
1: ¿Qué van a cobrar?
5: Exactamente, tal cual.
1: Sí. Sí, sí. Lucía.
4: Sí, podríamos estar hablando, Adrián, buen día, podríamos estar hablando de medidas de fuerza a partir del 22, que es la fecha límite de pago.
5: Bueno, a ver, justo se cortó lo que me estabas diciendo, pero...
4: Sí, a partir del 22, por una cuestión de plazos, para dar información de servicio a la gente, a partir del 22, sí, es la fecha límite.
5: La fecha límite es el 22, porque como recién explicaba Miguel, nosotros cobramos un adelanto de salario, está establecido, de diciembre entre el 20 y el 22 de cada mes. Nosotros tenemos que cobrar aproximadamente un 45% de adelanto de nuestro salario. Lógicamente que ya venimos cobrando una cierta cantidad, un monto. Si ese monto no se respeta, bueno, nosotros vamos a estar liberados para hacer las medidas de fuerza que analizaremos con los cuerpos delegados y toda la Junta Ejecutiva para garantizar el pago del adelanto. Insisto en esto, si acá hay una deuda, porque también tengo entendido, permitime decir esto, que hay una deuda por parte de la municipalidad en cuanto al subsidio que le da la municipalidad a las empresas. Los valores se han incrementado, porque recordemos que la municipalidad creo que le paga por kilómetro realizado a cada empresa 4.000 y pico de pesos, no tengo bien exacto los números. Ese es el subsidio que da la municipalidad, y desde hace un tiempo ese subsidio subió, ese monto subió, y ahí está la deuda. Bueno, es algo que tienen que arreglar los empresarios con la municipalidad y no usar a los trabajadores en esta situación.
4: ¿Hubo algún tipo de acercamiento por parte de la municipalidad? ¿Hubo algún tipo de comunicación con ustedes, con los empresarios?
5: Bueno, a ver, nosotros siempre, como siempre hemos hecho, nosotros estamos atentos al diálogo, porque además tenemos que saber y sabemos cuál es la situación. Como yo decía al principio, hay una situación que no es un detalle menor, que desde el Gobierno Nacional, hace aproximadamente un año y medio, dos años, se decidió quitar todo subsidio. Eso quebró el sistema de transporte a nivel nacional. Estamos constantemente dialogando con las autoridades municipales, con las autoridades de TAMSE, con los empresarios privados, porque sabemos de la situación. Ahora, nosotros no podemos permitir que no nos paguen el salario como se tiene que pagar. Ya demasiado los trabajadores vienen soportando toda la situación de transporte, somos los que sostenemos el sistema, y no se puede permitir bajo ninguna circunstancia que quieran pagar el aguinaldo, o en este caso el adelanto, el próximo 22 con valores viejos.
1: Gracias, Adrián, que tenga buen día.
5: Bueno, buen día, un abrazo.
1: Con lo que aporta, dicho sea de paso, ¿no? Sea UTA o sea el gremio de los periodistas, el trabajador tiene que cobrar, ¿eh? El argumento que acaba de plantear el sindicalista está fuera de discusión. Está aprobado la mejora salarial. No hay margen de discusión. El trabajador, sea el chofer del volante o el que sea, el punto, que solamente un apunte brevísimo, y el problema del transporte de Córdoba tiene no tres, tiene cuatro patas: la municipalidad, las empresas, FETAP, los trabajadores, UTA, y la cuarta pata son los pasajeros. FETAP presiona a la municipalidad, UTA presiona a FETAP, se presiona entre los tres a ver... De algún lado tiene que salir el dinero, porque los trabajadores tienen que cobrar, porque la empresa no puede actuar sin rentabilidad, y la municipalidad pues ya no tiene más plata para subsidios. La cuarta pata es el pasajero, que no tiene voz ni voto, simplemente se queda en la calle. Vamos a cambiar de tema. Un episodio al que debemos prestarle atención todos los que ponemos en carga el teléfono en el auto En serio tengo que prestarle atención. Porque, ¿y por qué pasó un episodio que es realmente muy grave y muy raro? Un episodio en un vehículo, en un automóvil, una pareja, el teléfono en carga en el puerto USB dentro del auto, se produce una explosión interna, un incendio, está grave en el instituto del quemado la acompañante, la mujer, el hombre fuera de peligro, pero se dio esa explicación. El teléfono en carga produjo semejante accidente, el auto despistó. En ella está el comisario Luciano Castro. El comisario Castro es jefe de bomberos de la policía de la provincia de Córdoba. ¿Cómo está, Castro? Buen día.
6: Hola, Miguel. Buen día. Buen día a toda la audiencia. Gracias por llamar.
1: A usted, muchas gracias, porque veo además que está en alguna ruta, en alguna vía. El comisario Castro, ¿esto tiene sentido imaginar que ha sido un teléfono en carga dentro del automóvil que ha producido? Y en su caso, ¿hay que tomar precauciones?
6: Miguel, como te decía, muchas gracias por el llamado. En este caso particular no podemos dar todavía una opinión. No tenemos la certeza, está trabajando el Ministerio Público Fiscal para determinar si esa ha sido la causa fehaciente en esta circunstancia. Sí te puedo decir que un cargador o una batería celular tiene ciertas recomendaciones, en especial cuando lo estamos cargando, ¿no? Siempre se recomienda que para realizar la carga de cualquier tipo de aparato electrónico que requiera conexión eléctrica y que esté alimentado por baterías de litio, lo que debemos utilizar son los cargadores originales y autorizados por la fábrica, por el quien crea estos aparatos, ¿no es cierto? Muchas veces por abaratar costos compramos artefactos que no tienen, perdón, cableados o cargadores que no tienen ningún tipo de certificación, homologación, y eso nos vamos a dar cuenta, ¿no es cierto?, cuando llegamos y vemos los precios. Cuando hay diferencia tan grande de precios, eso ya nos tiene que dar un signo de alerta.
1: Sí. Comisario, está poniendo entonces el eje, el punto clave en tener el cargador que corresponde a ese teléfono y no un cargador trucho. Pero, a ver, son muchos los modelos de automóviles de los últimos años que traen el dispositivo específico para la carga del teléfono. De hecho, el teléfono es el que genera todas las prestaciones del auto, GPS y todo lo demás. ¿Cómo hace una persona que lo está escuchando para saber que no está corriendo riesgo o sí? ¿Cómo lo hace?
6: No, por eso te decía que muchas veces tiene que ver con el cargador, pero así también con la utilización de ese dispositivo. Porque por ahí, como vos explicas, el cargador o el vehículo viene adaptado para la utilización del celular, pero si lo ponemos el celular en carga en el vehículo y a su vez lo vamos manipulando, estamos generando un exceso de energía en ese aparato que ya puede generar alguna ignición. No obstante, hay que tener en cuenta que ese aparato puede haber tenido algún golpe anteriormente en la batería.
1: Se está yendo la línea, comisario. ¿Está en movimiento, Castro? Porque se está escapando la... No la deje escapar la línea. Se está escapando. ¿Puede detenerlo al auto?
6: Hola.
1: Sí. A ver, ahora sí. Complete, pues se le escapó la línea.
6: Sí,
1: complete.
6: Yo lo escucho.
1: Sí, Luis.
7: Comisario, ¿cómo le va? ¿Cuáles son las características? Hola, ¿sí? Sí, no, le pregunto porque vio que usted va a un kiosco, en una farmacia, en cualquier lado puede comprar estos cables de repuesto para celulares.
6: Exactamente.
7: ¿Hay que tener en cuenta ese detalle de buscarlo en una casa especializada de venta de insumos para teléfonos celulares? Porque hoy, a donde va, se encuentra con estos cables que te lo venden por muy poco precio, a bajo costo.
6: Tal cual, Luis, por eso me refería a la utilización de repuestos o insumos originales o autorizados por el dispositivo. Esto hago mención porque en cada artefacto que nosotros compramos viene el manual de instrucciones, cosa que muy pocos le damos importancia, ¿no? Entonces nosotros en el manual de instrucciones nos trae las recomendaciones, nos trae las fallas que puede tener el aparato, las características de lo que son los cableados o los cargadores, que tienen que ser la marca original, llevan un número de serie, tienen una certificación nacional o internacional como CE o UL. Todas esas inscripciones que tienen estos aparatos son sumamente necesarias de conocer y muchas veces está en el manual de introducción.
1: Para despedirlo, entonces, usted nos dice que no está probado que el motivo de ese accidente haya sido la carga. Tendrán que hacer el peritaje, Castro.
6: Sí, estamos trabajando, por eso decía Miguel, con el Ministerio Público Fiscal para determinar la causa que ha dado origen a esta situación, como tantas otras que hemos tenido en el último tiempo, ¿no?, que tienen que ver también con el comienzo del frío y demás.
1: Gracias, jefe, que tenga buen día.
6: Por favor, a ustedes.
1: El jefe de bomberos de la Policía de la Provincia de Córdoba, el comisario Luciano Castro Guillermo, será una jornada histórica, por el comienzo de la causa, el juicio por la desaparición de Loan.
2: Sin dudas, Miguel, se cumplieron 2 años de la desaparición de Loan Danilo Peña, que tenía 5 años cuando desapareció. El juicio donde se investiga el secuestro y ocultamiento de este nene va a comenzar hoy en la provincia de Corrientes. Se espera que las defensas planteen distintas nulidades con el objetivo de impedir que inicie el proceso. Como indicabas al comienzo del programa, en la causa principal van a ser juzgados la tía del nene, Laudelina Peña, el esposo de ella, Antonio Benítez, el ex comisario Walter Maciel, la ex funcionaria municipal María Victoria Caillaba, el capitán de la Armada Carlos Pérez, Mónica del Carmen Millapi y su marido Daniel Fierrito Ramírez, todos acusados por la presunta sustracción y ocultamiento de Loan. También la investigación paralela va a someter a juicio a una decena de personas que están acusadas de encubrir los delitos que se mencionaban anteriormente. Las jornadas se van a desarrollar en el Escuadrón de Gendarmería Nacional, en la ciudad de Corrientes. El debate se va a centrar en las pruebas que están presentes en el expediente de 90 cuerpos y además tiene 900 fojas. Hablamos con Carlos Schaffer, a Cadena 3 habló ayer en Ahora País con Carlos Schaffer, el fiscal federal de Corrientes, sobre este juicio, y decía lo siguiente.
8: Lo que este juicio va a tratar de probar es que estas personas, los 7 que están detenidos, los sustrajeron del lugar a Loan. Y las otras 10 que están también imputadas y que están en la causa, que vinieron a entorpecer directamente en el proceso de investigación de la causa de la desaparición de Loan. Exactamente eso, que estas personas lo sustrajeron de la zona cero, así la llamamos nosotros, que es supuestamente donde lo llevaron a Loan para desaparecerlo en el Naranjal, ¿no? Lo que nosotros tenemos acreditado es que ellos lo sacaron de la esfera de custodia de su padre ese día, lo llevan al Naranjal sin siquiera avisarle al padre que lo llevaban. Después de ahí no se lo vio nunca más a Loan.
2: No se lo vio nunca más. Desde aquel momento se cumplieron 2 años, comienza hoy el juicio, sigue después el debate en sede judicial mañana miércoles y el próximo jueves, Miguel.
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0: has empezado tu día? ¿Cómo vas a tratar de empezar tu día en modo selección? 7:01 a.m, 7:01. Estamos en martes, es 16 de junio, noche cerradísima aquí en Córdoba, Argentina. No quiero ni pensar lo que será donde está la selección de Cadena 3 lista para poner en marcha un operativo radial que va a marcar a lo largo de todo el día. Bienvenidos, buenos días para todos. Vamos primero que nada con los datos del tiempo aquí en Córdoba capital. Ulises.
1: La chicharra informativa hoy nos avisa que la temperatura en la ciudad de Córdoba es de 4 grados 4 décimas. 4.4, fíjese. ¿Qué está haciendo, ingeniero?
2: Está haciendo frío.
1: Está haciendo frío, mucho frío. 98 el porcentaje de la humedad, viento del noroeste a 4 kilómetros por hora. Atención, visibilidad reducida a 5 kilómetros por neblina y tenemos un cielo despejado. Miguel, un dato para todos los oyentes, atención. No, hasta por lo menos el domingo, no se ve que el cielo de Córdoba se vaya a despejar. El servicio marca, hasta el domingo inclusive, días mayormente nublados.
0: Qué mala onda, Ulises.
1: Pero no se enoje con el mensajero.
0: Pero ponele también vos una pizca.
1: Bueno, le hago la danza del sol, capaz que puede llegar a salir, no sé.
0: Así que no vamos a ver el sol en toda la semana, Ulises.
1: Y aparentemente lo que informa el servicio es que tendremos días mayormente nublados. Rápidamente y raudamente le voy contando que hoy 16 de junio se está conmemorando el Día Internacional de las Remesas Familiares. Las remesas familiares es, para explicar a los oyentes, cuando uno está en otro país, manda las ayudas a las familias. Es una forma de colaborar. Bueno, todos sabemos.
0: ¿Qué pasó, mi CBU? Es un tema, en algunos países lo que estás diciendo es de una importancia.
1: Claro.
0: Esencial. Los cubanos durante décadas se han vivido de las remesas. Dele para adelante.
1: ¿Cómo no? ¡Feliz día, ingeniero!
2: Gracias.
1: Es el día del ingeniero en nuestro país.
2: Ah, bien, muchas gracias.
1: En conmemoración a la creación de la carrera de ingeniería desde el año 1865. ¿Ahí cursaba usted?
2: Sí.
0: No, el ingeniero entró después, 1892.
1: Ah, 1892, claro. Bueno, muy bien, muchas gracias. Se está conmemorando el Día de las Tortugas Marinas. Saludamos a todas las tortugas y a todos los tortugos.
0: Bien.
1: Y es el Día Mundial de la Tapa, pero no de la tapa de tapar, sino, usted sabe, señor Miguel Clariá, que es una hormiguita viajera. No sé si una hormiga roja o una hormiga negra, pero allá en España las entradas,
0: las tapas, claro.
1: Se le dicen las tapas. Tío, un saludo para el Chema Forchi, que nos cuente las tapas allá de la zona donde él vivía. Y usted sabe que antes de darle paso al ingeniero, porque tengo aquí una noticia del ámbito mundialístico, ay, me dio miedo. Una vidente brasileña predijo una invasión extraterrestre durante el Mundial 2026.
0: Muy bien, muy bien, muy bien.
1: Abducirán hinchas y jugadores.
0: Perfecto.
1: Dijo
0: perfecto.
1: Esta vidente brasileña llamada Bobayana, que sí, tiene 23 millones de seguidores en las redes sociales, y dijo, estoy muy atajada.
0: 33 millones de seguidores y dos dientes solamente, porque es vidente.
1: Claro.
0: Bueno, la dejemos en paz a la señora vidente, porque vamos a recibir a quienes están viendo, pero en primera persona, todo lo que está pasando en torno al debut de Argentina en el Mundial. En una punta, Mauricio Cocolo, 74 kilos 200, peso es liviano. En la otra punta, Claudio Giglioni, le vamos a dar 5 kilos más para que salgan al ring en Radio Informe 3. Arrancamos nosotros con lo que va a ser una cobertura única, excepcional, de Cadena 3 en el debut de la selección. Hola, Mauri. Hola, Claudio. Bienvenidos.
2: ¿Qué tal, Miguel? ¿Cómo estás? Buenos días. Un abrazo grande para todos. Finalmente llegó la hora del debut de la selección argentina. Será esta noche, 20 hora local, 22 hora de nuestro país. Ya va a ir entrando la noche en Kansas, Miguel. Por lo tanto, no hará tanto calor y no está lloviendo en estos días, por lo que hay menor humedad, aunque sí hay pronóstico de lluvia para temprano en el día que está amaneciendo. Acá son las 5 y 6 minutos.
0: Claudio.
3: ¿Cómo te va, Miguel? Muy buen día para vos, buen día para todos. Bueno, ha llegado la hora del comienzo de Argentina, la ilusión en marcha, y Argentina llega al comienzo de este Mundial, creo que con la mejor versión del último año, un año que lo encontró el seleccionado sin grandes partidos, con oponentes que lo pudieran complicar, con muchísimas lesiones, pero desde que llegó a Kansas ha ido dibujando de a poco una mueca de sonrisa. Argentina llega con la responsabilidad de retener el título, pero en el mejor momento del último semestre.
4: Sí, Gustavo. Mauri, Claudio, buen día. ¿Cuáles son las dudas en la formación del equipo titular que tiene Scaloni?
3: Las dudas pasan en la línea de fondo, de mitad de cancha hacia adelante, no hay ninguna duda. Las dudas nuestras para saber qué decidió Scaloni. Yo creo que Scaloni no tiene dudas, el equipo lo tiene en la cabeza. La posibilidad de que juegue Molina y Buendía con los dos marcadores centrales, Cuti Romero, Lisandro Martínez. En caso de cambiar eso, podría, recordemos que Tagliafico está lesionado, jugar con el Cuti Otamendi, Lisandro por la izquierda, o una línea de tres, que eso ya sería más alejado, en donde Nico González podría jugar como lateral volante por el sector izquierdo. Pero la única duda es, yo creo que va a jugar 4-3-3, es si va a jugar Buendía o Nico González.
4: Bueno, ayer le preguntaba a Marcelo Lamberti Scaloni, en esta, estaba la cadena de Go, como está en todas las posibilidades, estuvimos anoche con el banderazo, pero de esta manera Claudio y Mauri le preguntaba Marcelo al técnico de la selección.
5: Si hay algo que seguramente puede tranquilizar al pueblo argentino, sería que vos le des tranquilidad. ¿Qué le podés dar a esta hora, a horas del debut en esta Copa del Mundo?
6: Bueno, buenas tardes a todos. Tranquilidad, seguro, porque es un partido de fútbol y nosotros ya tenemos la experiencia de que del último mundial que no es fundamental el primer partido, más allá de que sí, es importante. Tenemos la tranquilidad de que no se acaba en el primer partido, pero estamos bien, estamos tranquilos, vamos a afrontar un muy buen equipo que tiene grandes jugadores, pero estamos bien. Si la palabra es tranquilidad, bueno, esa, estamos confiados y creo que llegamos en un buen momento.
0: Abre el paraguas, ¿no? Primer partido, recordemos Arabia Saudita, en el otro mundial, primer partido, veamos los que son hoy los títulos en España, Mauricio, Claudio, primer partido y se quieren tirar todos por la ventana ya, ¿no? Acá está planteando, ojo, tranqui, que los primeros partidos en los mundiales no terminan con la historia, ¿no?
2: Siempre, Miguel, el primer partido es el único que no resuelve nada definitivo. Y hay dos claros ejemplos del último tiempo. España 2010 arranca perdiendo, Argentina 2022 arranca perdiendo. Hay tiempo para recuperarse y más en este Mundial donde clasifican algunos terceros.
0: Claudio, los vamos a estar escuchando.
3: Es que se le ha bajado la rigurosidad, Miguel, ingeniero, Mauri, a lo que era la primera fase, siendo que ahora son mucho más los que clasifican que los que se quedan afuera en este modelo de 48 equipos, hay chances, mucho más que en el otro formato, hay terceros que clasifican, de recuperarse. Y la frase de Carleto Ancelotti con Brasil, ante una actuación opaca, dijo: nadie gana el Mundial en el primer partido. Eso dijo Ancelotti y un poco resume que todos los equipos saben que esto, más que un sprint de 100 metros, el Mundial se ha transformado en una carrera de 400.
0: ¿Desde qué hora van a estar en el estadio ustedes? ¿Desde qué hora de allá, de Kansas, chicos?
3: Mauri, bueno, tenemos pensado ir, vamos a comenzar a estar al aire en directo desde las 19:30, 20:30 con la cadena del Gol y 20:30 en el formato artístico de la transmisión con Carlos Andrés, el Bocha Uriet, en los relatos. Pero mi idea es estar 4 horas antes, ¿eh?
0: ¿Cómo está la clasificación del equipo de Cadena 3 en materia de inglés? ¿Hace falta que lo mandemos a Ulises Llano, a que los ayude o se están arreglando?
3: Nunca está de más, Miguel.
1: Mira, primera clase. Hi, my name is Maui Kokolo.
0: No entiendo cómo la radio no se ha dado cuenta que era indispensable que Ulises, no solo porque podía ayudarlos en inglés, podía ayudarlos en argelino, en japonés, en todo. Mauricio, Claudio, desde ya la estamos disfrutando. Gran trabajo para ustedes y para todos los que los van a seguir en Cadena 3 durante todo el día. Gracias por este primer contacto.
2: Abrazo.
3: Un abrazo grande, Miguel.
0: Chao, chao. Vamos a los títulos.
7: El riesgo país volvió a bajar y llegó a 425 puntos en un día de optimismo por el acuerdo de paz en Medio Oriente.
1: El indicador de JP Morgan se ubica en niveles mínimos desde abril de 2018 y los bonos argentinos subieron hasta el 0,4%.
7: El gobierno quitará instancias de participación ciudadana en la selección de jueces y ministros de la Corte.
1: En el Ministerio de Justicia dicen que es para reducir los plazos y evitar duplicaciones de trámites.
7: Las impugnaciones de candidatos solo podrán presentarse en el Senado y cambiará el régimen de información patrimonial e impositiva.
1: Condicionado por el clima, la economía y el mundial, el feriado en conmemoración de Güemes generó 217 mil millones de pesos, según la CAME.
7: Fue un fin de semana largo de muy bajo movimiento, con casi un millón de turistas recorriendo el país.
1: Comienza hoy el juicio con el que se busca develar el misterio de la desaparición de Loan Peña en Corrientes.
7: El debate oral arranca con 17 acusados y la advertencia de los fiscales de que hay intenciones de entorpecer el proceso.
1: Miles de argentinos coparon Kansas City en la previa del debut de la selección en el Mundial, acompañados por los padres de Dibu Martínez, Paredes y De Paul.
7: La FETAP informó que las empresas prestatarias del Servicio de Transporte Urbano de Córdoba abonarán el anticipo salarial y haberes correspondientes al mes de junio con la escala salarial anterior.
1: Además, comunicaron que el aguinaldo será cancelado en 6 cuotas, lo que generó que UTA se declare en alerta.
7: A 3 semanas del femicidio de Agostina Vega, el principal acusado, Claudio Barrelier, será indagado hoy por el fiscal Raúl Garzón.
1: No se descarta que el fiscal le agrave aún más los cargos.
7: Luego de un periodo de prueba y concientización sobre el nuevo sistema de estacionamiento tarifado, la Municipalidad de Córdoba informó que este martes 16 de junio comenzarán a regir las multas por incumplimientos.
4: Sigue hablando el técnico Lionel Scaloni, el técnico de la selección, en este caso de la actualidad del Dibu Martínez y el resto del equipo, si lo podía confirmar.
6: Yo creo que Bielsa lo dijo ayer, de alguna manera ustedes se van a enterar del equipo, así que todavía no se lo dije a los chicos y se los diré esta tarde cuando haremos ya la última práctica. Emiliano está bien, está disponible para mañana, así que creo que si todo vaga como fue ayer y antes de ayer, creo que va a jugar el resto del equipo. O mañana o después del entrenamiento se lo sabrán.
4: Scaloni anticipando que Dibu Martínez va a ser el arquero.
0: Mariel, vamos a puntear la agenda nacional. La mayoría de los títulos giran sobre la irreversible situación de Manuel Adorni. No hay forma, ni el propio gobierno logra defenderlo. Mintió demasiado claramente en lo que tenía que explicar, demoró en explicar, explicó mal, no logró aclarar nada, embarró todo, pero hay que encontrar la manera de salir de eso, Ariel.
8: Sí, tal cual, Miguel. El gobierno está, bueno, encerrado en una situación que mantiene prácticamente paralizada la gestión de gobierno, a tal punto que esta semana no habrá ni reunión de mesa política ni reunión de gabinete ante la imposibilidad que tiene Manuel Adorni de encabezar estos encuentros por la resistencia que genera dentro mismo del gabinete nacional, donde hay ministros que ya por lo bajo y no tan por lo bajo piden la salida de Manuel Adorni. En el Congreso no pasa algo muy diferente, donde los bloques aliados que venían trabajando en la agenda parlamentaria junto al gobierno nacional ya empiezan a poner condicionamientos y a pedir la renuncia abiertamente de Manuel Adorni. Están esperando que se precipite esta situación, tanto por pedido del presidente como por decisión propia de Manuel Adorni, antes de tomar la decisión final extrema de apoyar al kirchnerismo en el pedido de moción de censura que vienen impulsando en ambas cámaras, tanto la de diputados como la de senadores.
0: Empieza a competir con el caso Adorni este señor Facundo Leal. Todavía no se ha viralizado su nombre, pero me parece que es un competidor firme para ganar titulares en la carrera por la corrupción en la Argentina. Este señor, expresidente de ARSAT, el tendido de fibra óptica, ¿no? Y del ORSNA, al viejo estilo José López o de la Rosadita, Ariel.
8: Es tan escandalosa la situación, Miguel.
0: Millones de dólares y droga.
8: 2,5 millones de dólares en efectivo le encontraron en sus propiedades, tanto en Palermo como en Mendoza. Drogas de distinto tipo y en diversa cantidad. Y 19 elementos que podrían ser utilizados para espionaje. Lapiceras con cámaras, con micrófonos, distintos adminículos. Bueno, una situación que, te repito, es tan escandalosa que uno no entiende cómo no está en la primera plana de todos los periódicos. El gobierno hace silencio frente a esta situación. Obviamente ha sido eyectado del gobierno nacional, pero la situación sigue su curso en la justicia. Por otro lado, hablando de justicia, Miguel, se publica hoy lo que anticipaba ayer el diario La Nación, el decreto 467 firmado por Milei y por Maíquez, que instrumenta cambios en el mecanismo de designación de jueces, no solo de la Corte Suprema, sino jueces nacionales y también de la Procuración General de la Nación. El objetivo es eliminar instancias administrativas previas a la nominación presidencial, con el objetivo de ahorrar tiempos y hacerla más más dinámica, más ágil. Hay que ver si esto implica algún tipo de error en lo que es la transparencia, los sistemas de transparencia que están siendo minuciosamente mirados por aquellos organismos y ONGs que se dedican justamente a evaluar la transparencia en la gestión del gobierno nacional. Y a todo esto, como quien no quiera la cosa, siguen las firmas del presidente designando jueces que han pasado el filtro del Senado, menos el de la doctora Verónica Michel.
0: Gracias, Ariel. Guillermo, lo hemos titulado. Repasemos un poco qué significa que el riesgo país, que la posibilidad de acceso a crédito externo haya retrocedido hasta cuándo, 8 años, 9 años, ¿cuánto, Guille?
9: Hasta abril del 2018, exactamente, niveles similares a estos 425 puntos básicos en lo que cerró ayer este indicador, el riesgo país, que mide la sobretasa que se paga por los bonos argentinos respecto a bonos libres de riesgo. El referente es el bono del Tesoro norteamericano a 10 años. Esto obviamente fue después que mejoraran la calificación las consultoras que se dedican a eso, Standard & Poor's y Fitch, que mejoraron de triple C más a B menos la calificación de los bonos argentinos. Ha caído el riesgo país, han mejorado también los mercados en general en todo el mundo. ¿Qué significa? Bueno, significa por lo pronto una menor tasa de interés para quienes quieran tomar deuda, fundamentalmente el Estado o los subsoberanos, las provincias, tendrían una mejor tasa si quisieran hacerlo hoy, pagarían un 4,2% más que lo que pagan los bonos norteamericanos, esa sería la relación. Mejora la percepción de riesgo de la economía en general, o sea, lo decíamos al principio del programa, hay fondos que van a poner en su portafolio de inversiones a los bonos argentinos solamente por ese cambio de calificación. Primero serán mejoras de ingreso del mundo financiero. La intención del gobierno y de todos los argentinos es que sean mejoras en la economía real. Se revalorizan los activos argentinos, obviamente, suben los bonos. Y sobre todo, Miguel, una caída del riesgo país lo que da es mayor previsibilidad de estabilidad cambiaria y de reservas. El gobierno puede patear la deuda, mejorar la deuda a largo plazo y con menores tasas, y de esa manera le quedaría al gobierno argentino más dinero, no para pagar cash todos los vencimientos que tiene de capital e intereses, sino para aumentar las reservas de cara al futuro. Recordemos que se vienen las elecciones de 2027 y el gobierno está tomando todas las previsiones para evitar cualquier riesgo financiero como ocurrió a mediados del año pasado. Ese sería el impacto, ese sería inicialmente el impacto de una caída del riesgo país.
0: Buen punto. Volvemos al móvil de la ciudad de Córdoba, Agustín Ayrut. Agus. Está estacionando
10: Miguel,
0: Agus. Como le van a cobrar multas si estaciona mal, ha tenido dificultades. Ahora sí te escucho, Agus. Dale.
10: Efectivamente, Miguel. Hoy comienzan a regir las multas del nuevo sistema de estacionamiento medido. Estamos hablando del sistema que cambió a los naranjitas por constatadores. Hasta ahora no había habido sanciones para quienes no pagaran porque la municipalidad estaba poniendo a punto el sistema. A partir de hoy sí se van a cobrar multas que van desde los 32.900 pesos hasta los casi 66.000 pesos. Hablamos con Ignacio Hey, secretario de Ciudad Inteligente de la Municipalidad de Córdoba, sobre este tema. Y esto fue lo que nos decía.
11: Ya han pasado las primeras 3 semanas de la prueba piloto. Como ya cerramos la etapa de adaptación, es que a partir de hoy comienza el cobro de multas para las infracciones que se detecten desde este momento. Eso sí, entendiendo el gran esfuerzo de adaptación y las dificultades iniciales, todas las faltas registradas desde el 25 de mayo hasta el 15 de junio no serán procesadas por la justicia de faltas. La segunda es que las exenciones vienen volando. Desde el jueves pasado, que habilitamos el servicio, ya hay más de 3.000 vecinos que iniciaron su trámite y ya hay más de 1.600 personas con su trámite aprobado.
0: Bien, hasta ahí el funcionario de la Municipalidad. Hey. El tema entonces, Agustín, es eso. A partir de hoy ya no son papelitos. A partir de hoy se paga la multa. Comentaban en primera plana temprano un par de datos interesantes sobre el nuevo sistema medido en la municipalidad. Uno, es cierto, me ha ocurrido cuando he estado de la zona norte, no se ven cuidacoches, no se ven naranjitas al margen de los constatadores de color beige. Pero por otro lado, la policía ha informado de un número muy muy importante de ex naranjitas y personas que se rebuscaban limpiando parabrisas, 282 detenidos. Vamos a cambiar de tema, vamos a recibir a Sergio Bernstein. ¿En serio si creyeron que el arranque del Mundial iba a diluir, a tapar, a disimular un poco el estrépito que causa todo lo que rodea al jefe de gabinete? Bueno, pues me parece que se equivocaron. De hecho, Sergio nos está proponiendo este título: Adorni, el vudú de Milei. Y no es poco decir, porque el señor vudú, ex vicepresidente de la República, está condenado. ¿Cómo está, Sergio? Buen día.
12: Buen día, Miguel. Está condenado y no puede ejercer cargos públicos. Y vos sabés que en la justicia, bueno, algunos creen que esta podría ser una sanción eventual si se comprueba efectivamente los delitos que se le imputan a Manuel Adorni, quien podría ser llamado indagatoria en cualquier momento. Bueno, esto pone de manifiesto que estamos ante un escándalo. Como vos decías, el Mundial no solamente no lo aplacó, sino que de hecho esto sigue avanzando, ha generado una situación de tensión con los aliados del gobierno, porque muchos no quieren saber de nada, defender a Adorni ni en el Senado ni en la Cámara de Diputados. Los gobernadores le sacan el pecho a las balas. Mirá que han apoyado cosas costosas, pero no con Adorni. Esto es una divisoria de aguas que incluso dentro del propio gabinete del presidente Milei está generando ruido. Muchos ministros que se agarran la cabeza por los costos que esto tiene, sobre todo en el área económica, en un momento financieramente muy muy bueno, no económico, pero sí financieramente muy bueno, caída del riesgo país, como escuchábamos recién. Todo esto no lo puede capitalizar el gobierno por el escándalo Adorni. La comparación más obvia es con Amado Vudú. ¿Por qué? Porque ya no es el caso en sí mismo lo que llama la atención, sino que la pregunta más importante y grave para el gobierno es los criterios que utilizaron para designar a Adorni. ¿En qué estaban pensando? Fíjate que Adorni es hoy el político con peor imagen en toda la Argentina, mucho peor que, por ejemplo, Guillermo Moreno, gente condenada, el propio Amado Vudú. Y, claro, la persona que reemplazó en el ejercicio del cargo de jefe de gabinete de ministros es Guillermo Franco, que es el que tiene la mejor imagen. ¿Por qué lo sacaron a Franco para poner a Adorni? Bueno, eso es hoy lo que se pregunta a la opinión pública en algunos estudios que estamos haciendo, sobre todo los estudios estos de foco, entrevistas en profundidad. La gente que vota Milei no se explica por qué esta designación y no se explica por qué Adorni sigue siendo funcionario.
13: a la corta o a la larga, esto tiene que resolverse.
0: Algunos de los que leen las encuestas que ustedes hacen con Eduardo, como Mauricio Macri, no han perdido la oportunidad de decir: presidente, ¿te acordás que yo te dije que no lo designara a este muchacho jefe de gabinete? Se lo recordó explícitamente, lo han hecho circular desde el partido del PRO, aliado del gobierno, pero en términos durísimos, Sergio, ¿no?
13: Es así. Macri, igual que Patricia Bullrich, tienen que cuidar un electorado que está de acuerdo con la orientación general de la economía que impulsa el gobierno, pero tiene muy fuertes críticas, sobre todo por la cuestión institucional y en particular por la cuestión de la transparencia. Ojo que no es el único caso, ¿eh? Hoy se publica un decreto por el cual se modifica la forma de selección de jueces de la Corte. Sí. También hay un control de la Oficina de Presupuesto del Congreso. Hay una involución institucional en este gobierno, Miguel.
0: Acabamos de mencionar el tema de los jueces. Hay allí dos, tres puntos. Se elimina la diversidad de género, elimina la obligación de publicar los postulantes, suprime la impugnación ciudadana. O sea, varios que van en la dirección que menciona Sergio, ¿no? De fortaleza institucional que se debilita.
13: Una de las pocas cosas buenas que hizo, si no la única, Néstor Kirchner fue ese decreto, el 222 del año 2003, ni bien había llegado, que fue el impulso de la sociedad civil, Poder Ciudadano y otras organizaciones que le llevaron a esa redacción. Bueno, un señor llamado Alberto Fernández lo convenció a Néstor Kirchner de publicarlo, y gracias a eso tuvimos el escándalo en torno al juez Ariel Disco. Fíjate lo que no vamos a poder hacer ahora, conocer, por ejemplo, el patrimonio de los candidatos que impulsa el Poder Ejecutivo a la Corte.
0: Abrazo, que tengas buen día.
13: Igualmente, Miguel, abrazo muy grande.
0: Vamos a la pausa.
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11: La hora 7:31 minutos. Muchas gracias a todos los que están llamando y opinando e informándonos a nosotros sobre los problemas de los cargadores de teléfonos. Tenemos, ya vamos a buscar tiempo para leerlos. Algunos son muy, pero muy puntuales, a explicar cuáles son los problemas del cargador, cuáles son los problemas de la batería, del litio, cuáles son los problemas que puede producir un golpe. Pero no ahora, porque ahora vamos a tratar de buscar ayuda para entender qué es lo que realmente está pasando en el escenario internacional en torno a la guerra de Estados Unidos e Israel contra Irán, porque hay títulos para interpretar lo que uno quiera, ¿no? Porque por un lado, un título, Trump, el vicepresidente Vance y el presidente del Parlamento iraní firmaron electrónicamente el memorando por un alto el fuego. Pero por otro lado, uno puede encontrar títulos como que Netanyahu amenaza con boicotear el acuerdo de paz, la parte que le toca a Israel en Irán. Irán dice otro título. Estoy seleccionando títulos que den una idea de la diversidad de títulos sobre lo que está pasando. Irán dice que cualquier ocupación o ataque de Israel contra el Líbano viola el acuerdo. Duda sobre el acuerdo de Irán. Esto es título, por ejemplo, de La Nación. Según Trump, ya está firmado. Lo hemos convocado a Jorge Castro. En estos casos, llámalo Jorge Castro. Analista en estos temas, periodista con mucha experiencia. Bienvenido,

0: y uno de los mayores de la historia mundial de la época moderna. La razón de esta afirmación es la siguiente, Miguel. El acuerdo que se firma este viernes consta de dos puntos fundamentales. El esencial, el decisivo, es el hecho de que Irán se compromete a entregar la totalidad de su sistema nuclear y de enriquecimiento de uranio a los Estados Unidos. De esta manera, el mundo experimenta el fin de la mayor amenaza contra la seguridad internacional de los últimos 45 años. Y esto sucede, además, en la región más estratégica del planeta, que es Medio Oriente, que es donde están las principales reservas petroleras del mundo, y al mismo tiempo están los conflictos más graves de la historia mundial, que es especialmente el que se centra en el enfrentamiento entre Israel y la propia Irán, por un lado, y los delegados o proxies de Irán, que son Hezbollah en el Líbano y Hamas en la Franja de Gaza. Este es el punto fundamental, el significado geopolítico de lo que tiene lugar este viernes, es el principal aspecto de esta cuestión, que es lo que hay que considerar. El segundo punto, que también está en juego, y esto tiene una importancia directa e inmediata para el mundo en su conjunto, es que a partir de la firma del acuerdo del próximo viernes entre Irán y los Estados Unidos, se abre de inmediato, sin ningún tipo de restricciones, el tránsito, el transporte por el estrecho de Hormuz, que es uno de los lugares más estratégicos del mundo, donde pasa más del 20% del petróleo mundial, se abre sin ningún tipo de restricciones, después de haber estado 3 meses clausurado y haber sido la causa de la crisis energética mundial, que es lo que está experimentándose en este momento en Europa, en Estados Unidos e incluso en América Latina. Estos son los dos aspectos fundamentales que están en juego este próximo viernes. Y resumiendo, esto consiste ante todo en el hecho de que Irán deja de ser una amenaza actual o potencial de tipo nuclear, por un lado, y por el otro, el hecho de que de inmediato se abre el estrecho de Hormuz al tránsito internacional de transporte de petróleo, lo que significa el fin de la crisis energética mundial, que es a su vez la causa que en este momento está experimentando un alza de la inflación en todos los países del mundo, sin excepción.
1: La verdad, Jorge, que debo decirte, me ha sorprendido porque lo estás afirmando, y en tu caso doy crédito de antemano, lo estás afirmando en términos que no muchos lo están afirmando en lo que vengo leyendo de la prensa mundial en lo que va el día. Porque muchos dudan de que Trump ha anunciado varias veces cosas que después no ocurrieron. Muchos dudan de que el acuerdo que efectivamente se firma entre Irán y los Estados Unidos logre que los que corren, los mencionaste, los que corren por abajo, Hezbollah, Hamas, incluso sectores israelíes, vayan a sostener y refrendar este acuerdo de paz. Te encuentro muy, muy sólido en tu optimismo, Jorge.
0: Yo creo que en las cuestiones internacionales, las categorías del optimismo, del pesimismo, no tienen sentido. Lo que está en juego esencialmente es la realidad de los hechos. La realidad de los hechos, Miguel, es que en el día de ayer y hoy mismo, ya esta madrugada, el mercado mundial, sí, en lo que se refiere al precio del petróleo, se ha hundido en el mundo entero.
1: Claro.
0: El precio del petróleo en 2 días ha bajado en el sistema mundial más de 20%, por un lado. Y por el otro, las bolsas del sistema mundial, tanto en Europa como en Estados Unidos, desde Wall Street a Frankfurt, incluso todas las bolsas de los países asiáticos, Japón, China y el resto de los países del mundo asiático, han experimentado un extraordinario boom económico. Esto es, si hay alguien que duda sobre lo que está ocurriendo, lo que hay que hacer es preguntarle a los mercados por qué están experimentando esta euforia extraordinaria al advertir que se pone fin a la crisis más grave que ha experimentado el sistema mundial en los últimos 20 años.
1: Excelente, como siempre. El último punto me da pie para seguir por ese lado, pero hasta aquí.

0: Lo tuyo, tu aporte. Muchísimas gracias, Jorge.
1: Hasta luego, gracias por llamar, hasta luego.
0: Adiós, Jorge Castro. Guille, porque lo que ha aportado Jorge, que está fuera de discusión, los mercados están respondiendo creyendo en lo que acaba de explicar Jorge, un acuerdo total para liberar el paso de Hormuz, el 20% del petróleo global, lo que está claramente siendo tomado con sentido positivo por todos los mercados, ¿no?
2: Ni más ni menos, Miguel, los precios de las acciones o de los commodities hablan de cómo reciben los mercados la decisión de este acuerdo. El barril de petróleo en el mercado Brent en este momento cotiza a menos de $81, o sea que es una baja muy pronunciada respecto a lo que ocurría hace apenas 20 días, 25 días, donde estaba por encima de los $120, y además pone más cerca del valor del precio del barril de cuando comenzó esta guerra, allá a fines de febrero, que estaba en $70. Y los mercados financieros, tanto Wall Street como los principales mercados europeos y asiáticos, muestran todos sus principales papeles en verde. Lo único que están cayendo son las acciones de petroleras. Por ejemplo, YPF ayer en Wall Street cayó casi 6%. ¿Por qué? Porque bajó el precio del petróleo y van a tener menos rentabilidad, obviamente. Pero el resto de las acciones se muestran todas positivas. De hecho, tanto el Nikkei como el Hang Seng, que son los índices de las principales acciones bursátiles en Japón y en Hong Kong, respectivamente, abrieron hoy de nuevo al alza.
0: Vamos a la pausa.
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0: Un muy bonito amanecer estamos teniendo, ¿eh? A las 7 de la mañana con 42 minutos, está despejado, comienza a aclarar, pero está muy frío todavía. Antes de ir al campo, lo prometí, y quiero cumplir la cantidad de llamadas que ha habido de gente que claramente conoce de las situaciones que pueden haber rodeado a este gravísimo accidente que hubo en Córdoba. Dicen que el jefe de bomberos aclaró que hay que hacer los peritajes, pero que podría haber sido un teléfono en carga dentro de un auto que habría provocado una explosión con graves daños para la mujer acompañante, que sufrió graves quemaduras. Muchos oyentes, algunos muy bien informados, nos van explicando, por ejemplo, Guillermo. Camisero, Ferjus. El aparato no puede explotar porque tenga un cargador, sea original o trucho. El aparato, si explotó, fue porque tenía un problema la batería. Hubo un cortocircuito o se produjo algún problema en el litio. Fui bombero 22 años y he tenido varios de esos accidentes. Lamentablemente, hay teléfonos que para abaratar costos también lo están haciendo. y dice, cuando el teléfono está muy caliente, apágalo. Muchas referencias a eso, ¿no? Que cuando el teléfono está recalentando, apagarlo. Guillermo, con respecto a los cargadores, también es una maniobra que han adoptado algunas empresas. Ya no entregan sus equipos con cargador. Cuando uno va a la tienda de esta marca a comprar, sale una fortuna. María Celia, mi celular calienta cuando lo cargo con el cableado original. Tengo más posibilidades de que explote, según dicen otros oyentes que parecen saber, también con el cargador original puede recalentar. Juan Guillermo, impresionante la cantidad de oyentes y que con mucho conocimiento, ¿no? No siempre un problema de carga en un celular es culpa del cable o del cargador. Muchas veces un golpe o una caída o la manipulación diaria pueden afectar componentes internos. Atención, que es, vamos a buscar la aclaración de si en este caso en particular ocurrido en Córdoba, el problema fue la carga del teléfono celular en el interior del automóvil. Ahora sí, vamos a completar la información del campo.
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17: Bueno, dijimos en las destacadas, Miguel, que el complejo girasolero argentino va por el campeonato del mundo, porque de ser un cultivo marginal a vivir una realidad en donde consolida este crecimiento con fuertes inversiones, récords de molienda, tiene mucho que ver el régimen de incentivo a las grandes inversiones, claramente, y el cronograma de reducción de derechos de exportación. Por eso la industria procesadora argentina está ratificando su confianza con importantes planes de expansión, salto comercial, dinamismo en la molienda, y además el complejo que se consolida como un pilar clave en el ingreso de divisas, de billetes verdes a la Argentina. Lo explica El Campo Hoy el ingeniero Jorge Ingaramo de Asagir.
18: El complejo girasol, aceite crudo y refinado, harina proteica para la alimentación animal y granos, fue el octavo complejo exportador del año pasado, con 2.175 millones de dólares. En lo que va del año se destaca por ser el de mayor crecimiento en los primeros cuatro meses, 159,5% más de ingresos en dólares. Alcanzó el récord de molienda industrial en el mes de marzo y en lo que va del año ya lleva incrementó su molienda en el 39%. Los productores vendieron grano para la cosecha en curso por un 47% más que el año pasado. Así que está en plena expansión y eso lo demuestran las inversiones que vinieron haciendo muchas empresas para modernizar sus plantas y hacerlas de multiproducto, o sea que muelan grano de soja y girasol.
17: Bueno, ahí está el audio del ingeniero Jorge Ingaramo, el audio completo con la nota y los números, las cifras de este fenómeno, Miguel, en la página de Cadena 3 en internet, en el vertical de El Campo Hoy. ¿Qué pasó con los mercados? Chicago retrocedió la soja a $411.25 y para recordar, simplemente porque ayer hubo feriado nacional, no tuvimos operatorio en el mercado de granos, la pizarra de Rosario cerró la semana pasada con una soja en 460.000 pesos, en pesos también el maíz 254.500 y el trigo 292.500 pesos por tonelada. Por último, arrancó, eso sí, la operatoria en el mercado ganadero en Cañuelas y son 5.840 los vacunos que ingresaron, más 46 de remanente que ya se están comercializando. Los precios y tendencias en la próxima salida del campo hoy, Miguel, en Ahora País. Mando un abrazo. Hasta mañana.
0: Chao, que tengas lindo día.
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0: Hoy ya son las 7 de la mañana con 50 minutos. Está amaneciendo, está helado, está muy muy frío. Creo que está en 4, a ver, en 4 grados la sensación térmica por aquí, pero está totalmente despejado. O sea, yo creo que Pedrito viene bien para hoy, el de la FM Paraíso. Ulises es el que está con problema porque está empeñado en convencernos de que no vamos a ver el sol. Yo creo que lo vamos a ver. 7:50, estamos hablando todo el día del Mundial, estamos con las expectativas, con la tensión, con la adrenalina. Hay un dato colateral que algunos le están prestando particular atención y me estoy refiriendo a las apuestas online que... si uno presta mínima atención a las coberturas televisivas del Mundial, te tapan de publicidades de apuestas online. Ha habido un relevamiento del Observatorio Humanitario de la Cruz Roja Argentina que ha revelado lo que casi todo el mundo se da cuenta, es que los chicos, los menores, están particularmente convocados, cooptados en algunos casos, por las apuestas deportivas que... Nadie puede alegar que no sabe que lleva a la ludopatía, a la adicción, que es algo muy peligroso y muy complicado. Ha tomado posición en este tema desde hace rato. La Iglesia Católica de Córdoba renuevan el tema con motivo del Mundial. Está en línea el sacerdote Munir Braco, vocero del Arzobispado de Córdoba. Hola, Munir, ¿cómo estás? Buen día.
24: Hola, Miguel, buen día. Qué buena palabra esa que usaste, cooptado. Porque la verdad es que en muchos casos pasa eso, ¿no? Claro, el tema de las apuestas ciertamente no es nuevo, ¿no? Es un tema grave que viene de hace un tiempo, pero justamente con todo esto del Mundial, con la publicidad, como vos decís, que lo vemos, no hay ninguna duda de que va a crecer exponencialmente el drama que van a tener muchas personas, ¿no? Entre ellos chicos, adolescentes, porque justamente es tan fuerte lo que está pasando. Por eso es que renovamos, digamos, como el llamado de alerta, ¿no? Que los adultos creo que tenemos que involucrarnos, porque una de las cosas que viene pasando es la naturalización. Y entonces, hoy día es parte del rito, es increíble, Miguel, pero así como a lo mejor decíamos, bueno, nos vamos a juntar a ver partido, hacemos una previa, una picadita, lo que nos juntamos, hoy parte del rito de ver un partido es las apuestas. Muchos chicos están apostando, se juntan a apostar por WhatsApp y después en el momento. Entonces es ver el partido con el celular, Miguel, para apostar. Imagínate, son 104 partidos en el Mundial en los cuales se puede apostar antes y durante todo lo que se te ocurra. Entonces es realmente muy grave lo que está pasando.
0: Hay algo, Munir, que realmente no sé cómo lo plantean ustedes desde la Iglesia Católica o cómo lo podríamos plantear nosotros desde un medio de comunicación. Porque es un tema global. O sea, las publicidades que se manejan por millones y millones de dólares en un escenario como el mundial, que llegan al punto, lo planteaba Gustavo Gutiérrez temprano, llegan al punto de inventar estos cortes en el partido para meter más publicidad, y en esa publicidad meten la convocatoria a apostar online. Después siempre dicen, ojo, los menores no pueden jugar, pero saben de antemano que no hay control sobre eso. ¿Cómo podés dar una batalla desde aquí contra semejante enemigo?
24: No, yo creo que justamente estar hablándolo ahora y diciéndole a los padres, a los adultos, a los chicos, estén atentos a lo que está pasando, estén atentos a lo que hace, conversen. Es cierto, esto de la pausa de hidratación, apenas empieza la pausa de hidratación, te pasan la publicidad. El otro día, en un partido, creo que era previo al Mundial, hacía 17 grados y metieron pausa de hidratación. Y vos decís, che, qué raro, son profesionales, se dedican a esto, necesitan hidratarse, y te meten la publicidad. Pero creo que una cosa que puede ser interesante, viste que acá en Córdoba, y no sé si en otras provincias, por ejemplo, por ley se puede ver los partidos en la escuela, ¿no? Y entonces pueden ver los partidos y como para que haya, digamos, una profundización en otros aspectos, en una mirada crítica, en geografía, en cultura. Ahora, hablando de publicidad, podría ser una cosa, ¿no? Decir, bueno, a ver, los docentes, chicos, le vamos a pasar la publicidad, para que la veamos, para que hagamos un análisis, veamos la frase, veamos la música, veamos los colores. Cuando te dicen confía, ¿confía en qué? ¿Confía en quién? Confía en que si vas por este lado, seguramente que no va a terminar bien. Pero esa puede ser una cosa, ¿no? Y no dejar de hablarlo y de involucrarnos. Es muy peligrosa la naturalización de esto.
0: Usaste eso, el término naturalizar es una manera de ser parte. Gustavo Gutiérrez, mencionabas esta mañana, hablabas con Luis, se ha convertido el truco de la hidratación, se ha convertido simplemente en generar otro espacio para publicidad en el fútbol, ¿no?
1: Claro, espacio vendido, Miguel, y son los más caros, vos sabés, son los más caros del Mundial. Los anunciantes que salen durante la pausa de hidratación son los más caros del Mundial. Han sido críticos Titi Henry, aquel gran jugador francés, y ha sido crítico Marcelo Bielsa. El resto ha callado, el resto no ha dicho nada. O sea, Bielsa, como en aquella Copa América, ¿te acordás que habló de la desorganización, los estadios, los campos de entrenamiento? Bueno, en esta también hizo referencia a las pausas de hidratación, que es un gran verso para que los anunciantes pongan allí su pauta de las más caras del Mundial.
0: Y fíjate que estás hablando de anunciantes en general. El padre Buraco está hablando de los anunciantes en particular, de lo que genera ludopatía. Pero en los dos casos, Gustavo, se acepta por parte de la dirigencia del fútbol.
1: Totalmente.
0: Se acepta afectar el ritmo de juego y la consecuencia que puede tener cuando un equipo está presionando, y de golpe lo paras y le decías a tomar agua a todo el mundo.
1: Totalmente. Y es tan ridículo, Miguel, que por ahí la televisación vuelve. O sea, el partido se sigue jugando y vos no tenés la imagen del partido porque sigue la tanda de anunciantes. O sea, no vuelve el partido con los jugadores hidratándose, sino que ya pasó. Pero los anunciantes siguen vendiendo.
0: Todo eso prueba, padre Braco, que el rival en este tema a enfrentar es muy poderoso, ¿no?
24: Sí, estamos lamentablemente estamos en un mundial de apuestas en el que cuando termine el mundial muchos van a haber perdido por goleada, van a haber perdido la salud, van a haber perdido dinero. Dios quiera que no se pierda lo más sagrado que tenemos, que es la vida, pero lamentablemente hay gente que pierde la vida por esto. Entonces, por eso es que alertamos y que es tan peligroso, porque estamos hablando no de un jueguito, como se dice, sino que es de una conducta que lleva a la adicción. Y claro, lo que dice el ingeniero es así, porque ¿qué necesitan ellos? Necesitan tener clientes cautivos. Entonces, toda la publicidad está pergeniada para seducir, para encantar, para estafar, y mientras más clientes cautivos tengan, mejor negocio para ellos, pero resulta que pierde un montón de gente, ¿no? Entonces, por eso es que es tan grave. Mira, el otro día, Miguel, hablando con un chico, que bueno, que con el que conversábamos, porque está preocupado porque te tiene dificultad con la adicción, le digo, che, ¿cómo vas con el Mundial? Y te dice, y bueno, es muy difícil porque vos querés ver un partido porque te gusta el fútbol, y es como que si vos tenés un problema de alcohol y te ponen la botella en el frente, es muy, muy difícil. Y yo le digo, ¿qué vos qué le dirías a otras personas, a otros chicos? Y me dijo, que miren el Mundial como hinchas, no como apostadores.
0: ¿No? Lo vamos a tener muy, pero muy en cuenta. Gracias, Munir, que tengas buen día.
24: Gracias, Miguel, buen día, que Dios lo bendiga.
0: El sacerdote Munir Bracco, que es vocero del Arzobispado de Córdoba. Vamos a Tucumán. No sé si están apostando en el Mundial los docentes universitarios de Tucumán, pero realmente la situación es crítica. Rosalía Cazor le informa.
2: Bien, Miguel, ¿cómo estás? Buen día para vos y buen día para todo el país, porque otra semana más de paro de los docentes universitarios. Arrancan en la jornada de hoy y se extiende hasta el próximo viernes. Esto se ha decidido en un plenario a nivel nacional convocado por la CONADU Histórica, en donde los docentes universitarios de ADIUN, los tucumanos, han adherido. La decisión ha sido ratificada durante este congreso que se dio durante el fin de semana, en donde se ha rechazado la propuesta impulsada por el gobierno de Javier Milei y avalada además por el Consejo Interuniversitario Nacional, que nuclea a todos los rectores. ¿Qué va a suceder en la jornada de hoy? Bueno, a las 9 de la mañana en las puertas del rectorado va a haber una olla popular en donde se va a producir un desayuno, y a lo largo de la jornada y a lo largo de los días va a haber clases públicas en distintos lugares, y no se descarta la posibilidad de una marcha, Miguel, el próximo jueves o viernes en Tucumán.
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0: Vamos a arrancar, vamos a poner en marcha el Club de los Ocheros de Radio Informe 3. La hora 8, 3 minutos. El día martes 16 de junio es el día señalado para el arranque del Mundial para la selección argentina. A esta hora tenemos cielo despejado en Córdoba, está fría la mañana, pero muy, muy linda mañana tenemos, despejadísima, con la expectativa de que va a salir el sol. Vamos a tener el ponchito de los pobres. Cuéntele a la audiencia, señor Ulises Llanos, ¿qué dice el pronóstico?
1: Muchas gracias, muy amable. Bienvenidos los ocheros en esta nueva jornada. 4 grados, 4 décimas la temperatura en la ciudad de Córdoba.
0: Helado, sí. Está frío.
1: Sí, el ingeniero me dice, más que la imitación de Sofóvil, sos el gallo Claudio, me dice.
2: Claro.
1: Digo, chicos. Bueno, 98 el porcentaje de la humedad. Viento del oeste, suroeste a 4 kilómetros por hora, con un cielo completamente despejado. Atención, visibilidad reducida 7 kilómetros por neblina. ¿Veía el gallo Claudio usted, Gaby Sibielski?
3: Sí, claro.
1: El gallo Claudio que estaba cuidaba las gallinas de la otra
0: ave. Usted, además de la gallina, tiene que cuidar la garganta.
1: No, vamos a estar en óptimas condiciones. Lamento contarle que el pronóstico del tiempo nos marca para hoy mayormente nublado. No marca despejado durante toda la jornada.
0: ¿Querés que te mande las imágenes del cielo celeste líquido que tenemos en este momento por aquí?
1: Déjeme ver. Discúlpeme, Lucía González. ¿Estará al Emanuel Manita por ahí? O pregunte, fíjese usted.
0: Hay un extra, contrate un meteorólogo de ventana.
3: Se han ido todos a disfrutar del maravilloso cielo de... No, mentira, acá en el centro. Acá en el centro está un poco nublado.
1: Móvil ventana número 95, Lucía González. ¿Cómo está el centro?
3: Parcialmente nublado, pero se ve cielo celeste en el horizonte.
1: Cielo celeste. Acá me manda Agustina Grut otra imagen.
4: Claridad vive en el horizonte.
1: Diga usted los colores ahí, por favor.
4: Durazno, pasteles.
1: Una mañana pastel durazno, dice.
3: Tiene hambre, pastel se quedó pensando durazno. En una torta que comió el fin de semana. Sí.
1: Señoras y señores, que sea un gran día para todos con estos colores celestes, pastel durazno y de allá del lado de Claridad también, que viene con lindos colores. Viene clareando el sacudón de la mañana y good morning para toda la people.
0: Que sea muy buen día para todos. Esto te incluye a Agustina Ayrut, que estás en el móvil de Radio Informe 3. Ha habido un accidente muy grave. Hemos tenido, se lo cuento a los ocheros, hemos tenido más temprano un informe del jefe de bomberos de Córdoba sobre este episodio en el que una pareja que vive en un automóvil, se produce allí una explosión, se la adjudica a la explosión, al teléfono que estaba en carga dentro del automóvil, no está confirmado. Lo que sí es que la mujer, la acompañante, sufrió graves quemaduras. Agustina, ¿qué dato tenés?
5: Así es, Miguel, tal como lo contás, hablamos de la mujer de 47 años, no de 45, como se informó en un primer momento, que resultó con graves quemaduras en el cuerpo luego de que aparentemente explotara el cargador del celular en el auto en el que iba de acompañante. ¿Al caso lo repasaste recién y también lo fuiste durante el programa a buscar estado de salud? Que continúa internada en el Instituto del Quemado de aquí de la ciudad de Córdoba. Según nos informaron, lamentablemente las quemaduras le provocaron afección en la vía aérea y heridas politraumáticas. A esta hora continúa internada en terapia intensiva con asistencia respiratoria y lamentablemente, Miguel, tenemos que informar que el pronóstico lamentablemente es reservado.
0: Sí, por los datos que estás diciendo, Agustina, vas a seguir el tema en el rato que estés todavía en el móvil, a ver si se genera alguna información sobre lo que todo el mundo se está preguntando, ¿no? Aparte de los buenos deseos para esta señora, ¿qué fue lo que ocurrió? Porque son muchos, muchos modelos de autos los que llevan un puerto USB con un celular que es el que prácticamente facilita todas las prestaciones de esos automóviles. Ahora los títulos.
6: El riesgo
4: riesgo país volvió a bajar y llegó a 425 puntos en un día de optimismo por el acuerdo de paz en Medio Oriente.
1: El indicador de JP Morgan se ubica en niveles mínimos desde abril del 2018 y los bonos argentinos subieron hasta el 0,4%.
4: El gobierno quitará instancias de participación ciudadana en la selección de jueces y ministros de la Corte.
1: En el Ministerio de Justicia dicen que es para reducir los plazos y evitar duplicaciones de trámites.
4: Las impugnaciones de candidatos solo podrán presentarse en el Senado y cambiará el régimen de información patrimonial e impositiva.
1: Condicionado por el clima, la economía y el mundial, el feriado en conmemoración de Güemes generó 217 mil millones de pesos, según la CAME.
4: Fue un fin de semana largo de muy bajo movimiento, con casi 1 millón de turistas recorriendo el país.
1: Comienza hoy el juicio con el que se busca develar el misterio de la desaparición de Loan Peña en Corrientes.
4: El debate oral arranca con 17 acusados y la advertencia de los fiscales de que hay intenciones de entorpecer el proceso.
1: Miles de argentinos coparon Kansas City en la previa del debut de la selección en el Mundial, acompañados por los padres de Dibu Martínez, Paredes y De Paul.
4: La FETAP informó que las empresas prestatarias del Servicio de Transporte Urbano de Córdoba abonarán el anticipo salarial y haberes correspondientes al mes de junio con la escala salarial anterior.
1: Además, comunicaron que el aguinaldo será cancelado en 6 cuotas, lo que generó que UTA se declare en alerta.
4: A 3 semanas del femicidio de Agostina Vega, el principal acusado, Claudio Barrelier, será indagado hoy por el fiscal Raúl Garzón.
1: No se descarta que el fiscal le agrave aún más los cargos.
4: Luego de un periodo de prueba y concientización sobre el nuevo sistema de estacionamiento tarifado, la Municipalidad de Córdoba informó que este martes 16 de junio comenzarán a regir las multas por incumplimientos.
2: Rodri Hernández, el capitán del equipo español, después del empate y la preocupación frente a Cabo Verde 0-0, esto decía.
6: Bueno, no ha podido ser. Poco que reprochar. Al final sabíamos que era un partido de paciencia. Muy rápido se han metido atrás y era cuestión de lo que dices tú. Hemos generado, no hemos podido meter. Al final es difícil contra un equipo tan físico y replegado. Lo positivo que apenas nos han creado nada y, bueno, a intentar mejorar de cara a gol.
2: Rodri, capitán español, después del empate 0-0.
0: Han quedado tantos datos, tantas anécdotas, tantos personajes, Gustavo, en estas primeras fechas. Lo del arquero de Cabo Verde, tal Bocinha.
2: 40 años, Miguel.
0: Espectacular, ¿no?
2: El arquero que debutó más con más edad en un mundial. 40 años y algunos días.
0: Y se ha convertido en un fenómeno en redes sociales.
2: Claro, claro.
0: Al nivel de Tim Payne. Está...
2: Tenía 50.000 seguidores, tiene 3 millones ahora. Puede hacer a un club con Tim Payne.
0: Me parece que está subiendo todavía más hoy, está pasando los 3 millones. Es un arquero de 40 años.
2: 40 años, sí.
0: Le tapó todo.
2: Que ha jugado en equipo categoría B, ¿no? Jugado en la segunda división de Portugal, o sea, ningún equipo, digamos, de fuste. Pero así todo, 7 atajadas monumentales hizo ayer para que España no pudiera convertir.
0: Imposible no enviarle un saludo especial a la única hincha de Cabo Verde que tenemos en la provincia de Córdoba, que habló ayer en Cadena 3, me estoy refiriendo a la hermana Teresa Varela, la monja Teresa, la única monja negra que se autopercibe rubia y de ojos celestes, según declaró declaraciones exclusivas ayer. Espero que me estés escuchando, hermana Teresa, te mando un abrazo grande. Hincha fanática de River, pero fanática. Más que de Cabo Verde, Gustavo, es hincha de River, ¿no? Es peor que Susana Bontempo, no se la puede escuchar hablar a la hermana Teresa de fútbol porque lo único que le interesa es River. Ayer debe haber estado alucinando con su equipo de Cabo Verde enfrentando a quien era hasta ayer el gran candidato. No sé si sigue
2: campeón,
0: siendo España,
2: el campeón,
0: ¿no?
2: de la Euro, Miguel, de la Copa de Naciones. O sea que estamos hablando de un rival candidatazo para ser campeón del mundo junto con, bueno, Argentina, Francia y Portugal. Hablando de esto, hoy va a debutar Francia. O sea, hoy vamos a observar al equipo de Didier Deschamps.
0: Vamos a cambiar de tema. Está dicho, lo dijimos 2 veces antes y lo vamos a repetir una vez más. Apostaban algunos a que el Mundial nos tuviera distraído, no parte del programa, sino todo el programa, de este y de todos los programas, para no ocuparnos de otros temas. No será así. Nos vamos a seguir ocupando de lo que nos tenemos que ocupar. Y en este caso, todo lo que Ariel Rodríguez viene informando desde Buenos Aires, de qué es lo que se espera de inmediato en relación a la situación de Manuel Adorni, del jefe de gabinete. Está en línea el diputado Oscar Sago, presidente del bloque del MIR, del Movimiento de Integración y desarrolle ya en su momento parte de la Libertad Avanza en diputados, ¿no? ¿Cómo está, Sago? El gusto de saludarlo. Buen día.
7: Buenos días, ¿todo bien?
0: Bien con ese compromiso. Vamos a seguirlo el Mundial, no vamos
7: bueno,
0: a...
7: Ustedes no están como Adorni, que dice que se percibe sincero y decir la verdad.
0: Sí, la autopercepción da para cualquier cosa. Bueno, fije posición sobre el tema, porque va a ser inminente, ¿no? No, o sea, no hay retroceso. Adorni no puede seguir ejerciendo la función de jefe de gobierno. Podrá eventualmente Milei y su hermana sostenerlo, pero no podrá cumplir la función. Estará abierta la vía legislativa. ¿Qué imagina que va a pasar, diputado?
7: Bueno, los números para una moción de censura no los tenés, salvo que los diputados del oficialismo se den vuelta y quieran hacerle la moción de censura. No tenés los números porque se necesita una mayoría absoluta, o sea que no lo vas a tener. Si vas a tener los números dando quórum y sentándose y haciendo un voto de emplazamiento de las comisiones para que vaya a las comisiones y las comisiones volver con un pedido de interpelación, que sería lo más, para mi entender, sería lo más justo y lo más probable que se puede dar, y que vuelva al Congreso de la Nación como aquel 29 de abril, en vez de venir a decirnos una sarta de mentiras, que venga y diga por lo menos a una que otra verdad.
0: Sago, ¿usted lo conoció, lo trató personalmente a Adorni ya como jefe de gabinete cuando usted integraba la bancada?
7: Muy poco.
0: Muy poco.
7: No, muy poco. Muy poco.
0: Digo, porque sorprende, ¿no? Adorni es contador y comunicador antes de ser parte del gobierno. Como contador contó muy mal, como comunicador comunicó peor. Realmente es un caso extraño. ¿Qué imagina que va a pasar con los sectores de aliados, particularmente con la bancada del PRO?
7: No, la verdad que no sé, eso pregúntenselo al PRO.
0: Sí, se lo preguntamos.
7: Nosotros tenemos una interna, compartimos un interbloque con el PRO, el radicalismo y otros sectores, y ellos seguramente van a tomar una decisión de acá, y nosotros vamos a tratar de juntarnos entre jueves y viernes para ver si podemos tener una posición en común. Nuestra posición es muy firme, que no tenemos que sentar a dar quórum ni que tenemos que votar por la interpelación nuevamente del jefe de gabinete, porque no va a haber voto de censura, porque no están los números, y verdaderamente la verdad que nosotros estamos convencidos que lo tiene que echar el gobierno, se tiene que hacer cargo el gobierno, porque ya hay una trampa que están diciendo algunos diputados que recorren distintos medios de comunicación, que nosotros queremos empezar desplazando al jefe de gabinete, después desplazando a uno que otro miembro del Poder Ejecutivo, y después queremos ir por el último por el presidente. Entonces están poniéndose fantasmas, siempre ponen un fantasma, siempre ponen algo de terror, le quieren llevar miedo a la sociedad, que estamos por eso, no. Y por eso nosotros le pedimos que lo hagan ellos. Como ellos no lo quieren hacer porque dicen que es una persona honesta y todo esto, bueno, porque desde ese lado, ¿qué le decimos nosotros? ¿Mi posición cuál es? No lo quieren dejar, es lamentablemente porque los argentinos vamos a sufrir. El que sufre es el argentino de bien que hizo todo, que hizo bien todas las cosas, y el jefe de gabinete hizo todo mal. Pero no queremos llevarnos con ese sobrenombre, que somos el fantasma, que somos lo peor del Congreso de la Nación, y que queremos destituir porque queremos ir destituyendo uno por uno. Entonces nos van a poner el mote de golpista, de destituyentes, ¿se entiende? Entonces vamos a hacer que somos funcionales a tal o a cual. Esa es la estrategia que está teniendo el gobierno, la estrategia que vos lo ves, como circulan los diputados diciendo que vamos por todo. Entonces yo les digo, déjenlo, no, pídanle que dé un paso al costado, y ya que son tan buenos, que el 2027 lo traigan a Manuel Adorni, que lo traigan a Esper, que lo traigan a todos los que se fueron, y que vengan y compitan. Es así de sencillo.
0: Una pregunta desde Buenos Aires, Ariel.
8: Buen día, diputado, ¿cómo le va?
7: Buenos días.
8: Supongamos que usted dijo no están los números, Supongamos que el Congreso logra aprobar la moción de censura. ¿Cómo sí. queda la situación si el presidente lo restituye en su cargo? ¿Y qué es el Congreso o qué Cámara de Diputados, usted está allí, imaginan a partir de esa situación si el gobierno reinstala o no echa a Manuel Adorni? ¿Qué Congreso imaginan ustedes?
7: Primero que es mucha futurología, la verdad que no. Digo, es imposible. Primero que va a ser muy muy complicado porque por los números que tienen los diputados del oficialismo. Primero, ya no se tiene que dar una amplia mayoría. Así que no se va a dar. Y segundo, será un problema del gobierno y de la sociedad en su conjunto, ¿no? Si la sociedad en su conjunto tolera estas cosas, hay me parece, vos fíjate, hubo presidentes que se fueron en helicóptero por mucho menos de estas cosas.
8: ¿Pero ustedes imaginan seguir colaborando con el gobierno si sigue Manuel Adorni?
7: ¿Cómo?
8: ¿Ustedes imaginan seguir colaborando con el gobierno si sigue Adorni o eso es independiente?
7: Para dejar claro las cosas. Nosotros cuando acompañamos leyes que consideramos que es un bienestar para los argentinos, no que le hacemos un favor al gobierno. Nosotros lo hacemos cuando dictamos leyes, creemos, por lo menos cuando uno va en ese sentido, es porque le hacemos un bien, estamos haciendo un bien, estamos votando leyes para hacer un bien y mejorar la calidad de vida de los argentinos. Y cuando le decimos que no, también te decimos que no por ese mismo sentido. Cuando le decimos que sí, es porque consideramos que va dentro de la mejora de la calidad de vida de los argentinos en cualquier aspecto. Y también le dijimos que no, como le dijimos que no al Garrahan, cuando le dijimos que no al tema de discapacidad, y cuando le dijimos que no en el tema, cuando se negaban con el tema del financiamiento universitario, que por suerte la semana pasada todavía no escuché a nadie, es decir, los diputados que votaron el financiamiento universitario tenían razón, porque el gobierno se sentó y acordó, dejó de hacer planteos judiciales y acordó el financiamiento universitario. Bienvenido sea. Se dieron cuenta que hay otro camino, no el camino de poner siempre palos en la rueda, que plata no hay para todo.
0: El diputado Salvo, muchas gracias. Sí, perdón, complete.
7: No. Decía eso para dejar bien claro, porque decir que no es que vamos a acompañar al gobierno, lo acompañamos cuando creemos que es sensato para todos los argentinos. Y cuando no lo queremos acompañar, no lo acompañamos.
0: No son, lo que te queda claro, no son parte del gobierno, han acompañado en circunstancias, lo ha dejado claro usted, en otras no.
7: Como distintos bloques, como hay otros bloques. No somos verdaderamente negativos en todo o positivos en todo. Bien, tratamos de hacer nuestro trabajo del mejor momento que sea y con la mejor calidad para votar leyes y dictar leyes para la sociedad argentina.
0: Muchas gracias, Hugo, que tenga buen día.
7: No hay por qué, gracias a ustedes.
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0: Bueno, ha sido el feriado por Güemes ayer, pero las celebraciones, los recuerdos, los homenajes van a ser hoy. Salta lo vive con una intensidad diferente. Ocurre con otros próceres en otras provincias. Pero Salta es Güemes y Güemes es Salta. Y estoy seguro que hoy va a haber, Elisa Zamora, posibilidades de ver miles de gauchos desfilando en homenaje y en recuerdo al general gaucho, a Martín Miguel de Güemes. ¿Cómo estás, Elisa? Buen día.
16: Muy buenos días, Miguel. Así es, efectivamente. Hoy comienzan los homenajes a Martín Miguel de Güemes. Así se lo explicó a Cadena 13 el presidente de la agrupación tradicionalista Gauchos de Güemes, Sergio Salvador Marinaro. A las 5 de la tarde inicia la marcha hacia la Catedral Basílica, frente al Panteón de las Glorias del Norte, donde descansan los restos del héroe nacional. Luego a la Casa Natal de Güemes, la Iglesia de la Merced, el Museo a Güemes y el Cabildo Histórico. Allí se va a realizar el primer encuentro güemesiano federal. Finaliza hoy en el Monumento a Güemes a las 23:45 con la tradicional vigilia bajo las estrellas.
17: Nosotros nos sentimos orgullosos de ser, digamos, hijos de Güemes, porque yo creo que la única provincia, no sé si en el país o en el mundo, convoca a tantos civiles formados y uniformados con el traje típico de Salta, que es el traje de gaucho, para un desfile. Alrededor de 4.000 gauchos vienen de Buenos Aires, Córdoba, vienen de Mendoza, Tucumán, Jujuy. También está el partido de la agrupación. La gente que es de campo, que tiene el sentimiento vivo del general, va a estar en el monumento. Bueno, el que quiera ver el partido se quedará en su casa. No soy futbolero, pero sí me interesa que gane Argentina. Pero también es el primer partido. Yo creo que para mí más importante hoy respetar la tradición que tenemos, ¿no? La cultura. Que me habían llegado comentarios de que querían poner una pantalla. Son dos cosas diferentes.
16: No habrá pantalla, solamente el homenaje al héroe nacional Martín Miguel de Güemes en el monumento que lleva su nombre. Y mañana el desfile con más de 4.000 gauchos a caballo, Miguel.
0: Qué bonito espectáculo, ¿eh? 4.000 gauchos a caballo, el gaucho Facundo Di María, desde Cadena 3 Mendoza. ¿Qué pasa con el paso internacional? ¿Lo cierran, Facu?
18: Es posible, Miguel, buen día para todos, porque el miércoles por la noche llegará un temporal de nieve que será muy fuerte y aparentemente, y por lo que muestran los pronósticos, no va a poder ser posible la circulación a través del paso internacional Cristo Redentor para el jueves. Y es una constante que tendremos este invierno, Miguel, porque el fenómeno del Niño nos va a dejar esto. Muchos temporales consecutivos de nieve en la montaña, algo que es muy positivo, sobre todo para el verano, para la acumulación de agua. A esta hora en las cuevas, 7 grados bajo cero, aquí en la capital, 3 grados positivos y la máxima de 17 también, con cielo despejado por esta zona.
0: Guillermo López, con uno de esos apuntes que tanto te gustan, Guille.
19: Bueno, Miguel, sí, hay varios, pero voy a elegir uno. Sí,
0: uno de Guille.
19: Uno solo. Vos sabés que cada año los empleados de la legislatura de Córdoba celebran su día, el Día del Empleado Legislativo, que es el 25 de junio. Bueno, sí. Y cada año, cuando no cae lunes o cae viernes, la propia unicameral decide trasladarlo para que se pegue al fin de semana. Bueno, no va a ser la excepción. Este 2026 se traslada a un viernes, el Día del Empleado Legislativo, el próximo 26 de junio. ¿Qué quiere decir esto? Que los empleados de la unicameral cordobesa van a tener en junio dos fines de semana largo. El que pasó y el que viene no. El otro, el último de junio, también fin de largo para ellos.
0: Ingeniero, antes de ir a la buena, ¿qué equipo hasta ahora, de los que ya han jugado, te ha llamado la atención para decir, ojo con ese?
2: Marruecos, con un jugador extraordinario, Miguel, 18 años, tiene Boadí, un melenudo que juega de 8, a la vieja usanza de los 8, ¿viste? Juega al trotecito, como jugaba el negro López, ¿te acordás? Sí. Boadí, 18 años, la rompió, la dejó chiquita frente a Brasil. A mí me gustó Marruecos hasta ahora.
0: Ah, no. Lo que lo dice el ingeniero, además lo tienen a Hakimi, ¿no? Tienen un par de jugadores tremendos.
2: Sí.
0: Vamos a buscar la buena.
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0: Lucía González, que ha sido multitask hoy, multitarea, además va a traer la buena noticia.
3: Sí, Miguel, y es una invitación para ser solidarios. Atención a la gente que está en La Calera, a la gente que también está en la ciudad de Córdoba, porque estábamos muy cerquita, y toda la zona de influencia, porque la organización solidaria Corazones Solidaria, la organización social, está invitando a toda la comunidad a una gran peña el próximo 20 de junio en el festejo, celebraciones por el Día de la Bandera. Esto es para juntar dinero para festejar también en La Calera el Día del Niño. Así que está invitando a toda la comunidad a escuchar música, a participar de sorteos. Va a estar muy lindo esto al mediodía en Estancia Pizarro. Hablamos con Marina García, que es presidenta de Corazones Solidarios, que esto nos decía.
21: Se realizará una gran peña con patio criollo para disfrutar de comidas típicas. También tendremos la presencia de emprendedores y artesanos de la zona. Nos visitarán con su música distintos artistas que en forma solidaria se han sumado a esta movida. Entre ellos, Mati Roja, Uriel Allende, Las Voces del Alma, Los Ponchos del Alba, Ignacio Maldonado, Charlie Saismandi y Cristian Gijena. También tendremos el colorido de las danzas folclóricas. Todo lo recaudado es a favor de la fiesta del Día del Niño en la ciudad de La Calera.
3: Bueno, hasta ahí lo que decía la presidenta de Corazones Solidarios. Se pueden buscar más información, Miguel, en corazonessolidarios.lacalera en Instagram para poder anotarse. Va a estar bueno porque va a haber bastantes sorteos para hacer, y todo lo recaudado se va a donar para festejar el Día del Niño también allí.
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0: Gustavo, aunque todo el mundo lo sabe, vamos a recordar quién juega hoy, a qué hora, en dónde y cómo va a estar el sistema nervioso central del país.
2: Francia, Senegal, 4 de la tarde, debuta el subcampeón del mundo. Después, Irak, Noruega, a las 19. Después, todo el equipazo comandado por el Bocha, por Claudio Giglione, con Argentina, Argelia. Y a la 1 de la mañana vamos a estar transmitiendo, Miguel, Austria y Jordania, los que integran el grupo de Argentina.
0: Pero a ese ya no lo vas a ver, Gustavo.
2: No. Ese hago un resumen para mañana. Eso,
0: hacemos el resumen mañana por la mañana, cuando vamos a estar de regreso con Radio Informe 3. Ahora los dejamos con Siempre Juntos, ¿eh? A disfrutar una mañana de radio. Hasta mañana. Muchas gracias.
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0: para todos. Nos va muy bien, excelente. En este martes 16 de junio empieza Siempre Juntos la gran mañana de Cadena 3 Argentina. 13 horas, 30 minutos, no sé cuántos segundos. No damos
1: estamos
0: más,
1: cortando clavos. Buen día para todos. Arranca el Mundial para Argentina en este 16 de junio. El día que desde diciembre, cuando se hizo el sorteo, sabíamos que íbamos a tener el debut. Así que lo estamos esperando desde entonces. Hola, Federico Futbolero, ¿cómo andás?
2: ¿Cómo les va? Buen día para todos. Pregunta, ¿ya tienen definida, decidida la cena para esta noche?
1: Yo creo que ya está decidido. Que sabemos que jugaba hoy Argentina.
2: ¿Es un en la mayoría asado?
0: No, me parece que está bien variado el menú. Nos pueden contar al mensajero, pero me parece que va a haber un poco de todo, ¿eh?
2: Por ejemplo, un futbolero como Simeone.
0: Una picada espectacular que ya está hecha. Claro. Unos lomitos caseros, puede ser.
2: Usted, Simeone, asado, que tiene previsto.
3: Yo voy a reiterar un éxito gastronómico reciente que he tenido, muy reciente, que lo voy a reiterar.
0: Sí. ¿Cuál es?
3: Huevos rancheros.
2: ¿Perdón?
0: Va a ver el partido comiendo huevos rancheros.
3: Sí, es un poco complicada la logística, porque vos tenés que ir sirviendo... cada plato es un plato que se repite. Entonces tenés que ir haciendo, obviamente el huevo frito no lo podés hacer todo junto, lo tenés que ir a, y es complicada la logística.
0: No lo va a ver solo el partido. Pero, claro. Nos indica que no es una persona tan futbolera, ¿no? Sí. Digamos, de ver fútbol, porque tiene que ser mucho más fácil el menú, Adrián. Pero bueno, cada uno ve el partido y come lo que quiere.
2: ¿Cuántas familias se juntarán a comer huevo ranchero el día del partido? No,
1: eso también nos pueden contar mensajeros que creen, pero por ejemplo omelets, que sería más rápido, pero también es de a uno, o sea, también es complicado. Sí,

0: que dejo una incertidumbre que pasa a ser una certeza. O al revés, como quieran verlo. Porque no tenemos definido el equipo, pero sabemos quién va a atajar. No es poco.
1: Hola, Mateo, buen día.
2: Buen día, Mateo. Buen día, Guille, buen día, Agus, buen día para todos. Sí, lo confirmó el Dibu, más allá de que el padre del Dibu le contaba a Mauri Coccolo de que va a ser el Dibu el que lo va a definir. El entrenador no quiere, tal vez, darle certezas al rival de, o incertidumbre al rival respecto de... Porque, claro, si vos sabes que el arquero del... de tu rival tiene mal la mano, le pegás desde todos lados. Así que no quiso poner en duda el Dibu Lionel Scaloni, pero tampoco quiso confirmar el equipo respecto de la duda de quién va a ser el compañero de Messi arriba en el campo de juego.
3: Tenemos la palabra del DT de la selección argentina, Lionel Scaloni, que así le respondía a nuestros compañeros en conferencia de prensa.
4: El video está bien, está disponible para mañana, así que creo que si todo va como fue ayer y anteayer, creo que va a jugar el resto del equipo o mañana o después del entrenamiento se lo sabrán. Yo creo que Bielsa lo dijo ayer, de alguna manera ustedes se van a enterar del equipo, así que todavía no se lo dije a los chicos y se los diré esta tarde cuando haremos ya la última práctica.
1: Hablaba Scaloni, estaban nuestros compañeros en conferencia de prensa, nuestros compañeros estaban en el banderazo. 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
0: Claro.
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0: De todas las opciones que están tirando los oyentes, ninguno todavía huevo ranchero.
3: No.
1: No va a pasar, Federico, no te...
3: Hoy no se prepara cena, ya encargué las pizzas al delivery, dice Mónica. Buenos días, llegó el debut, comeremos empanadas árabes y una picadita Isabel de Barrio General Paz.
1: No sé en qué país viven ustedes, para arrancar el martes con un asado, realmente yo vivo otra realidad, creo, dice Roxy.
3: ¿Asado? ¿Es feriado el miércoles? Nah, pizza y no llego al segundo tiempo, me levanto a las 5, no hay forma, dice Celia. Hay de todo y nos van contando los oyentes. Mientras tanto, Adrián Simeoni, en la quinta vas a preguntarte, ¿cuál es el país más futbolero del mundo?
5: No, es que me voy a preguntar. Voy a dar la respuesta definitiva.
3: ¿Vos?
5: A ver. Voy a dar la respuesta definitiva y vamos a poner orden en esta discusión que lleva tanto tiempo.
1: La pregunta que respondés, ¿cuál es entonces exactamente?
5: ¿Cuál es el país más futbolero y exitoso de la historia?
0: Ah, ¿lo puedo presentar yo? Sí. El hombre que come huevos rancheros durante el partido de la selección nos va a decir cuál es el país más futbolero.
1: Un par de mensajitos y cambiamos de tema, ¿me permiten? ¿Huevos rancheros? ¿Esto está chequeado? ¿Qué flor de... No. De payaso habrá puesto una pizza, una picada, nada tan costoso ni tan pesado con la emoción. Y otro, Julieta dice, nuestra cábala es comer comida típica del equipo contrario, como metáfora de que nos comemos al rival. Adrián, sería un honor que cambies tus huevos rancheros por nuestro menú, pero no dice Julieta que come, que sea argelino.
5: No conozco la comida argelina.
1: Ya nos dirá Julieta. Bueno.
3: Claro. Bueno, mientras en la política hay mucho que está paralizado para el gobierno con el caso Adorni, en los indicadores económicos va muy bien. El riesgo país volvió a bajar, llegó a 425 puntos en un día de mucho optimismo, Adrián Simeoni.
5: Claro, por el acuerdo de paz que presuntamente se va a firmar el viernes entre Estados Unidos e Irán, que se firmaría en Ginebra, ha sido como un bálsamo en todos los mercados financieros y eso ayudó, le dio un viento de cola al riesgo país de la Argentina, que ya venía bajando en las últimas jornadas. Vamos a ver qué efecto tiene esto sobre los mercados internacionales, porque si el precio del petróleo y de la energía en general sigue bajando y eso también impacta en las commodities en los próximos días, bueno, podría verse un poquito afectada la Argentina porque bajaría el precio de lo que la Argentina está vendiendo en este momento. El superávit comercial de la Argentina sigue siendo sólido, pero podría achicarse un poquito. Vamos a ver después qué efecto tiene eso, ¿no?
1: Muchas gracias a José de la Mea, un oyente que dice, hoy es el juicio de Loan, que el Mundial no tape la justicia ni la corrupción. Precisamente tu mensaje, José, es el pie para el siguiente título, porque hoy arranca el juicio que busca develar qué pasó con Loan Peña. 17 acusados en el debate oral y la advertencia de los fiscales que hay intenciones de entorpecer el proceso.
0: 7 de los acusados sospechados por la desaparición en sí del niño, del secuestro del niño el día que estaban almorzando. Y otros 10 sospechados.

0: De encubrimiento. Esto es lo que daba a conocer el fiscal Carlos Schäfer en diálogo con Cadena 3.
1: Lo que este juicio va a tratar de probar es que estas personas, los 7 que están detenidos, los sustrajeron del lugar a Loa. Y las otras 10 que están también imputadas y que están en la causa, que vinieron a entorpecer directamente en el proceso de investigación de la causa de la desaparición de Loa. Exactamente eso, que estas personas lo sustrajeron de la zona cero, así la llamamos nosotros, que es supuestamente donde lo llevaron a Loa para desaparecerlo en el Naranjal, ¿no? Lo que nosotros tenemos acreditado es que ellos lo sacaron de la esfera de custodia de su padre ese día, lo llevan al Naranjal sin siquiera avisarle al padre que lo llevaban. Después de ahí no se lo vio nunca más a Loa.
2: Bueno, seguiremos, por supuesto, será amplia cobertura de Cadena 3. Nos venimos a Córdoba, Fede, con mucha preocupación por parte de los choferes, porque la FETAP informó a través de un comunicado que las empresas que prestan el servicio de transporte urbano en Córdoba van a abonar el anticipo salarial y los haberes que corresponden al mes de junio con la escala salarial anterior, y mucha preocupación por cómo anunciaron que van a pagar el aguinaldo.
0: Claro, el primer medio aguinaldo adelantaron desde FETAP que lo van a pagar en 6 cuotas, iguales y consecutivas. Lógicamente, esto generó que la UTA pusiera el grito en el cielo. Ya advirtieron que están en estado de alerta para ver finalmente cómo se da esto. Seguramente habrá negociación de por medio, Municipalidad de Córdoba, Provincia de Córdoba, pero el propio abogado de FETAP, Alejandro Ugalde, lo anticipaba a Cadena 3, esto que seguramente pone preocupación en el sistema.
3: Como no se nos adecua el valor del kilómetro de acuerdo al contrato que la municipalidad les ha dado a todas las empresas privadas, nos vemos en la obligación de pagar con escala vieja y bueno, y si sigue esta situación y no, el no reconocimiento, habrá el día de mañana recortes de kilómetro y todas esas cosas, ¿no? Lamentable, pero bueno, ya lo hemos pedido a la municipalidad, se hizo la presentación en el Ministerio de Trabajo, se invitó a la municipalidad a que concurriera en 2 oportunidades al Ministerio de Trabajo, no fue, el trámite administrativo tampoco lo ha resuelto, o sea que, bueno, se va achicando cada vez más la posibilidad de hacer frente a las obligaciones.
4: Bueno, ha llegado el día de la indagatoria a Claudio Barrelier. A 3 semanas del femicidio de Agostina Vega, el principal acusado será indagado hoy, Fede, por el fiscal Raúl Garzón.
0: Está previsto que sea a media mañana y la continuidad del resto de los imputados detenidos, Osvaldo Faceta y Soledad Andreani, está previsto que comparezcan mañana. Puede ser una semana clave en el caso del femicidio de Agostina.
2: Bueno, lo seguimos también. Y atentos, en Córdoba se terminó el periodo de prueba y de concientización. Ahora el que no utilice correctamente el nuevo sistema de estacionamiento tarifado, hay multa.
0: No hay más tutía, diría Adrián, claro. Simeoni. Tuvieron los cordobeses 3 semanas de plazo para adaptarse al nuevo sistema de estacionamiento medido. Desde hoy, aquel que no abone el estacionamiento como corresponde, empezarán a llegar las multas de entre 34 y 68 mil pesos.
4: Bueno, la baja del petróleo no se va a ver en los surtidores. Todo esto que contábamos en... por lo menos YPF anuncia que no va a bajar el precio de los combustibles.
0: Lo habíamos adelantado, Adrián. ¿Qué hizo YPF? No trasladó la totalidad de la suba del precio del petróleo en su momento, cuando el barril había superado los $100 a nivel internacional, y esperó, bancó, entre comillas, esa suba de precios. Y ya había advertido el presidente YPF, ojo, cuando vuelva a bajar, tampoco va a bajar y va a recuperar, porque claro, hay que pagar lo que no se pagó en ese momento.
5: Dijo, nosotros ayudamos ahora, ustedes nos tienen que ayudar después.
2: Están hermosos los mensajes de los oyentes. Liliana dice, la cena no se sabe, hace mucho frío a esa hora. Un guiso de lentejas o polenta con chorizos. Vamos a tener muchas calorías para gritar los goles desde Córdoba.
0: Podría dar Simeón y la receta.
4: Justo dice, ranchero. ¿Cómo se preparan los huevos rancheros? Pregunta Jorge. Y dice Laura, qué divertido de ser ver el partido con el señor de las tiajaras comiendo huevos rancheros. Sí. Deja, dice, el partido con una buena picada y una cerveza. Dice Laura, pone una cámara, transmití en vivo reacciones.
2: ¿Cómo revuelve vuelto Gramajo y miro sola la selección, porque en algún momento tiro algún que otro insulto, dice Rosa desde Córdoba.
4: Los escucho y no paro de reír. Simeone tan completo, tiene data de todos los temas, hasta de fútbol.
5: Sí, sí.
2: Pamela. Se va a animar a hacer la quinta de eso. Simeone, con todo respeto...
0: No sé si nos vamos a animar nosotros a quedar la quinta, pero bueno.
2: Sos un perro verde. Hace una picada jamón y queso, un cuarto de Fernet y una gaseosa cola de litro y medio. Fin de la historia. Suerte, amigo, dice Eduardo con los huevos.
5: Es sencillo, los huevos rancheros son sencillos.
4: Deportes en el comienzo con Cetrogar.
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4: El pie con el mensaje de Verónica. Qué linda la aplicación de Cadena 3 con la celeste y blanca. Grande Cadena 3. Hola, Mateo, ¿cómo andás? Buen día.
6: Buen día, buen día. Nuevamente saludamos a todos. Sí, a ver, les contamos. Es porque el perfil de Cadena 3 en todas las redes sociales se ha vestido con la camiseta de la selección y también la app. Para quienes descargan la app, además de escuchar la radio por el sistema tradicional, también la app se ha vestido con los colores de la selección argentina. ¿Ustedes desempolvaron la camiseta? Sí. ¿Tienen? ¿Van a comprar nueva?
4: No,
6: ¿buscan?
4: No, tengo la mía.
2: Tenemos.
6: ¿Tiene dos estrellas o tiene tres?
4: Dos.
6: Dos.
4: Es viejita.
6: Es la,
2: claro.
6: La...
2: Sí.
6: Previo a Qatar. Previo a Qatar. Bueno, vamos a estar hablando de eso. ¿Cábalas? ¿Alguna?
2: No.
6: ¿Ropa?
2: No. No,
6: ¿rutina?
2: No, no, ninguna. No, no,
4: por
2: no,
4: ahora no.
0: Agradezco si lo veo.
6: Mañana.
4: Mi cábala es no ver el partido, dice Lorena, una oyente, justo.
6: Claro. Bueno, 7:30 de la tarde de Argentina. Vamos a comenzar la previa directamente desde el estadio con 9 periodistas de Cadena 3 en el lugar de los hechos. Ayer feriado, un despliegue impresionante porque había eventos noticiosos en todos lados. Por un lado hablaba La Mona en exclusiva con el Alambre Germonzuk. Por otro lado hablaba Scaloni. Por otro lado era el banderazo. Bueno, sin dudas Cadena 3 tenía todo en las redes, en la radio y a la noche en la Copa del Hincha. Así que hoy no será... la excepción. Vamos a estar con todo lo que quieren los hinchas desde Argentina, acompañando a la selección con Mauri Coccolo en esa previa desde las 8:30, ya con Claudio Giglioni, con el Bochuriet, directamente desde el pupitre. Cadena 3 con 3 periodistas en los pupitres del estadio para el debut de Argentina ante Argelia. Pero quiero hablar de lo que dejó.
2: Te iba a decir eso. El primer capítulo de hoy de todo es la selección, ¿no? Lo más importante. El segundo capítulo es cómo los resultados futbolísticos vienen destruyendo todos los PRODES, Mateo.
6: Destruyen todos los PRODES, Aus.
2: Todos los pronósticos que hizo la gente, todos, donde hay premio, donde hay todo, el comentario en general, no, en el PRODES no, puse otra cosa, no puede ser los resultados.
6: No sé ustedes, pero yo me preocupé ayer con el 0-0 de España
4: también.
6: En Cabo Verde. Porque Argentina participa del grupo J, España participa del grupo H, si España sale segunda y Argentina primera... Se cruzan.
4: En 16avos, o sea, muy
6: rápido.
4: Temprano, sí.
6: Pero bueno, después empató Uruguay, entonces ya pasa a ser un grupo incierto, en el cual me parece que ese primer puesto puede llegar a definirse en el partido entre España y Uruguay, así que nos tranquilizamos, porque nadie tenía a Cabo Verde, esta pequeña isla africana, que alguna vez fue colonia de Portugal, empatando ante una de las mejores selecciones del mundo.
5: Arquerazo el de Cabo Verde.
6: Brillante, 40 años, más de 40 años. ¿Lo vio?
5: Ay, no,
6: ¿lo vio o lo leyó?
5: Y el arquero de Argelia, muy también.
4: ¿De Argelia?
5: De Arabia Saudita.
2: Sí.
5: Tremendo.
2: En el final de partido con Uruguay, muy
0: hay una
2: bien.
0: Suerte de miedo escénico al primer partido. Siempre.
2: Sí,
0: nos
2: dijeron,
0: pasó el año pasado, cuando el Mundial pasó con Arabia, le pasó a España. Los dos discretos arqueros que sacaron todo ayer, porque son discretos arqueros que tuvieron una buena tarde y nada más.
2: Fue también un partidazo el último, el que la gente ya ve en la cama.
6: Claro, Nueva Zelanda, que además tenía lo simbólico de que se desplegó la bandera de Irán en suelo estadounidense.
2: Claro, pero fue bastante, te digo, lindo para verlo. No le teníamos mucha fe, fue un partidazo.
6: Sí, el primer gol de Nueva Zelanda fue impresionante, parecía de jueguitos, de PlayStation. Fue una sucesión de errores, pero bueno, terminó siendo 2-2. Hoy... Desde las 4 de la tarde todo lo vamos a vivir por la cadena del gol en AM700. Francia-Senegal, a continuación Irak-Noruega. Y como decíamos, a las 22 arranca el partido, pero desde las 7:30 de la tarde arranca la previa de la cadena del gol Argentina ante Argelia.
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0: las cosas que nos están contando los oyentes, algunos que no quisiéramos de compañero de trabajo.
1: No sé, dice Lucho, recién me engancho. Esta noche estrenamos el mundial con una baña cauda. Dice Lucho. Digo,
0: polémico. Te lo imaginas mañana, 6 de la mañana, cayendo con nosotros a laburar.
1: Es que entiendo.
2: Es que te permite darle mucho aliento a tu equipo.
3: Con salsa de baña cauda. Eso es el mejor, estaba por decir, anticonceptivo.
0: Yo lo voy a ver haciendo puchero, porque lo quiero celebrar. Es el último mundial de Lionel. Y cualquier partido puede ser la última vez que lo veamos con la celeste y blanca. Ojalá que no, pero
1: Pablo. Ayer leí un comentario así que decía, piensen muy bien con quién van a ver el último Mundial de Messi. Sí. ¿Con quién van a compartir el último Mundial de Messi?
4: A ver, es difícil
1: como
4: que
1: jugador.
4: Messi llegue a otro Mundial, pero me pasó lo mismo en Qatar, también lo estábamos despidiendo. Y es un animal de competitivo. Así que Mundial seguro. Hay que ver si después quiere seguir jugando, sobre todo porque renovó en Estados Unidos, puede llegar a hacer alguna Copa América más.
1: Claro, nosotros tenemos encargada la picada desde el sábado, salimos del trabajo y la retiramos y listo, dice Marisa desde Buenos Aires.
0: A ver, Gonzalo Carrasquera en las calles de la ciudad, no sé si hasta ahora se palpitará fútbol.
1: Pero había muchos autos, Gonzalo, hoy, no sé si es que toda la gente...
0: Hemos tenido el mismo inconveniente.
1: ¿Tuviste la misma sensación de ayer que vinimos en 5 minutos al centro?
0: No es lo mismo, un lunes.
1: No.
0: Cualquiera, con mucho tránsito después del domingo, que un martes después de un lunes feriado. No sé por qué.
1: Salieron todos.
2: Porque hay muchas cosas atrasadas que hacer.
0: Que yo vienen todos. ¡Hola, Gonza!
5: Hola, Guille, ¿cómo estás? Buen día, lo mismo para Agus. Sí, hay mucha gente en la calle caminando y autos, ¿no? Ahora agarramos Avenida Vélez Sarsfield, pero a ver, lo que es Boulevard San Juan, Hipólito Yrigoyen, lo que es el cruce de Colón y General Paz, bueno, a esta hora atareado, dentro un rato baja la gente más tranquila y ya vienen los, los percheros, ¿no? Donde ahí ponen la banderita, ponen la remera. Ya desde ayer se veía que estaban vendiendo, yo creo que, mira, ahí está todo adornado, con color celeste y blanco, esa panadería seguramente le va a ir bien porque la gente va a ir a comprar ahí. Bueno, decimos, tránsito con intensidad en lo que es el microcentro, lo mismo en lo que es Costanera, tanto norte como sur, ingresos y egresos al centro. Para no pasar... O sea, no vaya por ahí, a eso me refiero. Lo que es Maestro Vidal y Santa Ana, cortes de la municipalidad. Peredo y Sol de Mayo, evite la zona. Avenida Patria y Eufrasio Loza, congestión por obras. Lo que es Juan B. Justo y Paso a Nivel, también obras, tenga cuidado. Boderó y Cruz Alta, hemos estado en la zona, sabe que hasta febrero del año próximo no va a estar lista la obra, es de la provincia, están haciendo de todo. O sea, esto es lo que es Ciudad de Córdoba, lo más destacado. Seguramente en su barrio puede tener algún corte. A ver, lo que es Altas Cumbres, kilómetro 10, 17, 19, hay obras, baje la velocidad. Ruta 13, corte total, kilómetro 4, por lo cual hay desvíos de caminera para que usted siga adelante o vaya hacia la ruta 9. Ruta 17, kilómetro 204, 210, también trabajos en la carpeta asfáltica. Ruta 6, kilómetro 179, 180, lo mismo. Ruta 15, kilómetro 42 y 50, igual. A tener en cuenta esto que les decimos todos los días para que no haya ningún inconveniente, decimos sol en la ciudad de Córdoba, una que otra nube que si las soplamos se van, las asustamos aquí en la ciudad de Córdoba. Día ideal para lavar, metele pilas, una sonrisa, que estamos en día martes.
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7: ¿Cómo es su nombre?
8: Argentina.
7: No, ¿cómo es su nombre?
8: Argentina.
7: ¿Argentina?
8: Sí.
7: Muy bien.
0: ¿Cuántos años tiene esa grabación, Pache? La guardás.
1: Acá, nada, la señora.
0: Lo encontré, Gonzalo. Lo encontré, Fede. Yo arranqué la mañana macerando un caimán para cocinarlo a la siesta. Dice Mauro, hay gente que cocina cosas más raras que Simeone.
2: ¿Será así o será un Simeone de la vida? No, porque hay que comer caimán.
4: Y en el caso de las tierras raras.
1: Pará, acá está. Dejé ayer los tacos preparados para hoy. Bendiciones. Saludos, Carlina. Que va a comer comida mexicana.
2: ¿Parecía a Simeone? Claro. Los huevos rancheros son mexicanos.
1: Huevos rancheros.
2: Es una forma de taco, digamos.
1: Un asco el prode. Dios mío, no le atiné un empate, dice María Celia desde Córdoba.
0: Bueno, le ponemos una canción a este comienzo. Medio Simeone, te digo cómo se inspiró el poeta para hacer la canción. Sí, sí, porque un poema que musicalizó, él invita a su amada a emprender un viaje lleno de magia y fantasía para fundar un circo en una nube viajera. Suena a Simeone.
2: Está muy volado.
0: Suena a Simeone. Es Jairo. Y canta Yo te invito, bailarina.
2: No tenía ese dato.
0: Te doy el dato. Yo te invito, bailarina.
9: Ah, y una solo cosita quería decirles. La falda la conozco también, la conozco.

0: no le gusta bailar. Yo no tengo problema, bailo lo que sea, lento, movido. Él es el que no le gusta bailar.
1: Claro, te entendemos. 8 grados 9, la actual en Buenos Aires. La sensación térmica 7 grados 5. Tenemos visibilidad óptima, cielo despejado. 17 grados de máxima prevista en Buenos Aires, con cielo algo nublado hacia la tarde, hacia la noche. Y para mañana miércoles, mínima 6, máxima 15 grados. En Córdoba, 4 grados 4. Cielo despejado con neblina, visibilidad reducida a 7 kilómetros. 18 grados de máxima prevista, cielo mayormente nublado hacia la tarde, hacia la noche. Para mañana miércoles, mínima 6, máxima 18 grados. La que acá en Jujuy, el punto más frío según el Servicio Meteorológico Nacional, la temperatura 3 grados 7 bajo cero.
2: ¡Ay, qué lindo!
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0: Me encanta, a mí me encanta.
1: Sí, sí, nos encanta. Esta hora y todas las horas del día, sobre todo la del partido, dice, voy a ver el partido aunque sea a las 3 de la mañana, acá en Italia. De cualquier modo, si no me despierto por el partido, me despierto por la nueva integrante de la familia que tiene que tomar la leche, dice Franco, que tiene,
2: lindo.
1: Tiene bebota.
0: Buenos días, chicos, los saludo desde Kansas City. Ayer estuve en el banderazo, fue algo indescriptible, muy emocionante. Gabriel, qué lindo. ¿No te cruzaste con ninguno de los chicos de la radio?
1: Seguro.
0: Estaban ahí en el banderazo, hermoso. A ver si vamos a estar con ellos para que nos cuenten, a ver qué tal estuvo, pero ya Gabriel nos da un adelanto al mensajero.
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1: ¿Qué nos traes para desayunar, Turco? Buen día.
4: Hola, Guise. Hola, Agustina. Buen día, buen martes para todo el mundo. Me llamó mucho la atención la decisión que tomó una jueza de faltas en Villa La Angostura. Decidió suspender las multas de tránsito a los habitantes de esa localidad. Esa sola ya es una decisión llamativa, pero sobre todo más llamativa cuando uno lee los argumentos que expone la magistrada. Sabemos que a Villa La Angostura la visitan muchos turistas de la Argentina, de todo el mundo, que es una localidad bellísima allí en la provincia de Neuquén, muy cerquita de Bariloche y de otros lugares también muy hermosos. Bueno, la jueza de falta, Soledad Aldea, reveló que el municipio de Villa La Angostura decidió poner un freno temporal, pero freno al fin, al procesamiento de las actas ante la imposibilidad de notificar y cobrar de manera efectiva las multas a los turistas que visitan la localidad. Cuando los turistas cometen una infracción, el municipio les labra una multa, como lo hace también con los habitantes de esa localidad. Les labra una multa a los turistas, pero después resulta que no les puede cobrar esa multa. ¿Por qué? Argumentan falta de herramientas eficaces para hacer llegar las notificaciones a los conductores que no residen allí. Y como no les puede cobrar la multa a los turistas, la jueza dijo, bueno, y a los locales tampoco. ¿Por qué? La jueza explicó la razón, explicó que la medida busca garantizar un trato equitativo, igualitario, entre los residentes y los visitantes. A mí, personalmente, me parece todo muy loco. O sea, por un lado, me parece rarísimo algo que ya existe en el mundo. O sea, a mí me ha pasado de cometer una infracción y que me labren una multa estando en Italia y enterarme después cuando llegué acá. ¿Por qué? Porque no podía estacionar en un lugar que, bueno, no estaba señalizado, pero bueno, no se podía estacionar. Listo, chao. La multa me llegó acá por correo y yo la tuve que pagar. La quise pagar y la pagué. O sea, esto que pasa en el mundo, se ve que desde Villa La Angostura no lo pueden hacer. No me pueden notificar a mí que yo tengo una multa o que cometí una infracción y, por lo tanto, cobrarme una multa en Villa La Angostura. Ya eso me parece rarísimo.
1: ¿Por qué no podrían? Dice, porque, a ver, me pasó parecido a vos. En viaje, en tránsito, en una localidad entre ríos, claro, dice ejido urbano, un lugar donde no hay urbe, pasás 65 y te llega una multa después al exacto mes a tu casa.
4: Ella explica que la principal dificultad está en el funcionamiento de lo que se llama Sistema Nacional de Infracciones de Tránsito, que depende de la Agencia Nacional de Seguridad Vial. O sea, le echa la culpa a la nación, le dice como ese sistema no estaría funcionando, bueno, lo que sea, aunque ese es el motivo, no les llega a los turistas, o si les llega a los turistas deciden no pagarle y no pasa nada. Como ocurre eso, la jueza dice, bueno,
0: ¿cómo no le vas a cobrar?
4: A los locales tampoco le voy a cobrar, porque si no, estaría siendo un trato desigual y yo quiero un trato igualitario entre y equitativo entre los residentes y los visitantes. A mí me llamó la atención, se los dejo, repito, problemas que el mundo ya ha resuelto, acá se ve que todavía no. Ahora hay una cuestión aparentemente burocrática. Y después lo otro, ¿por qué perdonar multas a los infractores, de donde sean, de Villa La Angostura, de Córdoba o del mundo? Cometiste una infracción, se hace la multa. La multa, ya sé, muchos oyentes dirán, porque así lo tienen asimilado, que la multa es para recaudar. A mí me parece que no, que la multa sirve y está para sancionar una infracción de tránsito. De hecho, también está demostrado, donde hay más controles y más sanciones o más multas, hay menos infracciones de tránsito después, porque hay un control severo. Bueno, acá la jueza dijo no, equitativo, igualitario, no es para los visitantes, tampoco para los locales, y a mí me ha llamado la atención, se los dejo, les dejo un abrazo también.
0: Gracias, Turco. 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
2: 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Teniendo una audiencia tan vasta como tiene Cadena 3 Argentina, podemos presumir que hoy algún oyente puede estar cumpliendo 78 años. Uh-huh. O algún oyente puede conocer a alguien que hoy cumple 78 años. Bueno, pues bien, esa persona nació el día exacto en el que debutaron los Chalchaleros. ¡Pim! A 78 años del debut. Los Chalchaleros en la peñita de Siempre Juntos, y feliz cumpleaños a los que nacieron ese mismo día.

0: A Agus le dicen grillo de baño, pero no sé por qué. No sé por qué.
1: Es la samba del grillo. A respeto.

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0: Las 9 de la mañana, 16 minutos, siempre juntos. El martes 16 de junio, el día del debut de la selección argentina en la Copa del Mundo.
1: Bueno, en un ratito con nuestros compañeros desde los Estados Unidos, con toda la previa desde La Rioja. Saludos a los ingenieros Walter Vanegas, Walter Tisera, Gustavo Espinosa, Luis Viñas. Y en ello a todos los ingenieros de mi amada Argentina, porque hoy es el día del ingeniero. Así que a ellos feliz día. Y vamos, Argentina, a ganar, dice Graciela.
0: Patricia, gracias por los chalchaleros. Qué hermoso escuchar ese folclore con guitarras y un bombo que sonaban tan bonito. Gracias, Patricia, gracias.
1: Con respecto a las multas, lo que traía el turco, pienso que todos los que cometamos una infracción tendría que llegar al domicilio, dice Edgar. Sí, nos parece bien.
0: Claro, exactamente. Como debiera, Edgar, ser.
1: Como debiera ser.
0: Presentamos la mesa de café, vamos.
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0: Hola, Miguel, buen día.
4: Hola, Agustina. Hola, oyentes en todo el país, buen día. ¿Qué clase de hinchas se autocalificarían ustedes, Guillermo, Agustina? ¿Son hinchas fanáticos? ¿Son hinchas razonables? ¿Son hinchas cabuleros? ¿Son hinchas supersticiosos? ¿Están hartos del Mundial antes de que empiece?
1: No, fanáticos. Pero no extremos.
4: Fanáticas.
1: ¿No? Tal vez extremos somos de los... Yo, al menos, de mi club, de acá, de Córdoba. Ese sí, tal vez no puedo responder por mis actos,
4: Buen
1: Miguel.
4: Punto. Sos fanática de Belgrano, pero claro, no de la selección.
1: Oh, sí, también.
4: Soportás mejor las tragedias de la selección que las tragedias de Belgrano.
1: Exacto.
0: En mi caso, hincha fanático de mi equipo y hincha razonable de la selección. Exacto. Entre las opciones que diste, la razonable me parece la más apropiada. Bueno, para
4: vendrían a ser excepción los dos, me parece.
0: Por lo menos en primera ronda, Miguel.
4: De acuerdo, sí. De acuerdo a estudios de gente que es un poquitito más seria que ustedes dos y que yo, en el tema de la identificación de los hinchas con sus selecciones nacionales, particularmente en tiempos del Mundial, ocurren fenómenos que se convierten en el motivo de estudio de los más experimentados psicólogos en el mundo, de las universidades del mundo lo están estudiando el fenómeno, y afortunadamente para nosotros, especialistas muy calificados en la Argentina en este tema, también los hay, y uno de ellos va a compartir esta mesa de café pre-debut en el Mundial con nosotros, que es el licenciado el psicólogo Mauricio Strugo, el que se ha estado planteando, ni más ni menos, que esta pequeña, rarísima pregunta. ¿Cuál es la psicología del hincha argentino? Bienvenido a nuestra mesa de café, Strugo. ¿Cómo está, Mauricio?
5: Hola, Miguel, hola a todo el equipo ahí escuchando, y por supuesto a los oyentes desde distintas partes del país. Yo estoy en Buenos Aires, pero me considero del interior porque soy chaqueño, tengo a mi padre viviendo en Córdoba, así que la verdad es que para mí es muy lindo cada vez que hablo con Cadena 3 porque sé del alcance de esta radio. Muchas gracias. Me permitís, Miguel, ya le voy diciendo a la gente que me pueden encontrar en Instagram como el psicólogo y sexólogo. Y empiezo a hablar de este tema que en realidad tiene que ver con la ansiedad, ¿no?, que nos genera la previa de Argentina, el debut en el Mundial, estos 4 años que la gente pareciera en muchos casos estar esperando este momento, como que la vida hoy se detiene y se ubica a las 10 de la noche, porque Argentina, los argentinos, de alguna manera somos patriotas, pareciera a partir o a través del fútbol. Nos cuesta mucho, identificarnos con nuestro país.
4: Debo hacer una pausa ahí. Debo una interrupción. ¿Tiene algo que ver con el patriotismo? Estas expresiones con los bombos, con la bandera, con hinchas argentinos que aparentemente se han cruzado piñas en Times Square con hinchas argelinos.
5: Bueno, es que justamente, Miguel, esto es lo que un poco yo también me planteo, ¿no? Si es patriotismo, si en realidad, digamos, lo que nos une, porque fíjate vos que mientras que no sucede Argentina, o sea, el tema del Mundial o de los partidos de Argentina, nos peleamos Boca, River, Belgrano, Talleres, distintos, tenemos un montón de rivalidades políticas también, ¿por qué no? Y en esos momentos donde Argentina triunfa, es común ver gente reunida en el obelisco, todos cantando, todos gritando, y por supuesto también tenemos y de esto también se trata la nota, fanáticos que en este tipo de cosas, y es muy interesante el fenómeno si lo analizamos desde la sociología y también desde la psicología, el fenómeno de masas, donde fíjense que la gente habla como si estuviera ahí, como si fuera parte del equipo, habla en plural, incluyéndose, ¿no? Nosotros vamos a ganar, nosotros no hicimos lo suficiente, digamos, como si fuera algo donde creemos que nosotros somos parte, y si no hacemos determinadas cábalas, si no tenemos determinados rituales, si por ejemplo el otro equipo mete un gol justo cuando nuestra pareja estaba pasando por ahí, a partir de eso es, no, te tenés que ir de la casa.
4: Culpa de la pareja, le echamos a la pareja, está muy bien.
5: Claro, por ejemplo, ¿no? Y estas cosas que si uno las analiza desde la psicología, dice, qué locura, ¿no? O sea, que pensemos que nosotros podemos influir en un resultado, digamos que nuestro ánimo tenga que ver, porque, digamos, si hoy Argentina gana, mañana vamos a estar todos contentos. Si pierde, hay una angustia, hay una depre, que la gente, digamos, se siente en la calle, de la misma manera que en la calle si uno sale parece pandemia, ¿no? Cuando está jugando Argentina, no hay nadie.
4: Mauricio, a ver, me gustaría ir repreguntando, ¿no?
5: Claro.
4: Estas expresiones masivas colectivas, estamos hablando de los hinchas argentinos, pero podríamos hablar de los argelinos, de los brasileños o de los españoles que están deprimidos porque España no le pudo hacer
5: sí,
4: un gol.
5: Pero Miguel, ahí te hago una pequeña pero chiquitita diferencia, es que en Argentina y quizás en Brasil puede ser de alguna manera también parecida, pero se vive distinto, digamos, ¿sí? O sea, ¿cómo se vive el fútbol? Hay una pequeña diferencia en cuanto a la manera de vivirlo, me parece. Cierto. A mí, no sé.
4: Cierto. Pero fíjate, yo te iba a llevar, antes de que se sumen, porque quieren preguntarte de la mesa.
5: Claro.
4: Las manifestaciones estas colectivas, masivas, la hinchada argentina, digamos, supera su grieta política, para poner un ejemplo claro, y sí, celebran o sufren juntos, los que están de un lado o del otro de la grieta, por un rato la superan y cantan y somos todos felices y bajo el riesgo país y todo eso. Pero, por ejemplo, hinchadas que están integradas, sus barras bravas en algunos países, estoy pensando en algunos, no voy a mencionar para no estigmatizar, pero hinchadas que tienen un componente racista muy fuerte en sus grupos ultras y que celebran a sus equipos que están integrados por hijos de inmigrantes, a los que ellos tratarían de echar de su país, pero celebran sus goles. ¿Esto de las expresiones masivas en torno al fútbol terminan fomentando lo mejor o lo peor de nosotros?
5: Bueno, en el sentido de la solidaridad y de la unión, y si querés de la cohesión grupal, que tiene que ver, digamos, esto también con la psicología de grupos, la verdad que puede generar una unión, puede generar, digamos, una identificación que a veces se puede pasar de la raya, ¿no? En esto que yo decía de terminar creyendo que si nosotros hacemos fuerza, si nosotros desde nuestras casas cumplimos determinadas cábalas, podemos, digamos, lograr que esa energía se pase por el televisor y llegue, en este caso, a Kansas, ¿no? Y en el sentido negativo, porque muchas veces, digamos, somos demasiado exitistas. Fíjense que en el fútbol argentino, yo ahí sí que no sé, en otras partes del mundo, pero acá, digamos, si un técnico de Boca o de River pierde un partido, digamos, de los más importantes, peligra, digamos, su carrera, su continuidad sí, como director técnico. Esto, digamos, no resistimos el segundo puesto, no resistimos, digamos, que no se triunfe. Y ahí también yo tengo una lectura que tiene que ver con que proyectamos ahí, por ahí lo que no nos está pasando en la vida real, digamos. Ponemos mucho ahí porque quizás, digamos, en nuestra vida estamos angustiados porque no nos alcanza el dinero, porque no estamos bien económicamente, y entonces ponemos en ellos, depositamos en ellos la alegría, el decir si ellos ganan, bueno, un poquitito de alegría, ¿no? Para nosotros.
1: Mauricio, ¿cómo estás? Te saludo, Agustina. Bueno, en esto de la identificación, Agustina, y tomando lo último que traías, bueno, digo, lo vivimos con mucha ansiedad, con mucha intensidad para las victorias, y también los castigamos mucho cuando las cosas no salen como lo habíamos planteado, ¿no? Llegando tal vez a comentarios o análisis bastante crueles, que no haríamos con nada tal vez de lo que tiene que ver con nuestro entorno, con nuestra gente, con nuestra propia vida. ¿Por qué será esto, no? Que es como son ellos, como es el equipo, le damos tan fuerte.
5: Bueno, ahí está el fanatismo, ahí está esta cuestión de también se conoce como el tribalismo, que es una manera de pensar donde todos nos aunamos y tenemos un pensamiento que tiene como ideas, digamos, que depositamos ahí, y si todo eso que pusimos ahí no se cumple, nos sentimos absolutamente decepcionados, porque es como si hubiéramos magnificado, si hubiéramos idolatrado algo, ¿no? Y de golpe no funciona, es como que se nos cae todo un edificio encima, ¿no? O sea, habíamos puesto ahí todo, de golpe no funcionó. Y fíjense, digamos, a ver, Messi, ¿no? En algún momento fue denostado por todo el mundo, ¿no? O sea, no sé si se acuerdan, digamos, cómo lo criticaban, sí, que afuera funcionaba, que en el Barcelona era espectacular y que acá no sabía jugar o no podía jugar. Y de pronto hoy es ídolo, ¿no? Y digo, o sea, ¿cómo alguien también resiste así, no? Porque él incluso hasta se bajó de la selección en un momento porque no aguantaba todo esto que se depositaba en él. Y hoy en día, fíjense cómo su cabeza pudo, por suerte, salir adelante con esto. Y hoy en día, digamos, también, pero ¿cuánto se deposita en una sola persona, no? O sea, es como si no perdiéramos la cabeza y creyéramos que nos tiene que salvar. ¿De qué? No sé.
0: Soy Guillermo. Mauricio, ¿cómo te vas? Buen día.
5: Vengo
0: pensando algo desde esta previa al Mundial y previa al debut de Argentina. Y ya que tengo este contacto con alguien que sabe un poco más sobre el asunto, aprovecho a ver si ese pensamiento me está generando un poco de cansancio y hasta hartazgo, te diría. Tantas canciones que aparecen para alentar a la selección argentina, pero no que haya canciones, sino que en ninguna faltan Malvinas, Diego y Lionel. Digamos, Lionel es la actualidad, Diego ha sido el más grande, pero no se cae Malvinas de las letras de las canciones para alentar a la selección argentina.
5: Te agrego algo más, sí. El Indio Solari también.
0: Ahora el Indio, desde hace una semana el Indio Solari. ¿Qué quiere decir eso? Porque, pero además hay cientos, ¿no? Todo el mundo aparece en una canción, ¿no? Cualquiera, conocido, menos conocido. ¿Qué significa eso, Mauricio, en la cuestión popular, en el imaginario del argentino?
5: Claro, es que se sigue generando esta situación de identificación con estos personajes. Tenemos que tener causas, tenemos que tener distintas cosas como para sentir pertenencia, ¿no? Y la verdad es que, bueno, un poquito así también se construye el patriotismo. Digo, yo no estoy no me parece que solamente el patriotismo tenga que ser el himno, la bandera, ¿sí? Y recordar las fechas patrias. Quizás también mirar un poquitito en nuestra historia distintas personas. Ahora, digamos, también como todo lo positivo que se deposita está bueno, digamos, hacer el ejercicio de mirarlos como humanos, ¿no? Y poder entender que tienen sus defectos y en todo caso cada uno verá si se queda con la parte positiva de ese personaje como Maradona, digamos, como jugador, o toda su vida posterior, digamos, y lo mismo con cada una de estas causas, ¿no? O sea, podemos aprovechar todos estos cánticos para reivindicar la lucha por Malvinas, o podemos directamente insultar y un montón de cosas. Digo, está bueno que sirva para identificarse, pero para entender cómo es la historia, digamos, ya, para ver, investigar.
4: Para quienes están escuchando, Mauricio Strugo, que es psicólogo y muy especializado en temas como el que nos está planteando, ¿habrá un psicólogo en Argelia o en Cabo Verde?
0: Haciendo nota a esta hora. En un radioinforme 3 de Argelia.
4: Que lo podamos llamar a esta hora. Y que nos diga que percibe. Porque usamos recién, todos lo usaron, también vos, Mauricio, también lo usó el Guille, sí. La expresión patriotismo. Bueno, acá opino, ¿no? Yo creo que esto no tiene un pepino que ver con el patriotismo, pero esto es una opinión personal. Al punto de que estoy convencido de que la mayoría de los que somos futboleros, nacimos futboleros, mi papá fue futbolero, mis hijos son futboleros, me parece que casi todos terminamos en la opción fútbol, prefiriendo que mi equipo, el de Agustina, lo dijo. Ella prefiere que Belgrano sea campeón y la selección ya vemos. La asociación entre la bandera, el himno y el bombo con la pelota de fútbol, me parece que es una asociación a veces un poco forzada por quienes venden más por el Mundial, meten más publicidad de apuestas online por el Mundial, tapan problemas con el Mundial. Puede salir Tapia tranquilamente de nuevo a fotos y todo lo demás porque es la selección argentina. De patriotismo me parece que nada, che.
5: A ver, yo te entiendo y agradezco, digamos, la charla y el diálogo en el disentimiento, porque también así se construye, digamos. A mí me encanta poder compartir este tipo de situaciones. Digo, ¿por dónde pasa hoy el patriotismo? Porque la verdad es que, por lo menos, digamos, yo entiendo y estoy incluso, digamos, de acuerdo en el negocio, en lo que está representando la AFA hoy en día, y que no olvidemos que Chiqui Tapia pidió un permiso para poder salir del país y poder estar en el Mundial, porque está siendo investigado por la justicia. Se sabe que vivimos un fútbol lleno de corrupción y de manejos rarísimos, ¿sí? De clubes, digamos, con arreglos y distintas situaciones económicas complicadas. Pero hoy en día los chicos más jóvenes, especialmente, incluso a partir del Mundial pasado, ¿no? Esto yo lo veo, digamos, en mis hijos, pero también en niños más chicos, tienen una identificación con Argentina y el fútbol, que hoy en día, digamos, por eso me animo a hablar de patriotismo desde ahí, cuando por supuesto entiendo que le queda muy grande la palabra, ¿no? Porque patriotismo es otra cosa. Digo, patriotismo realmente es sentir al país, es identificarse con el país, pero es una pequeña semilla donde, bueno, a ver, por ahora la camiseta argentina tiene los colores de Argentina, tiene los símbolos de Argentina y no está lleno de publicidades, digamos, de otras cosas y perder hasta eso, ¿no? Por ahora en el fútbol se canta el himno cuando empieza, cada vez lo recortan más, pero se sigue cantando el himno, ¿no? Y por ahora la gente, digamos, cuando gana Argentina o están en la cancha, lo que hace es ondear banderas de Argentina. No sé qué va a pasar en un futuro.
4: Una última para sacarte un título. Siempre hacemos eso. Es un vicio profesional. ¿Vos dirías desde tu experiencia profesional como psicólogo, Mauricio, sí, el hincha argentino es distinto del hincha de Argelia o de Camerún? ¿O somos, en definitiva, y cuando rueda la pelota y está la camiseta con los colores de la bandera, más o menos los hinchas somos todos iguales?
5: Yo estoy convencido, y por eso también, digamos, me puse a investigar este fenómeno, sí, que no es que somos mejores, somos diferentes a muchos hinchas del mundo, porque a mí me parece que el argentino vive el fútbol con mucha carne, con mucho empeño, y digamos, la demostración es, vieron en México lo que salió como una imagen que se replicó por todos lados de los hinchas, en vez de estar como sacando fotos al partido en el momento del gol, estaban haciéndose una selfie, no sé si vieron esa imagen, pero digamos, en el partido de México, del debut de México, los hinchas estaban con el celular apuntando hacia ellos, y eso se replicó por distintas partes del mundo de cómo se vive hoy. Bueno, el argentino vive el fútbol metido adentro de la cancha, de alguna manera todos esperando con ansiedad, e incluso me animo a decir que quienes no estamos tan fanáticos ni nos cambia tanto la vida, terminamos sumergidos también en esto, porque a nadie se le ocurre ir al supermercado a comprar algo cuando está jugando Argentina, ¿no? Porque hasta piensa que le está haciendo mal a esa gente que está trabajando, ¿no?
4: Seguramente la cajera está con el televisor.
5: Claro, por eso digo, ¿no?
4: Mauricio, gracias por compartir el medio.
5: Gracias a ustedes, y vuelvo a recordar.

0: mensajero. Gracias por esta mesa de café.
1: Chao, hasta mañana.
2: La mesa de un café era el punto de reunión.
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1: Faltan 12 horas, 9. Faltan 12 horas, 9 minutos y 30 segundos para que Argentina debute en el Mundial 2026.
2: Ay. Muchas gracias, gracias corazón, muchas gracias a esta oyente que se ha puesto a contarnos esta cuenta regresiva. Dale, Pachu. Mucha precisión ahí, pero no importa, es la última cuenta regresiva. La última cuenta regresiva para el último Mundial de Lionel. Arranca esta noche por Cadena 3, todo el Mundial. La música en Siempre Juntos, con clima de Mundial, dale.
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0: esa guitarra, cómo suena con Europe, la última cuenta regresiva a los suecos, que además de estar contentos porque ganó, goleó a Suecia en el comienzo, así que la banda sueca feliz de la vida. Pero aquí está nuestra última cuenta regresiva.
1: Minutos desde Kansas, desde los Estados Unidos. ¿Cuántos mensajes le decíamos a Miguel? No me parece patriotismo, es fútbol. Nunca se ve una bandera en ningún lado para fechas patrias. Se ven solo para los mundiales, dice Patricia desde Mendoza.
0: Buen día, llegó el día, basta de Malvinas en los temas, basta de populismo, subamos la vara. Aguante Messi, el número uno, dice Walter.
1: Yo prefiero que gane River en una Copa Argentina antes que Argentina gane un mundial. Sergio desde Córdoba.
0: Guillermo dice, por mí, Diego ha sido el más grande cuando hice la pregunta. Lo correcto sería que aclare que para él ha sido el más grande. Lo hablé en tiempo pasado, la verdad. Hola, que lo dije en tiempo pasado, porque ahora tenemos al uno que es Lionel, dice Gastón.
1: Genial lo que dice este hombre, endiosamos tanto este deporte y lo que genera resultados, cábalas, broncas, violencias, que lo llevamos al extremo, a veces con consecuencias fatales. No podemos poner toda nuestra felicidad en base a un resultado, porque un día voy a estar bien y otro quizás no, dice Rodrigo desde Santa Fe.
0: Yo creo que no es patriotismo. Nosotros, la mayoría de los argentinos, tenemos mucho dolor, sufrimientos por los gobiernos que tenemos, y la selección es la única alegría que tenemos. Gracias, Miguel.
1: El argentino muestra su bandera solo cuando juega la selección, porque en las fechas patrias o a diario no anda con una escarapela o un pin con la bandera argentina, dice Néstor desde Río Negro.
0: Subilo, subilo. 9.45, la otra cortinita, la que usa en la cadena de gol, también es muy futbolera, muy de... No es la cuenta regresiva, pero Phil Collins con Algo Ocurrió Camino al Cielo también. Bonito, nos da una cosa así, escuchá.

0: Sí, hoy es martes, juegue y siga. Juegue y siga, siga nomás.
1: Vivo en San Martín de los Andes, tengo, tanto en San Martín como en Villa Langostura y Bariloche, tenemos turismo permanente proveniente de Chile. En todas las localidades tenemos estacionamiento medido y obviamente multas de tránsito que el turista chileno no paga porque no hay manera de cobrársela y porque a los municipios no le conviene molestar, entre comillas, al turista. El resto de los mortales debemos pagarlo, dice Guillermo.
2: ¡Oh, qué buena música, Pacho! Adrenalina pura esas canciones, pero además con el frío que hace, vino muy bien Estofado de Chaucha, que es la última cuenta regresiva, es el famoso Estofado de Chaucha, dice Isaías.
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1: Minutos, Gonzalo Carrasquera. En el aire hablamos del caso Agostina. Van a, lo decíamos en los títulos del comienzo del programa, habrá indagatoria de los tres imputados, deberán prestar declaración ante el fiscal Raúl Garzón. Todo esto es la investigación por el crimen de la adolescente de 14 años asesinada aquí en Córdoba. Gonzalo, pudiste hablar con el abogado de la primera víctima, la que salió también aquí en Cadena 3 por primera vez. Te escuchamos, Gonza.
5: Sí, efectivamente, estamos acá en la puerta de la Fiscalía de Instrucción, Distrito 3, Turno 7, donde acaba de salir Mónica Pico, abogada de la primera víctima de Barreiril, o de la que se conoce como la primera víctima de Barreiril, el cual nos contaba la abogada que fue llamada por el doctor Garzón, y bueno, diciéndole que bueno, está todo en sus manos la investigación y que seguramente va a haber justicia por esta joven que bueno, fue sometida por este delincuente, que se espera que en una hora aproximadamente comience la indagatoria aquí en lo que sería porque he escuchado versiones que podría ser la indagatoria en otro lugar. O sea, estamos hablando de la fiscalía, ¿no? El segundo piso donde están todos los fiscales. Acá han corrido lo que normalmente era un mueble que se podía ver adentro de la fiscalía, ahora lo han corrido, no se puede ver ni la entrada ni la salida o quién se mueve adentro. Pero hablamos con la doctora Mónica Pico, que así decía a Cadena 3.
6: En el día de hoy me reuní con el fiscal Garzón. Mi defendida todavía no ha declarado, sí le va a tomar declaración en los próximos días. Y lo que sí me dijo de manera categórica, dice: doctora Pico, transmítale a su clienta que este fiscal va a hacer justicia por los hechos de los que ella fue víctima.
7: Bien, él juntó las dos causas, tanto la de Agostina como la de su clienta. Ella tiene todo del material probatorio que le implicaría Barreiril en este acto.
6: Sí, él juntó las dos causas por un principio de conexidad y tiene un caudal probatorio muy importante y a ese caudal probatorio se le van a hacer prueba nueva, como es una pericia psicológica en la persona de la víctima y una pericia interdisciplinaria en la persona del imputado, seguramente agravándole los delitos.
8: Doctor, ¿queda cada vez más claro que Barreiril nunca debería haber sido liberado a los 20 días?
6: Sí, queda cada vez más claro que jamás tendría que haber sido liberado.
7: Se podría haber evitado lo peor, lo que pasó, ¿no?
6: Y sí, posiblemente sí.
7: ¿Cuenta con el apoyo del fiscal para toda la investigación?
6: Totalmente. Es más, yo le adelanté que iba a solicitar una pericia psicológica en la persona de mi cliente, porque la idea también es que le imputen a Barreiril el delito de lesiones psicológicas.
7: ¿Cómo está ella?
6: Y está un poco mejor, más contenida.
5: Bueno, es lo que decía la doctora Mónica Pico. También nos adelantaba a Cadena 3 de que podría ser llamada a que le tomen declaración testimonial en lo que queda de esta semana o directamente ya la otra. Hoy se indaga a Barreiril y en las próximas horas sería a Faceta y a Soledad Andriani.
1: Bien, Gonzalo, entonces va a escuchar la acusación el principal sindicado imputado, sí. Claudio Barreiril.
5: Efectivamente, hoy sí, a partir de las 11 de la mañana, si hay una nueva imputación y además la tercera indagatoria que le van a hacer a esta persona.
1: Gracias, Gonzalo Carrasquera, el seguimiento del caso Agostina.
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2: Chicos, qué lindo sería poder poner la misma energía que le ponemos al fútbol en el país y cómo sacarlo adelante, pero no. Pareciera que lo único que puede unirnos es cuando gira la pelota, dice Pato.
1: Espero que en este mundial, ya que somos tan patriotas, puedan pedir por el preso que aún nos queda en Venezuela, dice Laura desde Córdoba.
2: Chicos, el 24 de mayo empezaron los mejores festejos de la historia del fútbol cordobés. Hasta el próximo campeonato, vamos, mi pirata querido. No hay más fútbol. Que juega la selección, y bien por ellos, dice Víctor.
1: Detrás de las banderas del fútbol no hay patriotismo, hay ego e idolatría. Y eso tiene un trasfondo social no muy positivo. Si recordamos que la idolatría es un trastorno de la personalidad, opina este oyente al mensajero.
2: Nos saluda Gabriel desde Maryland, Estados Unidos. Un saludo grande, Gabriel. Está atento a la radio desde el país del mundial.
1: Muy atento. A la persona que dijo que en San Martín de los Andes cobran estacionamiento a los locales, pero no a los turistas extranjeros o argentinos... ¿Por qué no hacen como en Bucios? Los que tienen patente de Bucio no les cobran, al resto va con un ponet y les cobran en el lugar. Querer es poder. Un abrazo, Virginia, desde Mendoza.
2: Vamos presentando por qué nos vamos a Estados Unidos. Estaba, lo decía Mateo, lo decíamos en el comienzo. Estuvimos en todas partes ayer. Entrenamiento de la selección, por un lado. Por otro lado, conferencia de prensa del técnico. Por otro lado, banderazo. Por otro lado, los otros partidos y estábamos transmitiendo. En todas partes está Cadena 3 Argentina en el Mundial.
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1: Olé. Juan Vallejo, enviado especial de Cadena 3 a este Mundial. Estuviste en pleno banderazo ayer y hoy con muchísima expectativa por lo que se viene. Querido Juan, ¿cómo estás? Buen día.
10: Guille, Agus, ¿cómo le va? Buen día para todos. El gusto de saludarlos a la distancia. Ayer fue el día principal, porque fue la primera vez que vimos tantos argentinos juntos. Habíamos hablado con la Mona en la previa y él nos decía, esto es una ciudad fantasma, no veo a nadie, salís a la calle, no ves una sola persona, nadie está caminando por la vereda, no ves argentinos. Y después de terminar la nota con la Mona, estábamos convocados todos los argentinos al Will Creek Park. Ese era el centro. A las 18 horas se juntaban los argentinos, una multitud, aproximadamente, no sé, me animo a decir 2.000, 3.000 personas. Estábamos viendo argentinos agrupados de a 15 como máximo, como una locura. Eso fue extraordinario y había mucha gente de otros países con otra camiseta que se acercaban solamente para ser parte y ver esa locura que nos caracteriza a nosotros por ser argentinos. Nos encontramos un montón de personajes, ¿no? Pero en este caso les voy a mostrar la entrevista que hicimos con unos cordobeses que estaban reunidos. Muchos viajaron solos, pero cuando ven, charlan y dicen, ah, vos también sos de la misma provincia. Bueno, comparten algo que es muy característico de allá.
11: Un fernet, por supuesto.
10: Está liquidado ahora.
11: Sí, ya murió.
10: ¿A dónde se consigue fernet acá?
11: Y la verdad es que los cordobeses siempre traemos un fernet en el bolsillo y acá buscamos la coca.
10: ¿Ustedes traen un solo fernet o traen...?
11: No, uno por cabeza por lo menos.
10: ¿Uno por cabeza? ¿Y cuántos son?
11: Seis.
10: A ver, mírase, ¿cómo le va, amigo? ¿Todo bien?
12: Bien, todo bien. ¿Vos?
10: Así que un fernet por cabeza.
12: ¿Cómo?
10: Un fernet por cabeza.
12: Un fernet por cabeza.
10: ¿Y cuánto duran los seis fernet?
12: Un ratito.
10: Es Argentina en Kansas, esto, literal.
12: 100%, estamos en casa.
10: Bueno, ¿cómo le va? Te escuchamos, Cadena 3.
11: Cadena 3.
10: Bueno, ¿de dónde sos vos?
11: De Montemaíz.
10: De Montemaíz. ¿Qué haces acá?
11: Y vinimos a alentar a la Argentina.
10: ¿Cuándo llegaste?
11: Llegué a Kansas, llegué ayer.
10: ¿Ayer?
11: Sí.
10: ¿Y te quedas hasta...?
11: Me quedo hasta el 8, 7 de julio. Después hice a vos.
10: ¿Viniste sola o con todos ellos?
11: Vine sola y me encontré acá con gente.
10: ¿Sola viniste? ¿Te la bancaba?
11: No, pero yo conocí a las chicas, bueno. Amigas de amigas. No.
10: Sí, decime, para los que no están acá, contame, contales al resto del país
13: qué es este banderazo? ¿Cómo es?
11: ¿Cómo es lleno de argentinos? No sentimos que estamos en Kansas. O sea, se siente, te juro que no siento que estoy en Kansas, es como que estoy en Argentina. No caigo que mañana jugamos y que vamos a ir a la cancha y que vamos a entrar, es una locura.
10: Bueno, eso era el banderazo, ¿eh? Una locura, una gran cantidad de ruido, muchos bombos, muchas trompetas, Juan, un montón de banderas.
1: Lo vivimos, además lo vimos a través de las redes de Cadena 3, a través del canal de YouTube de Cadena 3, pudimos y vamos viendo a medida que pasan los días, va a ser una verdadera fiesta la cancha. Quiero preguntarte, ¿había un número estimado de unas 30.000 personas o hinchas argentinos que iban a llegar a la cancha? Estos son hinchas que viven en los Estados Unidos, muchos llegan desde países, qué sé yo, limítrofes, o desde la Argentina, más o menos, ¿qué es lo que ustedes escucharon o saben?
10: Exactamente lo mismo que tienen ustedes, 30.000 argentinos, va a haber muchos apoyando a la selección, que es otra cosa, ¿no? Porque hay personas que han nacido en otros países, en Honduras, Guatemala, aquí en Estados Unidos, y que van a alentar a la selección, tal y cual pasó en Qatar, que estaba lleno, claro, de personas de Bangladesh. Bueno, va a pasar lo mismo, 30, pero argentinos que han nacido en nuestro país y que viven hace tiempo en Estados Unidos, o que han viajado desde Argentina, ese es el número que se estima que va a estar presente, 30.000.
1: Un montón,
2: muchísima gente, pero además son 30.000 de base, lo que ayer nos decían también, si 30.000 hay en el partido 1 frente a Argelia, no nos queremos imaginar, claro, lo que va a ser 16avos, claro, octavos, etcétera. Sí, Mateo.
14: Sí, no, digo, detrás de cada uno de los que va al partido hay una historia impresionante. El otro día hablaban con una chica de Tucumán que vendía empanadas, otros que no ven a la familia desde hace un montón de meses. Hay mucho esfuerzo, mucha ilusión. Y me quedo con uno de los mensajes que decía, por un rato se acaban las grietas, ¿no? Cuando juega la selección. Y hizo un posteo, Lionel Messi, que le agregó la palabra juntos. Y creo que ese es el sentimiento que empezamos ya a vivir en Cadena 3 Argentina.
2: Siempre, Lionel, siempre juntos. Te lo prestamos con mucho gusto para que sea, si querés que sea tu lema, podés usarlo.
1: Gracias, querido Juan, volvemos en un ratito con...
10: También.
1: ¿Cómo?
10: El Cuti también usó esa frase, ¿eh? Así que ojo.
1: Juntos, siempre. Ay, juntos. Gracias, Juan Vallejo, desde los Estados Unidos.
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0: Excelentes datos aportados. Gracias, Orlando. Le seguimos buscando color a esta Copa del Mundo, el día del debut de la selección argentina de fútbol. 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
7: Estoy en calzoncillos acá por
8: celeste y blanca tengo el
0: La camiseta la tiene porque lo hemos visto en los posteos. Probablemente también su ropa interior sea celeste y blanca.
7: Estoy en calzoncillo.
9: Dijo que las partes íntimas tienen que ser de color.
1: Sí, yo
0: es un tatuaje en.
9: Si es la ropa interior.
0: Sí.
9: Bueno, pero parte. ¿Cómo haces para
0: ponerla? Bueno, quiso decir ropa interior. Tampoco.
9: ¿Cómo haces para ponerla?
0: Está a punto de ponerte la
9: celeste y blanca.
1: No sé cómo haces. O un body painting. O un body painting
9: te tatuas.
1: Vos también, o sea, vos te reís de.
10: Encerrados tranquilos, brindando en calzoncillos.
1: Vos lo cargás a Orlando porque dijo las partes íntimas.
0: Celeste
1: y
0: blanco, podés creer.
8: Celeste y blanco.
0: Está Gaby Silvisky, está con la camiseta argentina, lista para nuestro servicio informativo.

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1: El petróleo cae a mínimos en 3 meses luego del acuerdo entre Estados Unidos e Irán y genera impacto en Argentina. De todos modos, la baja del barril no impactará de inmediato en los surtidores argentinos. Córdoba, continúan las protestas por una urgente recomposición salarial de los trabajadores de FADEA en la fábrica militar de aviones.
2: Hablamos con uno de los sindicalistas, Marcelo Bartolelo, que así decía Cadena 3.
3: Nosotros se nos avisa el jueves pasado que la única persona del directorio que han mandado de Buenos Aires, que estaba presente físicamente de lunes a viernes, renunció. El presidente y el vicepresidente vienen muy poco o casi nada a la empresa. Así que no alertado de sobremanera. Hace 30 meses que los contratos con la Fuerza Aérea, que es nuestro contrato troncal de trabajo, no se firma, tenemos muy poca producción adentro. Y salarialmente hace 30 meses que estamos muy disminuidos.
2: Gonzalo Carrasquera, Cadena 3, Córdoba.
1: San Luis, el gobierno elevó a 20 millones de pesos la recompensa para quienes aporten datos que permitan encontrar a Guadalupe Belén Lucero Cialone, desaparecida desde junio de 2021.
4: La medida fue oficializada mediante decreto firmado por el gobernador Claudio Poggi y se suma a la recompensa de igual monto dispuesta por el gobierno nacional. Las personas que cuenten con información útil pueden comunicarse al 911 o presentarse ante el Ministerio de Seguridad. Las autoridades garantizan confidencialidad y la reserva de identidad de los aportantes. Alejandro Heredia, Cadena 3 San Luis.
1: Mendoza. Vecino de Ugarteche piden justicia por la muerte de la niña de 13 años atropellada sobre la ruta 15.
5: Se aseguran que no hay iluminación y responsabilizan a las autoridades comunales por el accidente. Luis Villalba, papá de la víctima, Francesca, exclamó.
6: Sí, se renueva el pedido de justicia por mi hija. Sí. No hay iluminación de nada. Ajá. Yo vi todo cuando el auto pasa, que lo pasa el colectivo. Uh-huh. El auto dice que no la vio. Sí, yo sí. veo que los otros chicos pasan adelante, ella pasa detrás y me la agarró.
5: Facundo Di María, Cadena 3, Mendoza.
1: Tucumán. Una discusión callejera terminó de manera trágica con una persona muerta y otra detenida.
7: Según la investigación, la víctima de 40 años había llegado al asentamiento El Triángulo cuando se encontró con un joven de 25 años. Entre ambos se produjo una fuerte discusión que fue escalando hasta que, de acuerdo con la teoría de los investigadores, el acusado le propinó un golpe de puño en el rostro. El impacto provocó que el hombre cayera al suelo y quedara inconsciente. Un testigo presenció la escena y alertó a la policía y a los servicios de emergencia. Cuando los médicos llegaron al lugar, constataron que la víctima ya había fallecido. Tras el hecho, el sospechoso escapó, aunque fue aprendido horas más tarde. Rosalía Cazorla, Cadena 3, Tucumán.
1: Tierra del Fuego. Docentes se suman al paro nacional y reclaman un salario mínimo de casi 2,9 millones de pesos.
8: Horacio Catena, secretario general del gremio, así lo confirma.
9: Durante la semana se va a llevar adelante un paro nacional, eso va a ser el día 18. Y en la provincia, en reclamo de la reapertura de la discusión salarial, dado que el gobierno lo cerró por decreto, habrá asamblea de sus obligaciones y caminamos a un congreso provincial el 3 de julio para definir qué hacer a partir de la vuelta del receso invernal. Si iniciamos o no iniciamos el ciclo lectivo.
8: Sebastián Pérez Robledo, Cadena 3. Es Tierra del Fuego.
1: Jujuy, hay buenas expectativas por las vacaciones de invierno con reservas que ya alcanzan el 60%.
10: El ministro de Turismo de Jujuy, Federico Posadas, dijo a Cadena 3 que ya tienen reservas hoteleras para las vacaciones de invierno.
11: Y ya preparándonos para vacaciones de julio, que ya estamos con un promedio de reservas de todo el mes arriba del 60%. Así que especulamos con que va a ser un muy buen mes de julio y que es siempre el momento más fuerte de visitantes de todo el país en la provincia de Jujuy.
10: Hoy se realiza a las 18 un homenaje al general Manuel Arias en el 204 aniversario del paso a la inmortalidad en la ciudad de San Salvador. De Jujuy, Elisa Zamora, Cadena 3 en Jujuy.
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La música de siempre juntos con Luan Santana y Ricky Martin haciendo la versión en portugués de Te Extraño, Te Olvido, Te Amo. Solo Extraño se llama esta versión. Y hoy juega la Argentina y la T y la M lo saben, siempre juntos también. Y así se llama esta canción, la T y la M.

0: Faltan 11 horas, 40 minutos y 30 segundos para que Argentina debute en el Mundial 2026.
1: Estamos en la cuenta regresiva. Muchas gracias, señorita. 10 de la mañana, 20 minutos. Hoy juega la Argentina.
2: 10 grados 8, la actual en Buenos Aires. Cielo despejado, 17 de máxima prevista para hoy. En Córdoba, 8 grados 7 décimas. Cielo algo nublado, 18 de máxima prevista. En Kansas City, Missouri, Estados Unidos.
1: ¿Cuánto?
2: 19 grados a esta hora. Viento del este a 16 kilómetros en la hora. 28 grados de máxima prevista.

0: Bueno, muchas gracias. Para manejar este tema primero.
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1: ¿Cuántos mensajes, chicos? Me corre un frío por el cuerpo al ver a Chiquitapia, los abrazos con Messi, De Paul, Scaloni. ¿Será que vale todo y hay que hacerse los onzos y alentar lo mismo? Héctor, desde Córdoba.
0: No, hay que tener las dos esperanzas, que Argentina puede ser campeona del mundo y que los que hicieron las cosas mal paguen. Las dos cosas hay que tener la esperanza de que pasen.
1: Patriotismo tiene que ser solamente guerras y donde la gente muera por ideales políticos. Estamos en el 2026. Ahora el país se representa de otra forma y esto nos une como argentinos, opina Matías desde Córdoba.
0: Te cuento, Agus, te cuento, Guille. Yo vivo en un barrio que todos los días patrios embanderamos el barrio. Vivimos en el barrio Héroes de Malvinas de Neuquén Capital. Soy Carlos.
1: Los seguimos todos los días desde Bariloche. Estamos de visita en Milán, donde vive nuestra hija, y tenemos la alarma puesta a las 3 de la mañana. Aguante Argentina y la cadena 3, Sandra y Santiago.
2: Faltan 11 horas, 38 minutos y 30 segundos para que Adrián haga los huevos rancheros.
0: Están bien, claro, tenemos cuenta regresiva para eso.
1: ¿Podés salir del armario un segundo y darnos?
3: Estoy acá preparando un ranking que va a ser.
1: Lo sé, pero
4: acá dando una vuelta en Narnia.
3: ¿La receta?
1: Bueno. Podés prepararla, pero rapidito tiene que ser.
3: Rápido. Primero, tortillas. Pueden ser. Lo ideal sería de maíz, ¿sí?, la que usan los celíacos. Pero, es tortilla mexicana, ¿no? De ese tipo. Pero son difíciles de conseguir. Sí, esa la compras. Sí. Y si no, comprar las de trigo, digamos, no importa. Bueno, bien. Después, salsa.
1: Sí.
3: Un poquito de cebolla, un poquitito de ajo. Lo rehogás un cachito. Salchicha parrillera, si quieres. No mucho, apenas. Un poquito de salchicha parrillera, un toquecito. Puede ser panceta u otra cosa. Ya, lo metes ahí, toc, rehogas un poquito, después. Tomate, mucha salsa de tomate.
1: Ah, fuerte. ¿Eh? Como decía un hepato protector. Acá, sale locro calentito y mucho hepato protector para la pancita. Mi nombre es Carolina, saludos y vamos a Argentina. Bueno, dale.
3: A eso después, ají fresco, ¿no?
1: Ah,
3: ají. Fresco.
0: ¿Ají cuál?
3: Mucho ají.
0: ¿Pero ají, el pimiento común o?
3: Pimentito, no.
0: Ah,
3: no,
0: el picante, puta mario.
3: Esto es mexicano. Bien. Picante, picante, tiene que ser muy picante. Mete mucho.
1: Sí.
3: Bueno. Después, ¿cómo lo servís entonces? Agarras, calentas la tortillita, le pones un poco de salsa de esta arriba, a tu gusto, y después le pones uno, dos, tres huevos fritos, lo que vos quieras, arriba.
0: A cada tortilla, tres huevos fritos, ¿no? Si ponele querés, una, sí.
1: ¿Una patada linda? Sí.
3: No, ¿por qué? Si el huevo está cocinado en el sartén casi prácticamente. Claro.
5: ¡Ah, que está picante, Pereira!
0: Está picante.
3: No es pesado porque es prácticamente el huevo es sin aceite casi. Bien. ¿No? Bueno, súper sana.
0: Salió con receta de huevos rancheros sana para el partido debut de la selección argentina de fútbol.
1: Bueno, juega la selección, estamos de muy buen humor. Van a estar además de muy buen humor los oyentes porque vamos a regalar una estadía, una escapada. Para dos personas es como una mini luna de miel, te
0: qué
1: diría.
0: Hermoso,
1: porque son dos noches y tres días en el Hotel Edelweiss de Villa General Belgrano.
0: Y dijiste escapada, porque sí, eso sí, es. Sí, es escapate. Sí,
1: escapadita.
0: Escapate. Entonces, esa es la palabra que vamos a usar para el concurso, porque es hoy, mañana y pasado mañana lo resolvemos el jueves.
1: Perfecto.
0: El jueves 18. Con la palabra escapada y todos tus datos al mensajero, el premio es, como decía Agus, el Hotel Edelweiss en Villa General Belgrano, una estadía, dos noches, tres días, para dos personas, e incluye habitación doble, categoría superior, con el desayuno buffet del Edelweiss, que es espectacular, y lo puedes usar hasta el 30 de septiembre, así que desde ya, escapada, espacio y tus datos.
6: Se retiraban a hacer un ritual. Los dos cuerpos desnudos en la intimidad.
0: Bueno, lo
6: de
0: que
6: la
0: pueda, señora.
1: Cada
0: lo que
1: uno
0: pueda,
1: quiere.
0: Claro, la escapada, cada uno lo que pueda, quiera, etcétera. Pero esa es la manera de participar, a reventar el mensajero con mensaje.

0: 25 minutos volvemos a Kansas. Decíamos que tienen 19 grados de temperatura. A esta hora son las 8 y 25 de la mañana. Deben estar con un cafecito a esta hora, un matecito a esta hora. Los vamos a saludar, los vamos a presentar.
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2: Olé, olé, olé.
3: Están todos nuestros compañeros listos para la crónica. A pocas horas del debut está Claudio Giglioni, el Marce Lamberti, el Mauri Coccolo. Buen día, buen día, buen día en Kansas.
4: Buen día, Guillermo. ¿Cómo te va? Aquí estamos con toda la adrenalina full. Se viene el gran día esperado, el debut de Argentina por Cadena 3, la radio del Mundial. Llueve sobre Kansas. Yeah. Esa es una buena noticia para el clima del partido en cuanto a lo competicional. Vamos a ver y esperamos que no venga acompañado de tormentas después.
0: Esperemos que no, Claudio. Marce, ¿cómo vieron ayer a la selección argentina última práctica?
5: Bien, firmes, bien, Agus, muy firme. Scaloni entró muy temprano antes que salgan todos los futbolistas, paso firme, bien decía Mauri Coccolo, como un gringo que está por jugar a las bochas, viste, cuando entra confiado de que va a andar bien. Así estaba Scaloni, caminó durante 5 minutos aproximadamente, después salieron los futbolistas, muy buen ánimo, muy buen clima, salvo Tagliafico, por supuesto, que no puede ser de la partida por la lesión. El resto, la verdad, transmitían una energía tremenda, Agus.
0: Vamos todavía. Mate, algunas dudas. O sea, dice Claudio, nos viene diciendo día a día, el técnico ya tiene el equipo.
6: Sí.
0: Pero todavía no lo ha informado.
6: No, a ver, ellos tienen bien el antecedente, lo saludo, de cómo se suele manejar Scaloni. Yo no lo tengo tan claro de si a veces confirmo o no. Siempre todos los técnicos mantienen el discurso de primero se lo digo a los jugadores, después se lo digo a la prensa. Alguna vez, recuerdo, en el Mundial pasado se filtró la formación en una práctica, no le gustó nada a Scaloni. Y ayer lo cruzó uno de los colegas de la televisión cuando le dijo, ¿y juega Lautaro o no? Dijo, qué pesado vos siempre con esa pregunta. Así que hay algo ahí dando vuelta entre lo del Dibu, que él no quiere, me parece, darle información al rival de que el Dibu no está al 100%, y lo de Lautaro, que lo tiene con cierto hermetismo.
4: Así es. Primero, no le gusta confirmar nunca. Él dice, se lo dice a los jugadores, pero no es que dice, después se lo digo a ustedes. Y dijo, ustedes de alguna forma después se enteran. O sea, diciendo, yo no lo digo. El equipo él lo tiene desde que dejó Alabama. Es la información que yo tengo del último amistoso. Las dudas las tenemos nosotros sobre qué decidió él. Lo de línea de tres a mí no me cierra muchísimo. Argentina ha jugado casi siempre con el 4-3-3. Y todo indicaría que va a jugar con el 4-3-3.
3: Hola, Mauri, ¿cómo estás? Buen día también. Queremos escucharte en esta previa.
7: Guille, Agustina, Mateo, ¿cómo les va? Buen día. Agrego sobre el tema del clima que hoy fue el día más frío de madrugada desde que estamos en Kansas. Los medios locales están la gran mayoría emitiendo desde el estadio y hacen un triple pronóstico. Dicen 25 grados para la previa del partido, 23 para el partido y 21 para el postpartido, con mucha probabilidad de lluvia luego del encuentro. Pero al lado de las temperaturas que veníamos teniendo, hoy tenemos una jornada muy, muy agradable con relación a los días anteriores, el calor agobiante y la alta humedad. Con respecto al Dibu, si quieren lo podemos escuchar a Beto, al papá del Dibu Martínez, siempre muy generoso, muy gentil. No pueden hablar mucho los familiares, tienen, no prohibiciones, pero prefieren que no hagan,
0: Mauri,
7: declaraciones.
0: ¿Dónde se los cruzan ustedes?
7: Ayer lo cruzamos dos veces. La primera cuando fuimos a un hotel donde están alojados la gran mayoría de los familiares y de los dirigentes de la AFA. Ahí estuvimos charlando un ratito con Juan Manuel Cavagliato, el presidente de instituto. Nos cruzamos al Chino Tapia, a Ricardo Bocini. Bueno, y estaba el papá del Dibu. Justo nosotros estábamos empezando la cadena del gol en la Popu y le advertimos que íbamos a gritar un poquito. Y él pensó que iba a poder soportar los gritos. Estaba viendo el partido de Bélgica. Soportó 3 gritos. Al tercero dice, chao muchacho, me voy. Ahí charlamos un ratito, pero no al aire. Claro. Y después lo volvimos a cruzar en el banderazo. Sí. Y ya en el banderazo sí le sacamos 2 palabritas con la excusa de un saludo para Mar del Plata. Y le preguntamos por el Dibu. Y esto nos decía el Beto Martínez, el papá del Dibu.
8: Buenas tardes, será, sí, como decís vos, un saludo grande para la gente de Mar del Plata. Acá estamos haciendo el aguante al banderazo y bueno, esta es la previa, lo que más me gusta.
7: Nos cruzamos en el Hotel Beto, le hicimos el gesto del dedo y usted, ¿qué nos dijo?
8: Está ahí. Él está con un cuerpo técnico y le van a decir si está para atajar o no.
7: ¿Y usted cómo lo ve? ¿Cómo lo siente?
8: Yo lo veo bien, pero bueno, él se tiene que sentir bien. Mm. Él sabe cómo está. Así que bueno, hoy se decide a ver qué hace, si ataja o no.
7: Para mí quiere jugar ese loco, Beto. No sé, sí, usted es hijo suyo. Yo...
8: Todos quieren jugar, olvídate. Todos quieren jugar con muleta. Pero bueno, acá son todos compañeros y yo creo que el que está 80% se hace un lado y deja al compañero.
7: ¿Y usted cómo lo está viviendo? ¿Hay comparación con Qatar? ¿Qué le parece este mundial, el clima? ¿Cómo lo está viviendo usted?
8: No, como Qatar nada que ver, fue otra cosa. Qatar era todo cerquita, acá son 20.000 kilómetros donde tenés que mover.
7: El Beto Martínez, el papá del Dibu.
0: Qué hermosa nota, Mauri, porque digo, a pesar de que no hablan, es una posición difícil la de ellos, porque por supuesto que alguna información más que los periodistas tienen y tienen que cuidarse mucho, pero a su vez es un motivo de muchísimo orgullo y deben querer vivirlo, acompañar, estar en cada uno de los lugares también como fanáticos. Entonces me parece un gran gesto de su parte todo lo que te respondió y te dijo.
6: Y lo deportivo, agrego Mauri, lo sí. Deportivo, porque es su hijo. Y dice, claro. No, si no está el 100, si está el 80, tiene que dejar el lugar. O sea, primero la selección.
7: Eso es sí, tal pero, cual, y me sí, parece sí. Que...
4: Pero la paradoja es que ayer en la conferencia Scaloni, al Dibu lo confirmó. Dijo, Dibu va a estar. O sea, Scaloni tiene tomada la decisión del riesgo.
5: Y en la práctica sí. Apareció la segunda vez desde que estamos aquí con los guantes puestos. Aparte, salió bien para que lo tome la tele, ¿viste? Cuando te pegás así en las dos manos mostrándose que estaba al 100.
0: Claro.
4: Sí, pero no claro. Está al 100, que no. Va a jugar.
6: ¿Asume el riesgo el técnico?
4: Sí. Claro, Scaloni ha asumido el riesgo, dijo, Dibu va a estar. Eso fue lo que dijo.
3: Bueno, muchachos, sí. Vamos a seguir todo el día, así que estaremos en contacto permanente. Siempre va a haber dudas, acá hay cosas para preguntarme.
0: Los aprovecho, porque hay muchas dudas. Preguntan los oyentes, ¿desde qué horas van a estar en el estadio? Claudio, muy famoso por llevarlos a todos muy temprano, pero muy temprano al estadio. Así que quiero preguntar, ¿desde qué hora van a estar, muchachos, y a qué hora arranca oficialmente la transmisión?
4: Todo indica, hablando de hora de Argentina, el partido empieza a las 10 y 16:30, 17 ya tenemos que estar en el estadio. ¿Cómo tarde?
3: No tenés miedo que te dejen solo un día, Claudio, y le digan, no, nosotros vamos por nuestra cuenta, no eso no pasa.
0: No.
4: Creo que está muy cerca de que ocurra. Puede comenzar hoy.
0: Claudio, vos has conocido en Qatar por abrir los estadios, ¿o no? Muchas veces te ha pasado de que ingresaba sí, con sí. La organización, y... apenas abrían la puerta.
4: Y sí, y me pasan todas las canchas de Argentina, donde voy, digo, déjame pasar, dice, pero hable dentro de una hora, déjame pasar.
3: ¿Viste que Infantino reparte premio, balón de oro, no sé, sí. Reparten cosas, vos te van a dar la llave de oro después de este mundial? El abridor oficial de estadios.
4: Bueno, ya que estamos... Le cuento un detalle, sí. Un detalle que no es menor. Ayer hicimos Estadio 3 para Rosario desde sí. El puesto de transmisión. No es menor que esté nublado, porque en un momento tuve que levantar el puesto, se me empezó a apagar el celular y los equipos empezaban a dar aviso de mucho calor. Estábamos al sol. Así que no es mala noticia que va a estar nublado todo el día.
6: Bueno, y agrego, Claudio, en esto de que obviamente la gente, y es un sueño y un logro, un objetivo cumplido, estar con Cadena 3 cubriendo el Mundial, pero mucha gente cree, qué lindo, vas al Mundial, estás de paseo, y es todo lo contrario lo que marca Claudio, estar 4 horas antes en la cancha, y lo que suele pasar... es las corridas. Che, está el papá del Dibu en tal hotel. Bueno, anda a hacer la guardia. Che, llegó la mona. Bueno, vamos a buscarla. Che, ahí están los hermanos de Julián. Acaba de hablar Messi. Es una adrenalina constante de no perderse nada y de estar en el lugar donde debe estar la radio. Así que, bueno, lo venimos cumpliendo con creces. Las felicitaciones a todo el equipo. Y hoy es un día clave porque estarán todos los protagonistas, los del campo de juego y los de afuera, en el mismo lugar allí en el estadio.
4: Así es, la delegación más importante y numerosa que tiene la Copa del Mundo de Argentina, seguro. Yo voy...

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1: 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La firma italiana continuará siendo el proveedor exclusivo de neumáticos hasta el 2028. 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Pirelli no solo será el proveedor de Fórmula 1, sino también de Fórmula 2, Fórmula 3 y Fórmula 1 Academy. 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

0: selección. Consulta de servicio. El partido es a las 10 de la noche. El recolector de residuos pasa a las 10 de la noche todos los días. Pregunto, ¿pasan más temprano? ¿Pasan más tarde? ¿No pasan? ¿Me pueden averiguar? Muchas gracias, Lucas. No, pasan. Pasan.
1: Sí,
0: hay alguno a los que les toca trabajar en el horario del partido y trabajan lo mismo.
1: Que paren, claro.
0: Claro.
1: Estoy ansiosa esperando a Argentina. Repitan cómo es el sorteo para dos personas. Justo me llamaron, se me cortó la radio. Mariana, claro, escuchan el teléfono. Mariana, se le cortó por una llamada. Tenés que poner escapada, para todos los que han puesto otra palabra, estadía,
0: sorteo.
1: Todo. No, sorteo, no. Escapada, espacio y tus datos, y te ganas la invitación para dos personas para dos noches, tres días en Hotel Edelweiss, Villa General Belgrano. Hoy, mañana y pasado lo hacemos durar al concurso.
0: ¿Y qué te parece si sumamos con Canciller dos combos de asado más vino?
1: ¿Y qué te crees que me va a parecer?
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0: Presentamos al señor Adrián Simeoni y la quinta pata del gato, hoy futbolera. Una sorpresa total. ¿Qué país es el dueño de la pelota? 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Adrián.
4: Pues gracias, Agus. Gracias, Gise. Vamos a terminar y a cancelar aquí una discusión histórica. ¿Quién es el país más copero, más futbolero, más exitoso en el fútbol? Vamos a terminarlo. Porque yo estoy harto de escuchar discusiones donde se consideran las cosas de manera muy superficial. ¿Sí? Vamos a ver. Vamos a la clásica. ¿Cuál es la clásica? Hay 8 campeones, hay 8 países que han sido campeones del mundo, ¿no es cierto? Le damos 800 puntos por cada copa obtenida.
1: Ah, está haciendo...
4: Va a hacer un ranking.
1: Una forma de rankear, bien.
4: 800 puntos por copa ganada.
0: Bien. ¿Sí?
4: Y obviamente ahí está, son todos europeos o sudamericanos, está Brasil, Alemania.

0: Italia, Argentina, Uruguay, Francia, España, Inglaterra, en ese orden. Brasil con 4.000 puntos, Alemania 3.200, Italia 3.200, Argentina 2.400. Eso es por la copa que ganan, ¿eh? Se ordenan así. Ahora, esto es injusto. Considerar solamente a los que ganaron la copa máxima. Porque en el fútbol hay mucho de azar, un tobillo del Dibu Martínez, una mano de... Hay muchísimo, lo hemos visto, lo hemos experimentado, lo hemos sufrido. Entonces, digo yo, hay que considerar no solamente darle un puntaje al que ganó la copa, sino le vamos a dar un puntaje también al que ha salido segundo, tercero y cuarto en toda la historia. Entonces le vamos a dar 100 puntos al que salió cuarto, 200, el doble, al que salió tercero, 400, el doble, al que salió segundo, y 800 al que salió primero. De ahí cambia un poquito el ranking. Ahí el primero es Alemania, 5.700 puntos. Segundo es Brasil, 5.400. Italia, 4.300. Argentina sigue en el mismo puesto, cuarto, 3.600 puntos. Después sigue Francia, 2.900. Uruguay, 1.900. Holanda, que nunca ganó ninguna copa, pero se mete acá porque salió muchas veces segundo, tercero, cuarto, con 1.500 puntos. E Inglaterra con 1.000. España se queda afuera de este listado porque salió una vez campeón y otra vez no me acuerdo qué, pero
1: no poco, le alcanza.
0: Poquito, no le alcanza, queda fuera de esos de esos ocho. Ahora, es muy injusto considerar esto.
1: Está lleno de injusticias. Sí.
0: Sin tener en cuenta el tamaño del país.
2: Ah, también le vas a agregar una el componente.
0: Y claro, porque en Brasil tenés 212 millones de tipos que están ahí corriendo atrás de una pelotita. En cambio, en Uruguay tenés 3 millones, no llegan a 3 millones y medio.
1: Que están, sí, todo que están, el país de Uruguay es la ciudad de Buenos Aires.
0: Claro. Entonces es muy injusto considerar comparar Brasil con Uruguay así nomás. ¿Me entendés?
1: Claro.
0: Bueno, entonces vamos a dividir estos puntos, los obtenidos en los cuatro primeros puestos a lo largo del historial, por la cantidad de habitantes, por millón de habitantes. Y vamos a obtener cantidad de puntos por millón de habitantes. Bien. Y ahí, atención, porque cambia radicalmente el ranking. En el primer lugar, ¿quién aparece, Guille?
1: Uruguay.
0: ¡Uruguay! Claro. Uruguayo. ¡Un aplauso! Son los verdaderos dueños de la pelota. Tienen 559 puntos.
1: ¿Por cada millón
0: de habitantes? Por millón de habitantes.
1: Bien.
0: ¡Tremendo!
1: ¿Segundo?
0: Los uruguayos, pero no les vamos a tocar la cola ni hasta el fin de los tiempos, porque el segundo, ¿quién está segundo?
1: Argentina.
0: ¡Argentina! ¡Argentina! ¡Argentina! ¡Argentina! ¡Sí,
1: tranquilízate,
0: señor! Tenemos 79 puntos por millón de habitantes. Después.
1: Y tercero tiene que ser Italia.
0: El nono, no. Italia. Claro, la nona.
1: Este lo estoy sacando
0: sí,
1: todo.
0: Sí, lo va bárbaro. Italia que tiene 73 puntos. Está, lo tenemos cerca. Uh-huh. Hay que cuidarse de Italia, pero bueno, están haciendo muchos esfuerzos por quedarse atrás.
1: Ya están afuera, ¿no? Sí.
0: Cuarto.
1: Inglaterra.
0: Alemania.
1: Alemania.
0: 67 puntos por millón de habitantes. Francia. Viene después con 44 puntos por millón de habitantes. Brasil tiene 26 puntos por
1: millón de habitantes. Sí, son unos pobrecitos.
0: Pobrecitos. No, en serio. Mira, Argentina con 79. Brasil tiene que, su puntaje actual, lo tiene que multiplicar por 4 para poder alcanzarnos. España con 19 puntos, Inglaterra con 17. Ahora, cuando vos haces este ranking, se meten un montón de otros países que han obtenido, que nunca fueron campeones. Y que han obtenido puestos. Por ejemplo, el segundo es Croacia, que tiene 205 puntos, casi la mitad de los puntos de Uruguay, y el triple que Argentina. Y Brasil, no es porque este es lo interesante de este ranking, que Brasil queda muy abajo. Brasil queda en el puesto 14, no, cuando vos lo consideras entre todos los países.
1: No existe.
0: Así que, ¿quién es el país dueño de la pelota?
1: Uruguay.
0: ¿Y quién es el segundo? ¿Quién es el inquilino ahí que está?
1: Argentina.
0: Tiene un leasing. Argentina.
2: Señori, ¿o no dormiste la siesta o estuviste con insomnio? Solo así se puede hacer ese ranking, dice Carlos.
1: Yo creo que faltó el audio de Pacho. ¿Está chequeado todo esto de Juan Federico?
2: ¿Esto es chino? El de Miguel.
3: Falta un minuto para que la gente empiece a insultar a Simioni.
1: La cuenta regresiva. No, gracias.
2: No es
1: Adrián.
2: Insulto, ¿eh? Son las teorías de qué puede haber sucedido para que haga esta quinta pata de gato.
1: Se le ocurrió, tiene su propia estrategia.
2: Tan hermoso.
0: ¿Qué vamos a hablar?
4: Yo pensaba en un país como Australia, por ejemplo.
0: El riesgo país.
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0: Bueno, señora, estamos en día de mundial. Vamos, 10:50 minutos, la fiesta de la radio mundialista te saluda otra vez a esta hora.
1: Están participando por la escapada, espacio y datos completos para la estadía por 2 noches, 3 días para 2 personas, habitación doble categoría superior con desayuno buffet en Hotel Edelweiss de Villa General Belgrano. Repasamos, es escapada, espacio, nombre, apellido, últimas 3 cifras del DNI al mensajero.
0: Bueno, están tirando otras teorías, los oyentes, Adrián, otras cosas que podrías usar para dividir los títulos. Ya te lo cuento, hay mucho mensaje, algunos que confundiste los ingredientes para los huevos rancheros, que parece que le pusiste otra cosa y no sal. Bueno, están completamente abocados los oyentes a comentarte.
1: Bueno, y están participando por los 2 combos de carne más vino, el asado. 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
0: ¿Cuánto hace que largamos los sorteos? ¿Sabes cuántos están participando ya por la escapada? 820 personas que mandaron correctamente el mensaje. Y el asado que acabamos de mencionar ya son 441. Y actualizo y 460. Y así. Bueno, mucho
2: Franco,
0: regalo
2: mamón
0: hoy.
2: Dedo.
0: Dicen, se comenta que Manuel Adorni apostó empate de España con Cabo Verde y así justifica su patrimonio. Dice Iván, anda un meme dando vuelta. Pagaba 14 veces el empate que finalmente ocurrió entre España y Cabo Verde, así que está el meme de que Adorni dice
1: ¿Vieron que el arquero de Cabo Verde es el nuevo Tim Payne? Sí. Que lo ha pasado en redes sociales en la cantidad de seguidores. Un fenómeno mundial gracias a la brillante actuación frente a España. Ya tiene 7.4 millones de seguidores. Todo apunta a que va a seguir creciendo. Quedó atrás Tim Payne con los 5,8 millones de seguidores.
0: Me divierte lo de Tim Payne, pero claramente el arquero de Cabo Verde logró todo esto por mérito. Lo de Tim Payne fue una publicidad que salió bien, pero acá el arquero solo con su partido de ayer subió de 50.000 a 7 millones.
3: Está consagrado.
0: Sí, señor, sí, señor. A lo Tim Payne.
1: Orlando Morales está llamando. Mira con lo que llama Orlando. Vamos, la cadena 3 va a ser nuevamente su pronóstico, pero esta vez del primer partido del Mundial de la Argentina.
0: ¿Te toca laburar durante el partido?
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0: A ver si tenemos algún pronóstico especial, Orlando querido.
4: Hola, mi querido Guillermo, Agustina, querida. Hoy juega la selección argentina, se me sale el corazón, no voy a lograr escucharlo al Bocha. Esta noche voy a sentar frente al tele para verlo y escucharlo al Bocha, querido, con la gran transmisión de la cadena 3. Y otra vez fuimos, ¿te acordás del clásico, Agustina?
1: Sí.
4: Talleres de grano, venimos talleres hasta la sierra, fuimos a buscar una burrita. Ahora nos vinimos, ¿sabes dónde?
1: ¿A dónde?
4: A Villa Allende. Es una granja educativa, me parece. Tenemos que venir a hacer una nota aquí. Es sencillamente espectacular. No sabés lo que es esta granja, querida Agustina Guillermo. Imperdible. Esta gran querencia se llama la cultura a la naturaleza pura. Y aquí hay una burra, Juanita. Se llama Juanita. Primero voy a saludar a Marta. Marta, muchísimas gracias por este gesto que ha tenido para la radio, para siempre juntos, y de prestarnos a Juanita.
5: No, por favor, gracias a ustedes. Acá vamos a ver qué es lo que va a decidir Juanita.
4: ¿Puedo hablar con Juanita?
5: Bueno, sí, cómo no.
4: Voy a hablar con Juanita, Agustina. Escucha, Agustina.
1: A ver, te escucho, Orlando. Si podés hablar con Juanita, me muero, mira.
4: Sí.
1: Cierro un programa hoy, te digo. Si vos hablás con Juanita, entre la ropa, entre las partes íntimas y la quinta pata de Adrián hoy, con Karina cerramos todo.
4: Bueno.
1: Pero vas a hablar con Juanita la burra.
4: Sí. No, voy a hablar al oído, voy a hablar. Usted no la escucha nadie.
1: Ah, okay.
4: Juanita, escúchame una cosa, Juanita, buen día. Ah, mira, un saludo.
5: Sí, es educada. Acá lo tenemos todo educado.
4: Escúchame, Juanita. Yo voy a decir una sola cosa en nombre de los argentinos. Más vale cuando salga el corral que encadé donde está la bandera argentina. Porque si no, te hacemos, ¿sabes qué tenemos que hacer? Te hacemos mortadela, te hacemos. Escuchame, Juanita. Escuchame, Juanita. No lo puedo permitir, no lo permití. Bueno, ya lo tenemos lista, Juanita. Le abrimos la puerta a Agustina, con
1: por favor, Orlando, contá, relatalo solo como vos sabés.
4: Bueno, ahí está, Marta en ese momento le va a abrir la puerta del corral a Juanita, y Juanita va a salir, a ver, se lo voy por otro lado, no, está abriendo la puerta del corral, vamos a ver a Juanita, ¿para dónde va a encarar Juanita? Juanita se volvió para la otra punta, lo vamos a hacer distinto, la otra vez la llevamos con una soguita y la agarramos a Juanita. Ahora no, Juanita va a salir solita por el corral, se nos volvió ahí, y ahí viene Juanita, sí. Viene muy lentamente, está haciendo un precalentamiento, pasa por frente, toma un poquito de agua.
2: ¡Ay, otra mano!
4: ¡Sí, salió el tortocito! ¿A dónde encaró? ¡A Argelia! ¡Argentina! ¡Pasó de largo, Juanita!
0: ¡No tiene hambre!
4: ¡Pasó de largo! ¡Pasó de largo! A ver si se da cuenta y pega la vuelta. A ver si pega la vuelta, anda buscando Juanita. ¡Está indecisa, Juanita! ¡Vení para este lado, Juanita! ¡Vení para el lado de esta Argentina! ¡Se fue para aquí!
0: ¿No será empate, Orlando? Pues no teníamos previsto eso.
4: Podría ser también eso.
0: Claro.
4: Si sería empate... ¡No! ¡Juanita se lo fue! ¡Se lo fue Juanita! ¡Se lo fue Juanita! ¡Ay, se vio una bajada! ¡Se asustó Juanita! ¡Se lo fue Juanita!
0: Y también con la, para con la amenaza, sí, que le tiraste.
4: No, bueno, pensé que no se le iba a tomar a pecho. Juanita se lo fue. Bueno, tenemos que esperar que a Juanita vuelva. Te llamo enseguida. Se lo fue, no sé si va a ser empate. Bueno,
0: si no lo cerramos, que Juanita pronosticó no. Empate. Que va a ser. Total, es fase de grupo, se puede empatar, Orlando.
4: Y antes que hacerle mortadela, que empate. No, pero escuchame, Agustina y Guillermo, esto tiene una subida bajada. Salió del corral, teníamos la parte enfrente, la alfalfa con las banderas de Argelia y, bueno, y Argentina. Ella miró, yo pensé que encaraba hacia un lugar, hacia Argentina, miró para el otro lado y se fue por el costado.
1: Puede pasar, querido Orlando, quédate tranquilo, puede pasar. Volvemos en un rato y lo volvemos a intentar. Pero ahora la burra, no le decimos nada más al oído, la dejamos ser. A ver, ¿cuál es el pronóstico que nos da del partido de esta noche?
4: Bueno, vení, Juanita.
0: Gracias, Orlando. Gracias, Orlando Morales.
4: Ahí viene. Se decidió Juanita, ahí viene Juanita. Ahí viene. Vení, Juanita, para acá. Este es un rally. Es un rally de burro. Entre subir y bajar a Juanita, que se enojó porque vino a hacer mortadera. Ahora se ha confiado más. Viene el trotecito, pero mirá vos. Ahí viene Juanita, correte, casi que lo está frenando, casi correte de ahí. Ahí está, viene Juanita. Venga, Juanita. Ahí encaró Juanita. Ahora sí viene decidida Juanita. Miró, levantó la orejita. ¡Argentina se fue! ¡Argentina! ¡A mí! ¡No me engañé así! ¡La pasó de lado! ¡La está mirando de frente! ¡Mira el miradito! ¡Se fue! ¡Sí! ¿Quieres ser botadera o de aquí, Argentina? ¡Mira cómo mira! ¡Mira cómo mira!
0: ¿Qué pasó?
4: No. Se cayó el cartel, asustó a Juanita, Orlando. Pero está indecisa, sí.
0: ¿Qué pasó? Sí. No entendemos qué ha hecho.
4: No, Juanita se paró enfrente, se cayó el cartel, se asustó cuando iba a comer. No. Y eso vamos a ponerlo arriba, sí, acá arriba. Vení, Juanita de nuevo. Ahí está, ya no fue Juanita, pero no, vino re bien, mire, Margarita.
0: Lo cerremos en empate, Orlando, total es un...
1: Sí.
0: ¿Lo sabemos, sí, claro.
4: Bueno, ahí está. Entonces Juanita ha decidido que el partido de esta noche va a ser empate. Va a ser empate el primer partido de Argentina. Empate. Aunque nos engañó, para mí se venía a elegir Argentina. Miren el videito, estuvo a punto, se asustó.
0: Gracias.
4: Se cayó la bandera, se asustó.
0: Gracias, Orlando Morales, buscando los pronósticos para hoy.
3: Ajá. Llegó la burrita.
2: Va en contramano, Rosario. Para ahí.
0: Fue contramano, Juanita. 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
3: No llores, Juanita, que yo volveré. No llores, Juanita, que yo volveré.
0: Había una oyente, nos preguntaba, no encuentro el mensaje para darle la respuesta, pero recién hemos tenido parte de esa respuesta en el aire. 10:59.

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0: 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El incendio.
2: El cuento de chicos, son lindos los cuentos de chicos. Este hombre bombero le regala un camioncito de bombero, más vale, al hijito, 5 años, 6 años el hijito. Le regala el camioncito de bombero, agarró el chiquito, le ató un hilo al camioncito de bombero y se lo ató el pitito el perro y lo llevaba. Y dice el padre, no, hijito, dice, vos tenés que agarrar, para llegar más rápido al lugar del incendio, atárselo al cuello al pedacito. La... Sí, dice, pero la sirena...
0: Mira, Pachu, va, escucha, vamos a las noticias porque sí. Entre la velada amenaza de Orlando a la burrita de hacer la mortadela si no elegía Argentina y el chiste que acaba de poner, basta. Tenemos un abogado... La ley...

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1: Buenos Aires, el sindicalismo también pide la salida del gobierno del jefe de gabinete Manuel Adorni y denuncian que se hace uso del tema para que lo importante pase desapercibido.
2: El sindicalismo, a través de Pablo Moyano, se suma a la política y también pide la salida del jefe de gabinete, Manuel Adorni.
3: 3 meses entreteniéndonos con Adorni, te aumentaron los colectivos, los combustibles. Seguimos en ese limbo que nos tiene atrapado el gobierno, ¿no? Se la pasan todo el día hablando de ese chan. Y se nos siguen entreteniendo y, bueno, siguen aumentando las cosas. Entonces, joder, es una montaña de humo. Es un asco prender la tele y el tipo justificándose. No, yo creo en un gobierno normal. Este gobierno no es normal. Desde que lo conduce para abajo, ninguno es normal.
2: Ariel Rodríguez, Cadena 3, Buenos Aires.
1: Córdoba. La municipalidad confirmó el revocamiento definitivo de la licencia para funcionar del bar Guachitas, donde trabajaba una de las detenidas por el femicidio de Agostina Vega.
4: Hablamos con Federico Corteletti, titular del gremio, que así decía Cadena 3.
5: Asambleas sorpresivas en distintos edificios, y la gente que participa obviamente no está en su oficina trabajando. Con los paros, todo el Poder Judicial, las oficinas de primera instancia, cámaras, tanto en lo civil como en lo penal, como en familia, como en violencia, las unidades judiciales y en el interior.
2: Gonzalo Carrasquera, Cadena 3, Córdoba.
1: Sigue internada en terapia intensiva con pronóstico reservado la mujer de 47 años que resultó con graves quemaduras luego de que aparentemente explotara el cargador del celular en el auto en el que viajaba como acompañante. La víctima tiene afectada la vía aérea y politraumatismos, por lo que se encuentra con asistencia respiratoria. Continúa el conflicto de los empleados judiciales que anunciaron asambleas sorpresivas.
4: Hablamos con Federico Corteletti, titular del gremio, que así decía Cadena 3.
5: Asambleas sorpresivas en distintos edificios, y la gente que participa obviamente no está en su oficina trabajando. Con los paros, todo el Poder Judicial, las oficinas de primera instancia, cámaras, tanto en lo civil como en lo penal, como en familia, como en violencia, las unidades judiciales y
2: Gonzalo Carrasquera, Cadena 3, Córdoba.
1: Mendoza. La justicia liberó al trapero que estaba detrás de la organización del evento de peleas clandestinas, que derivó en un mega operativo policial en Godoy Cruz para desbaratarlo.
6: Enzo Navarro, conocido como el Guachirri, era el principal promotor de la convocatoria. Fue detenido por algunas horas y luego fue notificado por la infracción al código contravencional, concretamente al artículo 69, que regula la apertura de lugares para espectáculos públicos. La norma prevé una multa de hasta 600.000 pesos. Facundo Di María, Cadena 3, Mendoza.
1: Tucumán. Docentes universitarios iniciaron una nueva semana de paro en rechazo al acuerdo salarial avalado por los rectores de las universidades.
7: Desde el gremio sostienen que la propuesta del gobierno nacional es insuficiente frente a la pérdida del poder adquisitivo acumulada en los últimos meses y que ronda el 50%. Además del reclamo salarial, los docentes exigen mayores fondos para las universidades públicas y advierten sobre el impacto de la crisis presupuestaria en la actividad académica de investigación y de extensión. La medida de fuerza se desarrolla desde hoy hasta el viernes. En la jornada de hoy, en las puertas del rectorado, se realiza una olla popular en reclamo a estos puntos. Rosalía Cazorla, Cadena 3, Tucumán.
1: Río Negro. El Consejo Municipal de Bariloche sancionó una ordenanza para priorizar la contratación de mano de obra local.
8: El programa impulsado por la concejal Julieta Wallace aplica descuentos en la tasa que se aplica a las actividades comerciales para quienes empleen residentes y particularmente jóvenes. Esos descuentos rondan entre el 15 y el 25% del costo de la tasa de inspección, seguridad e higiene y aplica tanto a comerciantes como al sector industrial. Un programa que se da en sintonía con una ley de la provincia que busca promover el empleo local, garantizando un cupo del 80% de empleabilidad para quienes acrediten una antigüedad mínima de 12 meses de residencia continua e ininterrumpida en la ciudad. Marcela Sonkevich, Cadena 3, Bariloche.
1: Salta. El gremio de los docentes denuncia exclusión de la negociación paritaria y anuncia un plan de lucha con quite de colaboración.
9: La secretaria general del Sindicato de Trabajadores de la Educación de la provincia de Salta, Victoria Cervera, dijo a Cadena 3.
10: hemos formado tradicionalmente parte de estas paritarias y ahora el gobierno no da razones por las cuales no nos encontramos en la misma. Vamos a exigir la presencia del sindicato dentro de la mesa paritaria y a partir del día 18 iniciar un plan de lucha con un banderazo, quita de colaboración, marchas de antorcha, una nueva asamblea para definir el reinicio de clases o no después del receso escolar.
9: Elisa Zamora, Cadena 3, Salta.
0: Deportes.
11: River comenzó a moverse en el mercado de pases y apunta a reforzar el medio campo. La prioridad del equipo dirigido por Eduardo Coudet es el colombiano Nelson de Osa, aunque las altas pretensiones económicas del Betis español complican la negociación. Ante este escenario surgió como alternativa Federico Fattori, volante de 33 años que viene destacándose en Argentinos Juniors. El mediocampista ya fue dirigido por el Chacho Coudet en Rosario Central y es visto como una opción mucho más accesible. La dirigencia millonaria analiza ambas posibilidades con el objetivo de sumar jerarquía para la segunda parte del año.
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0: 10 horas, 38 minutos y 45 segundos para ponernos manijas del todo.
1: Asistente tenemos para que nos lleve la cuenta regresiva, más adrenalina todavía. Escaloneta mundial, se llama el tema de Ulises para la selección que hoy arranca el sueño de la cuarta.
2: 13 grados la actual en Buenos Aires, en Córdoba 11 grados 8, la máxima prevista para hoy 18 grados.
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1: Buen día. Esta noche unos choripán y a pasar nervios. Ya estoy tan ansiosa, no sé cómo voy a llegar hasta la noche. Vamos, Argentina, dice Fernanda.
0: Claro, ¿cómo lo van a pasar? ¿Con quién lo van a pasar? ¿Solitos? Rompe mucho la dinámica familiar un martes. Mañana, imagino, en muchos colegios, las y los docentes, con mucha paciencia, porque va a haber mucho niño que quiere ver la selección, que si ve el partido completo se va a acostar tarde. Y también los docentes van a ver el partido, ¿no? Sí, claro.
3: Y con respecto a lo que coman, a lo que vean esta noche, el dato va a tener un consejo al respecto. Va.
1: Ahora viene el dato. Perfecto. Muy buenos días, chicos. Feliz y bendecido martes. Ansiosa por el debut de la selección. Bueno, mucha gente diciendo eso. Ansiosos. Es la palabra que cunde a esta hora. Me parece un buen pie.
3: Tarde.
1: Un buen pie para el dato confiable. ¿Qué te
3: porque
1: parece?
3: Si fuese a las 2 de la tarde, bueno.
0: Es claro, es muy tarde.
3: De la noche.
1: Tenés
3: todo
1: toda
3: día.
1: La tarde para pasarlo.
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0: Fede, ¿cuál es el dato confiable?
3: Consejo para cuidar el corazón.
1: ¿Viste?
3: En el partido o en los partidos de la selección argentina, que lógicamente despierta muchas emociones. La gente lo está diciendo, estamos ansiosos, muchos que se reúnen, que comen asado, que toman algo, que la picada, que esto, que lo otro, que se terminan acostando tarde. Por eso le hemos preguntado a Mario Bosquis, cardiólogo, matrícula nacional 74002, ¿cómo debemos cuidarnos? ¿Qué tenemos que hacer? Algunas cuestiones a tener en cuenta. Digo esto por lo de la emotividad, mucha gente lo toma muy de pecho. Sobre todo, tienen que tener algún tipo de cuidado a aquellos que tienen alguna complicación. Le preguntábamos, Mario, y bueno, esto en la expectativa, en el partido, ¿qué hacemos?
4: Tenemos que entender que lo que le pasa al corazón durante un partido, por ejemplo, la Copa del Mundo, es lo mismo que nos puede pasar cuando tenemos una emoción que no la gestionamos adecuadamente. O sea, yo lo que le digo a mis pacientes, le digo, mirá, por un lado está lo que sucede en la cancha, y esa es la expectativa futbolera que tiene cada uno. Y por otra parte, está la realidad. Si la expectativa no coincide con la realidad, nos estresamos. Y al estresarnos, o sea, por un posible resultado adverso, por ejemplo, de un partido, bueno, en el organismo sucede lo mismo que cuando nos estresamos frente a algo que nos genera mucha angustia, genera incertidumbre, que en el fondo no sabemos qué es lo que nos va a pasar. Entonces, hay un correlato químico, y el correlato químico es una activación de lo que se llama el sistema simpático. Se activa un sistema de alerta en el organismo, en el cual ese sistema de alerta está en el cerebro, en un área que se llama la amígdala, que baja una glándula periférica que es la suprarrenal y hace que liberemos catecolaminas, una palabra conocida, ¿no?, por nosotros, que es la adrenalina y la noradrenalina, que son hormonas, que son las hormonas del estrés. Y esas hormonas del estrés agudo, en última instancia, aumentan. Frecuencia cardíaca, aumenta la presión arterial, y si no se gestiona adecuadamente, puede llegar hasta, en última instancia, desencadenar en algunos casos eventos cardíacos, como hasta un infarto de miocardio, arritmias, hipertensión, en fin, cosas que obviamente son eventos mayores, y es lo que uno siempre quiere evitar, porque a fin de cuentas es un partido de fútbol, Federico.
5: O sea, doctor, hay que tratar de controlar las emociones, digo, en la medida de lo posible.
4: Mira, es así, a ver, yo lo que hablo con mis pacientes, a la gran mayoría de las personas, a ver, no les va a pasar nada, Son emociones que muchas veces pueden ser vividas como angustiantes, pero a fin de cuentas es la adrenalina, entre comillas, de lo que puede suceder en lo que es una Copa del Mundo. El tema es, yo el consejo que doy es decirle, miren, a ver, manejen esas expectativas, entonces, no, que no nos vaya la vida en ello, es solamente nada más y nada menos que un partido de fútbol. Entonces,
5: doctor, ¿y acá cómo afecta, por ejemplo, porque sea mucho el consumo de alcohol durante un partido de fútbol, comiendo un asado, pizza, bueno, y demás? ¿Tiene injerencia?
4: Ahí está. Bueno, vos fijate que generalmente uno condimenta, ¿no? Lo que es, claro, un valga la palabra, ¿no? Lo que es un partido de fútbol o una oportunidad para reunirse en familia o con amigos, con, obviamente, la famosa picada, o el alcohol, donde el problema es cuando se generan los excesos, primer tema, lo que se llama atracón. Uh-huh. O sea, una cosa es tomar una copita de alcohol o dos copas de alcohol, y otra cosa es el atracón de alcohol, ¿no? Cuando se toma en forma desmedida, lo mismo sucede con la comida, ¿no? Con la alimentación. Generalmente se consumen procesados o ultraprocesados, los fiambres, ¿no? Los embutidos, los snacks, que muchas veces tienen mucha sal y mucha grasa, pero principalmente cantidades excesivas de sal, y uno consume sin darse cuenta. Vos fijate, ya se va formando ese cóctel de adrenalina, alcohol, consumo de sal, y ahí donde especialmente en personas con antecedentes cardiovasculares o factores de riesgo.
3: Ahí tiene, los que tienen factores de riesgo, mayores cuidados. Sobre todo el tema, y así hincapié el médico, el atracón, esto de todo de golpes, mucha comida, bebida, la emoción que puede tener el partido.
0: Después fue el que no tiene factor de riesgo, o sea, el que no tiene problema cardíaco, pero digo, y dependiendo cómo se desarrolle el partido, pues un shock de adrenalina muy grande que te va a dejar medio pasado de vuelta, hay que tenerlo en cuenta, chicos y grandes.
3: La Fundación Cardiológica Argentina dice, por ejemplo, en reposo, 70 latidos. Cuando estamos en el sillón, en la silla, viendo el partido, pasamos a 120, 140. Digo, para que miren el impacto, digamos. Uh-huh. Duplicamos la cantidad de latidos por minuto. Bueno, tiene que ver también cómo lo lleva cada uno, ¿no? El que se hace mala sangre, el que no, el que, digamos, uno puede comer un kilo de mollejas o huevos...
6: rancheros.
3: Huevos rancheros. Después elegirá cómo se alimenta.
0: Pero te dijo, una copita de vino no está mal, moderado. No,
3: moderado. De hecho, a la mayoría de la gente no le cambia prácticamente nada. Uh-huh. Algunos muy puntuales, con factores de riesgo y demás, pero no viene mal la recomendación de hacerlo de manera moderada, sobre todo porque estamos a martes a la noche, todavía queda hasta...
6: Y porque es el primer partido, vamos teniendo en cuenta estos consejos para lo que viene. Cuando se complique la clasificación o no, cuando el rival de 16avo sea España o Uruguay, ese va a ser a matar
3: a
6: morir.
3: Toca Arabia,
6: también puede ser Arabia, por supuesto. Cabo Verde no creo, pero puede ser Arabia. Y después octavos y cuartos. O sea, vamos teniendo en cuenta estas recomendaciones para sucesivos encuentros.
3: Así que le vamos a ir reiterando. Cada vez que juega Argentina,
6: que pone la nota del doctor.
3: Moderado, moderado.
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7: No se pongan nerviosos. Tranquilízate.
0: ¿Te acordás? Claro, ese es un gran ejemplo, Federico.
3: Eso no.
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9: Esta es la agenda de la Copa del Mundo. El miércoles en la Copa del Mundo, a la hora 14 por el Grupo K, Portugal frente a República Democrática del Congo. A la hora 17 por el Grupo L, Inglaterra frente a Croacia. Por el mismo Grupo L a la hora 20, Ghana frente a Panamá. Y por el Grupo K a la hora 23, Uzbekistán frente a Colombia.
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0: Faltan 10 horas, 25 minutos y 45 segundos para que Adrián se morfe unos huevos rancheros. Me cansé.
1: Desde las 8 y media estoy esperando que aparezcan los rancheros con los huevos rancheros de Adrián y aparecieron.

0: somos de Isla Verde, estamos en Kansas para alentar a nuestra selección. Saludos para todo el equipo de la radio, los escucho todos los días. Dania, hemos compartido con los chicos que están allá en la cobertura tu contacto para que te escriban y puedan encontrarse con todos los argentinos, los que más puedan, para que los podamos escuchar por Cadena 3.
1: Esta mañana me levanté y le pregunté a mi mujer, ¿sabes qué tiene en común la selección con vos? ¿Qué me dice? Kansas.
2: Bueno, hola equipo, lo siento.
0: Una porquería. Sí.
2: Pero el burrito se equivoca. 3-0 ganamos hoy. Vamos, Argentina, dice Hilda. Muy bien.
0: Era Europa, huele a toda Europa en nuestra clase business.
2: Donde cada persona es un mundo y cada uno decide cómo disfrutar

0: sus trabajadores por el Mundial, los recolectores de residuos, sobre todo, Elisa.
1: Sí, Guille, ¿cómo estás? Muy buenos días, Agus. En este Mundial, los puntos de aliento de la selección tienen matices hermosísimos en Salta y en Jujuy. En Salta, los recolectores de residuos de Rosario de Lerma se transformaron en un punto de aliento diario a la selección argentina. Con el uniforme mundialista, dijo a Cadena 3, Miguel Albiol, director municipal de Servicios Públicos.
2: Teníamos que renovar lo que era el uniforme de la gente, la recolección de residuos. El intendente nos dio la opción de que hablemos con los operarios. No podíamos ir con la remera oficial justamente por el color blanco. Entonces dijimos, bueno, veamos de los últimos mundiales la alternativa. Terminamos yendo con la del mundial del debut del Messi. Esa camiseta eligieron, todos tienen el número 10 en la espalda, en las mangas dice recolección del AFA con las tres estrellas y del otro lado tienen el logo municipal. La parte de atrás lleva el nombre del operario.
1: ¿Y ya están usando?
2: Ya lo estamos usando. Dios quiera que el año que viene tengamos que renovarlo para venir ya con el uniforme con 4 estrellas.
1: Punto de aliento desde el trabajo en Rosario de Lerma, Guille, Agus.
3: Están, gracias, Elisa. Están divinas las imágenes que vamos a ver en cadena3.com, a ver cómo les ha cambiado el uniforme. Son todas historias de Mundial y de la Argentina. Fernando Barrio Nuevo encontró un bar acá en Córdoba que propone ver el partido. Mira qué lindo, con una propuesta gastronómica, pero juntando ambas culturas.
0: Argentinos y argelinos.
3: Sí.
0: A ver, Fer, ¿cómo andás?
4: Ay, qué lindo. ¿Cómo le va, Guille Agusí? Es el bar Cagua en Villa Allende. Esto es Avenida Goicochea, al 1535. Y la propuesta es ver el partido siendo un puente entre ambas culturas, mezclando también la gastronomía, tanto argentina como argelina. La comunidad argelina en Córdoba es muy reducida. Solamente hay 3 personas que van a ver el partido allí, rodeado por amigos argentinos compartiendo este momento mundialista. Escuchamos a Idris Mouani, que es el dueño de este bar, y nos cuenta la propuesta.
5: Para unir gente, bueno, el local está ambientado lo que es la... adentro de lo que es el paisaje desértico, que representa un gran porcentaje de lo que es el paisaje de Argelia. Tenemos propuestas de café árabe y café tradicional de acá también, o sea, un expreso. Tenemos el café árabe, tenemos variedades de dulces árabes también, como el mamol, el baklava, el cuerno de gacela, y algunas otras cosas también que se venden comúnmente acá. Y bueno, para reservar, se pueden comunicar al teléfono del local o simplemente llegar al local a la hora del partido. Todo el mundo son bienvenidos. Acá vamos a tener barra de hinchadas de ambas selecciones. Y bueno, vamos a tratar de pasar un momento lindo y disfrutar del fútbol en ambiente de hermandad.
4: La comunidad argelina entonces va a ver el partido ahí esta noche.
5: Exactamente, para resaltar, la comunidad argelina acá en Córdoba es muy chiquita, no somos muchos, somos 3 personas, pero contamos con el apoyo de muchos amigos que son descendientes de países árabes o son directamente de allá. Bueno, van a venir a compartir con nosotros acá, y amigos argentinos también, ¿no?, que vienen a alentar por Argentina.
4: Bueno, 3 hinchas argelinos, 3 residentes argelinos aquí en Córdoba van a ver el partido, acompañado por amigos argentinos, compartiendo este momento mundialista esta noche.
3: Nos encantó.
6: ¿Sabes lo que tenían propuesta para comer?
3: A ver. 30 tarariras, 5 bizcachas, no, no. 3 corderos.
7: Ese no es el menú, Pachu. ¿Puedes reiterar, Fer, en la dirección?
4: Avenida Goicochea, 1535. Esto es en Villa Allende. Hay un número de teléfono, Cagua. Pero si no, a la hora del partido, unos minutos antes, la gente que quiere ir se puede llegar ahí para compartir. Va a haber menú argentino también. Va a haber comida argelina y comida argentina.
3: Listo, podemos probar cualquiera de los. Podemos comer los dos, no hay ningún problema. Gracias. Menú compartido entonces.
6: ¿Sabe lo que tenían para comer?
8: Le mandamos un perro. Hoy juega la Argentina.
0: No, no, el país de la mejor. Cosas muy ricas de ambas culturas. Dale, Pachu, 11:41.
8: Se come asado y te chumea la vecina.
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0: 11:45 de traer la Copa. Messi, ¿sabes qué pasa a esta hora? ¿Qué ocurre a las 11:45? Está a punto de estrenarse en 12 segundos La Mona en Kansas. Carlitos Jiménez en Kansas para Cadena 3 Argentina. ¿Qué te parece si nos vamos con él?
1: Mira, donde estuvo el querido Alambre ayer, con quien estuvo hablando, y me parece que la cortina musical algo va a tener que ver con el día de hoy. Alambre querido, ¿cómo estás? Buen día.
2: Buen día, chicos, ¿cómo están? Frío Kansas hoy, lluvioso. Alerta de tormentas para el horario del partido, pero ya con los impermeables puestos, y que sea agua, pero de lágrimas, de emoción. Ojalá que así sea. Sí, tiene que ver la cortina. Estamos escuchando a Lucra. Hoy vamos a ver si hablamos con Lucra. Hablamos también con la Tela M, que están aquí en Kansas. Y queremos el encuentro, ¿no? Entre la Tela M y el Bocha Uriet. Porque en la canción Tierra de Campeones pusieron el relato del Bocha de la final del mundo del 2022 de Qatar. Así que ojalá que eso se dé. En un día donde el Bocha está muy contento, Nico May también, que tendrán que relatar a Argentina para Cadena 3 Santa Fe y para Cadena 3 en todo el país. Muy nerviosos, como si se tratara de la primera vez, y muy emocionante verlos a ellos con ese nervio típico, ¿no? De abrir el micrófono y relatar un partido de la selección, nada más y nada menos que en este Mundial, después de ser campeones del mundo. Pero hablamos con otro campeón del mundo, la Mona, que nos esperó en la terraza de su hotel. Y bueno, van a poder ver, ver.
1: Después de
2: el segundo, ¿cómo dice?
1: Después de lo que fue el gran sábado con la selección.
2: El gran sábado con la selección, la Mona estaba muy emocionado de haber conocido a los jugadores. Van a poder ver y escuchar, ahora en un ratito la nota, pero completa en nuestro canal de YouTube, la descripción que hace la Mona de Messi, que es la misma descripción que hace cualquier fanático de la Mona. Y era muy lindo escucharlo emocionado, sí, diciendo que el tipo que él pensaba que era es mucho mejor de lo que creía. Muy humilde, muy sensato, muy sano, su familia. Le digo, Mona, es lo mismo que la gente piensa de vos, te está dando cuenta.
1: Claro.
2: Entonces él estuvo en la piel de un fanático, de un hincha, haciendo eso que todo el mundo siente por la Mona. La verdad que fue increíble, hasta que en un momento subimos, estamos en la terraza, en un séptimo piso, y le gritábamos a la gente, al único que pasaba, sí, porque dice la Mona que Kansas es una ciudad fantasmal. Sí, no hay nadie.
0: Nadie.
2: Sí. Nadie.
0: Se acaba de estrenar, bueno, así que ya lo pueden ver en YouTube, pero qué lindo poder estar en contacto, que nos cuentes tus sensaciones de este diálogo con Carlitos.
2: La sensación buenísima, porque él venía preparado.
1: Sí.
2: Venía preparado, se sentó, empezó a hacer la nota, vino con una camiseta de la selección argentina firmada por todo el plantel, y en un momento de la nota dijo, bueno, esta me la regaló Messi, en la espalda el dorsal con la 10 y Messi, y dice, pero no es la única. Se saca esa camiseta y debajo de esa tenía la de Julián Álvarez, con la 9 también firmada por Julián, y la frase, gracias por tanto, Julián Álvarez. Y sigue la charla, dice que se encuentra en el aeropuerto con alguien, empieza a hablar, y dice, mirá, yo soy la mamá de Ezequiel Palacio. Charla, dice, se saca la camiseta de Julián, y abajo tenía una tercera camiseta, así que se vino con las 3 al rayo del sol, eran las 2 de la tarde, un sol que quemaba en Kansas, y nada, y siempre las charlas con la Mona son divertidas, son increíbles. Habló de la imposibilidad de poder hacer el Madison Square Garden en el 2001 con el atentado a las Torres Gemelas, y dijo que haber conocido al plantel y cantar para Messi fue como haber llenado 50 veces el estadio, el Madison. Así que, ¿quieren que escuchemos un poquito
1: Dale.
2: De la Mona en Kansas? Por favor.
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4: Cadena 3, Córdoba, Argentina, le mando un beso a todos los cordobeses. Pasó algo increíble. Canté para Messi y la selección argentina, que había adentro del cuerpo de Messi había millones y millones y millones de personas de esa persona. Y Messi dice, cántame, Mona, cante, canta Paloma, paloma, paloma, y canté Paloma Loca. Después también fue lindo que cuando canté el vino, a Paul bailando conmigo, tarde para la selección y conocerlo a Leo porque no lo conocía, fue muy, pero muy hermoso, muy emotivo. Yo me saltaba las lágrimas, casi lloro. Quería conocerlo porque me encanta él, que no es agrandado, que es un tipo tan de barrio. Ah, cuando le dije, todos son muchachos de barrio, todos nacimos, a lo mejor nadie nació millonario, todos nacieron de muy abajo, tal vez sea mi último mundial.
5: No, Mona, no, no,
4: no,
5: por
4: no,
5: favor.
4: No, no, de ir, pero si dentro de 4 años jugamos en Argentina, si Argentina, Paraguay y Uruguay, el mundial, ahí estoy de nuevo.
5: El gran Bocha Uriet, que te manda esto.
6: Ahí va la Mona, prepara, ponta fuera. ¡Ay, Mona, querido! Te mando un abrazo, hermano.
4: Realmente espero que cantes muchos goles de Argentina y que se vuelva a repetir. Dios quiera que sí. ¿Viste que la ciudad es media fantasmal?
5: Como la frase de Titanic, ¿viste? El que decía... ¡Hay alguien vivo!
4: Claro. Para la gente de Cadena 3 le mando un beso a todo y espero que el Bocha grite muchos goles.
5: El pueblo, desde Kansas, la ciudad fantasmal, la Mona.
1: Qué contento que estaba, Alambre, lo que escuchamos ahora y lo que podemos ver ya en alguna de las primeras imágenes, porque se acaba de estrenar. Ha estado como un chico, como cualquier chico cuando lo conoce, sí, a Messi.
2: Sí, tal cual, con una emoción increíble. No, estaba... Y si ustedes no saben lo importante que fue para mí conocer a los jugadores. Claro. La Mona habla de que le temblaban las piernas cantando para 30 personas, cuando no lo hace cantando para 40.000. Sí, es sí, una increíble. Locura, ¿no? Es una locura. Pero bueno, estuvimos muy contentos. La Mona realmente muy, muy accesible con Cadena, muy feliz. Me hice la sorpresa que tenía con las 3 camisetas puestas.
0: Sí, porque te la regaló. Ese es un regalito que te di, se le ocurrió a él, se mandó una locura. Es muy lindo ver las otras cuestiones de la nota. El hecho de decir que es una ciudad fantasma, en un adelanto que pude ver en redes, que ahora veremos en el capítulo completo, se levantan los dos de la silla, se apoyan en el pasamano ahí en la baranda de la terraza y dice, mirá, no hay nadie, dice la Mona, ve, allá hay uno solo, y le grita allá, ¡ey! ¡Ey! Al único ser humano que se movía en toda esa zona en Kansas, por eso te dice lo de ciudad fantasma.
1: ¡Contésteme! Así, así. Así. Alambrito,
2: ustedes saben sí. Que ayer, por ejemplo, las únicas personas que caminaban por la calle eran hinchas de Argentina, ¿no? Andaban con la selección. Y en un momento estoy por salir al aire, envío a la radio, y digo, bueno, estoy esperando ahí para salir al aire, y para un motorhome chiquito, todo ploteado, que dice Mundial, con la cara de Bochini. Entonces empiezo a hacer un video, digo, ah, mira vos, un fanático del Rocco que pegó y ploteó con la cara de Bochini. No, pero el que baja del motorhome era el mismísimo Ricardo Bochini. Sí. Era él, era su motorhome. Entonces, bueno, hago un video, me quedo como loco, lo saco al aire y termina declarando, dice, mi mujer es fanática de Cadena 3. Sabía la programación de Cadena 3.
1: Muy bien.
2: Hablaba de la radio, muy bien.
1: ¿No te acordás el nombre?
2: Así que, nada.
1: ¿De ella?
2: ¿De quién?
1: ¿De la esposa?
2: No, lo dijo, pero no me acuerdo el nombre.
1: Bueno, así señora, que, bueno, decimos Bocha. Así, señora de Bochini, gracias por escuchar la radio. Vamos todavía, la Cadena 3 en el mundo, mirá cómo te van contando. Bueno, han escrito muchos que los están esperando en los alrededores de la cancha para poder saludarlos a ustedes, para poder salir al aire a través de Cadena. ¿La Mona va a ir a la cancha hoy o no?
2: Obvio que la Mona va a ir a la cancha, todo el mundo. Hay mucha gente que va a ir a la cancha y hay otro que lo van a disfrutar desde el Fan Fest, claro. Pero quieren estar cerca, ¿no? Hay unos que no tienen entradas. Y es muy loco, ayer fuimos con Mauricio Darío Cocolo al banderazo y nos paraba la gente, oyente de Cadena, sí. De Santa Fe, de Santiago del Estero, de Córdoba, y de repente nosotros, antes de finalizar el banderazo, nos retiramos del parque con Cocolo. Había un grupo de 7 u 8 cordobeses que decía, ¡epa! ¿Que se fueron antes? ¿No van a pasar viáticos, ¿No van a pasar viáticos? Decía el cordobés. Pero...
1: Alambrito, bueno, te contó, ¿sabés en detalle cuántos temas cantó la Mona? ¿Qué hizo? ¿Paloma Loca le pidió Messi?
2: un muchacho de barrio y beso a beso. Por lo menos fueron las tres que él comentó y las que aparecen en algunos videos que subió la Mona. Seguramente cantaron más, pero esas tres, dice, bueno, que Rodrigo de Paul hacía el paso monero.
1: Sí.
2: ¿Con quién se ha tomado todo el vino? Ahí está, cuarta canción.
1: Muy bien, están buenísimos.
2: Eso, bueno, la que conocen todos.
1: Están buenísimos, sí, porque son los clásicos. Y se nota que los jugadores lo escuchan, entonces le han pedido los clásicos.
2: Y le digo, decime la cara de los cordobeses. Ay, me dice, el Cuti y Julián Álvarez, dice, se sabían todas, todos los temas.
0: Pero el Cuti nunca le dio una camiseta, te lo dijo en la nota también. Pasó factura,
2: dijo,
0: el
2: Cuti. Sí. Dice, hay varios que no me dieron la camiseta.
1: ¿Sabés
2: sí.
1: quién te está salvando, como siempre, tu coequiper de Santa Fe? El señor Matías Arrieta, que te sopla que Graciela se llama la esposa de Bochini.
2: Gracias, Matías, gracias.
0: Gracias.
1: Graciela, no de Bochini, un beso gigante, gracias por escuchar la radio.
0: Muy bien, muy bien. Bueno, vamos a tener que cerrar con algo de la Mona. No sé, ¿qué tema te gustaría a vos que te dedique, la Mona? Si lo tenés frente a frente, ¿cuál le pedirías que te cante? ¿Cuál le pedirías que te cante? Yo Luna, por ejemplo. Amigo, solo contigo. Ahí está, Luna.
2: ¿Sabe cuál pop?
1: ¿Cuál?
2: ¿Sabe cuál me gusta a mí? Perdón. La Colonia Barata.
0: Colonia Barata.
1: Bueno,
2: Colonia Barata, yo sé que no
0: es. Nadie te preguntó tu opinión.
1: Sí, le preguntamos. Sí, le preguntó Guillermo, pero le preguntó.
2: Somos la Colonia Barata. Escuchá. Este es pueblo, La primera parte de la canción es pueblo, pueblo, pueblo.
1: Alambrito, escucha. Felicitaciones, Alambrito, por la Mona y por todos los artistas que pasan por Cadena 3 Argentina, la radio del Mundial.

0: son unos negros poblerinos.
1: Mucha honra, Payu, a mucha honra.
2: Qué linda, está hermosa la nota, ¿eh? Súper sugerida, canal de YouTube de Cadena 3 Argentina. Ahí está la Mona, mano a mano con el alambre, con todas las camisetas de la selección, una arriba de la otra.
1: Y en el canal de YouTube de Cadena 3 Argentina, la nota que ha hecho con todos los artistas hasta ahora, y muchos se los va encontrando. Acaba de contar que esta tarde se va a encontrar con Luke Ra y va a ser el cruce de la Teyla M con el Bocha.
2: Ojalá, ojalá se pueda dar ese cruce.
1: Así que para todo que... eso en el canal de YouTube, están todas las notas ahí.
2: Ya me los imagino a ellos cantando que por eso, y el Bocha de fondo en vivo ahí cara a cara diciendo Argentina campeón, Argentina campeón.
1: Ahí están, gracias a Santiago, gracias a Marcelo de Santa Fe, Santiago Buenos Aires, además de Mati, la esposa de Bochini es Graciela Suñé. La mujer del Bocha es de Teodelina, Santa Fe. Graciela, muchas gracias.
3: Invito a la gente a que lo revise en Google.
1: No hizo falta, los oyentes están atentos.
2: Sí, Ger te regala el asado para 10 personas y dos cajas de vino Canciller, y los ganadores que han participado, una locura, muchos más de 1500 se han anotado.
1: Solo una advertencia. La radio se comunica para avisarles que ganaron, pero la agencia después le da todo el detalle. No es apto para gente ansiosa.
2: Claro, lo mismo que el partido, como decía Federico, claro. Tranquilo, los ganadores que...
1: Santiago, que ya fue ganador, le dijeron que ya se van a comunicar, está ansioso.
2: Tengo la interna de Santiago, ¿querés que te cuente? Sí. Cristian de la Vega lo ha llamado hoy a Santiago, nuestro compañero Cristian, para decirle...
1: Tranquilízate.
2: Tranquilo, Santiago. Tranquilo, vas a subir la dosis de
4: tranquilízate.
2: No. Le explicaron desde la agencia de canciller, el fin de semana largo, no han podido comunicarse con nadie, que hoy se ponen en contacto con él.
1: Claro.
2: Así que ya está avisado, Santiago, por eso no hubo ningún otro mensaje. Claro. Si no hubiera habido más mensajes.
5: Hagamos un asado. Mamá, la escuela me dicen ansioso, los chicos.
2: Pará, po.
1: Lo mismo entonces ahora para José Alberto Salazar, 309 en final del DNI.
2: José Alberto se ha ganado el asado y el vino. Y la otra ganadora es Laura Balangione. Laura Balangione, 354. Tenemos todos sus datos, teléfono, correo electrónico. Así que se van a comunicar con ustedes y a disfrutar el gran regalo con Canciller y siempre juntos.
6: Lamentablemente... va a morir otro lechoncito.
1: No, Pacho. Martín Rosales, en el control y la puesta al aire junto a Franco Mamondes. Cari Sabelli a cargo de la producción de Siempre Juntos. Fede Albarenque a cargo del servicio informativo. El señor Adrián Simeoni, gracias por todo, Adrián.
7: Gracias, chicos. Gracias.
2: Está contento. Y entre los huevos rancheros que va a preparar. Y su quinta pata de gato que determinó que
7: poner los huevos rancheros.
2: Uruguay es el capo mundial de fútbol. No que va a ser campeón, sino que es el capo del mundo del fútbol.
7: Yo pensaba en un país como Australia, por ejemplo.
2: No, también puede haber sido, pero no entró a Australia. Chau, Cari. Chau a todos. Nos vamos. Mañana ya con resultado puesto. Chau, Agustina Vivanco.
1: Chau, Guillermo Hemmerling. 8:30 nos encontramos para hacer Siempre Juntos.
8: Y para la Argentina, quiero la mano arriba. Esta es la cumbia que se vacila.
9: Bueno, esto es todo por hoy. Cualquier cosa, estaremos en contacto para mañana. Un abrazo grande.
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0: Hola país, bienvenidos a Hola País en este martes 16 de junio de 2026.
1: Dale Argentina que tenemos hoy. Que ganar y hoy no podemos perder.
0: 10 de la noche, debut de Argentina en el Mundial y se renuevan las esperanzas. El fútbol es lo más importante de lo menos ser importante. Pues bien, aquí estamos, haciendo lo importante en un día donde todos miramos la tele y todos escuchamos la radio y todos esperamos que, nada, esa alegría venga. Buen día, Sil Ledesma, sol en Buenos Aires y un frío que no está pachón para acá, ¿eh?
2: Y acá tampoco, pero frío, con frío. Pero a esta hora con una camperita livianita creo que se aguanta porque el sol está apareciendo con fuerza, 15 grados, dos décimas la temperatura en Córdoba.
0: La mínima de 7, la máxima de 18, una amplitud térmica importante.
2: Sí.
0: Muy grande, lindo para resfriarse. Lindo para resfriarse.
2: Está lindo para resfriarse y no sé si en Buenos Aires está pasando, pero acá tenemos mucha humedad, sobre todo al comienzo del día con mucha niebla y mucha neblina.
0: Guille López, ¿qué hace luego la noche? ¿Tiene cábalas usted, querido amigo?
3: Hola, querido Rodolfo, sí, me pongo siempre el mismo par de medias para ver a la selección argentina.
2: ¿Pero las lava en algún momento?
3: Depende.
4: De Fukushima biológico.
5: Y lo dice sin inmutarse.
0: ¿Pero desde cuándo las tiene guardadas las medias?
3: No, son cada mundial es un mundial par 86. De medias. Cada mundial es un par de medias nuevo.
0: Ah, ok, hoy inauguro un par de medias.
3: Entrenamos un par de medias.
6: México 86.
3: Y bueno, si nos va bien, seguimos con el mismo par de medias. El mundial pasado por ejemplo, cambié. Cuando perdimos el primer partido, cambié.
4: ¿Pero no las lavás durante todo el mundial?
3: Durante todo el mundial. La uso solamente para esos partidos.
0: Pero son 7, 8 partidos nada más.
3: 2 horas por partido.
0: Claro, no es mucho, no más, 16 horas. Es claro. Menos que un día, Adrián Simeone. Buen día, ¿cómo le va? ¿Usted tiene cábalas?
4: Sentime, Rodo. No, yo no tengo cábalas, hago estudios demográficos. Acaba de salir uno calentito del horno.
0: ¿De qué universidad?
4: ¿Qué hago yo? De la Universidad Simeone. Universidad Central Simeone.
3: De Charrestown.
0: Que no se note el curro, sí. ¿Qué dice su estudio?
4: Estamos en condiciones de afirmar con certeza absoluta, respaldada científicamente, de que es muchísimo mayor el fervor femenino por el mundial que el fervor masculino.
0: Ah, mírate, ¿por qué?
4: Porque hoy he detectado en esta casa radial a como mínimo 3 mujeres con indumentaria referidas a la selección
3: alusiva
4: nacional, alusivas, claro. a la selección nacional, y ningún varón.
0: Ajá.
4: Con lo cual queda demostrado palmariamente la conclusión que le acabo de referir.
0: Porque hay una polémica. Si uno puede ser hincha de la selección y hay una parte de la biografía de esa misma universidad suya que dice que hincha se puede ser solo del equipo de fútbol, lo que para mí me parece una idiotez, pero digo que solo podés ser hincha del equipo de fútbol.
4: Ah, sí, pero
0: y es más fácil llevar los colores. Pero digo, en Buenos Aires hay mucho celeste y blanco. Y recién hoy arranca el mundial.
4: Sí, sí.
0: Recién hoy arranca el mundial.
4: Coincide.
0: ¿Usted tiene cábalas, Flavia de la Mayores?
5: Me da un poco de pudor decirlo, pero la ropa interior. Hay una ropa interior.
2: ¡Epa!
5: No, es que...
0: Llamemos al pelado.
5: No.
0: ¿Cada cuántos?
4: ¿Cómo le gusta meterse?
0: Porque la ropa interior no es lo mismo que la media.
5: No es que me quiera...
0: No es lo mismo.
5: Pensé que no iba a llegar a esa pregunta para mí, pero quiero ser fiel y no mentir.
0: Porque... No, está muy bien, habla muy bien de usted.
5: Pero no me gustaría dar mayores detalles.
0: No, dejémoslo pasar. A lo sumo es el problema del pelado, ¿no es cierto?
5: Pero es que sospecho que del lado masculino también, y seguramente a los oyentes le pasará, que utilizan una ropa personal, íntima, para los partidos. Que solo se usa para eso.
0: Enseguida sigo preguntándole a la mesa.
5: No,
0: le doy tiempo a Sil Ledesma que piense en otra cosa.
2: Por la gracias, muchas gracias.
0: No, por favor. Lo tenemos al profe Gerardo Salorio, ex preparador físico de la selección argentina, para compartir y preguntarle este momento. ¿Cómo te va, profe? Rodolfo te saluda.
7: ¿Qué hace, Rodolfo? ¿Todo bien?
0: ¿Cómo estás? ¿Cómo estás vos? ¿Cómo se está en la previa de un día como el de hoy?
7: Y como podés. A ver, ayer hablaba con mi hija más chiquita. Y le comentaba algunas cosas que extraño. Las charlas post almuerzo o cena.
0: Se nos cortó el profe. Ahí lo vamos a recuperar. Estamos hablando con el profe Gerardo Salorio, ex preparador físico de la selección, que conoce como nadie lo que significa un día para como hoy, ¿no? Porque uno de alguna manera maneja las cábalas para intentar ser parte de algo, pero todo está en manos de ellos, de los jugadores y del cuerpo técnico. Y es tan fundamental las horas previas, cómo manejas la energía. La mamá de McAllister decía, que le mando un beso, que ella estaba nerviosa, pero que él le daba alivio. O sea, nosotros imaginamos que nada, son profesionales, ¿no? Y no sé si lo comparten, pero tenemos un equipo técnico, un cuadro técnico que es de otro planeta, que ha sabido manejar cosas que antes no se habían podido manejar. Por ejemplo, recordemos el 2018, ¿no? ¿Se acuerdan lo que era esa selección?
2: Sí.
0: Con Sampaoli al mando. Ha logrado Scaloni y todo su equipo, desde adentro, desde el conocimiento de lo que es un vestuario de fútbol, manejar de otra manera a estos pibes. Profe, te escuchamos.
7: Yo te decía que extrañaba el momento de Divaga, que uno tiene una sobremesa, ¿sí? Donde se olvida lo que está jugando y un poco disfruta del momento de esparcimiento que puede tener una contienda que prácticamente muy chiquitito el esparcimiento que vos tenés. Estás continuamente pensando, ni te acordás ni de tu familia. Entonces, conté un par de anécdotas que mi hija más chica no la sabía y se reía muchísimo.
0: ¿Cómo cuáles?
7: Había tenido con Bielsa. Mi hija me dice, pero nunca me la contaste. Digo, no, nunca me lo preguntaste. Así que bueno.
0: Ayer lo veía loco como siempre, siendo tan genuino, ¿no? ¿Qué personaje, qué partido?
7: ¿Cómo es? Exacto. ¿Cómo es? Entonces, qué sé yo, una era, por ejemplo, un día me pare y me pregunta, ¿línea de 3 o línea de 4? Yo le dije que yo venía de una familia muy pobre. Y para mí la línea de 4 me garantizaba comer todos los días. Y la línea de 3, en algún momento, me garantizaba que podía tener algún problema.
0: Muy bueno. ¿Y qué te dijo?
7: Yo seguí caminando y me llama de nuevo. Y digo, ahora me viene el sermón. Y me dice, muy buena su respuesta. Me dice, la verdad que no esperaba que me dijera eso. No, está bien, es lo que yo pienso. Mi familia es una familia obrera, trabajadora. Por lo tanto, la línea 4 me garantiza el orden.
0: Claro.
7: Y el orden de la comida.
0: ¿Cómo imaginás que está? ¿Cómo has visto a Leo el otro día que entró un ratito? ¿Cómo lo ves vos, que tanto lo conoces?
7: Yo lo veo tranquilo. Sí lo vi nervioso en los primeros partidos, las primeras conferencias. Es muy genuino, ¿eh? Todo lo que dice es verdad. Yo le creo todo. Lo que pasa es que a veces viste cómo es este país. Y vos que estás en la noticia del día a día, ¿a cuánto le crees lo que dice?
0: No,
7: muy
0: olvidate.
7: Poquito. Yo le creo a Crescenti y a él. cuando él lo explica, te lo explica de una manera tal que vos decís, pero no te puede explicar tan fácil. Sí, te lo está explicando y después creo que la tercera conferencia le dije a mi señora, digo, esta noche este tipo puede dormir tranquilo. Digo, porque ahí, hoy lo veo que está tranquilo, está seguro de que tiene todos los soldaditos encaminado en el carril que corresponde. No, estamos ante un tipo que a mí me dijo 100 veces la verdad, y no voy a dudar ahora de él. Entonces, estamos ante un tipo muy genuino, que está preparado para dirigir la selección, el tiempo que él crea conveniente, porque ha hecho los cambios, los recambios, vive en Europa, no tiene el día a día de la Argentina, que es muy complejo tener el día a día de la Argentina. Entonces viene acá y está poco tiempo y puede atender y ver mucho fútbol de Europa, que es lo que se necesita ver para ubicar un montón de jugadores que con el sistema nuevo que tenés se van y son después españoles, italianos, claro. Pero tienen ascendencia argenta. Y es bueno saber eso, porque después tú puedes traer para jugar a diferentes selecciones tuyas. Es decir, los europibes nacieron de una idea del año 2001, cuando tenía una
6: crisis del 2001, que había un montón de familias que se iban.
0: Y ahí arrancan a pecarlos.
6: Y arrancamos con una planificación, pensando que dentro de 15 años esos chicos iban a ser parte de un proyecto de selección. En ese momento había 37 jugadores argentinos menores dando vuelta por el mundo.
0: Wow.
6: Y bueno, estos chicos nos mejoraron el plan y sentaron bases en toda Europa. Así que son crack. Son crack porque es bueno copiar algo, pero mejorarlo. Es decir, en un país donde vos copiar parece que es mala palabra. Todo lo que hizo el anterior lo tiramos abajo y hacemos todo nuevo. No, el anterior siempre algo habrá hecho bien. Dejemos lo que hizo bien y mejoremos con lo que tenemos nosotros.
0: ¿Quién te gusta de los más pibitos? A mí me alucina Nico Paz, tiene sí, algo distinto.
6: No, es un jugador diferente.
0: ¿Qué lo tiró?
6: No, sí, es un jugador que se asemeja al tener un toque menos. Es decir, otro que lo hace en 3 y lo hace en 2. Es decir, Messi te lo hace en 1. Toma las decisiones muy bien, rápidamente.
0: Entonces, ¿Y a Messi cómo lo ves?
6: No, a veces no tiene que conocer tus limitaciones. Cuando vos empiezas a conocer tus limitaciones, hace menos macana la mía. Es decir, y él está conociendo que su físico está para determinada funcionalidad, para determinado movimiento, para determinada ejecución. Y eso es muy importante a los 39 años. Entonces yo creo que estamos en presencia de un animal deportivo que si vos me preguntás si el Mundial le llega a ir más o menos como yo pienso, no sé si él no va a jugar la Copa América próxima. Es una idea que tengo en mi cabeza, sí.
0: El famoso no te retires más. Escúchame, ¿qué anécdota recordás con Lío?
6: Y el día que vino al predio, estaba hablando con Tocali y yo me acerco por detrás y tenía el pelo un poquito largo. Nosotros en ese momento teníamos una conducta en la selección juvenil que era pantalón adentro de la chaqueta, dentro chaqueta dentro del pantalón, medias arriba, canillera puesta, nada arito, pelo cortado como corresponde. Y tenía el pelo largo. Entonces me acerco por detrás, le toco el pelo y digo, maestro, está largo el pelo. Y tocale que me fulmine y me dice, mirá que juega bien, este de verdad.
0: Claro, no, a ver si se nos va. ¿Y qué te dijo?
6: No, me miró, pobrecito, como es, me miró con esa cara de ternura que tiene, y me dice, sí, con la cabeza, como diciendo, sí, mañana me lo corto. Y se lo cortó al otro día el pelo, un fenómeno.
0: Un fenómeno. Yo recuerdo siempre, esta anécdota la cuento, me tocó ir al Mundial de 2010, y llevamos unas camisetas, unas remeras que decían, yo banco a Messi. ¿No? Y el logo del noticiero, Telefe Noticias abajo. Y siempre la cuento que en este país en algún momento hubo que bancar a Messi, a los Messi, a los Di María, que a veces nos apasionamos tanto que no entendemos ni siquiera las gemas con las que ustedes con Tocali laburaron, porque esto es resultado de gente como vos que laburó en estos pibes y que los abrazó, los trajo, los convenció, esta alegría que hoy tenemos, que empezó a laburarse mucho antes, aún cuando le decíamos barbaridades como que no ponía lo que había que poner, que andaba en el Barcelona, que acá no.
6: ¿Sabes qué pasa? El argentino es especial. Yo soy argentino también. Lo que pasa es que me toca estar de este lado del mostrador. Yo te voy a nombrar otro jugador que nadie lo valora, porque llego siempre mal a los mundiales, que es Agüero.
0: Sí.
6: Agüero es el quinto goleador de la Premier League. Y acá, Agüero, decimos, Agüerito la mamá. Es un jugador extraordinario que llegó a todos los mundiales, ¿sabes? Mal físicamente. O con una contractura, con un problema de rodilla, no llegó bien. Y entonces no se lo valora en la dimensión que Agüero es el único jugador del mundo que fue dos veces campeón mundial de sub-20. Sí, Argentina tiene récord que la gente ni debe saber. Saviola es el goleador máximo de los sub-20, con 11 goles. Y atrás de él está Jara. No está Juan García con 10. Entonces, valorizamos lo que tenemos. Entonces, yo le doy mucho valor a cada cosa que dicen. Y te digo más, el que te habla con una naturalidad, que me estoy dando cuenta ahora todo lo que dice.
0: Claro.
6: Antes no me di cuenta.
0: Antes estabas empujando para que todo saliera bien.
6: Que prácticamente no. Lo ganamos hoy, bueno, mañana tenemos que ganar otra vez, Y todo era ganar. Y nunca divertirse o pasarla bien.
0: Claro. Profe, ¿se duerme la noche anterior?
6: Sí, cuesta, pero se duerme. Generalmente yo tenía. Mira, a mí me tocó estar en el cuerpo técnico en 5 finales del mundo. Y tener la suerte de que mis jugadores me hicieran ganar las 5. Yo llamaba siempre a un amigo la noche anterior. Y gastaba una hora, no gastaba, invertía una hora en que mi amigo me escuchara. Mi amigo, no, nunca llamé generalmente a los mismos. Sí. Y hablaba un poco y él desesperó a preguntarme cómo estaba el equipo, y yo lo que quería era hablar de lo bien que le había pasado con él en la vida. Y me tocaba vivir un momento que se lo quería transmitir a él, porque él había sido amigo mío cuando no era nadie.
0: Claro.
6: Sí, un pequeño detalle te cuento de lo que me ha pasado a mí cada vez que jugaba una final, o jugaba, no, participaba del cuerpo técnico de una final. Y bueno, elegí a alguien, bueno, voy a llamar a este amigo que este me ayudó en tal momento, y le voy a contar la experiencia que estoy viviendo acá, y está desesperado para que yo le contara lo que pasaba ahí. Yo estaba desesperado para decirle lo bien que había pasado con él, lo que me había ayudado él en determinado momento.
0: ¿Cómo lo ves a este equipo? ¿Qué esperas para esta noche?
6: Es un partido de la serie más complicado. Todo partido del Mundial, el comienzo hay que ganar. No es fácil. Se te puede hacer fácil como se te puede hacer complejo. Pero que se van a tomar un vino y se van a comer una picada tranquilo, no. Prepárense para tener un partido que se puede complicar, que se puede traer problemas, que te lo puede hacer fácil, porque vos tenés 2 o 3 magos dentro del equipo que frotan la lámpara y te hacen la diferencia. Pero un mundial, a veces las causalidades se acomodan al mundial. Vos tenés todo armado, y voy a poner un ejemplo bien tangible, mundial pasado, y vos tenés todo armado, y apareció Julián, apareció McAllister, apareció Enzo, y esas 3 soluciones te aparecieron de la noche a la mañana, te acomodaron el equipo y fuiste campeón.
0: Profe querido, ¿dónde ves el partido? ¿En tu casa con la fría? ¿Cómo haces hoy?
6: No, son mansos. Los veo en mi casa. Están acostumbrados. Las 3 mujeres que tengo hablan lo justo, no gritan. La verdad que son unos fenómenos. Mi mujer hace 50 años está al lado mío, porque tuvimos 10 de novio, 40 pico de casado. Y las nenas, 34 y 24, las nenas. Sí, por preguntan, pero no son, saben que a papá no hay que molestarlo mientras mire el partido.
0: Profe, te queremos, te respetamos, bueno, te admiramos, ¿sí? Hoy y siempre, desde siempre te decimos gracias a vos y a todos los que alguna vez nos han permitido hoy soñar con otra hazaña, con ese trabajo en silencio desde atrás. Te mandamos un gran abrazo.
6: Dejamos creer. Nosotros creamos una generación que ama a la Argentina, que ama el país. Necesitamos 21.000 funcionarios que amen a la Argentina. Algún día lo vamos a encontrar. Por un país mejor.
0: Totalmente. Gran abrazo.
6: Chao, hasta luego, gracias.
0: El profe Gerardo Salorio, un lujazo de verdad, ex preparador físico de la selección argentina, un genio. Parte de esto, ¿sí?, que vivimos hoy es gracias a tipos como el profe.

0: la Argentina y lo vas a vivir acá, por Cadena 3, en cada rincón de nuestro país. ¿Y cómo le va, Agustín Tadamio? Buen día, ¿cómo está Rosario?
1: Hola, Rodolfo, ¿cómo andan? Buen mediodía para todos. 14 grados en Rosario, 80% de humedad. Es un lindo mediodía. Frío, pero muy lindo. Está a tono con el partido. Aquí vos sabés que en el centro hay algunas sendas peatonales que están pintadas de la selección. Así que de a poquito somos cuna de campeones. Así que
0: se vive.
1: Sí. Ahí siempre hay algún colorido.
0: Está bueno. La cebra le clavaron un celeste.
1: Hay un celeste, sí, en algunas calles céntricas, y hasta incluso se viene el día de la bandera, entonces también se conecta una cosa con la otra. Va a estar el festejo del sábado, vamos a dar cobertura, viene el presidente Javier Milei al monumento a la bandera, entonces una cosa se relaciona con la otra y la ciudad de un momento para otro se convierte en mundialista.
0: ¿Tiene cábala usted?
1: No. Vos sabés que yo no soy muy de las cábalas y además estoy bastante asustado. Yo coincido con lo que decía Salorio, que no son partidos para una picadita. Yo, viste, vi muchos equipos africanos que andan muy bien. La verdad, yo estoy asustado.
0: Es un mundial loco, ¿eh? Es un mundial rompeprode, diríamos.
1: Exactamente. Pero incluso, viste, que si uno ve la línea, no, la comparación de este mundial con el anterior, los sudamericanos arrancaron un poco peor que el último mundial, los europeos lo mismo, y los africanos arrancaron mucho mejor. Nosotros jugamos con un africano, si hay un cruce contra el grupo de Uruguay o España, también lo veo complicado, así que yo estoy con mucha cautela.
0: No, veo que vino muy optimista. Sergio Supo.
2: Gracias.
0: ¿Cómo está usted?
3: Te digo la verdad. ¿Qué dice, Rodolfo? ¿Cómo anda
0: usted? ¡Sacá la cerveza del freezer, eh!
2: ¡Sacá! ¡Qué basura!
1: No, pero te juro que mirá que yo soy el tipo más optimista del todo el personal de la radio, pero vos sabés que ando asustado, ¿no? No sé.
0: Bueno, normal. Tienes ya la experiencia, ya los años encima, para entender que los partidos hay que jugarlo, está muy bien.
3: El Mundial por ahí le da la oportunidad de invitar a alguien a ver el partido.
1: Yo pensé que me ibas a decir, quizá la radio me daba la oportunidad de invitar a alguien al Mundial.
4: ¿Meter algún poroto dentro del frasco?
3: No llegamos a tanto.
0: Pero, no, yo le digo igual. No sé. Escúchame, para primera cita a un partido mundial, sí. No.
3: Y bueno, no, sé yo, ¿viste?
0: Te mostrarías demasiado genuino.
3: Es una excusa inofensiva, o sea, es que van a ver el partido.
0: No hay que espantar a la gente al toque. Si las cosas resultan bien, resultan bien. ¿Usted tiene cábala, supo? Evitemos la ropa interior, les pido, por favor.
5: No, sí. Perdón.
3: Sí, en el Mundial pasado tenía una cámara insólita en uno de los grupos de amigos. Tenía, era un grupo de amigos y de amigas de matrimonio que... y yo tenía la obligación de enviarle en el entretiempo un mensaje a uno de los miembros del grupo que trabajaba en un canal de deportes y preguntarle cómo iba el rating del partido, qué rating tenía, porque se televisaba por un par de canales. Entonces él me contestaba, tanto, te hice tanto, TV Pública tanto. Y nadie decía nada. Yo preguntaba eso y por WhatsApp, obviamente, ¿no? Y ocurrió en el primer partido y después ya por privada me dijeron, escúchame, tenés que volver a preguntar, ¿no? Y bueno, y así siguió. Nadie dijo nada durante todo el campeonato. Pero funcionó. Ya no lo vamos a usar este año. Vamos a ver qué otra.
0: Hay que cambiar las cábalas, ¿no?
3: Yo creería que sí.
4: Pero no son cábalas.
3: Esta noche voy a estrenar una cábala. Vamos a ver si funciona.
0: Pero no, la estrenás el primer partido. Y la rompés y te va mal, claro, como pasó todo el año pasado.
3: Exacto. No, por eso. Esta noche voy a estrenar una cábala.
6: Decilo. Si
0: ¿quién es su amigo, supo?
3: ¿Cuál de mis amigos?
0: El que tiene el rating. ¿Es un tipo que labura en la tele, así?
3: Trabajaba en un canal...
0: No, digo, para no hablar mal de usted en algún momento y después quedó muy mal.
3: No. Ya no trabaja más en ese canal. Okay. Pero nada, mejor no lo nombramos. No, porque vamos a romper la cámara.
0: No, como el otro día que apuré a uno, ¿se acuerda?
3: Dijo, sí, no estaba en las transmisiones. Yo trabajaba ahí, pero no estaba en las transmisiones. Estaba viendo el partido en su casa o... Anoche sé que hay una juntada grande de esos amigos que tengo en Buenos Aires que se juntan en una de las casas a ver el partido. Pero va a haber un intercambio seguro esta noche. Algo va a surgir, algo va a pasar.
0: Si le des más su cábala.
5: Yo renuevo
0: de cábala, le digo a los oyentes que nos escriban, que nos digan cuál es la cábala. Sí. Aceptable y con posibilidad de leerlas al aire, gracias.
5: Sí. Yo renuevo cábalas cada mundial. Okay. En realidad, si ganan el primer partido, tengo que hacer exactamente lo mismo y vestirme igual y todo igual que el partido que ganaron con anterioridad.
3: Está bien, como Flavio.
5: Así que,
3: está bien.
5: todo, pero abarca todo, desde pobre la pelado. Comida hasta los lugares que voy,
0: además,
5: hasta todo.
0: Un mes y medio ahora.
5: Sí.
0: El mundial, digo. Pero no, por que... lo de Flavia, el pelado.
7: No, pero... digo, la higiene de la cábala aplica remera.
5: ¿Por qué? La higiene
0: no
5: de la cábala, basta.
7: Pero hay que lavarlo, no le quita lo mágico.
0: Claro. Ah, no, si a lavarlo, eso aplica. No tiene cábala.
7: Pienso
0: no
7: en las medias de Guille, que se pueden lavar o le quita el
0: pero
7: costado
0: son
7: mágico.
0: Dos horas durante no, 8 partidos.
8: Lo uso solo para el partido.
3: Aguantan.
7: A eso apelo.
3: El invierno aguantan, no hay problema.
4: Son todas cábalas light.
5: Sí. Sí.
0: ¿Esa cábala lo usó en el verano pasado usted?
4: Sí, eso le iba a preguntar yo.
0: Claro, por eso empezó a viajar el pelado.
5: Por eso mismo.
0: Hasta ahí no viajaba.
7: Creo que no. La próxima miento.
0: Pensando.
7: La próxima miento, chao.
5: Dice...
7: Comemos pizza, nos sentamos todos en
0: mi tipo de porquería que sea.
5: Dice Lucas, la cábala nuestra es mirar los partidos con mi hijo, mi hija, mi señora y la nuera si está. Sacarnos una foto en cada partido con la bandera que colgamos en la pared de fondo y la misma ropa en cada partido. Las camisetas no se lavan hasta que no termine el último partido de Argentina. Somos otro. Felices haciendo esto.
0: Qué difícil el diciembre de hace dos años, tres años.
1: Claro, y toda la gente, con toda la gente que juntan.
3: Un poco más,
8: ¿no? Isaías, por ejemplo, tiene ese problema, porque Isaías dice, el mundial pasado dio la casualidad que cuando me iba a tirar un chapuzón a la pileta, Argentina hizo un gol.
1: No.
8: Así que casi no pude ver un partido porque me mandaban a la pileta. Ahora no. Se va a complicar por el clima, dice. No, Porque bueno...
0: Guarda con la neumonía.
1: Claro. Hay gente que se esfuerza mucho.
5: Esta cábala de María Lorena me encanta. Mi cábala es escribir el nombre del equipo contrario y ponerlo en el freezer.
3: Ah, esa ya, más que cábala.
1: Eso es medio
0: magia negra,
1: ya.
0: Yo no sé si es legal, mira lo que te digo.
1: No, hay algún espíritu que ronde después.
3: En un frasco, encerrado.
8: Y le decimos a Lionel y a Martín que hemos leído sus mensajes en referencia a la cábala de Flavia, pero que no lo podemos leer al aire.
3: Claro. Usted no tiene la cámara encendida, Rodolfo, ¿no?
0: No. Usted
3: no,
0: el pelado
3: no,
0: está de viaje.
3: Hoy vinieron luqueadas, vinieron con la camiseta.
0: Sí,
3: la
0: lo dos. vi. La vi.
7: ¿Y usted, Rodolfo Barilli, tiene cábala o no?
0: No, simple la misma camiseta.
3: Ahí está.
0: Okay. Una camiseta.
3: ¿Tiene una que dice Barilli de la selección, no?
0: Tengo un par.
3: Ah, bueno.
0: Que me hizo el canal.
5: ¿Pero la lava?
0: No, esa queda en el canal. Yo tengo una con la que veo los partidos, que es una reedición de la de Diego en el 86.
3: Ah, qué lindo.
0: Está hermoso. No sé si me entrará ahora. Tengo que ir a chequear, si no cambio la cábala.
8: Tiene el 100 en la espalda, no el 10.
0: Qué basura.
1: La de remera bandera.
0: Claro, el tema de la panza. Bueno, perfecto, estamos preparados ya y lo vamos a recibir a él.
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0: Hoy juega la selección y Carlos Andrés El Bocha Uriet, enviado especial desde Kansas, será la voz de que lleguen esos goles, querido Bocha. ¿Cómo te va?
10: Querido Rodolfo, ¿saben qué estaba pensando? Rodolfo, querido, ¿cómo le va, maestro? Un gusto de escucharlo, un gusto de comunicarme con vos, sigo mucho que no hablaba con vos. Bien, hemos tenido una noche muy linda, nos hemos ido a cenar todos juntos, buena onda, buena relación de trabajo, y eso es muy muy bueno, muy muy lindo, muy fuerte. Estamos todos entusiasmados, contentos, llegó el día, juega Argentina, y bueno, y la cámara mía en Qatar, Rodolfo. Fue una remera. Yo me acuerdo que me puse una remera el día de mi cumpleaños cuando jugamos con Arabia Saudita y perdimos. Después me puse otra y ganamos. Y dije, ¿qué te dice? Y la lavé, y la lavé, y la lavé, partido tras partido. Y bueno, sí. Y fue quedando y la dejé de recuerdo porque fue una remera de cadena 3, ¿no? Blanca, que era la que usé todos los partidos de Qatar, que fue dramático porque además la ecuación de los resultados daba que si perdíamos quedábamos afuera. Así que, bueno, fue maravilloso. Y eso que no soy cabulero, no soy el tipo de cabulero. Pero esa vez dije, bueno, ¿quién te dice? Y salió bien. Y ahora, con una expectativa otra vez generada muy fuerte, así que bueno, todos listos, somos los muchachos hace muchos días que están, nosotros hemos llegado hace 2 o 3 días, y empezando esto es lejos, ¿no? Esto no es Qatar, donde Argentina jugó de 7 partidos, 5 en el mismo estadio, Rodolfo, imagínate, así que ahora no, ahora hay que viajar muchos kilómetros, hay que andar, pero bueno, lo hacemos con alegría y con mucha pasión, ¿no?
0: ¿Cómo ves el equipo, Bocha?
10: Mira, qué sé yo, el Mundial es tan raro, los Mundiales son tan raros. Mirá España ayer, decía Valdano, lo mataron los pases a España, hizo 1.160 pases a España y no hizo un gol. O sea, hay tantas cosas que tienen que cerrar en un partido de fútbol, en la que va incluida la suerte, que a veces define cosas, y sobre todo los playoffs, ¿no? En la clasificación por ahí también, pero los playoffs, cuando es mata-mata, ahí nadie sabe qué puede pasar, y nadie sabe qué puede pasar. Me decía el turco recién que estaba saliendo al aire con él, y le decía también lo mismo, y decía el gringo Giglione, que sabe mucho de esto, Argelia me parece que es el partido más difícil de la zona. Son rápidos, son buenos, tienen jugadores jugando en Europa, y bueno, habrá que ver, ¿no? Si salimos con bien de esta, tendremos mucha chance. Y fíjate lo que pasó: Uruguay no pudo con Arabia Saudita, le empató sobre el final. Es bravo, los mundiales son bravos, nadie puede absolutamente asegurar absolutamente nada. Hay campeones del mundo que se han ido en primera fase en mundiales anteriores, hay equipos que no estaban en los planes de nadie y terminaron saliendo campeones. Bueno, esto es el mundial, por eso es tan maravilloso y extraordinario, más allá de, claro, hay 6, 7 equipos que no sabe que tienen chance de ser campeones del mundo, pero no te indica nada, absolutamente nada. Argentina lo tiene a Messi, lo vi bien a Messi en el último amistoso, bien, no estoy diciendo el Messi del Barcelona, pero lo vi bien, rápido, entró él, cambió el partido, y bueno, si ese muchacho sigue estando más o menos a buen nivel, tenemos muchas chances, Rodolfo.
0: Claro, sí. Es un mundial donde el fútbol directo, estaba pensando en lo que decías de algunos partidos con resultados increíbles, ¿no? El fútbol directo, una contra y te cambió la vida. Una contra y te cambió la vida, ¿no? No importa lo que toques, no importa lo que sepas, no importa la calidad de lo que siempre hay una diferencia, ¿no? Pero
10: Rodolfo, el cabezazo de Cabo Verde sobre el final a España, ¿vos lo viste? Sí. Ese corner, sí. Un cabezazo que fue a la mano del arquero, si no era gol, le ganaba, sí, Cabo Verde a España, digo.

0: Dicha, me parece que es una central, el Dibu, ese triángulo que es el arquero, los dos centrales también es muy importante en un equipo y lo tenemos. Y adelante lo tenemos a él, ¿viste? Y después Julián, si está bien, Lautaro, tenemos con qué competir, esto es lo más importante, Rodolfo, tenemos con qué competir, después se dirá, fíjate la final de la Copa del Mundo pasada, ganamos 2-0 con baile en 80 minutos y en los últimos 20 minutos no nos ganan el partido en la última jugada de milagro, por eso digo, nada está absolutamente escrito, nada está absolutamente determinado. El fútbol es una pasión justamente por eso, pero tenemos con qué competir y esto es lo importante, ¿no? Podemos competir y podemos llegar lejos porque tenemos con qué.
1: Bocha querido, por los goles que vendrán, cruzo los dedos y te mando un gran abrazo.
0: Présteme una cuerda vocal suya, Rodolfo, por favor.
1: No, usted no necesita.
0: No, en serio, présteme una suya y yo pongo lo mío, pero bueno, imagínese yo gritando un gol con ese, Dios mío.
1: Gran abrazo, amigo.
0: Te
1: El
0: quiero
1: respeto y
0: mucho,
1: el cariño.
0: mando un abrazo grande y ojalá que nos veamos pronto, Rodolfo. Cuídate
1: Ojalá.
0: mucho.
1: Un crack. Carlos, Andrés, El Bocha, Uriet, La Voz, desde Kansas, hoy para el debut de la Argentina y ojalá. Ojalá sea con mucho, mucho grito.
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1: ¿Tenemos más mensajes antes de pasar ya la información dura del día? Si le des más.
3: Sí, por supuesto. Hola chicos, mi cábala es no verlo, es escucharlo al Bocha, así que me corren a mi dormitorio porque allí escucho Cadena 3 mientras bueno. otros ven el partido.
1: Muy bueno, un día a la madre de un amigo fue a preparar el mate en el 86, éramos chiquititos, y metió un gol a Argentina.
4: No.
1: ¿Cómo creen que vio todo el mundial desde ese día?
4: Nunca más lo veo.
1: Teresa abría la puerta, ellos tenían como, estaba el living, ¿no? En la casa de Basilio, le mando un gran abrazo al gordo lindo en Rauch, y Teresa se quedó en una sillita del lado de la cocina, pará, y abría la puertita y pasaba el mate. ¡Pobre!
4: No.
1: Dos desgraciados, nosotros nos repiben en ese momento, pero Tere, te fuiste. Y metió el gol. Dijo, no se habla más, dijo Tere. Cerró la puerta, puso una silla y abría poquito y pasaba el mate. Ay, Dios mío. Miramos todo el mundial en la casa de ella.
5: Eduardo dice, no, hablando de cábalas, voy a leer el de Eduardo y después de alguien que es M y dice el apellido, pero no vamos a decir el apellido, pero escribe el Alberdi. Eduardo dice, no empezó el mundial se inicia cuando estén los 16 equipos, ahora está en la etapa clasificatoria y eliminatoria, opina Eduardo. Y el mensaje de M.
1: Acuérdense que no hay 16, hay. El mata-mata arranca en 32 este año,
5: claro,
1: ¿no?
5: Exacto.
1: Hay 16avos.
5: 16avos de final.
1: Sí, está aceptado eso por la academia, sí.
6: Sí.
5: Bueno, y el otro mensaje también tiene, me parece que va a requerir participación de Adrián, porque es una afirmación estadística que hace este oyente, que escribe desde Alto
1: Alberdi. Otro con universidad propia.
5: Sí, con universidad propia, que dice, Rodolfo, está comprobado que cuando juega la selección argentina de fútbol, hay en nuestro país... Más gorros o engaños, dice.
1: Apa. Bueno, pará.
5: Adrián. Adrián, todo tuyo.
6: Tendría que chequear.
1: No, tuvimos el otro día que la trajo Flavia a la información.
7: Sí. Dos de tres.
6: Sí.
7: Yo
4: creo que es una. ¿Dos de tres qué?
7: Engaños.
1: Dos de tres, no. Que, dos de tres.
3: Dos. ¿Cómo dos de tres?
1: El 66% de las personas que estaban consultadas decía que durante los partidos mundiales había más posibilidades de concretar un engaño, ¿no? ¿Lo estoy diciendo bien?
4: Sí, dos de tres abrían la puerta.
1: Sí, hay altas. ¿O lo estoy maquillando?
6: No, hay altas posibilidades de producir un engaño entre la franja de la población que no es futbolera.
3: Y es indistinto el género.
1: Ah, ¿qué voy a decir? Sí, era indistinto. Ah, gordo, anda con tus amigos.
4: Ahí también puede haber una cábala.
7: Permitime dudar.
6: Se elevan hasta el infinito las posibilidades
1: ahora,
6: en ese segmento.
1: ¿Qué pasa
6: Pero
1: si de
6: se
1: pronto...
6: se reduce mucho en el otro segmento que es mayoritario, el claro. futbolero.
1: A ver, ¿qué pasa si en un engaño... si en un engaño Argentina gana? Volvés a casa y decís, gorda, mirá, claro. A ver... Bancamos esto a ver si llegamos a la final y después vemos si nos separamos.
8: Puede sostener una relación, porque vos podés decir, che, nos vimos el otro día, ganó Argentina, no podemos dejar de vernos hasta que termine el mundial, o vas a ser culpable de la tristeza de 50 millones de argentinos.
4: ¿No se puede consumar el engaño y ver el partido?
1: No sé.
7: Con el tele prendido, la radio
1: puede ser. Igual puede ser.
9: Puede haber gol sin ver el partido.

0: También.
1: Este segmento de fantasías es algo peligroso.
2: Sí, es peligroso.
3: Dilema, dilema de...
4: Hay gente que cantó dos goles al mismo tiempo.
0: Sí. Bueno,
2: está bien.
4: Puedo decir.
2: Es una... Gracias, Simeone, gracias.
1: Un momento complicado.
4: Conozco el caso. Conozco el caso.
1: Conozco el caso.
4: Que cantó...
0: Qué peligroso todo.
4: Su gol particular.
2: Yo por la duda volvería a casa.
4: El gol de la selección.
2: Volvería a casa a ver el partido en familia, digo, ya está, pago.
0: Por si acaso.
3: Un dilema, supongamos. Un señor futbolero con una señora no futbolera. Señora, señorita, no importa. El señor futbolero dice, bueno, esta noche podemos, qué sé yo. Y el tipo, ¿qué hace? Tiene ganas, muchas ganas de ver el partido, pero también tiene esa otra alternativa. ¿Qué elige?
4: No son excluyentes, ya te digo, claro. Yo conozco casos de...
3: Claro, pero a lo mejor para la otra parte, dice, bueno, si vas a estar
2: conmigo, pará, no puedes estar
1: viendo el partido. ¿Conectás con primero, una cosa o conectás con la otra?
2: No. Primero, 90, no, te van a sobrar 90 minutos.
5: Ya, 90 minutos.
2: Ya, 90. Dale. Te sobra el entretiempo.
0: La pausa
2: de hidratación. En la pausa de hidratación te sobran 2 minutos.
4: Esta pausa que hacen para la hidratación.
5: ¿Para qué te crees que se inventó la pausa?
4: Pero antes daba bastante bien.
2: Era para eso.
3: 3 minutos sobran.
2: Vamos a ir a saludarlo a Gonzalo Carrasquera. Declaró Barrelier por el femicidio de Agostina. Ya sabe que le han cambiado la calificación y sabemos qué dijo. Gonza, querido, ¿cómo te va?
6: Hola, Rodo, ¿cómo estás? Un gustazo. Bueno, sí, vino a tribunal escoltado muy temprano a la mañana. Ingresó a una sala distinta a donde fue el juicio, a el neonatal, justamente donde estábamos nosotros. En la sala de prensa fue la indagatoria del fiscal Garzón. Si quiso declarar, no, se negó a declarar. Lo único que dijo, niego los hechos. Y se le dio la nueva imputación, que es, atento a esto, ¿no? Es homicidio triplemente calificado. Y está grabado por homicidio, crimen y causa, abuso sexual, alevosía, femicidio. Nosotros hablamos, apenas salió, con el abogado defensor, el abogado oficial, el doctor Jorge Cassini, y bueno, le preguntamos primero si había dicho algo, porque ya había pasado más de 1 hora y media, casi acercándonos a las dos horas, y ya pensamos que estaba declarando a esta persona, que estaba diciendo algo de lo que hizo, de sus cómplices, si los tuvo, bueno, esto decía.
7: Se le tomó declaración a Barrelier, ha negado los hechos que se le atribuye y se abstuvo de continuar declarando.
8: ¿Qué hechos le atribuye el fiscal? ¿Cuál es el delito?
7: El delito que le atribuye es de homicidio triplemente calificado.
0: ¿Le mantiene la imputación, doctor? ¿Mantiene la carátula?
7: La imputación es de homicidio triplemente calificado.
4: ¿Cuáles son los pasos a seguir, doctor?
7: Bueno, eso es parte de la investigación del fiscal.
4: ¿Van a tomar de nuevo a indagatorio?
7: No se me ha informado.
8: Doctor, ¿usted le pidió que él declare, que diga?
7: No me corresponde pedirle que diga ni que declare ni que nada. ¿En qué sentido?
8: Anímicamente.
7: No sé, bien no lo veo, pero no sé.
6: Bueno, hasta ahí muy escueto el abogado. Salió. Las próximas comunicaciones van a ser por una comunicación. Bueno, no quiso decir más nada el abogado. Estuvo mucho tiempo, o sea, por lo que nosotros vimos que entró el abogado a las 11:15 aproximadamente a la sala de indagatoria. Y salió, ¿qué hora son? Sí, más de 1 hora y media que estuvo ahí. Bueno, habrán sido todos los temas procesales. Lo cierto es que ha sido agravada la carátula de la imputación. Homicidio triplemente calificado, homicidio, crimen y causa, abuso sexual, alevosía, femicidio es lo que ha dictaminado por el momento el fiscal Raúl Garzón.
2: Sí, con esa acusación se pudre el resto de su vida en la cárcel, ¿no? Está claro.
6: Sí. Esto está
2: llamativa la desconexión entre el abogado defensor y el acusado, ¿no?
6: Muy fría la declaración, o sea... Muy fría, o sea, no. Hemos hablado con muchos abogados. En este caso, bueno, el doctor, respetamos obviamente la cautela de decir cualquier cosa, pero se negó a declarar y negó los hechos y se acabó. O sea, hasta acá no tiene, por ahora no saben si va a declarar nuevamente, si lo van a llamar. Ya el fiscal nos había dicho temprano esta mañana a Cadena 3 que no iba a dar declaraciones de lo que podría llegar a pasar en el día de hoy. Y hay que tener en cuenta que podría, digo, en el caso de Osvaldo Faceta, detenido hace unos días, nada más, quien vivía ahí en la casa de Barrilier, como así también Soledad Andreani, se hablaba de que podían declarar el día de mañana. Bueno, estamos en comunicación nosotros directo con la abogada defensora de Soledad y no, hasta ahora no les ha llegado la notificación. O sea que esperamos que nos informen. Si nos informan, si llega la notificación, mañana tiene que declarar. Bueno, recordemos que ya también está en Bauer, ¿no? Y Faceta también está en Bauer. En el caso de Soledad Andreani, todavía no le ha llegado. No quiere decir que en 5 minutos le llegue.
2: Gran abrazo, Gonza, querido.
6: Un abrazo.
2: Y de promocionar la página, o el lugar en su página oficial, la Municipalidad de Córdoba pasa a revocar en forma definitiva la habilitación del bar Guachitas, que ojalá esto no detenga una investigación que debe realizarse sobre ese lugar para saber si está relacionado con el femicidio de Agostina y si realmente se realizaban actividades ilícitas en ese lugar con amparo del poder y la política. Esa es la duda. Fer Barrionuevo, ¿cómo te va?
6: Rodolfo, el gusto de saludarte. Sí, porque la Municipalidad de Córdoba revocó de manera definitiva la habilitación de este local Guachitas, que como bien decías vos, lo promocionaba incluso como atractivo turístico en la página de turismo de la Municipalidad. Bueno, hablamos con Ezequiel Ormaez, es el director de control y fiscalización, que nos explica por qué quedó revocada definitivamente la habilitación de este local.
9: La revocación definitiva radica en las 3 clausuras que tuvo desde 2024 hasta la fecha el local comercial por diferentes motivos. La ordenanza 13.140 en su artículo 8 denota que todo local o habilitación comercial que posea 3 clausuras sobre el mismo quit tiene la revocación definitiva de la actividad comercial. Las diferentes clausuras son por diferentes motivos: cumplir actividad para la que no estaba habilitado, recordemos que esto tenía la habilitación de bar, desarrollando otro tipo de actividad como de espectáculos públicos, por exceso de capacidad, por ruidos molestos y por higiene y seguridad, siendo la última la más grave, por no cumplir las condiciones por las que fue habilitado, higiene y seguridad y el derrumbe incluso de una pared. La modificación estructural del plano presentado originalmente en la última habilitación y renovación que tiene el local, que data del 18 de octubre del 2025, también para aclarar esta importante duda que había sobre la confusión con las fechas, ha sido revocada.
6: Recordemos, Rodolfo, que aquí trabajaba Soledad Andrea, ninguna de las detenidas por encubrimiento agravado del femicidio de Agostina B, que Barrelier a veces la visitaba aquí en este lugar de Nueva Córdoba. Bueno, revocada finalmente en la habilitación de manera definitiva del bar Guachita.
2: Gran abrazo, Fer.
6: Abrazo, Rodolfo.
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2: No, insisto en esto, bienvenida si la revocación del permiso, si no cumplían con los mínimos requisitos de seguridad y higiene y bla, bla, bla, bla, bla, bla. Hasta hace 3 días la promocionaban, digo 3 días por una forma de decir, hasta todo el escándalo de Agostina la promocionaba el lugar en la página oficial, como atractivo turístico de la ciudad de Córdoba. Y las sospechas es de un entramado de protección sobre actividades ilícitas que se realizaban ahí. Yo no sé si hay alguien investigando en forma genuina, Guille, bueno, pero realmente debería.
11: Exactamente, es un punto que me parece necesario.
2: Porque esta historia de, bueno, lo cerramos, listo, ya está, le tiramos tierra encima, no. Pará. Hay que investigar qué pasaba ahí.
11: Primero, 2 cuestiones que me parece importante aclarar. La primera, que había sido la oposición, 2 concejales, mujeres, Cafarati del radicalismo y Vilata del Frente Cívico, habían pedido el viernes que efectivamente se clausurara a este bar porque no cumplía ese requisito que está por ordenanza, 3 clausuras en 2 años. Lo que se hizo ahora, lo que decía recién el funcionario municipal. Segundo, promocionaba a este bar porque ahí tocaban bandas, o sea, lo promocionaba como un lugar donde había
2: tocaban
11: música
2: bandas y que no evidentemente dice ahora el funcionario no estaba habilitado. Claro, maravilloso.
11: Claro. Y tampoco se explicó, que me parece que ahí está bien el punto, más allá de saber después quiénes efectivamente son los dueños, no se explicó cómo se habían logrado esas habilitaciones. Porque tenía todas esas clausuras, pero no se explicó cómo habían logrado habilitar, porque no habían hecho ninguna de las refacciones o de las cuestiones de seguridad que le habían reclamado en cada una de las clausuras.
2: Está para investigarlo. Pensando en investigar, me quedo con lo de las cábalas. Nuestro señor escrachador. Ah. Pues no está ya en el hotel, ¿no? Porque si arranca la cábala ahí, tiene que volver cada partido.
4: No, es que la cábala va a ser casarse antes de cada mundial.
2: Claro, bueno, a mí me pasó, yo me casé en medio del otro mundial. Y dije, renuevo.
4: Hay que renovar los votos urgentes con
2: claro, renuevo votos. Tengo que esperar a octavos. Hay que pasar octavos y ahí meterle.
11: ¿En qué sentido, Rodolfo?
2: No, no, de final.
11: No, ¿en qué sentido, digo?
2: Meterle, no, renovar, hacemos una fiestita y renovamos.
10: Dale. Presentó.
4: Perdimos la vagina, perdimos y hacemos, el GPS, todos juntos.
2: Hacemos un asado. No, tomamos fernet y decimos nos amamos, hacemos un.
12: Hagamos un asado.
2: Sergio Supo, sáqueme de acá, buen día, ¿cómo le va?
3: ¿Qué dice? Lo saludo nuevamente.
2: Lo saludo otra vez.
3: ¿Cómo estás? ¿Qué dice? Tanto tiempo.
2: Tipo este,
3: no, tremendo, tremendo.
2: No se guarda nada. Porque está el lóbulo frontal que detiene algunos pensamientos.
4: Alguna gente lo tiene acá.
2: No, López,
3: no, me río todos los frenos inhibitorios, todo.
13: Claro. Usaba andador desde chiquito, entonces no tengo el freno inhibitorio.
3: Es un programa en el que se cuenta hasta lo que uno tiene puesto como ropa interior y
0: no, perdón,
3: no se frena nunca la curva.
2: Sí, Sergio, ¿dónde vamos?
3: Sí, no, bueno, a ver, ¿dónde vamos? Se me ocurrió que en estos días, en lo que todos los días hacemos una columna sobre Adorni, mirar un poquito para afuera, porque claramente hay un contexto político que da albergue a la Argentina. Durante muchos años, esos años ya pasaron y pasaron hace tiempo, la Argentina creyó que era distinta del contexto regional, de los países de la región. Obviamente eso nunca fue así y mucho menos ahora. Y entonces se me ocurrió repasar el contexto de amigos y enemigos que tiene Milei en un año de elecciones muy importantes en Sudamérica, que presagian la elección nacional argentina del año que viene. Venimos de la elección de Chile, en la que ganó la derecha, derrotó a la izquierda. Hay un nuevo presidente en Chile desde los primeros meses de este año, que es José Antonio Kast, un dirigente de derecha, concretamente bien, de firmemente de derecha, que sin ser íntimo de Milei tiene una línea parecida. No le está yendo bien por circunstancias internas de Chile, fundamentalmente, a Kast en este primer año de presidencia. Estamos todavía esperando el resultado de la elección en Perú, donde el principal amigo de Javier Milei quedó tercero, por un poquito quedó tercero. Quedó segundo el candidato de izquierda, Roberto Sánchez, que está peleando, y ya fue el balotaje en Perú, y está peleando y perdiendo por muy poca diferencia con Keiko Fujimori, que es de derecha, al estilo de Juan Antonio Kast. Keiko Fujimori es la hija de Alberto Fujimori, que fue presidente, un tipo que cerró el Congreso en su momento, etcétera. Se fue bastante mal de la presidencia de Perú, terminó preso, etcétera. Pero Keiko, en su cuarto intento, parece que lo va a conseguir. Tiene una cierta afinidad política con Javier Milei. Hay otra elección muy importante este domingo en Colombia, que es el segundo país más poblado de Sudamérica después de Brasil. Tiene 10 millones de habitantes más Colombia que la Argentina. En la primera vuelta quedaron clasificados para este balotaje un candidato de derecha, que ese sí es muy afín a Javier Milei, a Donald Trump y a Nayib Bukele, el presidente de El Salvador, que es Abelardo de la Espriella. Abelardo de la Espriella incluso físicamente hasta se luquea igual que Nayib Bukele y tiene como ícono, como figura que lo retrata, un tigre. Así como Milei es un león, este es un tigre. Y tiene una gran afinidad ideológica con Donald Trump. Es muy probable que Espriella sea el nuevo presidente de Colombia si le gana a Iván Cepeda, que es un senador del actual oficialismo, del presidente Gustavo Petro, que intercambia insultos y agravios todo el tiempo con el presidente Javier Milei, pero que muy difícilmente le pueda ganar a Espriella. porque ya en la primera vuelta Aprilia sacó una pequeña ventaja y tal cual están dadas las situaciones, Aprilia es favorito para ganar el próximo domingo la elección presidencial de Colombia. De lejos, la elección más importante del año en Sudamérica es la de Brasil. Tiene también el sistema de doble vuelta. Allí está anotado de nuevo el presidente Luis Ignacio Lula da Silva. La elección va a ser el 4 de octubre y el balotaje, si es que hubiera segunda vuelta, va a ser el 30 de octubre. El rival de Lula va a ser el hijo del expresidente Jair Bolsonaro, que está detenido, está preso, tiene prisión domiciliaria después de una condena. Flavio Bolsonaro. Por ahora, la elección está bastante polarizada entre ambos. Probablemente Lula tenga una cierta ventaja respecto a Bolsonaro, pero todavía falta mucho para que haya una definición. Hay otra elección que a Milei le importa mucho, quizás la que más le importa de todas las que te acabo de mencionar, que no es en Sudamérica, es en los Estados Unidos. Es la elección de medio término que va a tener lugar el 3 de noviembre, el primer martes de noviembre, como se hacen todas las elecciones en los Estados Unidos. Es una elección de renovación del Congreso. Habitualmente los presidentes en funciones, no importa el color político que tengan, pierden esa elección, esto es, pierden votos y por lo tanto pierden bancas tanto en el Senado como en la Cámara de Representantes. Es probable que eso le suceda también a Donald Trump. Es una elección que el presidente Milei va a seguir con mucho detenimiento, porque de la fortaleza política que conserve Donald Trump en los últimos 2 años de mandato, también se va a jugar, no vamos a decir la suerte política de Milei, pero es un respaldo muy importante, como ya quedó demostrado en la última elección, en la elección de medio término argentina, donde un salvataje financiero de los Estados Unidos, con muy pocos antecedentes históricos, le permitió a Milei llegar en muchas mejores condiciones y obtener el resultado que obtuvo.
2: Será clave, ¿no? Ahora uno Argentina llegará de esa manera a la próxima elección. Uno espero que más allá de...
3: Ojalá que
2: no lo necesite, ¿no?
3: Claro.
2: De esos salvatajes. Digo, y que la gente elija, en base a lo que quiere, el camino que todos deseamos, ¿no?
3: Con Milei o sin Milei, esperemos no tener otra corrida cambiaria de varios meses como la que sufrimos. No claro. Solo Milei electoralmente, todos sufrimos la corrida cambiaria y las implicancias que ese intento de corrida cambiaria tuvo el año pasado en medio de las varias elecciones que el año que viene también tendremos, porque no habrá una, sino varias elecciones durante el año.
2: Suerte con la cábala esta noche. Gran abrazo, Sergio Supo.
3: Después le cuento al final del mundial.
2: Impecable.
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2: Y lo tenemos a Mauricio Coccolo con la probable formación de Argentina. ¿Cómo te va, Mauricio, querido? ¿Cómo andás?
14: Rodolfo, ¿cómo estás? Buenos días, un abrazo grande para todos. Se van despejando las dudas con el correr de los minutos. Se supone que ya el técnico no las tiene, son simplemente dudas que podríamos denominar periodísticas. Otamendi al banco, Cuti y Licha Martínez los centrales. Dibu jugará, lo confirmó el técnico, el papá le dijo a Cadena 3 que lo ve muy bien y además dejó una frase fuerte: el que sabe que está al 80 deja su lugar para que entre otro, nos contaba el Beto Martínez, papá del Dibu. En el lateral derecho estaría la única duda: ¿es Molina o Montiel? ¿Montiel o Molina? ¿En qué orden? ¿Cuál corre con ventaja para ser titular? Lo dicho, los centrales, Cuti Romero y Licha Martínez.
2: ¿Cuatro atrás?
14: Medina.
2: ¿Cuatro atrás, Coccolo?
14: Cuatro atrás.
2: Cuatro atrás,
14: sí,
2: okay.
14: Me parece que sí, con Medina completando el lateral izquierdo. ¿Podría cambiar esto si decide jugar con Licha de último, Cuti, Medina y sumar a Simeone en la mitad de la cancha? Que no sería una alternativa rara, porque el técnico ha dicho en reiteradas ocasiones que le gusta el mediocampo de 3-1. Pero si juega Almada, es poco probable que juegue Simeone. ¿Qué es 3-1 de Paul? Enzo, McAllister, que son jugadores de buen pase, pasadores de pelota, más uno con velocidad, potencia, desnivel individual, diagonales, uno contra uno. Ese puede ser Almada o puede ser Giuliano Simeone. La otra alternativa, pero ya nos estamos yendo muy lejos, es Nico González. Messi juega, partido 200 para él con la camiseta de la selección argentina. Y arriba Lautaro le saca una luz de ventaja a Julián, sobre todo teniendo en cuenta que Julián viene recuperándose de su lesión en el tobillo.
2: Bien, ¿cómo lo ves? ¿Cómo te sentís? ¿Cómo estás a esta hora?
14: Creo que este es el rival, Rodolfo, más bravo de los tres del grupo, okay, porque tiene una cultura muy similar a la francesa. Esto es algo que viene dándose en los últimos 10 años. Si vos mirás los equipos sorprendentes del Mundial, la mayoría tiene ascendencia en algún país europeo. Es decir, Curazao, ascendencia Países Bajos, Holanda. Cabo Verde, ascendencia Portugal. Argelia, ascendencia Francia. De alguna manera, todos esos países serían una selección B de el país natural, es decir, Argelia es una selección B de Francia. La gran mayoría de sus jugadores juegan por Argelia porque no tienen nivel para jugar por Francia. Pueden optar por cualquiera de las dos nacionalidades. Y dicho esto sin ningún tipo de no de forma despectiva, sino de forma descriptiva, es decir, si tuviesen nivel para jugar en Francia, optarían por Francia, pero como no llegan al nivel de Francia, optan por Argelia, que vendría a ser la segunda selección que les permite la nacionalidad de sus padres, ¿no?
2: Esta noche cruzamos los dedos y estamos pendientes de la radio, querido amigo.
14: Sí, señor. Un abrazo grande, Rodolfo. Simplemente recordamos que Tagliafico es el único que no está disponible por lesión. Y presten atención los que miren y escuchen el partido. Habrá muchos parches. No les quiero hacer lío, pero Argentina va a llevar parche dorado porque es campeón del mundo.
2: Exacto.
14: Messi va a llevar parche que lo identifica como uno de los tres jugadores de este Mundial que está disputando su sexta copa.
2: Qué lindo, qué lindo. Gran abrazo, Mauricio.
14: Abrazo.
2: Mauricio Coccolo, enviado especial a Kansas en la previa del debut de Argentina en la radio del Mundial.
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2: Esperemos sonreír todos esta noche, claro que sí, pero a esta hora, ¿quiénes sonríen?
12: Los que acertaron en la quiniela primera de la mañana. Sorteo presentado por Lotería de Córdoba. Primer premio, 9.607. Segundo premio, 4.975. Tercero, 4.249. Cuarto premio, 5.562. Y el quinto premio es el 4.818. Reiteramos, a la cabeza en la quiniela primera de la mañana, el 9.607. Y el 0 7 es el revólver, bien digo, justo el día en el que debuta la selección en la quiniela sale a primera algo que dispara. Vamos. Y si de disparos hablamos, Argentina sabe mucho de esos, los que salen de los pies de los campeones del mundo y terminan inflando redes, por ejemplo, los de Messi, los de Lautaro, ojalá los de la araña. La señal está dada. Esta noche empieza la función.
2: Qué hermosa reflexión. Qué hermosa. Hubo producción ahí, Y lo recibimos a él.
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15: Señor Jovarchu.
2: ¿Dónde estás, Alambre, querido?
15: Hola, ¿cómo están, chicos? ¿Qué dice? Qué profundidad la del revólver. Ayer pasé por tu casa y me tiraste con un revólver. No te lo voy a devolver. Es el único que tenía, chicos. El único, perdón,
2: está bien,
15: mala mía.
2: Está bien. ¿Están? Suena bien. Bien, bien. ¿Vos cómo estás? ¿Cómo están los alrededores? ¿Dónde andás? ¿Ya saliste del hotel? ¿Estás cerca del estadio? Todavía no.
15: No. Estoy todavía en el hotel. En un ratito esta comitiva saldrá directo al estadio con muchísimas horas de anticipación para hacer la previa, para charlar con los hinchas, para preparar la transmisión, que será increíble. Y te juro que tengo nervios de hincha. Porque en mi casa siempre lo vi, lo escuché por la radio. Va a ser la primera vez que presencio el Mundial y la verdad que no sé cómo es. Pero ya estoy así como una quinceañera antes de entrar al salón.
2: La caminata previa rodeado de hinchas como vos que no saben ni de dónde vienen porque vienen de todos los lugares de la Argentina y son los argentinos. Es fabulosa, fabulosa, sí, fabulosa. Vaya así cuanto antes, hecho, ya le digo.
15: Ayer estuvimos en el banderazo de Kansas y me encontré con mucha gente conocida y todos pensamos lo mismo, lo que acaba de describir. Y entre ellos estaba el papá del Dibu. Increíble. Qué cosa loca, ¿no? Hermosa. Siendo un hincha más. La verdad que estoy tirando lágrimas cada dos minutos. A ese nivel, ¿eh? Muy emocionado, muy contento, muy contento.
2: Estás viejo ya.
15: Así que me voy a decir sensible. Acá, sí. Exactamente. Bueno,
2: ¿a qué hora arranca la transmisión? Sí. Horario exacto de esta locura por cadena.
15: Mira, a las 5 de la tarde, hora argentina, ya comenzará Mauricio Darío Cócolo con la previa, con la transmisión. Después el Bocha Uriet transmitiendo con Giglioni, con Lamberti y por Cadena 3 Santa Fe, Nico May. Doble transmisión, la misma Hermoso. Radio para diferentes partes del país y es un despliegue increíble. No, la verdad que estamos muy contentos de ser parte de esta cobertura, de este Mundial y de este primer partido. Que va a ser increíble, porque ya, bueno, Kansas, no sé si vieron la nota que hicimos ayer con la Mona, sí. Kansas es una ciudad fantasma, no hay gente caminando por la calle, solamente hinchas argentinos. Y resulta que muy pocos argelinos que pasan con vehículo, con la bandera de Argelia, vamos a ver hoy qué pasa, ojalá que, como siempre, Argentina sea una gran mayoría en el estadio, que tendrá más o menos 70.000 personas, no es tan grande. Pero creo que con entradas agotadas.
2: Claro, y se habla de 30.000 argentinos.
15: Ojalá que sean más.
2: Una barbaridad.
15: Hay una particularidad con los argentinos que están acá. Hay muchos que vinieron, obviamente, del país. Pero hay una gran mayoría, por lo menos lo que observaba, es que se movían, que están radicados en Estados Unidos. En claro. otras ciudades, pero mucho motorhome, mucho auto ploteado. La verdad que increíble. Vamos a ver con quién nos encontramos hoy. Me imagino que debe ser muy lindo para el que vive en Estados Unidos encontrarse a sus compatriotas, a sus conterráneos, a los suyos. Porque ayer, en la perfección de las calles de Kansas de Estados Unidos, improvisaban una parrilla en el costado de la calle como si se tratara de un barrio más del país. Un chori, fernet, cerveza, era una fiesta y había mucha presencia de familia, de muchas edades y de diferentes lugares, de diferentes provincias. Así que ya es una fiesta.
2: Disfrútalo, Alambre, querido, de verdad, disfrútalo como, sí. como hincha, sí. La idea tuya es transmitir como hincha el Mundial y es una cosa fabulosa el Mundial, es una cosa hermosa.
15: ¿Cuál fue su primer Mundial, señor Barrele? Contame esa experiencia.
2: En Sudáfrica.
15: Sudáfrica.
2: Bien. Y después Rusia, que me comiese el empate con Islandia, papi.
15: Con el odontólogo de Islandia.
2: Sí. Pero bueno, ya pasamos por ahí.
15: Bueno, ojalá que hoy estoy ahí como.
2: Ah, hoy va a ser un gran partido.
15: Ojalá. Mamelo.
2: Ojalá. Pasala bonito, Alambre. ¿Qué música nos dejás, querido?
15: Señor. Les traigo una canción. Que tiene otro significado, un resignificado, sobre todo en esta parte del Mundial. Y para presentarla, voy a nombrar otro tema que nada tiene que ver, pero que más o menos cuenta un poquito la esencia. ¿Conocen la canción Fiesta de Joan Manuel Serrat?
2: Sí.
15: Que habla de la fiesta de San Juan, que dice que van subiendo la cuesta, que arriba mi calle se vistió de fiesta. Pero hay una parte de la letra que dice: hoy el noble y el villano, el prohombre y el gusano, vaya y se dan la mano sin importarle la facha. Eso es lo que pasa cuando juega la selección. Y cuando eso sucede, sin importar los niveles, las clases sociales, la grieta de qué lado uno está, nos unimos todos. Por eso, la próxima canción, que es del 90, es la de Fito Páez, pero que la interpreta, o la interpretó muy bien, la señora Mercedes Sosa. La canción es Y dale alegría a mi corazón. Y con esto les mando un abrazo grande.
2: Abrazo, alambre.

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17: Conferencia de prensa de Pablo Moyano hoy para denunciar que Ariel Rodríguez. ¿Cómo te va, Ari?
18: ¿Cómo te va, Rodo? Muy buenas tardes para vos. Para denunciar la situación por la que está atravesando el transporte en la República Argentina, fundamentalmente a partir de lo que ha sido las multas, lo que han sido las multas del gobierno nacional aplicadas, por un lado, a la fraternidad del gremio de los maquinistas ferroviarios, una multa de 15 millones de dólares que es imposible de afrontar por el sector, pero además por la desinversión que está sufriendo el sector ferroviario y obviamente también por todo lo que tiene que ver con el contexto de la reforma laboral. En ese contexto hablamos de varios temas con el sindicalista, por un lado, de la interna del PJ y qué es lo que tiene que hacer, porque hoy hay, dijo Pablo Moyano, una crisis de representatividad, no solamente en el plano gremial, sino también en el plano político. De esta manera se expresaba.
19: Creo que hoy la gente no se ve representada por ningún candidato del peronismo.
20: ¿Hacen mea culpa ustedes de esa situación?
19: Pero por supuesto, no fui parte, pero también hemos acompañado el gobierno anterior del peronismo y sabemos cómo terminó, por supuesto.
20: ¿Qué tiene que cambiar?
19: Primero, un gran debate interno, que se maten entre ellos, que discutamos en un gran debate y después que salga el candidato y qué alternativa le vamos a dar a la sociedad, ¿no? Hoy no creo que, más allá de Axel, no hay todavía alguien que tenga la posibilidad de representar toda esa bronca que hoy hay acumulada en la gente, ¿no?
18: Bueno, por un lado bastante verborrágico, como siempre, terminante, hablando sobre la situación del peronismo y que se debe en un gran debate interno para saldar todas las deudas que haya que saldar y que emerja de allí un candidato con representatividad que pueda expresar a quienes hoy no se encuentran representados por el peronismo ni tampoco por el gobierno nacional. Y por otro lado, la situación ineludible del jefe de gabinete, Manuel Adorni. Bueno, aún más tajante y más terminante la palabra de Pablo Moyano sobre Manuel Adorni.
19: ¿Sabes la pata en el orto que le tendrían que haber pegado hace tiempo? No tan entretenido, 3 meses entreteniéndonos con Adorni, te aumentaron los colectivos, los combustibles, seguimos en ese limbo que nos tiene atrapado el gobierno, ¿no? Se la pasan todo el día hablando de ese chant y se nos siguen entreteniendo y, bueno, siguen aumentando las cosas. Entonces, joder, es una montaña de humo. Es un asco prender la tele y el tipo justificándose. No, yo creo en un gobierno normal. Este gobierno no es normal. Desde que lo conduce para abajo, ninguno es normal.
18: Bueno, y frente a este tema, el tema de Adorni, tenemos que decir dos cosas, Rodolfo. Por un lado, lo próximo es la sesión de pasado mañana en el Senado Nacional, convocada por el oficialismo, aún no ha sido confirmada, y me animo a decir que hay grandes chances de que sea levantada esa sesión, porque la oposición está muy cerca de conseguir los votos necesarios para imponer en esa sesión la moción de censura. O sea que no habría que extrañarse entonces si el gobierno decide finalmente no convocar a la sesión que estaba prevista inicialmente para el día jueves a partir de las 14 horas para tratar propiedad privada y por otro lado los pliegos de los jueces que han obtenido dictamen en la comisión la semana anterior. Y en la Cámara de Diputados la situación es más holgada para el gobierno, es difícil que la oposición llegue siquiera a conseguir el número para habilitar la sesión especial convocada para el 23 mañana. Va a haber, hoy por la tarde, a las 5 de la tarde, va a haber reunión de bloque en el PRO. ¿Qué es lo que nos decían? Bueno, están cada vez más lejos de acompañar la postura del kirchnerismo justamente porque no quieren verse votando en contra del gobierno y junto al kirchnerismo en esta situación. De cualquier manera, hoy va a ser motivo de análisis esta situación que hasta el momento no se ha tocado internamente, pero lo que ya podemos anticipar es que la decisión sería casi definitiva, la de tomar distancia del pedido de la oposición para interpelar o avanzar en una moción de censura con el jefe de gabinete, esto en la Cámara de Diputados.
17: Gran abrazo, Ari, querido.
18: Abrazo, Rodo.
17: Hasta mañana.
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17: Adrián Simeone nos dice indemnizaciones. Larga el fal y ya empezamos a los tiros, Adri.
1: Bueno, sí, sentime, Rodo. ¿Te acordás del FAL, no? Del fondo para pagar indemnizaciones que se creó con la reforma laboral, que establece algo muy importante. Digamos, tenía tantos capítulos la reforma laboral que creo que no le prestamos demasiado atención en particular a este. La Asociación de Trabajadores del Estado acaba de ir a la justicia de nuevo para pedir la inconstitucionalidad de este fondo. ¿Por qué? Ellos dicen que con esto se va a desfinanciar al ANSES para el pago de jubilaciones. ¿Por qué lo dicen? Porque las empresas que hoy aportan un 16% del salario al ANSES, es lo que aportan las empresas, hay otra cosa que se descuenta de los salarios brutos, pero eso es el aporte de la empresa va a seguir aportando ese 16%, pero hasta un 2,5% en el caso de las empresas más chicas y hasta un 1% en las empresas más grandes, un punto y 2,5 puntos de esos 16 puntos, ya no van a ir al ANSES, sino que va a ir a otra cuenta individual, identificada no por trabajador, sino por empresa, que las empresas no van a poder tocar, van a ser administradas por bancos y empresas que se presenten para ser administradoras financieras de ese fondo, que es mucho dinero, porque imagínate, estamos hablando del 2,5% o del 1% de todos los salarios en blanco que se pagan en el país, van a ser administradas por ellas, y cuando una empresa tenga que despedir a alguno de sus empleados, la indemnización se va a poder pagar con ese fondo, con ese dinero, que ya no va a estar volcado al pago de jubilaciones. Entonces, dice ATE, esto va a desfinanciar al ANSES en las funciones que el ANSES tiene hasta ahora. Por eso va a la justicia. El gobierno lo sabe, de hecho, se suponía que esto iba a estar funcionando desde el 1 de junio, pero se demoró la reglamentación, se reglamentó hace apenas hace un par de semanas, va a entrar en vigencia en noviembre, y después, 6 meses después, cuando ya haya aportes por 6 meses que son obligatorios, las empresas van a poder empezar a usar ese dinero para saldar indemnizaciones de empleados que despidan a partir de ese momento. Claro, hay un tema acá, ¿no? Porque las empresas aportaban ese dinero esos dinero iban a ser pagos públicos, los pagos del ANSES de jubilaciones. Ahora ese dinero se va a usar para hacer pagos privados, que son los de las indemnizaciones que deben afrontar las empresas según la ley argentina. Entonces hay un cambio en el uso de este dinero, que es una carga pública. La obligación de aportarlo es pública, pero el destino, uno era público y el otro va a ser ahora un destino privado. Es como que se transformó el sistema de indemnizaciones tradicional en un sistema de seguro público por despido, de seguro por despido. El gobierno calcula que esto le va a insumir más o menos un 0,15% del PBI. Estamos hablando de una cifra comparable al superávit fiscal, más o menos al superávit fiscal o financiero que puede ir teniendo el gobierno. Con lo cual es mucho lo que está en juego, es muy importante, implica un cambio muy fundamental, porque claro, las empresas que antes debían afrontar ese costo laboral, ahora lo van a poder afrontar con esto, es como van a poder ahorrar ese dinero. O también lo podemos ver como una baja de aportes patronales, porque lo que antes destinabas a pagar jubilaciones desde el punto de vista de la empresa, ahora lo vas a destinar a pagar tu seguro por indemnizaciones. La verdad es que hay un tema que seguimos sin resolver, que es agarrar el sistema de seguridad social en su conjunto, Rodolfo, ¿no? Porque en la Argentina esto ya ha tenido tantos parches que le seguimos agregando cosas y no vamos al nudo central, que es cómo vamos a hacer para pagar, qué va a pagar la seguridad social de la Argentina y cómo vamos a hacer para pagarlo. De hecho, fíjate, ahora hemos mezclado un sistema indemnizatorio porque el cálculo de las indemnizaciones sigue como dice la ley, e incluso una empresa, si despide a algún empleado y los fondos que ahorró en este FAL no le alcanza, tiene que cubrir de su propio bolsillo la diferencia. Pero si le alcanza, lo cubre con eso, ¿no? Entonces hoy estamos manteniendo un sistema de indemnizaciones que son caras, que son impagables por los montos, por las condiciones que establece, por cómo les aplica la justicia laboral, por la cantidad de trampas que implica ese sistema indemnizatorio, que además tiene un problema conceptual, ¿no? Vos fíjate, indemnización es para compensar un daño. Y es que nosotros tenemos en la cabeza que si una empresa te despide, te está generando un daño igual a que si chocas un auto. Eso no existe en otros países. Y además, esos otros países no han dado lugar a esto. No tienen sistemas tan onerosos o, por ejemplo, han establecido seguros por desempleo. En España, a vos te despiden, no cobras una indemnización. Cobras un seguro por desempleo, que ya está establecido, tiene un aporte particular que se hace a ese sistema. Acá le seguimos poniendo parches. Hay un sistema de seguridad social que todavía la Argentina no se ha puesto las pilas para transformarlos a fondo. Mira, te cuento un caso en particular que me acabo de enterar. Hay una mujer que yo conozco, que ya está en jubilación, digamos. Ella cobra dos pensiones de marido fallecido, que cobraba dos jubilaciones, ella cobra dos pensiones. Cobra una jubilación de una caja profesional por la cual se jubiló. Va a cobrar ahora una jubilación nacional. Está casada en segundas nupcias. Ella dice risueñamente, si se muere mi actual marido, voy a cobrar dos pensiones más. Si la llegaran a despedir por casualidad, podría llegar a cobrar el FAL y eventualmente también el seguro de desempleo, porque el ANSES paga un seguro de desempleo. O sea, ocho beneficios. Hay cuatro que los va a cobrar sí o sí. Pero teóricamente podría llegar a cobrar ocho beneficios. Bueno, es un desmadre. Es un desmadre absoluto. Este sistema no lo hemos agarrado a fondo. Va a otro parche. Se llama FAL. Y ya vamos a estar a los tiros.
17: Adrián Simeoni en Ahora País.
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17: Investigan la muerte por monóxido de carbono en General Lagos. Un papá con sus dos hijitos, Agus.
3: Sí, Rodolfo, hay que pensar en que General Lagos, que es un pueblito, una comuna que está al sur de Rosario, a 20 kilómetros, tiene apenas un puñado de 5.000 habitantes. Con lo cual este hecho generó conmoción inmediata en la jornada de ayer, cuando se dio a conocer esta escena de un hombre de 46 años y sus hijos de 10 y 4 años fallecidos en un domicilio. Cuando empieza a avanzar la investigación, tanto de los investigadores provinciales como de la fiscalía, llegan a una hipótesis que por estas horas es la que tienen prácticamente confirmada y como nodo central de esta investigación. El domingo este hombre, separado de su mujer y con una restricción de acercamiento por una denuncia de violencia de género de 2025, este hombre con sus hijos, para con sus hijos no tenía ninguna restricción, comparte el domingo por la noche, los va a acostar, sella las ventanas con una cinta, los acuesta, enciende unos braseros, los mata y se suicida. Esa es la hipótesis que tiene la fiscalía, la que confirma además por tres cartas de idéntico contenido que este hombre dejó en el lugar, que van a ser analizadas para ver con qué computadoras se escribieron, van a analizar teléfonos, van a analizar computadoras para determinar qué hay detrás de este hecho. Esta es la hipótesis principal, es la que comunicó la fiscalía en conferencia de prensa y es también, Rodolfo, la que adelantaba hoy temprano el director provincial de investigación criminal de la zona sur de Santa Fe, Darío Chávez, que esto decía.
21: Lo que se analizó y procesó en la escena del hecho. Había claros indicios y evidencias de que fue todo preparado para lograr este cometido tan trágico, ¿no?, de querer quitarle la vida a los niños y también a la persona, a la adulta. Había montado toda una escena para generar justamente lo presumiblemente, esto está todo bajo materia de investigación, pero presumiblemente generar la intoxicación con monóxido de carbono dentro de del espacio en que estaban durmiendo. No, lo que se lo que se pudo procesar en la escena del hecho son braseros que habrían estado encendidos, también algunos otros elementos de medición de justamente los niveles de monóxido de carbono, detectores de humo. Si bien todo hoy hace presumir que fue una escena montada físicamente para este desenlace tan trágico para la vida de los niños, la preparación del escenario, de la escena para este cometido, incluía justamente la obstrucción de cualquier tipo de ingreso de aire al recinto. Tiene que haber ido, bueno, adormeciendo, haciendo perder el conocimiento, pues ya estaban dormidos y, bueno, ocurre después el desenlace fatal. Lo que sabemos es que la restricción de acercamiento era del hombre hacia la mamá de los niños, no hacia los niños. Por eso estaba con ellos. Ahora, el motivo por el cual se genera esta cuestión familiar y esta prohibición de acercamiento, la verdad que es un motivo que todavía está bajo análisis de la fiscalía. Dejó tres cartas iguales sobre la mesa.
3: Bien, Rodolfo, este es el escenario, esta es la hipótesis. Los cuerpos los halló la madre de los chicos con un mediador porque había llamado por teléfono el lunes a la mañana, no obtenía respuesta, se acercó al lugar y se encontraron con esa escena, que es la que ha llevado a esta investigación, a esta hipótesis de filicidio en General Lagos. Hay dos caminos para continuar. Uno es la confirmación de esta hipótesis y la extinción de la acción penal porque el responsable en este caso está muerto. La otra alternativa, que es la que va a seguir la fiscalía, es la investigación para ver si hay terceros detrás de este hecho, Rodolfo, que ha generado una conmoción total en General Lagos.
17: Gracias, Agus.
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17: Y esta noche, él va a romper un nuevo récord y es mundial. Nico May, hablamos de Messi. Nico, ¿cómo estás? ¿Cómo está Arkansas?
5: Hola, Rodo, querido, ¿cómo te va? Aquí estamos esperando el debut de la selección argentina. Sale el sol en Kansas City, por suerte, después de una mañana lluviosa. Las nubes y el paso del sol, justamente para darle un marco climatológico mucho más agradable a este mediodía, en realidad 11:36 de la mañana, 21 grados de temperatura. Y para Messi es su sexto mundial. Y hemos hablado, Rodo, de cuántos récords que ha quebrado, que ha alcanzado el capitán de la selección. Son miles. Yo vengo con el lado B. Los récords no alcanzados de Leo Messi, pero que sí puede conseguirlos en este Mundial, que tendrá a Leo jugando su partido número 27. Messi ha jugado 26 partidos en las Copas del Mundo. Nadie ha tenido tantos encuentros como él. Va por más victorias, tiene 16, y la posibilidad de poder igualar en este caso a jugadores de la talla, por ejemplo, de Miroslav Klose, un alemán goleador que también tiene lo que Leo puede alcanzar, que ser el máximo artillero en una Copa del Mundo. Klose tiene 16 goles.

0: un gol en este mundial, anota en 5 Copas del Mundo. ¿Es el número uno en este rubro? No, porque está Cristiano Ronaldo, que jugó 5 mundiales, en los 5 hizo goles. El tema es que Messi va a ser el primer futbolista en jugar 6 Copas del Mundo, y al portugués esto le debe doler, porque mañana recién Portugal y Cristiano Ronaldo van a estar debutando. Por ende, hay récords entre estas dos figuras impresionantes de talla mundial que siguen escribiendo sus nombres en cada ítem, desde lo más importante a lo menos importante, Rodo querido.
1: Tremendo, tremendo. Todo eso en un solo partido esta noche. Nico, nuestro relator para la transmisión de Santa Fe en este enorme despliegue que tiene Cadena 3. Nico, querido, gran abrazo.
0: Gracias, Rodo. Un beso enorme para todos. Invitamos a la gente en Santa Fe. 20:30 la previa de la Central Deportiva por Cadena 3 Santa Fe.
1: Nico May y Claudio Giglioni, háblanos de Argelia, Claudio. ¿A quién le tenemos que tener cookie?
2: ¿Cómo te va, Rodolfo? Muy buenas tardes. Es un equipo a respetar, primero porque los argelinos trascendieron en el fútbol nacionalizándose franceses, Zidane, y ganando con Francia. Ahora son tantos que algunos juegan en Francia y la mayoría, hijos de argelinos, pero ellos son franceses, nacidos en Francia, van a jugar al país de sus progenitores. Bueno, el símbolo de Argelia es Marés, recordado por su campaña en el Leicester cuando salió campeón, y el Marés del Manchester City, que ahora está en el fútbol de Arabia. Y por supuesto también hay que hablar de Bentaleb, el jugador del Lille francés. Son los dos jugadores que pasan los 30 años, son los abanderados. El equipo lo dirige Vladimir Petkovic y se da una relación muy especial. Fue técnico de Scaloni en la Lazio.
1: Increíble, increíble.
2: Increíble, mirá vos, Scaloni, cómo se vino a encontrar cuando su entrenador en la Roma. Y el otro detalle curioso es que el hijo de el gran Zinedine Zidane, Zizou, va a estar en el arco. ¿De qué nos tenemos que cuidar? De su técnica y su velocidad. Salen muy rápido, justamente lo que más le molesta a Argentina.
1: Claro.
2: Por lo tanto, a Argelia hay que cortarle el pase. Argentina tiene que tener la pelota. Con la pelota estamos vestidos para ir a una fiesta. Sin la pelota, de entre casa para lavar el auto.
1: Claro. O sea, fútbol directo, como decíamos hoy.
2: Sí, claro, fútbol.
1: Corriendo.
2: Fútbol vertical.
1: Claro.
2: Ya hacen fútbol vertical.
1: Claudito, te escuchamos. Gran transmisión para luego.
2: Un abrazo, Rodo.
1: ¡Qué lujo! 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Hoy se debuta Argentina.
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1: Y Pablo Sirven nos propone un viaje al fondo de una moción de censura. ¿Cómo andas, Pablo? ¿Cómo te va?
4: ¿Cómo estás, Rodolfo? Y sí, viste, más allá del tema mundial, sigue siendo una semana muy clave para la suerte del chamuscado jefe de gabinete, Manuel Adorni, que, bueno, va agravando su situación cada vez que abre la boca, ¿no? Pero fortalece sus posibilidades de sobrevivir cuando se calla, paradójicamente, y se respalda en el apoyo incondicional de los hermanos Milei. Bueno, el tema del mundial hasta ahora mucho no lo alivió, ¿no? Y por de pronto esta semana es corta, no hay reunión de gabinete, no hay mesa política, están algunos de viaje, como el presidente de la Cámara de Diputados, Martín Menem, que está en un viaje oficial a Israel. Pero por de pronto para mañana a las 18, Victoria Villarruel, la vicepresidenta, convocó a los presidentes de bloque a una reunión de labor parlamentaria, ¿no? Para definir el temario de lo que sería la sesión del jueves, ¿no? Que el oficialismo pretende que sea para tratar el proyecto de ley de inviolabilidad de la propiedad privada. Pero el kirchnerismo, viste, está con el cuchillo, la daga bajo el poncho y pretende colar una resolución que active la interpelación del ministro coordinador y la consecuente discusión de una moción de censura, ¿no? que lo podría remover del cargo, que tiene que haber una mayoría absoluta, ¿no? Pero eso hace que necesite la mayoría absoluta en ambas cámaras. No es que una cámara, si sale, está. Tienen que ser las dos, por lo cual es bastante difícil.

0: futuro, viste, todavía está medio ahí, no entusiasmado en ser furgón de cola del kirchnerismo, pero bueno, si la Unión Cívica Radical y el resto de la oposición amistosa o cercana al gobierno van para adelante, pero también, viste, que fue bastante fuerte las cosas que dijo, ¿no? Recordemos que tanto la figura del jefe de gabinete como su eventual remoción son las dos novedades que introdujo la reforma de la Constitución del 94. ¿Te acordás que Raúl Alfonsín quería una figura de jefe de gabinete parecida a la del primer ministro, claro, un poco para que funcionara como un fusible, ¿no? Cosa que nunca pasó, porque los presidentes, viste, de Menem hasta Milei, tienen al jefe de gabinete como un ministro coordinador, pero no le dan una potestad o una importancia política como es el primer ministro, ¿no? La misma constitución reformada prevé en el artículo 101 del capítulo cuarto la moción de censura y remoción del jefe de ministros. Ojo que nada impide que si eso sucediera, Milei lo puede volver a convocar para el mismo cargo, aunque eso sería directamente un grave choque de poderes de Estado. Pero sabemos que ninguna de las cosas, una de las cosas que más le gusta en la vida a Milei justamente es desafiar, así que todo es posible. Parecido a esto, pero más arriba, en el derecho anglosajón está el impeachment para primeros ministros y hasta presidentes, ¿no? El origen histórico de la moción de censura, viste, la pusimos nosotros en el año 94, pero se remonta a la Inglaterra del siglo XVII, se consolidó en el sistema parlamentario del XVIII, y Alemania ya en 1949 introdujo la variante de moción de censura constructiva. ¿Qué es eso? Y que bueno, que si tiran abajo un canciller, que es en Alemania el jefe de gobierno, exige que simultáneamente le exige elegir al nuevo, al sucesor, con mayoría absoluta. Acá te digo, Rodo, hay mucho run-run, el jefe de gabinete dice estar tranquilo, está preparando su informe para su presentación en el Senado el 2 de julio, pero bueno, habrá que ver en las próximas horas, mañana, aquí se van a ver las caras en el Senado, y especialmente en la sesión del jueves, ¿no? Ahí se va a ver un poco el juego, si eso va a caminar rápido, o bueno, o seguirá padeciendo a Dorni y todos los argentinos detrás de él. Esperemos que por lo menos no padezcamos en las canchas, que eso es lo que nos importa en este momento, ¿no?
1: Pablo, te mandamos un gran abrazo.
0: Abrazo enorme, chau.
1: Pablo Sirven, en Ahora País.
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1: Hablando de cábalas, ¿a dónde vamos en la pelu?
3: Pues es que leía recién, Rob, acerca de los rituales, de las cábalas, de las supersticiones que brindan a los hinchas, a los jugadores, a todos, como una reconfortante sensación de control sobre un evento que es absolutamente incontrolable. Me parece una linda,
1: claro,
3: definición.
1: Porque en realidad yo digo que es la única forma que tenés vos de participar.
3: Claro,
1: porque ya nada,
3: sí,
1: depende de vos.
3: No, en absoluto.
1: ¿No? O sea, salvo que estés en la cancha y puedas gritar y demás, que es alentar, es importante.
3: Sí.
1: Pero puedes como
3: sí,
1: formar parte de algo donde vos crees que la suerte la pueden determinar algunas de tus actitudes. Es como,
3: exacto,
1: formar parte,
3: sí,
1: de algo enorme. Sí.
3: Como,
1: ¿sí?
3: Tu energía provee de buena energía a los jugadores. Bueno,
4: Gustavo de Santa Fe dice: buenos días, Ahora País. Esta es la época donde la gente que sufre algún TOC se siente normal. Le llaman cábala.
3: Claro que sí.
5: Es que mira si sí impacta, mira si realmente está impactando. Eso
1: y
5: no
1: todos
5: lo
1: creemos
5: nunca.
1: Que sí.
3: Sí, el que lo hace lo cree.
1: Claro.
3: Bueno, los famosos y algunos rituales mundialistas. Moria Kazan, por ejemplo, realiza una limpieza energética extrema en su hogar antes de que empiece a rodar la pelota. Darío Barassi.
1: Limpieza energética.
6: Sí, ahí ya no sabemos con el misterio de la cábala ni el misterio de la limpieza energética.
1: Bueno, es como
6: por
1: eso,
6: ejemplo,
1: como
6: el mismo calzoncillo de siempre no tiene ningún misterio. Pero acá
1: no, pero el humo.
6: Doble.
3: Claro,
1: el humo, eso que había que quemar.
7: Sí, ¿se acuerdan las, sí, bolitas que yo les traje? Sí, las bolitas
1: eso,
7: mágicas.
1: ¿Quemaron las bolas?
7: ¿No quemaste tus bolas?
6: No, porque era
5: una vez que, una vez que se te queman, claro, una vez que quemas las bolas, no hay vuelta atrás.
3: Sí. Listo, ya hay un lugar en el ranking para el viernes.
4: Sí. ¿Cuántas eran? ¿Cuatro eran?
3: No,
7: tres cada una. Tres cada una, me parece que eran.
4: Que
5: dos,
4: Rodolfo, que eran dos. Para él
5: eran tres. Pero quemar dos ya es suficiente, ya es una humareda.
1: Hace rato que no las miro.
3: Bueno, de las bolas quemadas nos vamos a Balassi.
1: De nada, querido Emma, para el viernes. Sí.
3: El conductor implementó, escuchen esto, el sillón del living congelado. Se trata que durante los 90 minutos... prohíbe terminantemente que sus hijas o su esposa, esta es bastante común, se muevan de la posición exacta en la que estaban al gritarse el primer gol.
4: ¿Y pero si tiene ganas en el baño?
3: Jódete. Es cuestión de aguantar.
1: Vos ponés en duda, vos ponés en riesgo si vas al baño.
3: Claro.
1: Sí, el futuro de todos. Pénsalo, a ver.
3: Sí.
1: Y la nena termina en terapia, ¿no?
3: Claro, sí.
5: Es terrible.
3: Los riñones diciendo, no doy más, jefe.
6: ¿Hiciste pi?
3: La Sole.
1: Claro, hagan pis antes de...
6: Ahora sí, la precaución de conectarse una sonda.
5: Al final claro. Sufrís como un condenado. Quedás en una posición, qué sé yo, con el gemelo medio acalambrado. Sí.
6: Pagallo, ¿cuánto cuesta?
3: No. La Sole escucha, dicen, qué una acolibre. Lista... No, sí, terrible.
5: Se vio la imagen. Sí. Terrible.
1: Sí.
3: Mira, en tu salsa, Rodolfo, la Sole escucha una lista de chamamés específicos junto con la familia, mientras prepara el mate, música que se corta al instante en que los equipos salen a la cancha. Y Mirta dice que...
1: Mirta vio todos los mundiales.
3: Claro, escúchame.
1: Es la cábala.
3: Es la voz autorizada. Una regla inquebrantable en su residencia. Nadie puede cambiarse de lugar ni levantarse del asiento, es parecida a la otra, una vez que arranca el partido. Si el equipo va ganando, las posiciones quedan congeladas hasta el pitazo final.
2: Míreme, por favor.
1: Sí. Como te diga, Mirta.
3: Y uno más, voy con Marley. Esto es bastante común. Él en Qatar utilizó una camiseta. Y va a repetir una camiseta de la selección argentina de softball. Extraño. Que usó cuando ganaba en Qatar. Y va a repetir ahora durante su cobertura en los Estados Unidos.
1: ¡Cábalas! Hoy viene el partido. ¡Ay, mamita, qué nervios!
3: Mamita querida.
1: Sabía, suerte el ajito.
3: Ha sido un placer. Nos vemos
1: hasta mañana.
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9: Esta es la agenda de la Copa del Mundo. El miércoles en la Copa del Mundo, a la hora 14 por el Grupo K, Portugal frente a República Democrática del Congo. A la hora 17 por el Grupo L, Inglaterra frente a Croacia. Por el mismo Grupo L a la hora 20, Ghana frente a Panamá. 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
1: Y vamos a hablar del riesgo país en Ahora país, que no para de bajar, Guille.
4: Sí, exactamente, Rodolfo. Abandona por ahora, por este momento, en este momento, la tendencia bajista que con la que comenzó la jornada. Viene bajando, está en 425 puntos básicos en este momento. Había llegado a 419, subió un poquitito levemente en los últimos minutos. Este indicador que muestra la sobretasa que hay por los bonos argentinos respecto a los bonos libres de riesgo, que son los bonos norteamericanos a 10 años. Un valor que está en los mismos niveles que abril de 2018, para tener una idea de la magnitud de esta baja, que impacta obviamente en toda la economía, no de manera inmediata, mejora sobre todo lo que tiene que ver con el financiamiento del Estado, el financiamiento que pueden pedir algunas empresas, y a mediano plazo, si sigue así, continuando hacia la baja, podría mejorar algunas condiciones de la economía real. Hablamos con Marcos Cohen Arasi, que es economista del IERAL, sobre el riesgo país, qué es, qué impacto puede tener en la actividad, y nos dijo lo siguiente.
18: La reducción persistente del riesgo país es una muy buena señal y refleja que es menos riesgoso prestarle al gobierno argentino. Eso tiene implicancias para toda la economía. Obviamente, lo más directo es que el gobierno se va a poder financiar de una manera más económica. Lo concreto de esto también se traduce en menos costo para financiarse para el sector privado. Y ambas cosas, en definitiva, van a terminar repercutiendo en un menor nivel de costo de financiamiento para toda la economía, para el sector privado en general, que pueda repercutir en mayor empleo, mayor crecimiento. Ahora, ¿qué es lo que hay que decir? Que estamos en el orden de los 400 puntos básicos, cuando Brasil tiene un riesgo país que es la mitad, y Chile, por ejemplo, tiene un riesgo país que es alrededor de un quinto del que tiene Argentina hoy. O sea, estamos avanzando en la dirección correcta. Eso tiene que ver con la confianza que en el mundo se tiene respecto de Argentina como un lugar para invertir, por la capacidad.
4: Bueno, está ahí parte de lo que decía Coenara, sí, sobre el riesgo país, la noticia macroeconómica de las últimas jornadas en niveles mínimos, los mismos que tenía hace 8 años.
1: Fede Aguer nos trae el campo hoy. Hola, Fede.
19: Hola, Rodolfo. Hola, campo. Hola, ciudad. ¿Cómo andan? Les cuento que más de 500 referentes del ámbito ganadero participaron en Córdoba del Congreso Nacional de Foro Argentino de Genética Bovina. La Universidad Católica de Córdoba fue sede de uno de los encuentros más importantes del país para toda la cadena ganadera, reuniendo a productores, criadores, investigadores, técnicos, empresarios y especialistas para debatir el presente y el futuro de la genética bovina. En esta oportunidad el lema fue «La genética siempre está». Y así lo comprobó la presidenta del foro, Tiziana Prada, en diálogo con El Campo Hoy.
20: Un congreso muy, muy positivo. Hace más de 20 años, 22 años, te diría, se juntaron asociaciones de bovinos de carne. Hasta ahora somos 16 instituciones, ¿sí? 16 razas, más Sociedad Rural Argentina, más CABIA, que es la Cámara Argentina de Biotecnología en Reproducción e Inseminación Artificial. Y todos articulamos juntos, más allá de que cada uno tiene su manera de pensar, sus trayectorias, sus objetivos, trabajamos juntos para el desarrollo de la ganadería, específicamente con el mejoramiento genético, ¿no? Y cómo lo podemos posicionar tanto en el mundo, ayudamos a la apertura de mercados, pero más que, y ahora estamos muy focalizados en lo que es el uso de la genética acá en Argentina como una herramienta que la verdad está al alcance de todos y te da un impacto impresionante. El retorno es casi inmediato, te diría.
19: Era la palabra de Tiziana Prada, la presidenta del Foro Argentino de Genética Bovina. Hoy, martes 16 de junio, en el mercado agroganadero de Cañuelas ingresaron 5.842 vacunos. Según los operadores, las ventas de carne del fin de semana fueron satisfactorias, teniendo en cuenta que no se llegó al momento bisagra del mes en el que se quiebra habitualmente el consumo. La demanda hoy trabajó con interés por las haciendas especiales, aunque con mesura. El novillito y la vaquillona tuvieron salida fluida con precios máximos de 5.400 pesos, el novillo hasta 4.500 pesos. Y mañana habrá un remate especial de la firma Colombo y Magliano por sus 87 años con una oferta de 2.000 cabezas aproximadamente. Por acá entonces toda la info ganadera y del sector productivo, pero nos reencontramos en la continuidad de Cadena 3. Chau Rodo, un abrazo, hasta mañana.
1: Hasta mañana, Fede.
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1: Hoy, esta noche juega Argentina, debuta en el Mundial. Ya llega a la Argentina posible con Fernando el Turco Genesir y en Rosario Estadio 3 con el gran Claudio Giglioni. Lo único que les pido es piensen bien las cábalas.
4: Bueno.
1: ¿Sí? Piensen bien las cábalas. Por ejemplo, hoy jugás en la noche. La otra semana jugamos a las 2 de la tarde. Y después jugamos un sábado a la noche.
6: Son, o sea, distintas.
1: Decís, lo voy a ver siempre acá. No.
6: Claro.
1: No, esa cábala no va.
5: Lo voy a ver siempre con...
1: Claro, con, guarda, porque hay una que te puede tocar en el laburo. Martes 2 de la tarde está en el laburo.
6: Sí, o toma, lo mejor o toma es el calzoncillo al final.
1: No, al final lo de la media, el calzoncillo es el mejor.
7: No,
1: sí.
7: Por favor. Pero
5: cuidemos la limpieza.
4: ¿Querés que vamos con algunos mensajes de cábala?
1: Sí, tenemos una digna oyente que es Vanessa. ¿Sí?
7: Es tremendo lo de Vanessa.
1: Mi cábala dice, estoy sentada y voy cruzando las piernas. Depende de cómo ataca la selección. Siempre la pierna de arriba por el lado del arco. Primeros minutos se prueba de qué lado va la suerte y se ajusta. Durante el partido, pues por ahí al revés del arco el que ataca. Fabulosa, fabulosa Vanessa.
6: Es una cábala que va moviendo y le vamos dando.
1: Sí, bueno, pero cuando ajustaste, ajustaste.
5: Descoordinás en un ataque y después te sentís una culpa.
1: No, además la pierna la tenés siempre con vos.
7: Imagínate.
4: Irene de Córdoba, Rodo, mi cábala es no mirar
1: cuando ataca cierra gamba, se diga, ¿no?
5: Claro, viste, eso va.
1: Cuando ataca el rival cierra gamba.
6: Ojo, qué muy tarde.
5: Ya son las dos, está Genesir.
6: Vamos a quedar fuera de pista
5: del estudio. Antes de que sea tarde.
4: El turco dentro del estudio. Irene dice que no tiene cábala, no mira ninguno de los partidos, que ni tampoco los escucha. Eso hizo el mundial anterior. Y es más, la final estuvo encerrada en su dormitorio. Su cábala es no tener cábalas.
1: Perfecto. Bueno, la cábala es esa, no mirar y encerrarte sola. Muy social.
7: Mónica dice que pone su bandera gigante en el respaldo del sillón y está con manchas de Fernet que son de la guerra del Mundial del 2022.
4: Muy bien. Y al último, leo el de Cristina, que dice, buenas tardes, amigo de Cana 3. Hoy es mi cumpleaños 59. Quiero un saludo de Adrián. Soy su fan.
6: ¿Cristina?
4: Sí.
6: Saludos, Cristina. Feliz, feliz, feliz, feliz cumpleaños.
1: Y que sea con un golazo. Eso. O unos cuantos.
6: Dejemos todo.
1: Nos vemos mañana, gente.
5: Qué emoción. Un abrazo, hasta mañana.
1: ¿Cómo está el chancho?
4: ¡Vamos, Argentina!
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¿Cómo les va? Muy buenas tardes, bienvenidos a la Argentina Posible en este martes, que parece lunes, martes 16 de junio del 2026. A esta hora nos encontramos en este lugar, en este espacio, para seguir compartiendo historias. Historias de mucha gente que todos los días, con esfuerzo, con pasión, con dedicación, con trabajo, hace la Argentina Posible. Nosotros compartimos estas historias con vos, con ustedes, y ustedes se siguen sumando como lo vienen haciendo a través de las redes, a través del mensajero, y nos cuentan de otros casos de esta, nuestra Argentina Posible.

0: Bueno, y así empezamos, como siempre, con un poco de música, descomprimimos y nos metemos en estas historias tan apasionantes. Como la que hoy vamos a compartir con todos ustedes, es la historia de una familia. Claro que hoy ya es la historia de una empresa, de una marca, de un grupo. Pero es la historia de una familia y es un poco eso lo que también tratamos de rescatar, de mostrar en este programa, porque me parece que son historias que empujan, que impulsan, que contagian. Y es la historia de Montironi, porque es también la historia de una familia del interior de Córdoba que supo crecer con la industria automotriz argentina. Así que ya nomás los presento a Gastón, a Matías, a Joaquín. Son hermanos, son directores de Montironi y están acá. Han venido al estudio de Cadena 3 Argentina, a nuestra radio. Y la verdad que para nosotros es un gusto, un placer tenerlos acá. Gracias por venir. Gracias Gastón, gracias Matías, gracias Joaquín. ¿Cómo están? ¿Cómo andan?
1: Hola Turco, gracias por la invitación. Muy bien, acá estamos.
0: Qué bueno. Me alegro. ¿Cómo andan?
2: Un gusto
0: ¿Bien?
2: Estar acá. Muchas ¿Sí? gracias por la invitación.
0: A ustedes.
2: Muchas gracias, Turco.
0: Un placer tenerlos. Qué bueno, porque también es un placer escucharlos. No sé quién quiere arrancar para la primera pregunta o para la primera respuesta, que es, ¿cómo y cuándo arrancó todo? Porque ustedes son cuarta generación, ¿no? Cuarta
1: Así generación. Es, Turco.
0: O sea, estamos
1: Mi
0: hablando
1: bisabuelo,
0: de...
1: bisabuelo.
0: Nombre.
1: No, Atilio.
0: Me encanta.
1: Para nosotros, que lo conocimos cuando éramos pequeños y viajábamos a un cativo. Y ahí lo vimos un par de años hasta que lo perdimos después. Pero él fue el que arrancó viniendo desde Italia, allá por 1930 más o menos. Y bueno, el nono Atilio, como en esa época era comerciante, viajaba de pueblo en pueblo llevando mercadería y así fue creciendo, y lo primero que inauguró, digamos, para toda la comunidad de Uncativo fue un ramo generales.
0: Para, porque yo siempre además digo que a los abuelos hay que nombrarlo, porque cuando uno los nombra es como, a mí, mira, se me pone la piel de gallina, porque cuando uno los nombra es como que siguen vivos acá en nuestros corazones, en nuestras mentes, y los tenemos presentes. ¿El nono Atilio de dónde vino? De Italia, obvio.
1: Sí, vino de Italia, de la zona de Lemerck, de Merche, de Ancona, ahí, viste, cerquita de la costa, y ahí se fue de Italia y ya vino acá a Uncativo, precisamente, en los años 30, y ahí fue, creció, tuvo hijos.
0: Estuve, hay un montón de gente que se vino desde claro. esa región para la Argentina.
1: Sí, claro, sí. Claro.
0: Y ahí arrancó. ¿Y ahí se arrancó. ¿Directamente vino a Córdoba, vino a Uncativo?
1: Directamente ahí, y ahí fue cuando me empezó con carretas, a ir de un pueblo a otro, llevando mercadería, comerciante, como de esa época, con la inauguración de un ramo general, que era también compra y venta de mercadería y también algún bolichito de esa época, bares. Me recuerdo historias que me contó mi abuelo después de cómo se formaban ahí algunas negociaciones o hasta peleas en el bar de ramos generales.
2: En el libro hay algunas.
3: Claro, claro, déjame que te cuente algo.
0: Sí, dale, Matías.
3: Gastón, que es nuestro hermano, por supuesto, fue el que lo ayudó a mi abuelo a hacer esa biografía.
0: Claro, porque me acaba, antes de empezar, les cuento a los oyentes, se acerca Gastón y me dice, toma Turco, te dejo un libro que se llama Recuerdos de mi vida, Ingeniero José Tito Montironi. Este es tu abuelo,
1: claro,
0: el hijo de Atilio.
1: Claro, uno de los hijos.
0: ¿Y este libro lo escribiste vos?
1: Lo escribió mi abuelo, yo lo estaba ayudando, tenía juntadas, con mate, con mis
0: cosetas.
1: Y mi abuela, que aún está viva,
3: exactamente.
1: Mi abuela Carmela.
0: Sí.
1: Sí, lo hicimos, yo tengo los manuscritos de él, fui, después me contacté con el editor.
0: Yo pensé
1: que
0: lo
1: No,
3: pero
1: todo
3: estuvo
1: él,
3: con él todo el tiempo.
1: Humano.
3: Y entonces esos mates, esa historia, todas estas cosas por ahí, nosotros mismos, que ahora yo lo escucho a él hablando de todas estas cosas, hay veces que no nos lo contó a nosotros. Están en el libro, lo leímos en el libro, sí. Todo, pero él se lo contó a mi abuelo.
0: Porque edades, bueno, no hace falta que me diga, pero ¿vos 40. Sos el mayor?
3: Sí, somos mellizos.
0: Ah, son mellizos.
3: Son mellizos, así. No da ningún comentario.
0: ¿Y vos, Joaquín, sos el más chico?
3: Sí, 34, el más chico.
0: Acérquense un poco más al micrófono, así lo escuchamos
3: sí,
0: mejor.
3: 34, digo.
0: Sí, bueno, volvemos entonces. El abuelo Atilio empezó así, ramo general.
1: El bisabuelo, el nono
0: Atilio. El bisabuelo yendo y viniendo, el nono Atilio, yendo y viniendo, comprando, vendiendo.
1: Y ahí fue, después cuando se empezó, mi abuelo ahí estudió ingeniería, también recibió en La Salle, acá en Córdoba.
0: José, o sea, claro. El abuelo Atilio no solamente que trabajaba, sino que además le dio la posibilidad a sus hijos, como muchos inmigrantes, de hacer una carrera, de estudiar, de recibirse.
1: Así es.
0: Por eso dice ingeniero José Tito Montironi.
1: El ingeniero Tito, como lo conocen en Uncativo, el ingeniero Montironi.
3: El ingeniero. Porque el ingeniero de Uncativo era. Era el ingeniero.
0: Qué maestro.
1: Así fue como empezó él a
2: junto con los hermanos, ¿no?
1: Con los hermanos a trabajar ahí mismo en ramos generales. Y bueno, no quiero hablar mucho así, hablen ellos, pero bueno, él fue el primero que después empezó a darle un poco más de vida a la industria, digamos, automotriz, trayendo, vendiendo y comprando tractores para la zona. Así fue como empezó con algunas marcas. Y ya después, en los años 60, nosotros empezamos la vinculación con Ford.
0: Claro, porque yo en la introducción solamente dije que es una familia con una historia, la historia de Montironi, y también la historia de una familia del interior que supo crecer junto a la industria automotriz argentina. Pero no dije nada más. La gente ya sabe, no hace falta que diga que tienen concesionarias, que hace muchos años que vienen, que siguen apostando por el país. Ya les voy a preguntar por qué, porque hay una nueva marca, una nueva concesionaria. Pero quiero seguir con esta historia, sí. Dale, sí. Dale.
3: Bueno, entonces, en 1966 fue cuando fundan lo que es la Ford. O sea que si haces cuenta, estamos cumpliendo 60 años este año.
0: Wow.
3: Para nosotros es un hito súper importante, porque imagínate una empresa familiar que dure 60 años y como concesionario Ford, dentro de la red de concesionario Ford, también eso es un hito bastante importante. Así que estamos muy orgullosos.
0: Mira,
3: ¿no?
0: Nosotros tuvimos hace un mes en Pacheco, en la planta,
3: bueno,
0: a propósito de los años que está cumpliendo Ford en la Argentina.
3: Claro.
0: Y esa planta en especial, porque a esa planta se mudaron pocos años después de empezar Ford en la Argentina, y ustedes están más o menos ahí. O sea, Montironi y Ford.
3: Sí, siempre tuvimos
0: historias juntos.
3: Juntos. Hemos atravesado, imagínate, un montón de situaciones y seguimos de la mano y muy contentos. La verdad que el Óvalo para nosotros es una marca insignia y que la llevamos bien adentro desde 60 años.
0: ¿Qué te parece?
3: Imagínate, nosotros
0: es parte de la historia.
3: Exactamente.
0: Escucha, y bueno, pero después también ampliaron a otras marcas.
3: Sí, después vino... Vamos a hacer un poquito, porque si tenemos una historia muy larga para contar, pero vamos con los hitos importantes. Después, sí, en el ya transcurriendo, hemos agarrado distintas marcas, y lo más importante fue que en el 97 ya nos vinimos para Córdoba Capital. Eso lo hizo mi padre con uno de mis tíos.
0: ¿Nombre de tu papá?
3: Daniel.
0: O sea que hasta ahora tenemos a Atilio, tenemos José y tenemos Daniel.
3: A Daniel y Rafael, que es mi tío. Entonces ellos dos fueron la que la trajeron a Córdoba, ahí en Avenida Carafa 1842, donde estamos ahora.
0: Sí, me acuerdo.
3: En ese momento fue un hito súper importante, porque pasar de un mercado chiquito como es Uncativo o un pueblo a venir a una gran ciudad como Córdoba fue algo, la verdad, que relevante, con una inversión gigante y difícil de conseguir.
0: Perdón que vaya y venga con las preguntas a distintos momentos de la historia de la familia, pero que la verdad que es apasionante, porque hablamos de Atilio, el bisabuelo, hablamos de José, el ingeniero, que fue el que abrió la primera, ¿qué sería? ¿Concesionaria?
3: Sí.
0: Empezó con la venta de autos. ¿Sí?
3: Sí, sí, tal cual.
0: ¿Sí? ¿Y cómo empezó? ¿O dónde? ¿O qué empezó vendiendo usados? ¿Cero kilómetro? ¿Empezó con Ford?
1: Y tractores. De la zona fue de tractores. Y después ya con el vínculo con Ford, ahí sí inauguró lo que era la casa matriz en Uncativo, que hoy actualmente está vigente, está activa, muy activa. Para esa época, ¿no? Turco era algo infernal, ¿no?
0: ¿Qué te
1: era,
0: parece?
1: Taller, servicio, vos vas hoy...
3: Sigue
1: me acuerdo,
3: siendo yo, un edificio.
1: Claro, ¿sí? Yo de chico ahí me metí en los talleres, fosas. Había fosas abajo.
3: Teníamos un karting de chico ahí en Uncativo y lo poníamos en la fosa y arreglábamos el karting. Y después lo chocábamos, ¿no es cierto? Es normal.
0: Pero está bueno, la manera de crecer también.
3: Claro,
0: sí, claro, sí. Es que siempre también pasa esto que contamos, que cuentan nuestros entrevistados, que empezaron cuando gateaban en los comercios, en las tiendas. Bueno, en el caso de mi abuelo, que vino de Siria también. Bueno,
3: claro,
0: uno tiene muchos recuerdos de eso que mamó de chico, ¿no?
3: Exactamente.
0: Y ustedes también.
2: Y trasladamos eso a la actualidad, ¿no? Tratamos de representar eso que nosotros mamamos, como bien decís vos, de chico, y llevarlo y no olvidarnos de dónde venimos para seguir impulsando eso.
0: Es que me parece que eso también es lo que busca mucha gente, que es, bueno, confianza, trayectoria, historia, no es solamente una concesionaria,
2: tal cual,
0: una marca. Hay mucho más de extra, por eso a nosotros siempre nos gusta preguntar sobre esas historias que a lo largo de los años y con tantas cosas que han pasado en la Argentina, uh-huh, siguen firmes, siguen honrando a aquellos bisabuelos o abuelos o papás o mamás que hicieron el aguante o empezaron, y ustedes ahora les toca a ustedes mantener todo eso, ¿no? No, no es sencilla la tarea.
2: No, no, no es sencilla para nada. Pero bueno, uno tiene que estar al día, viste, con todas las evoluciones que hay y tratar de implementar, siempre teniendo en cuenta y enfocándonos al cliente, ¿no? Que es el que nos permite hoy estar acá y el que nos sigue eligiendo.
0: Vuelvo con José, con el ingeniero que abrió la concesionaria, digamos, en Cativo, que empezó con Ford, que vos me decías recién empezó con máquinas viales o con tractores, después la Ford. Pero me imagino que en algún momento Daniel, el papá de ustedes, fue un puntal importantísimo en esa empresa, en esa familia.
1: Así fue, sí, así fue.
0: Daniel como, y el tío.
1: Claro, sí. Ya una vez acá instalados en Córdoba Capital, ya posibilidades, se abrieron otro tipo de posibilidades con otras marcas. Ahí fue cuando nosotros entramos en el grupo Fiat. Entramos...
2: Hoy Stellantis, ¿no?
1: Claro, que es hoy Stellantis, del grupo Stellantis. Nosotros lo primero que hicimos fue un desembarco ahí en Marco Juárez con Fiat, y ya después la estrategia obviamente siempre apuntada a Córdoba Capital. Pudimos en el 2010 inaugurar la concesionaria Fiat en Córdoba Capital, en Jesús María, y ahí empezó un poco la diversificación de marcas, de la mano obviamente con mi padre Daniel y con mi tío, que para nosotros son los guías, digamos, los que tuvimos ahí codo a codo. Gracias a ellos también hoy somos lo que somos, y siempre lo digo, o sea, en enseñanza diarias, y hoy en día, bueno, ya pudimos abarcar, gracias a unas, ¿cómo diría?, unas globalizaciones que se fueron dando de parte de las casas matrices, pudimos ir conectando con otras marcas.
2: Exactamente. Sí, la verdad que yo me quedé con algo que dijiste vos, que me parece lo más interesante, que es la cultura, digamos, que nosotros impregnamos, porque nosotros somos 5 Montironi todos los días en la empresa. Claro. Y desde chico, primero era mi abuelo, después fue mi viejo, que mi viejo no entró laburando ahí derecho a Montironi. Mi viejo tuvo un videoclub, mi viejo vendió, tuvo una agencia de viaje, tuvo un montón de cosas aquí en Córdoba, porque nosotros nacimos en Córdoba, pero él después decidió agarrar la concesionaria y viajar todos los días a un Cativo, todos los días iba y venía, iba y venía. Y en alguno de esos viajes nosotros íbamos con él y pasábamos todo el día en la casa de mi abuela o en la concesionaria, y ahí fue cuando empezamos a mamar todo. Y mi viejo siempre fue el primero que llegó y el último en irse, ¿viste? Esas historias.
0: Es que Matías, me parece muy fuerte, no sé, yo lo veo de este lado del mostrador. Que vos entras a un lugar y sabés que ahí está el dueño. Es que o están los dueños, así. O están los hijos, también dueños. Entonces, eso es muy fuerte.
2: Es que, y bueno, y por eso para mí eso, me detengo ahí, porque para mí yo también, eso creo que es lo más importante que nosotros podemos decir hoy, porque ya hemos evolucionado un montón, hemos abierto un montón de sucursales, tenemos distintas marcas, tenemos un montón de gente trabajando con nosotros.
0: Cuénteme, porque me interesa algunos detalles, porque yo sé que además de Oncativo, de Córdoba, están en Villa María, en San Francisco, en Jesús María, en Río Cuarto.
2: Exactamente, no sé, con Ford, con Fiat, con Jeep, con Peugeot. Con Hyundai, y ahora abrimos esta marca de origen asiático.
0: Ahora le voy a preguntar por eso, pero ¿cuántas concesionarias y cuánta gente trabaja en Montironi?
2: Somos 450 empleados y tenemos cerca de 12 bocas de venta. 12
3: sucursales.
2: En toda la
3: Villa
2: provincia.
3: María, Jesús María, Oncativo, San Francisco, Capital.
2: Entonces,
3: muchas zonas para abarcar.
2: Estar ahí nosotros 5 y cada uno distribuido en alguna de las sucursales y con viaje al interior y todo, la verdad que eso hace de la cultura, porque seguimos siendo la familia trabajando dentro del negocio. Y esto es un desafío como familia también, ¿no es cierto? Eso de trabajar juntos todos los días. Y es algo que tuvimos que trabajar, valga la redundancia, entre todos, mucho con consultoras, haciendo protocolos familiares y viendo cómo podíamos hacer para llegar hasta donde estamos hoy y hoy para seguir creciendo. La profesionalización, las innovaciones, la transformación, la tecnología, todas las cosas que hay que implementar en familia
3: No es sencillo, no es sencillo.
0: No, no, son decisiones. Por eso muchos sí. hablan siempre de la tercera generación. Por suerte ustedes
3: ya pasaron
0: esa loma.
3: Pasamos ahí.
0: No, pero también les quiero preguntar, Gastón, Matías, sí. Joaquín, porque la consulta es, lo hablábamos antes de empezar el programa con otra gente de acá de la radio y hablábamos de esto, de seguir innovando, de seguir el ritmo que está muy presente hoy. Ustedes hablan de marcas tradicionales como Ford, Fiat, Jeep, Peugeot, Hyundai, pero estamos hablando también de marcas nuevas que empiezan a aparecer y ustedes siguen apostando, en este caso, una nueva marca, una nueva sucursal.
3: Exactamente. Sí. Hoy hace ya unos meses que tenemos a la marca GAC, que es una marca que le fabrica hace años los autos a Toyota y Honda. Mm. La verdad que tiene muy buena calidad, muy buen andar. Y sobre todo nosotros nos preocupamos que tenga el servicio de postventa, ¿no? Que es lo que termina de fidelizar al cliente.
0: Que es lo que mucha gente pregunta, digamos, que todavía totalmente. Hay gente que no se anima a dar el salto
3: totalmente,
0: a estos nuevos
3: totalmente.
0: Vehículos,
3: nosotros,
0: a estas nuevas
3: marcas. Cuando agarramos esta marca, lo primero que nos fijamos era eso, cómo iba a ser el soporte que nosotros íbamos a tener hacia los clientes, porque como decís vos, Turco, hace 60 años, ¿no? que tenemos una trayectoria, que nuestro apellido aparece en todos los autos que vendemos y en mucha publicidad. Mira, hay que defenderlo y hay que estar, ¿no? Encima de todo lo que hacemos.
0: De nuevo, Joaquín, Gastón, Matías, este es un tema que suele salir muy frecuentemente en nuestro programa. Contábamos que nuestra experiencia en la Agroactiva, como cada año, o en Expo Agro, o en la Rural, o en San Juan con la minería, donde ustedes también han estado. Bueno, y suele salir muy seguido este tema de marcas que llevan el apellido.
3: Exactamente.
0: Fabricantes de máquinas viales, de tractores, de cosechadores, que llevan como el nombre es el apellido. Y totalmente. Con ustedes lo mismo. O sea,
3: sí.
0: En un país como Argentina, de nuevo, tenés que animarte no solamente a ponerle tu apellido a la empresa, sino, bueno, sostener eso en un país como el nuestro.
3: Totalmente. Creo que todos los que estamos acá, Gastón, Matías y yo, siempre hemos tenido alguna experiencia, viste, que vas a algún lado a comprar y te dice, ¿cómo es tu nombre? Joaquín Montironi. Montironi. Sí. Y ahí ya, viste, ojalá que venga algo bueno.
0: Sí. Claro, porque pero es bueno. Un sello, pero además, bueno, para toda la familia. Tu hijo, tu sobrino, tu hermano.
3: Sí.
0: Es muy fuerte, por eso.
3: Pero a la vez es muy lindo, ¿no?
0: Doble compromiso.
3: Exactamente. Sí. Opinión personal, a mí, cada vez que tengo estos momentos para hablar de Montirón y toda la familia, es emocionante y te da, viste, más fuerza para seguir trabajando y meterle más ganas cada vez más, ¿no?
0: Me da muchas ganas de empezar a leer el libro que además tiene fotos y que muestra, bueno, el ingeniero, el casamiento, la familia, qué hermosas mesas, claro. Enormes, y los momentos de fiesta y el regreso del primer viaje a Italia, el retorno a la profesión, y voy leyendo y bueno, es seguramente la historia. Los primeros trabajos, la historia de muchas familias que se verán reflejadas en este libro, en los recuerdos de mi vida del ingeniero José Tito Montironi. Yo siempre pregunto y que cada uno me diga lo que piensa, porque no quiero una respuesta, quiero tres, porque son hermanos, son empresas, son familia, pero bueno, cada uno mencionará una o varias palabras para responder la pregunta sobre cuál es la clave, por dónde pasa la cosa. ¿Qué le transmiten a ustedes también a sus hijos? No solo lo que tu abuelo, tu bisabuelo Atilio, tu abuelo José, tu papá Daniel, tu tío les transmitieron a ustedes. Y por eso decimos que este programa contagia, impulsa. ¿Cuál es la clave? ¿Qué dirían? ¿Por dónde pasa la cosa?
3: Yo también. Yo tengo.
0: ¿Quién arranca?
3: Que a mí me parece que.
0: Joaquín, el más chico arranca.
3: El más chico. Vamos a empezar ahora por el más chico. Yo creo que, sin lugar a duda, todas las empresas tienen que tener profesionalismo y innovar y gente con muchas capacidades, ¿no? Pero a mí hay algo que me parece sumamente importante, que son las relaciones. Uh-huh. Las relaciones entre nosotros, yo creo que
2: Daniel, mi padre y mi tío Rafael siempre nos enseñaron eso, en tener una buena relación entre nosotros, ¿no? Y no olvidarnos que somos hermanos, que ellos son mis tíos.
0: No es fácil.
2: No es fácil, pero hay que saber hacerlo, ¿no? O sea, porque
3: uno puede
2: exactamente llegar a acuerdo y puede tener decisiones diferentes al otro, pero al fin y al cabo, después la decisión que se toma hay que apoyarlo. ¿Por qué? Porque todos tiramos para el mismo lado.
0: Claro, lo que pasa es que, digo, en una empresa de esta envergadura, con semejante trayectoria, con casi 500 empleados, con tantas bocas, sucursales, concesionarios, 12, tantas marcas, habrá alguien que diga, che, vamos para allá, y alguien dice, no, mira, me parece mejor que vayamos para allá. Y hay un momento donde hay que escuchar, hay que mirarse a los ojos, hay que saber decir en el momento oportuno.
1: Las charlas difíciles.
0: Claro, y después hay que tomar una decisión.
2: Sí, pero es totalmente importante proteger esas relaciones, ¿no?
3: Sí, así.
0: Bueno, en tu caso, no. Matías, ¿qué dirías? ¿Por dónde pasa la clave?
3: Para mí la clave está y va a seguir estando en el compromiso que ponemos todos los días para el trabajo. La verdad que desde chico nosotros mamamos eso. Y creo que para todo, ¿viste? Hace falta, cuando uno se compromete y pasa la cantidad de horas trabajando que pasamos nosotros, la clave es esa. Somos profesionales, todos somos universitarios, hemos estudiado, pero más allá de eso es estar todo el tiempo conociendo el negocio. Ya hace casi 15 años que estamos trabajando en el negocio, capaz que un poquito más, pero la clave es esa, estar... tener compromiso, trabajar con honestidad, con sacrificio. Para mí esa es la clave de nuestro negocio y la verdad de, para mí personalmente, de cualquier negocio.
0: Es muy importante.
3: Si uno le pone compromiso y convencimiento y sacrificio y horas, es muy difícil no lograr el objetivo, porque hay que estar enfocado, ir para adelante. Va a tener buena, va a tener mala, pero si vos te comprometes y vas y estás convencido y mirás a tu negocio y lo mirás y no estás mirando para el costado, estás mirando tu negocio y vas todos los días, yo creo que eso
0: es muy importante. Todo lo que están diciendo, yo voy anotando las palabras, porque no es fácil, y también, de nuevo, es algo que se repite, ¿no? Porque alguien dirá, bueno, vos sos dueño de Sembradoras Pepito, sí, bueno, pero mantener, producir, vender, pagar los sueldos, y siempre me dicen lo mismo, ¿no? Nadie dice que sea fácil el camino, y por eso destacamos, subrayamos todos estos valores que ustedes van resaltando. Pero antes de seguir con Gastón, también para preguntarle a él cuál es la clave, algunos mensajes de la gente que va mandando a través del mensajero. Turco, el ingeniero y doña Carmela, ¿ese es tu abuela?
3: Sí, mi abuela.
0: Dice Ariel Chicarelli, Turco, el ingeniero y doña Carmela, muy amorosa ella. Che, loco, yo pareciera que
3: se no, me pone. Y aparte la piel de amorosa, eran una pareja siempre compañera.
0: ¿Te das cuenta?
3: Siempre
2: más de 70 años juntos, ¿no?
3: Sí.
0: Por eso digo que es mucho más que una marca, además de la marca, y mucho más que de un apellido, son historias, son familias. Turco, fui empleado de Montironi en Oncativo, me llevo los mejores recuerdos de los papás de Daniel. Mira, Turco, hola, la Argentina posible. Programón, los mejores. Gracias, Edgardo, te mando un fuerte abrazo. Turco, creo que es Gastón de los Montirones, que tiene la voz muy parecida a Raúl Monti. Bueno, Roque, el electricista de Villa Mercedes, San Luis. Pobre, no, ¿cómo pobre? Turco, me encanta el programa. Felicitaciones a la familia Montironi, dice Ernesto. Gracias, Ernesto, también. Y ya sigo con más mensajes. Estamos preguntando por dónde pasa la clave de toda esta historia, de toda esta empresa. Y no solamente de esta empresa, ¿no? De muchas empresas como esta Montironi en la Argentina, en un país con tantos vaivenes. Ya también les voy a preguntar cómo es que siguen apostando, capaz que por ahí pase la clave. ¿Y vos qué dirías, Gastón?
1: Y todo lo que escuché, comparto 100%, y hay algo que seguramente te lo han dicho muchos acá cuando han pasado, pero es el compromiso es lo formal, digamos, pero la pasión es algo que, si no tenés la pasión, es muy difícil que te levantes todos los días con decir, tengo ganas de ir a la oficina. O sea, quiero ver qué pasa hoy, quiero ver qué hago nuevo hoy. O sea, esa es la pasión que te sale de adentro, inexplicable.
0: Va la sangre, digamos.
1: Tal cual.
0: Viene de Atilio, sí.
1: Y lograr las cosas con el esfuerzo, Turco. Cuando éramos chicos, mi viejo me dijo, con esfuerzo no, sin esfuerzo no haces nada. Y bueno, hay que esforzarse, hay que trabajar, esforzarse, la pasión que te sale. No hay mucho secreto. Después, obviamente, sí, acompañarte en un grupo de trabajo muy bueno, tener los mejores en los equipos que lideren, porque hay veces que, sí, nosotros estamos en la diaria, pero también tenemos que ver otros temas. Entonces,
0: el grupo de trabajo, la gente que trabaja con ustedes.
1: Tenemos los mejores nosotros. Entonces, eso, apuntar a tener los mejores, el mejor director de operación, el mejor gerente comercial. Entonces, ahí,
0: el equipo, digamos.
1: Tal cual.
2: Exactamente. Que uno cubra, que el equipo cubra lo que uno no sabe, lo que nosotros no sabemos, claro. ¿no? Uno no puede saber todo. Nosotros estamos para liderar, para transmitir esta pasión, este compromiso, este sacrificio, pero después las personas que nos acompañan son las que verdaderamente tienen el conocimiento y que le aportan en la diaria también a la empresa, ¿no?
0: Estamos hablando a las 14:32 en la Argentina Posible con Gastón, con Matías, con Joaquín, todos de la familia Montironi. Esta familia que arrancó con el nono Atilio y que después siguió José y que después siguió Daniel y que ahora continúan ellos y seguramente con esta pasión, con este esfuerzo, estoy nombrando los valores.

0: que han destacado ellos: pasión, esfuerzo, relaciones, acuerdos, compromiso, honestidad, sacrificio, claves por donde pasa la cosa. Pero también les quiero preguntar de nuevo por esto que acaban de hacer, que es una concesionaria más, una marca nueva, GAC, y siguen apostando a pesar de las dudas o de las dificultades o de los vaivenes o de el crecimiento bipolar de la Argentina.
1: Sí, tal cual, tal cual.
0: Siguen apostando.
1: Sí, totalmente, totalmente, porque primero que amamos nuestro país y amamos nuestra provincia, o sea, somos cordobeses, bien cordobeses, y segundo que vemos para dónde va un poco la industria, y al principio con toda esta apertura de las importaciones y los chinos, todo, la verdad que sí, nos planteamos qué hacer muchas veces, ¿viste? ¿Qué hacemos? ¿Tomamos? ¿No tomamos? Por eso
0: claro.
1: Estudiamos mucho la situación y llegamos a la conclusión de que este boom de los chinos, digamos, vino para quedarse, ¿sí? En nuestra industria y en todo, porque sí. Hemos estudiado un montón la situación y vemos que allá en China están muy, muy avanzados en investigación, en desarrollo, en tecnología, en sí. innovación, ¿viste? Está
0: Matías, desde ropa, o sea, hasta cubierta, todo, hasta robots.
1: Todo. De hecho, las marcas generalistas, que Ford, Fiat, todo eso, cada una tiene su estrategia trabajando con China. Hoy la SUV más vendida del mercado es China, y es de Ford, es la Ford Territory.
0: Sí, me lo dijeron.
1: Sí, entonces y Stellantis están lanzando ahora una marca de origen chino que tiene una participación accionaria mayoritaria, que es Leap Motors, que se están lanzando próximamente. Y así, todas las marcas generalistas, Toyota, Chevrolet, todas tienen su alianza con los chinos. Y estas marcas chinas, de nacimiento, digamos, como GAC, por ejemplo, ya tiene una tecnología, una forma de producir, una mano de obra que no tiene nada que envidiarle a una Ford, a una Fiat, a una Jeep. Y eso fue lo cuando nosotros vimos los productos, vimos también quién era el importador, estudiamos la situación, che, nuestro apellido ahí y todo, nos animamos a decir, sí, va, ¿sabes por qué? Porque van a quedarse. GAC va a poner una fábrica en Brasil de autos, ya tiene también en México, entonces tiene presencia en Latinoamérica. Pase lo que pase en este país, siempre las que tuvieron en Brasil han podido abastecerse en el mercado argentino. Entonces eso es algo que nosotros también vimos a la hora de tomar la decisión. Y vamos a apostar. Nosotros creemos que una parte del mercado cada vez mayor va a ser chino. El año pasado era el 1%, al mismo día de hoy ya es el 10%. Entonces nosotros creemos que eso va a pasar.
0: Cuando vos decías apostar, yo pienso en confianza, pienso en Córdoba, pienso en Argentina, pienso en trabajo, en mano de obra, porque esto también es lo que nos está haciendo falta, ¿no? Gente que cada vez más confíe, invierta, dé trabajo, siga haciendo mover la rueda.
1: Totalmente.
0: Productiva.
1: Totalmente. No es en un momento fácil.
0: No, por eso. Haciendo,
1: para
0: por
1: nada.
0: Por eso le pregunto, en estos momentos, seguir invirtiendo, seguir apostando, seguir confiando. Sí,
2: sí. De la mano de eso te agrego que justamente hoy en día también enfocamos todo nuestras ganas y nuestro trabajo en ver finito los costos.
0: Hay que ser cada vez más eficiente.
2: Totalmente, o sea, nosotros estamos hoy abocados también a eso, porque hoy en día los márgenes no son lo mismo, como muchas de las industrias, la rentabilidad no es la misma, entonces hay que estar muy atento a los costos, trabajar con el equipo muy arduo para ver a dónde están los desvíos y bueno, a partir de eso también analizar las oportunidades nuevas de negocio, porque si te quedas quieto tampoco sirve, entonces hay que seguir apostando.
0: Bueno, la verdad que me dan muchas ganas de leer el libro Recuerdos de mi vida del ingeniero José Tito Montenegro, lo voy a hacer y me dan ganas de seguir hablando, pero en lugar de yo preguntarles, les diría a ustedes algo que no les haya preguntado y que quieran decir. Gastón, Matías, Joaquín.
1: No, la verdad que hemos hablado de todo. O sea, podemos seguir.
0: Sí.
1: Con un cafecito.
0: Hay muchas cosas
1: para hablar, ¿no? Lo que sí yo quiero decir, y para que quede on the record, porque esta entrevista me encantó y me lo voy a llevar,
0: bueno,
1: es que se viene una generación más y que, en mi caso, mi hija Delphi y mi hija Paz,
0: vamos,
1: que les mando un beso gigantesco, que están en el colegio en este momento, y que ya de chiquita

0: Pero sí, hay algo que siempre me da risa y me dice cuando me ve todas las mañanas y yo lo llevo al colegio: ¿te vas a trabajar, papá? Claro. Es como ya lo va mamando, ¿no?
1: Transmitir eso, ¿no? La cultura del trabajo, la cultura del esfuerzo.
2: Y el equipo interno de casa, ¿no? O sea, mi mujer, Camila, que
0: siempre
2: le
0: siempre, gran soporte, Antonio.
1: Si podemos hacer lo que nos gusta, sí, también
0: Agostín
1: es,
0: en mi caso, claro, por supuesto.
1: Indudable.
0: Son el soporte y yo creo que la que bancan, ¿no? Cuando uno no cae, viste, del mejor humor a casa. Totalmente. Y que te da esa contención. Compromiso.
1: Indudable. Sí. Bueno, ahora sí. Bueno, y hay más mensajes, ¿eh? Turco, de solo escucharlos dan ganas de trabajar con ellos. Te felicito por tu trabajo, Roque, desde San Luis. Turco, quería mandar un saludo para Jaime, el mecánico número uno de Barrio Patricio, desde Monterrey, México. Vamos hoy a alentar la selección con toda. Ezequiel, abrazo, Ezequiel, muchas gracias. Turco, emocionante, dice Adriana. Emocionante y orgullo de escucharlos, pero algo me impactó cuando dijeron: somos más de 450 trabajadores. Ellos, al incluirse, ya te dicen de la calidad de persona de bien que son. Gracias, Turco. Y Monty tiene suplente, es el mismo timbre de voz. Adriana de Barracas. Adriana desde Barracas, un beso grande. Sí, sí. Turco, buenas tardes. Desde el año, no, en el año 2018 compramos una Eco Sport Titanium en Montirón y todos los servicios hechos en su taller. Mira, Turco, en el 2023 choqué con una chancha del monte y toda la reparación la hizo Montironi. Siempre excelente atención y en especial por parte de Diego Córdoba. Hermoso programa, saludos, Eduardo de Barrio Panamericano.
0: El jefe asesor de Ford, Diego Córdoba.
1: ¿Cómo?
0: Diego Córdoba, que dice por Diego Córdoba, ese es el jefe de asesores de Ford, Monseñor.
1: Ah, mira.
0: Ay, sí, sí.
1: Sí. Sí. No, bueno, hay más mensajes. Turco, agradecido por todo lo que hacen. Un abrazo grande, me gusta el programa. Bueno, y así, más mensajes. Yo sí tengo una última pregunta. Y es la que siempre hago. Si hay una Argentina posible, porque así se llama este programa, yo deduzco que sí, por todo lo que están diciendo, por todos los valores de los que hablan, por toda la historia, la tradición, la familia, bisabuelo, abuelo, padres, madres, hermanos, hijos. Pero, ¿por qué? ¿Por qué sí hay una Argentina posible? En una línea, ¿qué dirías? Arranco por el más chico, por Joaquín.
0: Y yo creo que sí la hay, sí la hay. Argentina está, yo creo que tiene muy buenas personas, muy buenos profesionales y que siempre sabemos cómo encarar cualquier crisis o cualquier contexto nuevo que tenemos. Así que yo creo que estamos en una época de transición, ¿no? De todos los rubros, no solamente el nuestro, en donde, como dijimos, hay que optimizar los costos, hay que preocuparse y ocuparse de cosas que por ahí antes no lo veíamos o no lo teníamos tan en cuenta, y hoy hay que trabajar con compromiso, con sacrificio, como siempre lo venimos haciendo. Pero yo creo que Argentina tiene unas excelentes personas, de muy muy buenos profesionales.
1: Nuestra gente.
0: Exactamente. Sí. Y que estamos para encargar el cambio.
1: Bueno, Matías, vos, pero antes un saludo. Acá me dice Puchi, me dice: Turco, saludos a Matías, un gran jugador de fútbol del club universitario.
0: Puchi. Sí, mi preparador físico cuando debuté en la U con Augusto Fernández, técnico del Puchi.
1: Y a sus hermanos, dice: tuvo a un paso de quedarse en Buenos Aires como jugador, pero papá Daniel lo orientó a que Montirón y la empresa lo necesitaba. Pues
0: así. Aprovecho, pues, Turquito, ahí le mando un fuerte abrazo a todo Escalera Fútbol Club, que es el equipo que nosotros, mira, representamos los tres.
1: Turco, tremenda nota, felicitaciones al programa Argentina Posible. Saludos a los hermanos, pero ellos no dicen, por la humildad que tienen de cuna, que hablar con papá Daniel un rato, nada más, te das con un libro caminando, Turco. Qué lindo, un abrazo grande. Bueno, ¿hay una Argentina posible?
0: Sí, por supuesto, Matías, que sí. Y yo coincido plenamente con mi hermano, porque hay una Argentina posible por su gente. Nosotros los argentinos, a cualquier lado del mundo que vaya, nos identifican. Yo tengo mi corazón en Córdoba, los cordobeses también, podemos decir que somos un país, pero
1: la
0: República de Córdoba, pero por su gente. Nosotros, tiren lo que nos tiren, nosotros vamos a salir adelante. Hay que salir adelante, vamos a salir adelante, y por la gente.
1: Gastón, ¿qué dirías?
2: Lo mismo, las personas y la adaptación que tenemos a cada uno de los momentos y las etapas, porque yo soy joven, 40 años.
1: La resiliencia,
2: años,
1: esa capacidad de adaptar.
2: Tal cual. Y cuando empecé a laburar acá, a trabajar en la empresa, me acuerdo que vendíamos un Ford Ka en 72 mil pesos y con otras épocas, otros gobiernos y todo. Y a pesar de eso, el argentino se adapta y cambia y se

0: adapte y cambia, y eso hoy en día no cualquiera lo tiene.
1: Para mí también ha sido un placer hablar con ustedes, conocer parte de la historia, seguir conociendo un poco más con este libro que también me emocionó. Así que gracias por venir, gracias por estar acá en La Argentina Posible y por escucharnos, porque también me dice que escuchan La Argentina Posible,
2: por
1: así
2: supuesto.
1: Que gracias,
2: un muchas placer. Gracias, Turco.
0: Muchas gracias,
2: un placer, un gusto, un honor.
1: Hermoso tenerlos acá.
2: Gracias, Turco.
1: Pasó, iba a decir el grupo, no, iba a decir la empresa, no, es la familia Montironi, por acá, por La Argentina Posible, 3:45 p.m.
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